0: Te quería preguntar, cuando llegaron a Estados Unidos, ¿qué era? ¿Nueva York, esto?
1: Nueva York, sí.
0: ¿Cómo era la vibra? Era como muy avanzada, ¿no? Me imagino a nivel cultural.
1: ¿La vida de ahí?
0: Sí.
1: Sí, claro.
0: Como siempre.
1: Ahí fuimos a ver a Deep Purple.
0: Uf.
1: Fleetwood Mac. En el Madison. Y después fui a los, vi a los Rollings por TV. Sí, sí. Y era otro mundo, ¿viste? Realmente era otro mundo, era muy distinto. Por empezar, el sistema de sonido. Nosotros antes de irnos hicimos un recital en el Rex. Y el sistema de sonido que teníamos eran baffles de cuatro parlantes de 10 o de 12,
0: sí,
1: puestos en los distintos lugares del...
0: Marca Lea, ponele.
1: Viste que son como unas escaleras que tiene,
0: sí,
1: el Rex, no sé si tenés,
0: sí,
1: en vista, ¿te acordás?
0: Más o menos, no. No,
1: a los costados creer. Tiene como unas bajadas, escaleras, sí, muy grandes, o sea,
0: sí, sí, como
1: 4 metros, escalonado, 4 sí, metros, ya sé. Y ahí estaban puestos los baffles. No teníamos... retornos, que yo pienso que gracias a eso aprendimos a cantar sin desafinar, por ejemplo.
0: Claro.
1: ¿Viste? Porque hay tipos que dicen, no escucho nada, no escucho nada. Ah, qué sé yo, vos sabés dónde está la nota. Ah.
0: Sí, sí.
1: Y bueno, y cuando llegamos allá vimos que había unos tipos panales de abejas, de un costado, todos bafles uno arriba del otro, así. Y del otro lado también.
0: Impresionante.
1: Y un sonido alucinante. Nos mirábamos con Ricardo y decíamos, pero lo que es esto.
0: Primer mundo.
1: Sí, y aparte la gente, lo diferente que era la gente, por ejemplo, nosotros estábamos entrando a la puerta, tenía one dime. El dime es una moneda de 10 centavos. Y después no, veíamos que arriba todo el mundo estaba fumando, ¿viste? Y después preguntábamos, boludo, dice, estaban vendiendo porros a 10 centavos. ¿No te diste cuenta? Pasaban al lado tuyo, ¿no te diste cuenta?
0: Claro.
1: Bueno, ya está. Igual, de todas maneras, todo eso ya me olvidé, pero
0: sí,
1: quiero,
0: sí,
1: decir, en ese momento estaba fin hacerlo.
0: Claro, obvio. Era importante, además cambiaba, te diferenciaba del resto de la gente también, ¿no? Era como un... Una especie de...
1: Sí, sí, a veces uno hace las cosas, qué sé yo, de alguna manera las hace.
0: Claro.
1: Y había una... Era el tercer día de estar ahí. Ya, nosotros llegamos el miércoles y el sábado estábamos viendo The Purple y Fleetwood Mac. Y una banda con un tipo que cantaba, que se movía, que se ve, todo vestido de plateado, que se ve, que me parece que era Black Oak Arkansas. No estoy seguro, pero me parece que era esa banda. Y después, nada, cuando entra Gillan, todo vestido de blanco y caminaba por el escenario, todo nervioso, ¿viste? Y entra el Lord y le pega al piano, ¡pen!, con la rodilla y joven del ruido. Pais con su batería, Glover. Y no salía. ¿Quién?
0: Rich.
1: Blackmore. La gente estaba...
0: Sí.
1: No salía. Tardó como 5 o 10 minutos en salir.
0: Era muy estrella.
1: Era un loco, el loco de la guerra. Pero después, cuando lo escuchamos tocar, dijimos, bueno. Y ahí escuchamos, por ejemplo, Deep Purple in Rock.
0: Claro.
1: Que tienen el vuelo de...
0: Lo tengo acá, el vinilo.
1: Claro.
0: Por acá. Pero sí, sí, esa voz aguda.
1: Tiene Speed King.
0: Sí. Sí, sí, temazos.
1: Todos los temazos. Ah, el vuelo de la rata. Tan, tan, pam, pam, pam, pam.
0: No, tiene unos temazos.
1: Y después tocaron como. Porque después salió el Long Play Fireball. Y
0: sí,
1: creo que tocaron un tema que es hija de, no sé, hija de granjero, no sé, una cosa así, no me acuerdo. Pero un tema como diciendo que se venía un nuevo álbum. Y bueno, tuvimos la suerte de estar ahí, ver eso.
0: Y vinieron revolucionados después de eso, ¿eh? ¿No? Porque después de eso viene Jeremías Pies de Plomo cuando vienen, ¿no?
1: Por eso. Veníamos con una manija. Claro, yo claro. Empecé con Jeremías. Empecé para y lo tocaba y no se me ocurría nada arriba. Y Ricardo pasaba, viste, escuchaba. Y un día me dice, ¿tenés algo para eso? Le digo, no. ¿Querés que le ponga algo? Dale, sacame del pozo. Y salió con eso, que el cemento se hunde su paso, el silencio vuela en pedazos, digo, la puta madre. Y en esa época, cuando aparece este tema, era lo más pesado que había en el rock nacional argentino. Uh-huh. Era lo más pesado que había en el rock argentino. Y todo el mundo estaba alucinado con eso, viste, aparte lo que hizo Rubén, que hizo una sobregrabación de los toms, pum, pum, pum, claro. Putum, putum, pum,
0: para darle más,
1: para darle más peso, no, claro. Y el tema sonaba que era una...
0: impresionante. No, es como escuchar Black Sabbath o una banda así de pesada, pero acá en Argentina muy temprano.
1: Fue muy temprano, sí. Sí, también.
0: En paralelo a eso estaba Papo, me imagino.
1: No sé si habíamos escuchado, pero Papo no era tan pesado.
0: No.
1: No, Papo no era pesado. Me acuerdo que. No sé si fue antes o después que escuché I'm the Iron Man. ¿Viste? Sí, no, por supuesto que le escuchamos mucho todas esas bandas.
0: Sí, me imagino.
1: Todas, ¿viste? Black Sabbath.
0: Y. Hay una banda, no sé si la escuchaste, me imagino que sí, que se llama Free.
1: ¿Free?
0: Sí.
1: ¿Cómo canta Paul Rogers, loco? Para mí es una de las mejores voces.
0: Ah, impresionante.
1: Yo le afané mucho a Paul Rogers. La forma de cantar,
0: bueno,
1: de decir,
0: fue,
1: la fuerza.
0: Fue la opción antes de Robert Plant, fue una de las opciones para hacer... De
1: no,
0: decir,
1: no, pero, no, fue...
0: sí, no, Terry Reid.
1: Me parece que sí.
0: Terry Reid. Y además Paul Rogers, porque es muy amigo de Jimmy Page. Y bueno, viste la voz que tenía. Lo que pasa es que ella estaba con Free, entonces se prefirió quedarse en Free.
1: Sí, me parece que me las hizo, sí. No sé cuál escuché primero, pero escuché unos temazos.
0: Sí, Mr. Big. Hay uno que, viste, el batero como lento, viste, pesado también.
1: Mr. Big.
0: Sí, el tema. Y después Paul Kossoff, que el violero.
1: Paul Kossoff, el violero.
0: Que se murió re joven. Por eso se dividió.
1: Y el bajista, el negrito, el morochito.
0: Sí, no me acuerdo cómo se llama.
1: Que tocaba bárbaro.
0: Clemón. No, y claro, entonces todas esas influencias y empiezan a traer el rock pesado a Argentina.
1: Claro.
0: Sí. No, y se nota, este disco es muy pesado. A mí me encanta. Bueno, y después tiene temas tipo balada, me imagino, tipo folk, ¿no?
1: ¿Nosotros?
0: Sin Separarnos Más, no digo en este disco.
1: Y bueno, para Sin Separarnos Más, por ejemplo, es de Ricardo, yo te lo dije, claro, al principio.
0: Claro.
1: Ricardo era más ese tipo de cosas.
0: Sí, sí.
1: Tú puedes hacer lo que quieras de mí, ¿no? Esos no son temas míos.
0: Claro.
1: Por eso que era importante que estuviéramos los dos, porque él componía de una manera, yo componía de otra.
0: Se complementaba.
1: Y cuando nos complementamos para hacer, por ejemplo, Jeremías Pies de Plomo.
0: Las guerras,
1: viste, todo lo que fue la Biblia. Bueno, con respecto a eso, con las guerras, por ejemplo, ahora nombraste algo que fue importante: el hecho de ser respetuosos con los colegas. Me acuerdo que yo estaba tocando con un bajo más o menos, y un equipo más o menos. Si vos escuchás el bajo del Génesis, ese tum, tum, viste, es un sonido. Grabado en 4 canales, Y un día viene Delmiro Molinari, que ellos, a ellos les habían traído los Marshall de Estados Unidos.
0: Sí.
1: Y me ve tocando con... Los Robertson eran buenos equipos,
0: sí.
1: ¿Viste? Eran lo mejor que había acá. Pero él tenía un Marshall.
0: Claro, es otra cosa.
1: Me dice, está el Marshall ahí, ¿por qué no lo usas? ¿cómo voy a usar un Marshall si no te voy a pedir que me lo prestes o algo, qué sé yo? Le digo, yo no soy capaz de agarrar algo que no me pertenece. No, no, usalo, usalo. Así que si vos escuchás el disco, fíjate qué sonido diferente hay en las guerras, el bajo, con respecto a todo lo demás.
0: Claro, aumentó la calidad.
1: Y tenía un jazz bass y el Marshall.
0: Ya está. No, y otra cosa que me comentaron es que Rubén Basualto tenía una batería más o menos y Moro le presta su Ludwig, puede ser. Y también eso marcó también un poco el sonido de la Biblia, ¿no? Porque una mejor batería.
1: Sí, nosotros lo quisimos mucho a Morito, querido. Sí. También lo queremos al pibe. Siempre tuvimos muy buena relación con todos los músicos, con los Almendra, con los Manales. Uh-huh. Con Almendra fue la primera gira que hicimos a Tucumán.
0: Mirá.
1: Ellos fueron a tocar lo de ellos y nosotros fuimos a Tucumán con la Biblia nueva. Y hubo dos funciones de 3,000 y pico de personas cada una. Y siempre me acuerdo la frase de un hombre que había estudiado en España, que era esto que estudian las ¿cómo es?
0: El teólogo.
1: ¿Eh?
0: Teólogo.
1: Teólogo.
0: Sí.
1: Y luego cuando terminamos, fuimos a un lugar para tomar algo, que esté clóset de comer, y nos empezó a preguntar, ¿y tú, por qué se les ocurrió la Biblia? Y cada uno dio una opinión. Uh-huh. Y el tipo dice esto que yo siempre me recuerdo. Dice, está bien, ya entendí. Esto tiene que ver con lo que estudié en teología. Que el Espíritu sopla donde Él quiere. O sea, nos tocó a nosotros.
0: Sí.
1: Y yo pienso que es una frase que...
0: Para una canción.
1: Y con respecto a lo que me preguntaste, si yo tenía algún familiar músico.
0: Sí.
1: Ya hacía rato que éramos los Boxeys, ya estábamos 5 o 6 años de estar trabajando en todos lados.
0: Sí.
1: En un almuerzo en la casa de mi mamá, uno de los que estaban ahí me dice, pero vos, ¿dónde fuiste a estudiar? Yo no fui a estudiar a ningún lado. Uh-huh. Fui. Yo soy autodidacta.
0: Sí.
1: Porque tengo la suerte de tener muy buena memoria. Entonces miro una cosa, escucho una frase y ya está. Y salta mi mamá y dice, sí, pero hay algo que vos no sabés que yo nunca te dije. Entonces me cuenta que ella tenía, eran 12 hermanos, 12. En aquella época no había televisión, ¿viste? Entonces...
0: Había que entretenerse con
1: sí, algo. Mi otra abuela por el lado de los Quiroga tuvo como 20, se le murieron 4.
0: Había que matar el tiempo.
1: Claro. Y bueno, había un hermano que tocaba el bandoneón y otro que tocaba la guitarra. Y ella, viéndolos, tenía 14 años, y tocaba el bandoneón y tocaba la guitarra. ¿Viste? Sin...

0: sí, un montón de cosas.
1: Sí, son un montón de cosas que me unían a la música y...
0: Germinaron en vos.
1: Y terminaron en mí. Sí. O sea, la vida te sorprende y te... Y te da cosas. La cantidad de las veces que la vida me ha ayudado en alguna cosa...
0: Sí.
1: Son incontables.
0: Sí, sí, sí. Y después, ¿cómo siguió evolucionando Vox Dei? Porque después, Es una nube, no hay duda, sigue, ¿no?
1: Sí.
0: Y después, Vox Dei para Vox Dei.
1: Sí.
0: ¿No? Y después se separan, en el 74.
1: Bueno, no, ya nos separamos.
0: Ok, ok.
1: Se va Soblé.
0: Ok, se va Soblé.
1: Bueno, y ese fue el problema, se separaron, ¿sabes?
0: Ok.
1: Porque, a ver, es fácil etiquetar las cosas. Viste, las etiquetas las pones en un cajón y ya está, ya sale.
0: Es cómodo.
1: Y claro, nadie vino a preguntarnos qué pasó. Simplemente él se fue y nadie vino a preguntarnos nada. Nosotros buscamos otros músicos, que fueron Raúl Fernández y Enrique Avellaneda, e hicimos Ciegos de Siglos, que es un tema que yo compuse que es Ciegos de Siglos porque el hombre hace siglos que viene evolucionando. Y ahí es como que digo que no hemos aprendido nada, y me parece que no hemos aprendido nada. Vos fijate la tensión que hay mundialmente hoy en día, que hay tres de un lado,
0: sí,
1: que son Rusia, China e Irán,
0: sí,
1: que acaba de
0: bombardear a Israel.
1: De bombardear a Israel. Y del otro lado está Estados Unidos, Inglaterra, Francia, qué sé yo qué, que sí, es la OTAN.
0: La OTAN, sí.
1: Y no hemos aprendido nada.
0: Seguimos
1: que llevamos millones de años.
0: Nos seguimos matando.
1: Lo único que hicimos es aprender a no tener tantos pelos en el cuerpo, no ser unos monos que se suben al árbol, sí, que hablar muy refinadamente, ¿viste? Sí. Que el otro dice, pero intrínsecamente somos la misma cosa que peleaba por un hueso.
0: Exactamente.
1: Por eso también hay un tema que es el regreso del Dr. Jekyll, que habla de que nunca sentiste ganas de matar. En el fondo de tu alma escondido está Mr. Hyde. ¿Viste? Ese está en caliente. Está,
0: en caliente.
1: ¿Lo escuchaste?
0: Exacto. Sí, sí, acá está.
1: O sea, todo ese tipo de cosas nosotros las pensamos, ¿viste? Para eso estamos. O sea, si venís a la Tierra, venís a cumplir una función. La función que yo. Por eso digo que. Tengo 83 años y me preguntan, ¿por qué seguís tocando? ¿Viste? Que esto y que lo otro, que te subís al escenario. Porque amo la música, es mi vida. Imagínate que desde los 17 que empecé, tengo 83. ¿Qué voy a hacer ahora? ¿Voy a poner una verdulería?
0: No.
1: Y a veces le digo, pero si pongo una verdulería voy a poner una muy importante, con tres cajones de cada variedad.
0: Impresionante. Y te hago una consulta. ¿Vos seguís sintiendo la misma pasión? Ahí un poquito me la respondiste, pero ¿qué sentías cuando eras muy joven? ¿Ahora la música o sentís que he perdido un poquito de pasión?
1: No, para nada.
0: Bueno.
1: No. Es muy distinto lo que uno puede sentir cuando es joven, está aprendiendo. Tenés miedo de que el equipo deje de funcionar, que se te corte una cuerda, que te olvides la letra.
0: Sí, sí.
1: Y a medida que va pasando el tiempo y que ves que te estás teniendo suerte con las cosas que decís, con los temas, y que la gente te dice, me encanta ese tema porque es lo mismo que yo pienso, y quiere decir que tenés una comunicación, porque finalmente yo pienso que el músico lo tendría que entender, el que escribe letras, que es alguien que se comunica con la gente, es un comunicador, ¿viste? No solamente son comunicadores los que están en la televisión, también un músico comunicador, porque le dice cosas a la gente y si la gente está de acuerdo, está todo fenómeno. Y no sé, tengo tantas cosas en la cabeza que...
0: No, hablamos de la pasión por la música, así que digo.
1: Y bueno, no, imagínate, claro, es diferente. Hoy en día me siento más tranquilo. Me siento más conforme con tocar o cantar. Tengo muchos álbums grabados, están 19 álbumes.

0: Me quiero imaginar lo que diría el de Joe Cocker. Son recontra millonarios, claro. No, pero este es argentino.
1: Claro,
0: ganaron,
1: no
0: pasa ¿viste? Porque nosotros, Almendra, Manal, todo, en una época que no era controlado. Hoy en día vos tenés que pasar factura por todo.
1: Claro.
0: ¿Cuántos discos reproduciste? Tanto, bueno, acá te hay que pagar tanto de impuestos.
1: Sí, hay leyes.
0: Antes no existía eso. Arreglaban entre dos tipos y decían, yo escuché una conversación cuando estábamos en Disjockey, que los tres pilares de Disjockey, había muchos músicos, pero los tres pilares de Disjockey eran Charles Aznavour, Pepito Pérez y Buxay. Entre lo que veníamos los tres manteníamos a toda la compañía. Y un día estábamos esperando que nos atendieran. Y había esas divisiones entre oficinas que no llegan al techo, sino no, que te queda un lugarcito.
1: Sí, sí.
0: Entonces escuchaba lo que hablaban. ¡Che! Así hablaban. ¿Cómo le fue a Pepito Pérez allá en el norte de ahora? Y dice, vendió como 5.000. Bueno, ponele 2.000, 2.500 plomo, ¿para qué quiere más?
1: Claro, le robaban a dos manos.
0: Y sale la cuando nos ve a Ricardo y a mí, que estábamos sentados ahí, que ya nos miramos nosotros dos, vuelve a entrar al toque y cambió. Eran susurros lo que hablaban.
1: Sí, sí, sí.
0: ¿Entendés?
1: Tremendo ladrones.
0: Y nosotros éramos tan boludos, porque es así. Yo me hubiera buscado un abogado, me hubiera pedido un blanqueo de cuánto se vendió, viste, que me muestren los papeles, que este y que el otro. En fin. Todas esas cosas cambiaron, ¿viste? Sí, hoy en día yo manejo mejor, poco mejor.
1: Sí, sí,
0: lo que se fue, se fue.
1: ¿Y cómo te llevas con el éxito, con la admiración de la gente? En esa época y ahora, ¿no?
0: Bueno, en esa época, claro, me sentía enloquecido, pero hoy en día me lo tomo como cosa natural. Me dicen cosas que, palabras que, me lo dicen convencidos.
1: Sí, sí.
0: Viste, me dice, padre del rock. El padre, dije, ah, sí, hay padre del rock and roll, están los Manales, están los Almendras, los Gatos, todos esos somos padres. No soy yo el único padre.
1: Claro.
0: No, vos sos, porque sos el más grande. Sí, bueno, yo soy el más grande, pero ¿eso qué significa? Y después otras cosas que no te puedo decir porque me da vergüenza.
1: Ok. ¿Y con la muerte? ¿Cómo te llevas?
0: Nada. Me está avisando cada vez que pasa el tiempo que se va acercando, no sé cuándo va a venir. Por eso estoy apurado en seguir componiendo más y más y más. Estoy componiendo mucho con el piano. No me pidas que toque la comparsita o cualquier cosa. Pero me estudié toda la armonización, oncena, novena, dividida, suspendido, ¿viste?
1: Sí, sí, sí. ¿Seguiste aprendiendo?
0: Sigo aprendiendo, ¿no? Aprendí mucho de eso y utilizo para... Tengo una melodía y encuentro los acordes necesarios para eso. Yo compuse muchos temas con el piano.
1: Uh-huh. Sí, cuando te llamé me contaste, justo estaba componiendo un tema buenísimo en el piano, me dijiste.
0: Sí, estaba contento porque me salió al toque.
1: Excelente. A veces cae, ¿viste?
0: A veces sale al toque y a veces sale... A ver, yo tenía un tema que lo tocaba y me ampliaba, como se dice.
1: Sí.
0: Y mi mujer pasaba. Y me dice... Pero qué lindo que es ese tema. Lo tenés que terminar, Willy. Dame un papel. ¿Viste? Tenés que estar así, atento. Esta canción la tengo que terminar, pero se escapa y se va lejos. Busco palabras y encuentro silencios. Parece que hoy no debiera cantar. ¿Viste? Y sigue.
1: Sí.
0: ¿Qué sé yo, viste? Y ese es un lindo tema.
1: Sí, sí.
0: Yo te digo porque a la gente le gusta. En fin, Yo pienso que el compositor tiene que ser como una especie de fotógrafo que ve la foto y dice, con esta me gano el Pulitzer.
1: Sí.
0: Ja. Claro.
1: ¿Y de dónde sentís que viene la inspiración? ¿Sos un tipo místico?
0: Ojalá supiera dónde viene la inspiración, pero la inspiración viene de cualquier lado. O sea, palabras que alguien dice, por ejemplo, loco hacela callar.
1: Sí. Sí.
0: Hay un tipo que hablaba, ¿no? Él tenía la solución para todo, que se loco hacela callar, viste, a la lengua, cortala, hermano, viste, ya me tenía podrido. Entonces le compuse ese tema. Sigue siempre adelante y esa es la forma de pensar mía. Yo voy adelante y sin mirar atrás.
1: Sí, sí.
0: Que también, ahora te voy a decir, tiene su según quién la escucha.
1: Sí, yo entendí cuando...
0: Total que te importa un escollo más, ¿no? Y entonces viene un pibe un día y me dice, ¿qué quiere decir con eso? ¿Que tenés que hacer para adelante y que no te importa a nadie? Digo, no. Trato yo de ponerme en un lugar bien y hacer lo mío.
1: Sí.
0: Pero él lo tomó por ese lado.
1: Yo cuando escuché el tema que está acá en este disco, yo pensé que hablabas de la mente, ¿viste? Cuando está la mente y te como que te habla demasiado y como diciendo, loco, hacerla callar. Pensé que hablaba como del...
0: No, por supuesto que tengo a alguien que habla conmigo dentro de la cabeza, claro. ¿Viste?
1: La conciencia.
0: Todos tenemos.
1: Eso te quería preguntar, ¿sos un tipo religioso, místico, espiritual? ¿Cómo lo sentís?
0: Trato de ser espiritual, porque... A ver, a pesar de que yo soy de cristiana y romana, la religión mía. Uh-huh. Cuando sos muy estudioso del universo y ves la dimensión que tiene nuestra galaxia, que es enorme, y que la Tierra gira alrededor, en un sistema planetario, que alrededor de un sol que está en una de las puntas de las espiras, uno de los soles más pequeños que hay.
1: Sí.
0: Está Antares, que es la más cercana, 4 años luz, y es 40 veces mayor.
1: Sí.
0: Y hay millones de estrellas, y entre esos millones de estrellas tiene que haber un número bastante importante que tengan sistemas planetarios alrededor, que alguno dé la coincidencia de estar a una distancia equidistante de lo que puede ser, tengan los mismos elementos, el carbono, y que pueda haber una raza más nueva que nosotros, que recién está empezando, y otra más, mucho más adelantada.
1: Sí.
0: Por eso cuando me dicen, ¿vos crees en los platos voladores? Claro que creo.
1: Sí, sí.
0: ¿Vos te crees que el universo fue creado para que nosotros en esta pequeña bola de fuego...
1: somos los únicos en todo el universo, mira.
0: Exacto.
1: Claro.
0: Entonces, no solamente está nuestra galaxia, hay miles de galaxias, miles.
1: Sí.
0: O sea, estamos hablando de algo muy, muy grande.
1: Sí, sí, sí.
0: Entonces, viste... Lo hizo en 6 días y el séptimo día descansó.
1: Sí.
0: No quiero hablar de eso, pero...
1: No entiendo. Pero sentís como alguna especie de presencia divina, más allá de lo religioso.
0: Para mí la presencia divina es el universo por haber existido. No sé cómo empezó.
1: Sí.
0: Hablan del Big Bang, que este y que el otro, bla, bla, bla.
1: Tonterías.
0: La molécula de hidrógeno, que no sé cómo fue. Yo no soy científico.
1: Pero, ¿no te pasa que sentís? A mí me pasa, por ejemplo, que como una especie de regalo con el arte. Como que me siento acompañado. Como que no estoy solo gracias a que existe el arte. Porque para mí lo que le da sentido a la vida es el arte. Me refiero no solamente al arte plástico, musical, sino el sentido darle como un sentido espiritual a las cosas, ¿no? Como una profundidad amorosa, ¿no?
0: Sí, pero eso es solo pensar en nosotros, los que hacemos música y ese tipo de cosas, pero pensemos en Favaloro, que es fruto de este universo, y que no fue comprendido,
1: no.
0: ¿Viste?
1: Sí.
0: Entonces, había alguna sala de musical grande que le van a cambiar el nombre, que yo le pondría Favaloro.
1: Sí, como dice la canción de Ataque 77, los buenos mueren, ¿no?
0: Exacto.
1: Sí, sí.
0: En fin, teniendo todos esos conocimientos, tanto haber leído tanto de ese tipo de cosas, saber o imaginar cuál es la dimensión del universo, y aparte nos movemos en un universo de contenedores y contenido. Uh-huh. Este vaso contiene el líquido.
1: Sí.
0: Esta casa nos está conteniendo a nosotros que estamos acá charlando. Uh-huh. El barrio nos contiene, la tierra nos contiene, uh-huh, y este sistema planetario nos contiene.
1: Sí.
0: Ahora, si tenemos esa idea de que hay algo que contiene a lo que está dentro, ¿qué es lo que contiene y es tan grande que contiene a todo este universo? ¿Qué hay?
1: ¿Qué hay?
0: ¿Hay algo más afuera o es una locura?
1: Y es una gran pregunta.
0: Es una gran pregunta,
1: es lo que
0: me hago todo el tiempo.
1: Sí, a mí me deja sin dormir desde muy chiquito. Yo creo que desde los 5 años me levantaba con esas preocupaciones y me largaba a llorar, le preguntaba a mis viejos, ¿viste? Decía, ¿ustedes se van a morir? Sí. ¿Y por qué Brasil entonces? ¿Para qué vinimos? ¿Cuál es el sentido, viste? Y esa búsqueda espiritual, bueno, hace que yo creo que a todos de alguna manera nos hace movernos, ¿no? Es lo que como nos genera movimiento, porque si no uno se queda, ¿no?
0: Sí, bueno, el sentido de haber nacido tiene que llevarnos a los millones de años de evolución que tuvo el ser humano, ¿viste? O sea, me parece que primero éramos una especie de monos, ¿viste? Que bajamos del árbol y después necesitábamos ver más lejos y empezamos a erguirnos,
1: sí,
0: en vez de estar en cuatro patas, ¿viste? Pero nos tomó millones de años.
1: Sí.
0: Otros millones de años les tocó descubrir la rueda y así sucesivamente. Y vos fíjate que hoy en día, en 10 o 15 años va cambiando todo, es como una bola de nieve. Sí, a medida mayor cantidad de herramientas que el hombre tiene en sus manos,
1: sí,
0: va cada vez más rápido.
1: Sí, sí.
0: Entonces, no sé, yo pienso que es una evolución natural, así como evolucionan los planetas. Que, o sea, el sol en algún momento se va a ir.
1: Sí.
0: Y viste, entonces. Sí. Hay gente que ya está buscando otros planetas donde irse.
1: Tal cual, están ahí haciendo pruebas en Marte. ¿Y cómo te gusta la música actual? ¿Sentís que la música de antes era mejor? ¿Cómo te llevas con eso también?
0: ¿Qué música?
1: No, la música, bueno, depende. El rock, por ejemplo. ¿Sentís que el rock era mejor antes? ¿O vos sentís que también hay mucho por decir hoy y se está pasando?
0: Yo pienso que es difícil para los chicos de hoy, porque en aquel tiempo teníamos todo un campo adelante que estaba virgen. Entonces, pero hoy en día, por ejemplo, las bandas tocan mucho que se parecen a otras. Por ejemplo, no voy a nombrar ninguna, pero sí, muy rolinga, que decimos nosotros.
1: Sí. Con familias.
0: No le queda otra que imitar, porque no se les ocurre nada nuevo, porque está todo medio como inventado. Hoy en día es difícil. Antes era difícil porque no había medios de promocionar, no había equipos, instrumentos, bla, bla, bla, conocimientos. Y hoy en día es porque estamos superpoblados de músicos. Hay una cantidad de bandas increíbles,
1: sí,
0: que se les hace difícil, muy difícil. Muy difícil.
1: Hay como mucho ruido también, ¿no? Porque yo creo que en tu época, en la época que vos formaste boxeo, entre otras cosas, como que había más tranquilidad y más tiempo para hacer las cosas, ¿no? Como que había más tiempo para practicar, para ensayar, y no había tanta distracción como las redes sociales, por ejemplo.
0: Sí, bueno, lo que pasa es que todo eso que nombraste no existía.
1: Claro.
0: Entonces, por supuesto que era todo más tranquilo. Viajábamos en colectivo o viajábamos en tranvía.
1: Sí.
0: Hoy en día, viste, viajamos en jet.
1: Sí.
0: Y, por ejemplo, el hecho de que aparezca el rap, el trap y todo eso, para mí es una cosa natural.
1: Uh-huh.
0: Así como apareció el rock argentino en ese momento, que después hubo toda una evolución, un sube y baja, porque en realidad es como una sinusoide.
1: Uh-huh.
0: pasa con la moda, que a veces se mezclan. Se me ocurre, viste, alguien de esta época ponete un sombrero tipo 1920, por ejemplo, y todo el mundo dice, ¡ay, qué lindo, qué buena onda! Mira, y sí, porque estoy reciclando algo.
1: Claro.
0: Y con respecto a la música también. Entonces hay chicos que están haciendo cosas como el rap, el trap. Yo escucho música que me emociona. A mí la música me emociona. Yo escucho el concierto número 2 de Rachmaninoff y no puedo terminar de escucharlo sin llorar.
1: Es trascendental a todas las épocas, ¿viste? Hay ciertas músicas que, no importa la época que estés, habla de vos.
0: Claro. Cristina Aguilera, por ejemplo, cuando canta Pero me acuerdo de vos.
1: Sí.
0: ¿Lo escuchaste?
1: No. No, capaz que sí, pero no sé el nombre.
0: Pero me acuerdo de vos, se llama. Entonces, es un tema que todos hemos pasado por momentos como los que ella cuenta. Entonces, sí, en este momento que me siento bien, que me siento bárbaro, que este que el otro, y que mi vida se acomodó, que ya no sufro más, que este que el otro, bla, bla, bla, dice, pero me acuerdo de vos y mi alma se hace triza.
1: ¿Viste? Uh-huh. Sí, sí, sí. ¿Y tenés ídolos?
0: ¿Eh?
1: ¿Tenés ídolos?
0: No.
1: No.
0: Bueno, sí, Paul McCartney.
1: Sí.
0: Yo toco el ojo y canto por Paul. Paul para mí es un grosso. Pero admiro a muchos músicos.
1: Okay.
0: Admiro a muchos músicos. Tanto de cualquiera. De folclore, sí, de tango. Sí, sí. ¿Viste? Tengo cantantes de tango que para mí eran, o orquestas como la de Pugliese.
1: Sí.
0: Yo con respecto a la época de Pugliese, nosotros en Estrellas,
1: sí,
0: conseguimos tener una temporada,
1: sí,
0: de 3 meses.
1: Uh-huh.
0: Y entonces, antes de nosotros, tuvo una temporada Pugliese.
1: Uh-huh.
0: Y a mí me gusta el tango, y los otros, que eran mucho más jóvenes que yo, tanto estoy hablando después del 75,
1: sí,
0: que estaba Rubén conmigo, pero ajá, estaba
1: Solé,
0: Solé se había ido.
1: Se había ido, porque en el 78 después volvió.
0: No, Enrique Avellaneda y el otro chico.
1: Ok.
0: Y le decía, loco, tienen que venir a ver acá a Pugliese, es puro rock and roll. No iba a escuchar tango. Bueno, al final que los convencí un día cuando tocaron la yumba, que eso es un tango rock, ¿viste?
1: Sí, sí, sí.
0: Terminaron parados arriba de la butaca gritando maestro, maestro, ¿viste? Sí, y sí, ahí en día todo el mundo lleva la cosita de
1: Pugliese,
0: porque
1: Pugliese
0: es anti-mufa, dice.
1: Sí,
0: bueno,
1: sí,
0: esas son locuras en Argentina.
1: Sí, sí, sí.
0: Con eso de la mufa le han hecho mucho daño a mucha gente.
1: Sí, para, claro, exacto.
0: Y porque uno dice algo y hay algunos que lo creen.
1: Sí, tal cual, tal cual, tal cual. Al final de la entrevista a mí me gusta siempre hacer un regalo, un vinilo, un disco al invitado. A mí, vos me dijiste en un momento que te gustaba mucho Procol Harum, y bueno, yo acá pensé en este disco, Procol Harum, Pájaros y Frutas Exóticas.
0: Impresionante.
1: Es un disco, bueno, me imagino, bueno, estaba el guitarrista Robin Trower, que habíamos dicho, ¿no?
0: Sí, sí. Yo te digo, el que me hizo conocer Procol Harum,
1: sí,
0: fue Gustavo Gavis.
1: Claudio Gavis.
0: Claudio Gavis.
1: Sí.
0: No, me confundo porque a veces yo le digo Clavis Gaudio.
1: Clavis.
0: ¿Viste? En joda decimos,
1: sí, sí,
0: como,
1: sí,
0: no sé. Yo soy Wiga Quiroli.
1: Muy bueno.
0: O sea, claro. O Milafrita con Papanesa. ¿Viste? Todas esas cosas a veces son,
1: sí, sí,
0: son taradeces, pero
1: sí, es un juego de palabras.
0: Sí, juego de palabras. Y no, me hizo conocer el otro, que tiene su blanca palidez,
1: sí,
0: y otros temas que están buenos.
1: Sí, el más conocido, el disco más conocido.
0: Sí, uno que tiene que es... Bueno, Bueno, no te lo voy a cantar, pero...
1: Pero sí, sí. Bueno, cuando aparecieron Purple Harum, yo escuché que los Beatles se asustaron porque dijeron, esto nos pasan por arriba. Al principio pensaron que era la nueva banda que iba a superar a los Beatles. Pero bueno, se quedaron por ahí.
0: Sí, porque... Tiene que ver con la creación, y los Beatles fueron muy creativos. Sí. Los Beatles en cada álbum, cada tema de ese álbum era una creación, una creación, una creación,
1: sí,
0: otra creación.
1: Sí, sí, sí.
0: Sacaban otro álbum y era el primer tema hasta el último era una creación continua, hasta que al final ya no pudieron tocar más en vivo.
1: Exacto.
0: ¿Viste? Y los tipos lo hicieron en cuanto en 6 años hicieron todo eso, ¿no? Una maravilla.
1: Para mí fueron Dios en la tierra.
0: Sí, sí, sí.
1: O sea, crearon antes y después de Cristo, antes y después de los Beatles.
0: Yo reconozco a los Rolling Stones, sí, que tienen una buena historia y todo lo demás. Pero no puedo dejar de sentirme más allegado a los Beatles.
1: Sí, la verdad que sí. Bueno, muchas gracias, Willy, por...
0: No, gracias a vos por este regalo y muchas gracias, en serio.
1: Gracias. ¿Sabés qué? Me gustaría también que, bueno, ahora lo hacemos tranquilo, me firmes esta guitarra, que quizás la gente no sabe, pero esta guitarra era de Gaddy Pampillón. Y yo la compré en su momento y ahora yo la bauticé Box Day en honor a ustedes y me encantaría, sería un honor para mí que la firmes.
0: Bueno, ¿esto lo está grabando esto?
1: Sí, sí, es una Fender Stratocaster del año 66, así bueno, ahora lo hacemos tranqui.
0: No, yo lo que te quiero decir es que me das la oportunidad de decirle a la gente que todos los que lo quisimos, que lo tuvimos como amigo... En octubre, que estén atentos porque vamos a estar prácticamente todos los músicos haciéndole un homenaje a Gaddy Pampillón. Y que no se pierdan la oportunidad de ver a todos esos músicos que sí, admiran.
1: Se reúnen para hacer tributo al gran Gaddy.
0: Al gran Gaddy, sí.
1: Fue un tipo muy querido, yo no lo llegué a conocer nunca.
0: Es que era un buen tipo.
1: Sí.
0: Cuando sos buen tipo, todo el mundo te quiere. Ahora, si sos medio molesto,
1: sí.
0: Y vas a tener fanaticada. Yo tengo, por ejemplo, conozco uno que me dijeron, no te voy a decir dar nombres, pero me dijeron, no, él no tiene amigos, tiene fanáticos. Más claro, imposible.
1: Sí, impresionante. Bueno, gracias, Willy, gracias. Gracias
0: a ustedes por permitirme... contar todas estas locuras que, gracias a Dios, pude vivir. La vida fue muy generosa conmigo.
1: Muchas gracias.
0: 1, 2, 3, 4...

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1: Aquí comienza Ladran Sancho, el informativo de ATEN, el sindicato único de las trabajadoras y trabajadores de la educación de Neuquén y sus 22 seccionales, en las aulas y en las calles, en defensa de la escuela pública y contra la impunidad, por una escuela segura, donde todos tengan, donde todos puedan.
2: El sábado 26 de septiembre se realiza en la ciudad de Chosmalal la Asamblea Ordinaria de Memoria y Balance 2025 de la Asociación de Trabajadoras y Trabajadores de la Educación de Neuquén, y será el último informe de gestión del secretario general de ATEN, mandato cumplido, Marcelo Guagliardo. Hoy, en Ladran Sancho, compartimos un fragmento de la entrevista que realizamos para recorrer su línea histórica y que comenzará en esta ocasión en 2017, el año de la conquista de la actualización automática por la cláusula de IPC.
3: IPC en 2017, ¿no?
4: En el 2017 se da una discusión muy importante con el gobierno de la provincia, porque el proceso inflacionario nos había demostrado que, a pesar de que la inflación durante aquellos años, porque uno habla de inflación y como estamos acostumbrados que Milei la exagera, por lo menos cuando habla de los gobiernos anteriores al de él, era una inflación que estaba siempre en el orden del 25, 30%, 23, 22%, era ese el porcentaje. Ahora, las negociaciones que se hacían siempre nos quedábamos atrás de la inflación. O sea que había que iniciar la negociación el año siguiente recuperando el porcentaje que se había perdido. Es así que nos pareció como una iniciativa interesante pensar, bueno, atemos a un índice de actualización, que los salarios se vayan actualizando automáticamente, sin que tengamos que estar discutiendo, porque aparte nos pasaba otra cosa, que cuando el gobierno se comprometía a convocar a negociaciones a mitad de año, no lo hacía. O si lo hacía, decía, bueno, no, la verdad que nosotros los números que hacemos nos dan que no hace falta nada. Entonces era una situación muy compleja que nos había puesto en conflicto, incluso en el segundo semestre de los distintos años. Así que nos pareció que era interesante tener una cláusula automática, que no hubiese que discutirla, que ya estaba dada por los índices de tanto el INDEC, que en un principio fue 3, porque desconfiábamos de las mediciones, porque nunca fueron absolutamente demostrativas de la inflación real. Siempre ahí hubo una discusión. Pero antes que no tener nada que nos garantice determinadas condiciones de acompañar esa inflación, así que a partir de ahí se logra. Y eso nos permitió a nosotros ir acompañando los procesos inflacionarios, incluso cuando la inflación se disparó, pasó con Macri, final de su mandato, cuando la inflación pasó el 50%, eso a nosotros nos sirvió como un protector, y siempre íbamos discutiendo alguna cosita más, ¿no? Y levantando los pisos, mejorando la cantidad de puntos, mejorando la composición del salario, incorporando algunos adicionales que habían quedado abajo, allá atrás, en perdido los 90, como la adicional por zona favorable, la ubicación por zona. Así que todo eso, bueno, se fue trabajando y para nosotros fue, la verdad, una suerte de resguardo. Cuando uno analiza para atrás, 2015 para acá, lo que notamos es que el salario general de la clase trabajadora que no tuvo ese anclaje en la inflación, perdió mucho más que nosotros. Nosotros también perdimos, porque la verdad que eso seríamos necios decir que no. Y creemos que sufrimos las consecuencias de un modelo como el que hoy tiene Argentina. Pero cuando uno se compara con otros trabajadores de la educación de otro lugar de la Argentina, aún con los distintos niveles de inflación que tiene Neuquén, que eso también es un dato para tener en cuenta, y de otros sectores, poniendo por afuera el sector de los hidrocarburos, que tiene altos y bajos de acuerdo a los momentos de presencia en términos económicos de la producción, que este es uno de ellos, ¿no? Es cierto que hoy hablar de Vaca Muerta y de los salarios de Vaca Muerta nos pone muy lejos a todos, o de los que están vinculados con por ejemplo, oleaginosa y demás, el resto de la calle de Ajora ha perdido en ese acumulado del 2015 para acá. Y nosotros hemos podido, insisto, perder no tanto como perdieron otros. Y en gran parte se debe a esa cláusula que nos puso a resguardo de esos momentos de picos inflacionarios, ¿no?
3: Es muy difícil repasar 20 años de trabajo, digamos, tan brevemente, pero nos tenemos que ir a la pandemia y hacia el final de la pandemia, el hecho de Aguada San Roque, digamos, en 2021. ¿Cómo podemos encarar ese periodo puntualmente?
4: Bueno, la pandemia para nosotros fue también un punto de muchísima, digamos, incertidumbre, porque nunca habíamos estado en una situación de esa como le pasó a toda la humanidad, no nosotros nada más. Pero tuvo impactos muy fuertes sobre la docencia. El primero, en términos de trabajo, la condición que se precarizó y se complejizaron sus exigencias a partir de la virtualidad, ¿no? De lo que significaba dar clases en condiciones de teléfono, la demanda afectiva, la problemática generalizada de la situación de encierro, el tema de miedos por los contagios y los familiares y las personas que se perdieron en ese tiempo, y la pérdida de los puestos de trabajo. Fue muy, muy grande el parate en términos de impacto laboral, porque eso significó el cierre de las escuelas cabecera, que eran las que ofrecían los cargos, la no demanda de nuevas vacantes, porque digamos, el trabajo virtual, por ahí podían tener algún maestro más niños en la virtualidad y podía atender otros grupos, y esa suplencia no se cubría. Entonces tuvimos que salir a batallar sobre eso.

0: A nosotros nos puso, se deterioraron las condiciones edilicias, ¿no? Porque los edificios tuvieron las consecuencias obvias del parate de obras. Y sobre final de año, bueno, hubo un hecho que fue importante, porque no teníamos cómo enfrentar la situación, porque habíamos tenido el año de congelamiento salarial. Si bien era cierto que la inflación había tenido un parate importante, porque al pararse la economía, pero no es que no había habido necesidad de aumento de salario. O sea, y bueno, no teníamos, y tuvimos una ocupación pacífica de casi una semana en la Casa de Gobierno, con ayuno incluido, con Susana y con Rosita, ¿no?, que eran dos compañeras de la comisión directiva de ese momento. Y era una acción de pocos, era una acción que teníamos la obligación, las conducciones de asumir, como había sido, por ejemplo, una presencia que hicimos también con un inicio de una medida parecida a esta en el invierno, en junio, cuando fuimos a pedir la reapertura de las escuelas cabecera para que los compañeros tengan trabajo. Bueno, se recuperaron esos trabajos. Los compañeros, muchos, tomaron virtualmente y pudieron, sostener un ingreso que les permitió pasar ese tiempo, ¿no? Y luego, bueno, el inicio del otro año siguiente, con un conflicto, con huelga, con tironeo sobre presencialidad sí, presencialidad no. Nosotros decíamos que no había condiciones porque teníamos la información, pero no por nuestra, sino porque era información oficial, de la saturación de las camas que habían en Neuquén para atender emergencias, que ya en el segundo año de la pandemia, 2021, se agudizó. Recordará vos que ese año fue quizás el que tuvo más fallecimiento que el año anterior. Y bueno, en junio de ese año se produce la explosión de la escuela Agua San Roque, en una situación en la que Aten estaba con un apagón, estábamos de paro, precisamente porque nos negábamos a trabajar presencialmente en esa condición, porque entendíamos que no estaban garantizadas las condiciones de, digamos, de sanidad, ni la edilicia, y las sanitarias, por lo que sabíamos que estaba todo colapsado el sistema de salud. Bueno, como el gobierno convoca en algunas escuelas, por su particularidad, bueno, los compañeros deciden iniciar, porque la idea era un paro presencial, era dar clases virtualmente. Esa era la medida que teníamos nosotros. Bueno, lamentablemente se produce esta situación, y ahí nosotros tomamos una definición el mismo día: ponernos al frente de la procura de justicia. Primero, porque había que acompañar a la familia, porque sabemos nosotros que esas causas, pero no porque nosotros hayamos descubierto la pólvora, sino porque hay un dato de la realidad. Causas donde las querellas son impulsadas solo por la familia tienen un tiempo en el cual hay un agotamiento lógico y hasta razonable de sostener el impulso de una causa cuando se va contra el Estado. Entonces la presencia de una organización se vuelve insustituible y es necesaria. Y por eso nosotros asumimos ese riesgo lo habíamos intentado con Carlos, no pudimos, acompañamos a Sandra todo el tiempo para la causa Fuente Alba, y en esta causa sí logramos ser querellante y acompañamos a dos de las tres familias, porque la familia de Nicolás, Marcela tuvo su propia querella, pero bueno, trabajamos juntos y se logró luego de un tiempo unas condenas que hoy todavía están, se siguen discutiendo judicialmente. Pero de las 5 condenas que se obtuvieron, 4 son de prisión efectiva. No hay antecedentes de condena de este tipo. Así que, digo, para nosotros nada nos devuelve la vida de Mónica, de Mariano y de Nicolás. A la familia, obviamente, menos. No hay reparación posible para tamaño perjuicio y tamaño dolor. Pero nosotros teníamos que hacer eso. Y en eso nos pusimos al frente y, bueno, creemos que hicimos lo que había que hacer, ¿no?
1: Estamos escuchando a Marcelo Guagliardo, secretario general de Aten, mandato cumplido, en el día en que se realiza en la ciudad de Chosmalal la Asamblea Ordinaria de Memoria y Balance 2025, en la que brindará su último informe de gestión como secretario general de Aten.

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1: En La Gran Sancho compartimos un fragmento de la entrevista realizada al secretario general de ATEM Mandato Cumplido, Marcelo Guagliardo, en el día en que se realiza en la ciudad de Chosmalal la Asamblea Ordinaria de Memoria y Balance 2025, en la que presentará su último informe de gestión como secretario general de ATEM.
2: Vamos hacia el final, vamos a este momento, digamos, a este momento que es poner en discusión tu balance de 2025. Sí. Yo quiero decir para cerrar que hablábamos en 2004 de 260 pesos de bolsillo y hoy hablamos de un salario de 1,5 millones de pesos para el inicial, que estadísticamente va a figurar como que cubre 4 canastas estadísticas, ¿no? Hago esa aclaración. Pero, ¿qué te parece esa diferencia? ¿Cómo la tomás?
3: Bueno, primero que sí que desde el 2004 para acá hay un proceso inflacionario extraordinario, ¿no? Lo que creo que tenemos que en todo caso destacar es que pudimos hacer un proceso en el que nos dimos a la oportunidad y creamos las condiciones políticas y la espalda para la organización, el prestigio de la organización y la correlación de fuerza necesaria para cuidar un par de cosas. Primero, una escala salarial que es la única de Argentina, recuperar las zonas que se habían perdido en el 96, y que fíjate los años que nos costó, recién el año pasado se terminó de corregir eso, que hemos mantenido el salario básico entre los más altos de la Argentina cuando habíamos tenido altibajos muy grandes durante muchos años, y nosotros hace varios años que venimos teniendo el salario básico más alto, o por lo menos uno de los más, entre el primero y el segundo más alto, y que si bien nuestro salario de bolsillo inicial todavía no tiene aplicada la última inflación, porque hay que aplicar los últimos julio, agosto y lo que es de septiembre para ver en cuánto va a terminar quedando, nosotros no estábamos satisfechos con eso, porque el proceso inflacionario real, más allá del IPC, claramente nos complica, y porque vivimos en una Neuquén que tiene un costo de vida fijado para un sector que no es mayoritario. Y es una discusión que hay que darse con el gobierno. Nosotros la empezamos a dar desde hace ya varios años. Venimos disputando esas posiciones. Hemos hecho que el gobierno tenga que poner muchos recursos para el sistema educativo. Yo esto lo quiero destacar, porque no es solo salario. Las partidas que se crearon para los jardines, los institutos de formación docente, CIAR, las escuelas de arte, bueno, esas partidas, la presión que hay por el tema de la infraestructura, que siempre falta, pero es una cuestión que hemos logrado avanzar. Esto que hablamos de las titularidades, las creaciones de cargos, los equipos de apoyo a las trayectorias socioeducativas, las duplas en el nivel inicial y las duplas en el nivel primario, en los grados que tienen hasta 19 niños y niñas, la adicional que le hemos conseguido para los compañeros que trabajan en contextos de privación de libertad por las particularidades de ese contexto. Bueno, hay una serie de componentes de la discusión que hace a la jerarquía del sistema que nosotros hemos venido tensando. Creemos que es el momento de tensar, ahora sí, para que el salario de los docentes y los docentes pueda estar más acorde a lo que significa el costo de vida de Neuquén. ¿Por qué lo digo? Porque Neuquén tiene un impacto sobre el costo de los alquileres, sobre el costo de los alimentos, de la vestimenta, de servicios, que se fijan sobre un salario promedio de un sector que no es para nada mayoritario. Hablamos de 10.000 trabajadores cuando solamente los trabajadores de educación somos 28.000, los trabajadores de todo el Estado provincial somos algo así como 60, y hay más o menos 30.000 jubilados y jubiladas. O sea que hay 100.000 trabajadores que no tenemos nada que ver con el ingreso que tiene el sector petrolero, que es el que de alguna manera marca el tema del costo de vida. Así que esa discusión hay que darla con el gobierno, pero nosotros valoramos los procesos de negociación. Por eso no hemos pedido la reapertura de la mesa. No porque no nos parezca que hay que discutir cómo mejoramos los salarios, sino porque nos parece que hemos logrado un acuerdo salarial en un contexto muy complejo que está en ejecución, que nos permitió incorporar un aguinaldo más al salario anual de las compañeras y de los compañeros, y que tendremos la ocasión de mejorar todos estos aspectos en la negociación que se avecina y en la que ATEN tiene que llegar con la mayor fortaleza posible. Es decir, ATEN está en condiciones de sentarse a discutir con el gobierno sin que nadie nos ponga el piso, con un piso que lo ponga ATEN en función de cuáles son las necesidades y cómo se debe jerarquizar la tarea enseñada. Así que eso me parece que es el planteo que queda, y cómo evalúo yo, ¿no? Este proceso de estos años, ¿no?
2: Te pido un último párrafo para la lista multicolor, porque, digamos, su acción
4: sus acciones, digamos, sus críticas, realmente nos están preocupando, lo estamos planteando de muchas maneras. Uh-huh. ¿Qué evaluación haces de esta política que están desarrollando? ¿Pone en riesgo el sindicato único? ¿Qué estás pensando?
3: Yo digo, creo que ellos intentan ponerlo en riesgo, ellos intentan dividirlo, ellos intentan descalificar a quien tiene la responsabilidad, votado por la enorme mayoría, de conducir, pero no lo van a poder hacer. Mi experiencia y lectura, en todo caso, que puede estar equivocada, me dice que el compañero trabajador y trabajador de la educación de Neuquén sabe que ATEN es su resguardo, que es ATEN, con sus más y con sus menos, el que le puede defender el salario, el que le puede defender su puesto de trabajo, el que puede defender su condición de trabajo, pero no porque alguien se lo esté diciendo, porque lo ha vivido, porque muchos trabajadores de Neuquén han venido a otras provincias, antes, más acá en el tiempo y ahora, y venimos por algo. Nadie se desarraiga de su lugar porque le gusta la Patagonia. Cuando uno se va es porque por algo te atrae. Te atrae o la necesidad del trabajo que no tenés en tu provincia, o las mejores condiciones salariales, o las mejores condiciones de trabajo, o hasta el sindicato democrático que todo el mundo sabe que somos. Nadie lo va a poner en riesgo. Entonces están en una quimera los que piensan que agitando fantasmas y mintiendo y tergiversando y tratando de dar cuenta de verdades amañadas y falsas, van a doblegar una organización que tiene 43 años y que tiene para mostrar tantas cosas, y lamento decir que en los procesos que ellos fueron conducción no hay nada para mostrar, porque si no hubiesen seguido siendo conducción. O sea, no es que alguien los echó cuando fueron conducción, perdieron cuando tenían el, porque yo quiero decir esto, no sé si tengo tiempo, pero cuando nosotros le ganamos la vocalía a la multicolor, estábamos en la escuela, yo me había ido de la escuela, no tenía licencia criminal, nada, ni un vehículo, nada, ni un teléfono teníamos, y la multicolor acá tenía todo, tenía, conducía todas las seccionales, tenía compañeros en la vocalía, en la junta, la directiva provincial. ¿Por qué le ganamos la elección? Porque los compañeros dijeron que ellos habían fracasado, y de esos fracasos no se vuelve más. Y a nosotros no pueden cargar eso. No pueden decir que, bueno, faltó, será poco, será mucho, pero fracasos no tenemos. Y cuando hemos tenido golpes muy duros, como fue el asesinato de Carlos, la explosión de la escuela Agua San Roque, nos pusimos al frente. Y llevamos la justicia hasta donde más pudimos. Y si no pudimos más, no habrá sido porque no lo intentamos. Ellos ni siquiera colaboraron con ese proceso, porque le pusieron palo en la rueda todo el tiempo. Entonces, la verdad, yo digo, yo los invitaría a que reflexionen, a que miren que por ahí no va el camino, por ahí no van. Por ahí no van, va por otro lado.
4: Te vas a quedar por acá, pero vas a estar en otras funciones, etcétera. Y te vas con un nombre excepcional puesto ahí. Puesto el chofer. ¿Cómo se siente eso? Por lo menos para agradecerme a los compañeros y compañeras.
3: No, un agradecimiento tremendo. Y una vez se siente que es demasiado, ¿no? Porque hay tantas y tantos compañeros que merecerían también tener esos reconocimientos. Así que no, solamente agradecerle a los compañeros ahí de la seccional, a todos los otros que estuvieron de otras seccionales, los que me han hecho llegar un saludo, pero yo no tengo, digamos, mucho para agregar porque me queda grande. O sea, me parece que son esas cosas que uno no se las cree, ¿viste? Y entonces, pero como vienen esos compañeros, uno lo acepta, lo toma, se hace cargo. Como les dije yo también, digo, mira, ahí me pusieron ustedes el nombre mío, pero piensen que hay cientos de nombres. Porque no es que es Juancito Pérez solo. Atrás de Juan Pérez hay mucha gente que colabora, que ayuda, que da idea, que pone el cuerpo, que corrige el camino, que te acompaña, que te critica. Así que lo acepté solo por eso, porque me aceptaron que les dijera que era una cuestión que hacer. Me hacía cargo de eso, pero que era colectivo.
4: Los compañeros están ahora, porque está saliendo ahora este programa, escuchando la radio, vos estás dando tu informe final en Chosmalal, así en la asamblea de primario y balance, ¿lo vas a dar vos?
3: Lo voy a dar yo porque, bueno, me toca, porque es de nuestra gestión. A la compañera secretaria general, Fanny, le va a tocar los 15 días. 15 días que yo voy a decir, fueron muy, muy activos. O sea, muchas veces nos tocaron 15 días que no pasaba nada de fin de año, ¿no? El 15 que asumí hasta... Estos 15 días de diciembre fueron clave. Y lo va a decir ella en el con mejor letra que yo. Pero yo no puedo dejar de decirlo, digamos. Fueron los 15 días que nos permitieron transitar un 2025 con todos estos problemas que tenemos, pero en una condición que bueno, más de una provincia estaría esperándolo. No pasa esto en Santa Cruz, no pasa pasa esto en Tierra del Fuego, no pasa esto en Río Negro. Son conducciones multicolor que todavía no están pudiendo resolver y con un altísimo costo en términos de porque los gobiernos obviamente que actúan también. Y eso me parece que es algo que a veces a nuestra oposición se le escapa, ¿no? Y es cuestión de ir y resolver un plan de lucha con un cronograma de paz. Pero hay que tener un plan. Bueno, en ese lugar, lamentablemente, el plan ha fracasado. Y esto que decidió la conducción que hoy tiene ATEN, orgulloso de esa conducción, durante esos 15 días resolvió un tema involucrando a miles de compañeros y compañeros que fueron a sus asambleas, que votaron y se fueron de ese receso de verano sabiendo que el tema, los temas de trabajo y de condiciones y de salario estaban resueltos. Del todo nada está resuelto, porque los salarios son puja permanente, pero nos dejaban bien parados para dar una negociación que es la que van a dar ahora, espero, en un par de semanas más.
2: Saludo final.
3: Bueno, saludar a todas y a todos. No, espero que este no sea mi último programa con el Gran Sancho. Vamos a estar muchas veces con otras temáticas, pero sí, capaz que es una suerte de cierre de tantos años y tantas luchas que hemos llevado adelante, ¿no?
2: Gracias, Marce.
3: Gracias, compañero.
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1: Episodio número 7. Bandoleros en la Patagonia.
2: Lo narra el profesor Silvio Winterbaum.
3: La Patagonia tenía, hacia 1920, un territorio enorme, mal comunicado y poco habitado. Muchos hombres solos y desarraigados de sus lugares de origen. Importantes dificultades de comunicación. Un Estado y una justicia que en gran parte del territorio patagónico estaban ausentes y que pocos obedecían. Estas condiciones eran ideales para la existencia de bandas de ladrones que podían refugiarse y transitar sin ser encontrados. Las bandas se dedicaban a robar comercios ubicados en zonas rurales, a realizar asaltos en caminos poco transitados y robos de ganado que en algunos casos arriaban del otro lado de la cordillera. Solían usar boquetes o pasos cordilleranos poco controlados para escapar cuando los perseguían. Algunos eran queridos y protegidos por la población más humilde, que en medio de una vida de pobreza los consideraba como justicieros que atacaban a los ricos. Pero también, en muchas oportunidades, los vecinos se unieron a los cuerpos policiales para perseguir a delincuentes y cuatreros.
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3: Juan Bautista Bairoleto, Juan Manuel Sepúlveda, Víctor Elmes, Solano Rodríguez, Nicolás Román, Pedro Sánchez, Pedro Gutiérrez, fueron algunos de sus nombres. En general, eran varones jóvenes, que actuaban en bandas de tres o cuatro personas. En algunas ocasiones, la prensa nacional dio amplia difusión a sus andanzas. La inseguridad en el territorio se hizo palpable con otros bandidos que aterrorizaron áreas específicas. Eugenio Obando Patiño, por ejemplo, operó en Chubut y la meseta rionegrina antes de su captura en la década de 1930. Años antes, en 1928, Roberto Foster Rojas, conocido como el Chacal de la Lipela, capitaneó una partida que generó una ola de asaltos y asesinatos cerca de San Carlos de Bariloche y Esquel. La Patagonia también fue refugio de famosos bandoleros que escapaban de otros países, como los norteamericanos apodados Butch Cassidy, Sundance Kid y su mujer, Etta Place, quienes llegaron en 1901 a Buenos Aires y se establecieron en el Valle de Cholila, Chubut. Tras ser recibidos por los vicecónsulos George y Ralph Newbery, quienes le sugirieron la Patagonia como refugio, la banda se dirigió al sur. Su objetivo era alejarse de la delincuencia y establecer una vida como pacíficos ganaderos. Se establecieron en el fértil valle de Cholila, a orillas del río Blanco, en Chubut. Con el dinero traído de Estados Unidos, abrieron una cuenta bancaria y adquirieron un predio que se convirtió en una próspera explotación rural. La propiedad llegó a abarcar 6.000 hectáreas, incluyendo una gran caballeriza y cuatro establos. En 1902, Cassidy, bajo su identidad falsa, solicitó el título de propiedad de unas 625 hectáreas que había colonizado, acogiéndose a la legislación argentina que promovía el asentamiento. Ese año escribió una carta a una amiga en la que contaba su experiencia. Este sector del mundo me pareció tan bueno que me establecí, según creo, para siempre, ya que cada día me gusta más. Tengo 300 cabezas de vacunos, 1.500 ovinos, 24 caballos de silla y dos peones que trabajan para mí. además de una casa de 4 habitaciones, galpones, establo y gallinero. Allí, durante algunos años se dedicaron legalmente a la ganadería, haciéndose amigos de funcionarios, estancieros y comerciantes, hasta que hacia 1905 abandonaron la zona.
0: Hasta aquí compartimos un nuevo episodio de Pensar la Patagonia, un podcast con temáticas patagónicas que permitan reflexionar desde el presente sobre la historia, los protagonistas, la economía, los pueblos originarios y la actualidad de nuestros territorios patagónicos. 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Hasta un próximo episodio. Nos volvemos a encontrar dentro de muy poco por esta misma vía.

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2: Ya no sé qué tocar. Bueno, qué alegría, qué alborozo. La semana pasada hicimos un falso final, que ahora vosotros no sabéis porque la semana pasada no estabais.
3: Despedimos el programa para siempre.
2: Para siempre.
3: La semana pasada.
2: Porque uno dijo, ¿seríais capaces de hacer un falso final? Y dijimos, claro. Si no tenemos conocimiento. Y entonces dijimos, se ha acabado el programa para toda la vida.
3: Pero era mentira.
2: Era mentira.
3: Estábamos aquí. Sí. Era broma.
2: Qué buen ratito pasado.
3: Bueno, ¿qué tal? ¿Cómo ha ido la semana?
2: Ah, muy bien. Pues gente preocupado e ilusionado.
3: ¿Por qué?
2: Preocupado porque se había acabado el programa para siempre.
3: Sí.
2: Pero ilusionado porque yo sabía que era mentira.
3: Hostia.
2: Entonces vivía esa bipolaridad,
3: ¿verdad? Te autoentretuviste un rato.
2: Sí.
3: Es lo mejor que hay.
2: Pero bueno.
3: Onanismo intelectual.
2: Sí. Oye, ¿sabes qué he pensado? Que un oyente nos trajo, Nadie Sabe Nada, Sentences, que son las mejores frases, según su criterio, de la historia del programa. De vez en cuando las podíamos repasar, ¿no?
3: Claro.
2: ¿Quieres que empecemos echando un vistazo hacia atrás?
3: Venga.
2: Vistazo hacia atrás.
3: Vamos a la nostalgia, sí. Que solo nos ha traído cosas buenas a nivel social.
2: Exacto, vamos para allá. Tu libretita para ti, vamos, tu libretita para mí. Esta sección se llama El Retrovisor.
3: Temporada 8. Andreu dijo.
2: Soy muy bueno, con títulos, la verdad es que trabajo bien. Sí, perdón.
3: Temporada 8, Andreu dijo, mirar a los ojos es lo más cercano al coito que hay.
2: Vale, bien. Temporada 9, Berto dijo, una buena hostia a tiempo es mejor que un abrazo.
3: Temporada 7, Andreu, tu bigote que parecía la caída de una duna, la hierba de una duna.
2: Ah, de ti, hablando sí, de ti. Sí, ah. Sí. Joder, dije en la temporada 9, ¿Dunkerque no es un cantaor flamenco?
3: Temporada 5, Andreu, tengo el tímpano como una pandereta vieja.
2: Va, pues ahí sigo, ¿eh?
3: Sí, sí.
2: Ahí sigo.
3: Y no a mejor.
2: Bueno, vamos a ver, otra más. Venga, temporada 6, un servidor dijo, tienes los hombros de una Coca-Cola. Te lo dije a ti.
3: A mí, sí, sí. Temporada 4, Andreu dijo, el del seguro del ocaso se llamaba el de los muertos.
2: Sí, eso. Ya, claro, claro. Pues eso lo hemos dicho varias veces,
3: sí,
2: ¿eh?
3: Sí.
2: En la temporada 5, tú dijiste, cómo molan los ninjas, pero qué poco se ven.
3: Temporada 3, Andreu dice, el delfín sería el Apple de las ballenas.
2: Joder, me ha gustado, ¿eh?
3: Sí, sí, sí.
2: Ya no me acordaba. Esto tiene algo interesante, que es que ya, claro, se ha borrado.
3: Claro.
2: Mi cabeza no da para más.
3: No, no, no.
2: Pero luego al redescubrirlo pienso, joder, qué tío más interesante. ¡Y era yo! Bueno, acabo contigo, temporada 4.
3: Estás acabando conmigo, sin duda.
2: Dice,
3: poco a poco.
2: En Islandia hace más frío que en el hocico de un perro, eso dijiste tú. Tus conocimientos geográficos siempre son apabullantes. Cada golpe de aplauso catalán es como la vocal neutra. Este no lo entiendo.
3: Yo tampoco. No lo debí entender cuando lo dije.
2: Yo. Dios brilla en la oscuridad como un gus de luz.
3: Muy bien.
2: También dijiste esto.
3: Y si quieres acabamos con un comentario de la temporada 2 de Andreu, que dice: te veo una mirada como de esperando un taxi.
2: Bueno, venga, después bueno, de... aquí está todo, ¿eh?
3: Después de ver el pasado, vamos con el presente. Y el presente es que hoy hay Nadie Sabe Nada.
2: Venga, venga, venga, venga, venga. Bueno. Y en este presente, en esta línea temporal, déjame que diga, Berto, y que creo que estarás de acuerdo conmigo, agradecer a las personas cárnicas que han venido aquí,
3: sí,
2: todas en general, pero hay una élite. A ver, una élite en mi cabeza, que es las que cogen un avión, vienen desde Alemania, Italia. ¿Alguien ha hecho un esfuerzo sobrehumano para venir hoy aquí? Sí, mira, mira.
3: ¿Algo sobrehumano como coger un avión?
2: Sí, no, bueno, hombre. Sobrehumano es...
3: Superman cogía,
2: sí,
3: un avión.
2: Sí, sí.
3: No en el sentido de América Latina.
2: No, no, sino... no, no, no, no. Hola, buenas tardes.
4: Buenas tardes.
2: O buenos días. ¿De dónde vienes?
4: Yo de Alemania y él de Holanda.
2: ¿Ves?
3: Hombre...
2: Sí, sí. Huyendo,
3: pero,
2: del frío, ¿verdad?
3: Pero vosotros sí, no habéis venido al programa... ¿No estabais en el programa anterior?
4: No.
2: No, había más gente de Holanda.
3: Sí. Yo os he visto antes.
2: Claro, de ahí el comentario.
3: Claro.
2: Muy bien.
3: Pues queríamos agradeceros el esfuerzo.
4: Nada. Gracias a vosotros.
2: ¿Aprovecháis el viaje o os vais volando al aeropuerto?
4: Nos vamos volando.
2: ¿En serio?
3: O sea, sí, tocar, sí, pared, ver el nadie y marchar.
4: Vinimos el sábado por la mañana y lo vemos y nos vamos.
2: Ah, bueno, ah, el bueno, sábado, hombre, días, sí. Sí, sí. ¿Habéis podido comer al menos?
4: Sí, sí.
2: Ah, vale,
4: sí,
2: vale.
4: Sí.
3: ¿Lleváis una semana aquí?
4: No, no, el sábado.
2: Hoy es lunes.
4: Ah, claro, claro. Claro, claro, claro.
2: A efectos de programa, sí, sí, claro.
4: Sí, sí, sí.
2: En la vida real, 3 días.
4: Sí.
2: Vale, vale. Pues muchísimas gracias por el esfuerzo.
4: Nada, a vosotros.
2: Gracias a todos los que hacéis un esfuerzo de esos.
3: Joder.
2: De verdad, nos encantaría ir a Holanda un día a hacer el programa.
3: Pues sí, sí, sí.
2: Ir a Holanda y disfrutar de los productos locales.
3: Ya estamos.
2: Vaya, nadie sale, ¿eh?
3: Por lo de la marihuana.
2: Bueno.
3: Como que no se puede disfrutar aquí.
2: No, también es verdad. Sí, sí. Está muy extendido, ¿no?
3: Sí,
2: como
3: hombre,
2: producto local.
3: Sí, sí.
2: Bueno, ¿qué, Oli? ¿Quieres decir algo?
5: No, nada. Me vuelvo a mi sitio. Estaba recogiendo el...
3: Vale, vale.
2: ¿Pero por qué andas hacia atrás?
5: Para
3: mirarte a la cara mientras te habla.
2: Muy bien, tío.
3: Lo cual dice mucho de él como persona.
2: ¿Qué te parece? Que muestra de respeto. Muy buena, tío.
5: ¿Visto?
2: Muy
3: ¿cómo bien, muestra bien de respeto? ¿Cómo hemos llegado como sociedad a valorar que se te mira la cara cuando se te habla como una muestra de respeto?
5: Sí,
3: ¿qué
5: sí
3: menos?
2: Claro.
5: Más sabiendo que tenía una cámara detrás y poderme dar una hostia, pero sí, yo mirando a Andreu.
2: Sí, ahora eso sí, en YouTube, en los vídeos, saldrá tu cogote acercándose hacia la cámara.
3: Disfrutemos bien mientras podamos del privilegio por el que todavía no hay que pagar, de tener en la cara los órganos que nos ayudan a comunicarnos con los demás.
2: Wow.
3: Disfrutemos de eso, coño.
2: Wow.
3: Que no celebremos nada.
2: Ya.
3: Celebremos tener la boca y
2: viva
3: los ojos.
2: Es un viva los ojos.
3: Ordenado en la cara.
2: Viva los ojos.
3: Imagínate tener la nariz en el ojete, tío.
2: Ya,
3: O la boca en un pie. Tú sí, imagínate, sí, sí, el problema que sería ese.
2: Hay que celebrarlo, hay
3: no,
2: que celebrarlo.
3: Celebrémoslo.
2: Hay que celebrarlo.
3: Ya, la evolución ha estado muy bien ahí,
2: sí,
3: de verdad.
2: Hablas de celebrar y de vivas, lanzar vivas.
3: ¿Vivas?
2: El otro día me mandaron...
3: Incluso hip, hurra.
2: Sí, sí. Pero eso es más de borracho, ¿no?
3: Hip,
2: hurra.
3: Yo propondría no llegar nunca al hurra. Que la gente para celebrar dijera hip. Solo.
2: Bueno, pues damos cuenta de ello. El otro día me mandan un vídeo de un señor que está en el parking de su casa diciendo: quiero agradecer, ay, qué bien me ha tratado la vida, que por fin tengo el coche que necesito. Y hay un cochazo ahí,
3: sí,
2: bueno, de marca gama superior, yo qué sé, y tal, o sea que, y eso ha sido gracias a Dios, gracias a Dios. Y niño, vení, entonces llama a los niños. Los niños se acercan, sí. Niño, mirar ya por fin qué coche tenemos. Digamos todos juntos, ¡viva Dios! Y bueno, es que no es gracioso, pero...
3: No, no, no.
2: Pero me lo tuve que mirar varias veces. Y era un señor que lanzaba vivas a Dios.
3: Por tener un coche.
2: Por tener un coche de alta gama en su parking.
3: Sí, sí.
2: Pues así pasé la tarde.
3: Bueno, yo acabo de agradecer a la evolución tener los ojos en la cara. O sea,
2: por eso te
3: tampoco
2: digo,
3: es tan raro, pero
2: ha venido,
3: pero
2: por
3: sí,
2: ahí.
3: Sí, perfecto.
2: Bueno, venga, vamos con las preguntitas.
3: Vamos con las preguntitas. Comienza tú, por favor.
2: Me voy a Mérida, con tu permiso. Mérida, muy bonito Mérida. Estuve en el festival de Mérida.
3: ¿Sí?
2: Sí, fabrican el calor para España desde allí. Sí, sí, sí. ¡Madre mía!
3: Claro, fuiste en lo más crudo del verano.
2: Bueno, festival de teatro clásico, buenísimo, sí, por sí, cierto. Y claro, cita obligada para los amantes de eso. Pero Mérida te recibe, pero como un horno abierto, ¿eh? Y el caso es que están todos... No evitan el tema, ¿eh?
3: ¿El tema del calor?
2: Sí, no lo evitan.
3: ¿Cómo lo van a evitar?
2: No, pero, por ejemplo, tú sabes que...
3: ¡Qué fresquito! Y la gente derritiéndose.
2: Oye, perdona, en el Sáhara, los saharauis encuentran de mala educación que hables del calor.
3: ¿Ah, sí?
2: Ellos ya lo saben.
3: Ah, vale, vale.
2: Claro, claro, no, no, me dijo uno que estuvo allí, que se lo creo decir, anda que vaya calor, y no, entró.
3: Todos los saharauis, mal educados.
2: Mirándolo, digo, quédate aquí en esta secada, el cabrón. O sea, no se comenta eso.
3: Ah, no, y
2: en pero en cambio en Mérida, sí, hay que ver, sí. Y me decía una, pues no está apretando este verano, ¿eh? Y estábamos a 39 grados.
3: ¡Dios!
2: No está apretando. Uy, tú tenías que haber venido el verano pasado. Eso fue terrible. Entonces el festival de teatro se hace...
3: Qué buena imitación, ¿eh?
2: Sí, muy buena. La verdad es que trabajo muy bien en lo local.
3: Sí, sí.
2: ¿Quieres que te haga Sevilla? No, y me dijo, el festival de teatro es a las 11 de la noche. Y corría una brisita muy buena.
3: Ya, ya.
2: Entonces sí, pero 11 de la noche, ¿eh?
3: Claro.
2: ¿Vale?
3: Muy bien.
2: ¿Vale o no?
3: Sí, sí.
2: Bueno, pues Miguel Ángel dice desde una Mérida que no sabemos en qué época del año, ¿en qué punto está la relación con tu pareja cuando el tema de la conversación principal que tienes con ella es ¿qué tal estás yendo hoy al baño? El tráfico intestinal como temperatura de la salud de tu cónyuge.
3: Me parece un pináculo del amor.
2: ¿Qué es un pináculo, perdona?
3: Pues una cosa que está arriba.
2: Ah, vale.
3: Es como está arriba, decora.
2: Vale, vale, no es un pino en el culo, ¿no?
3: No, apunta.
2: Perdona, pero
3: hemos llegado a lo más alto ya, cuando se puede hablar de eso.
2: Correcto.
3: Me parece perfecto.
2: Sí.
3: Y cuando esas parejas que se regalan a los 50 años de convivencia una silla sin fondo para poder verse hacer las necesidades desde abajo. ¿No es bonito eso?
2: No quiero hablar de este tema.
3: No me lo he inventado.
2: Te toca.
3: Nati desde Newcastle, UK. Dice, os escribo desde Inglaterra y me he dado cuenta de un detalle aquí muy curioso. El papel higiénico que en España se llama Scottex, aquí tiene el nombre de Andrex.
2: Andrex.
3: Me resulta gracioso porque Andrés o Andreu es nombre español y Scott es nombre inglés. ¿Cuál fue el primero? ¿Puede ser un posible conflicto de naciones? ¿Tú sabías que en toda Inglaterra, cuando tú dices, me llamo Andrew, a ellos les viene inmediatamente la imagen de un culo siendo raspado por un papel para eliminar el exceso de heces? ¿Habías pensado alguna vez en eso, amigo?
2: Me está dando bastante rabia lo que estás haciendo. Y te recuerdo que un miembro de la monarquía se llama Andrew. O sea, que tan mal no resonará.

0: ¿no? Yo no lo conocí, ¿eh? Pero se ve que en la posguerra había un papel que eso era como un polo, un papel de envolver el pescado, de ese recio, de marrón.
1: Destraza.
0: ¡Wow! Y se llamaba elefante. Y venía con un como una especie de fundita de plástico con el dibujo de un elefante.
1: Hostia.
0: Y la gente, claro, odiaba el momento del baño porque dame el papel. ¡Madre mía!
1: No tenía ni idea.
0: Sí, el papel suave entró bastante avanzada a la época moderna, ¿eh?
1: Ya.
0: Sí, sí.
1: No tenía ni idea.
0: Bueno, bueno, pues.
1: Miguel Romero, desde Ciudad Real, dice: según
0: el pariente tuyo, a lo mejor.
1: Sí, es, ¿no? Es mi padre.
0: Todos los romeros sois parientes.
1: Ha vuelto,
0: ¿no?,
1: de entre los muertos.
0: Va, hombre, va, va, hombre, va.
1: Dice: según el antropólogo Juan Luis Arzuaga, somos la única especie con un apéndice nasal tan pronunciado. Vaya.
0: Vale.
1: Y eso es fruto del.
0: Qué bien escogida, ¿eh?
1: Sí. Dice: y eso es fruto del retroceso de la cara. ¿En serio? ¿Ha dicho esto Arzuaga?
0: No, pues.
1: ¿La cara se está retirando?
0: No, pues.
1: ¿Se está yendo para atrás la cara?
0: No, pues.
1: ¿Será que Berto no tiene la nariz grande, sino la cara muy retrocedida?
0: Mira, ha funcionado. Ha funcionado,
1: es que
0: la gente.
1: No tengo que hacer nada.
0: Ya no. El chiste no. Se fabrica solo.
1: Se fabrica solo.
0: Hombre, no, no. Porque según esta teoría, se te estaría quedando la cabeza como una pelota de rugby. O sea,
1: sí,
0: como apepinada por detrás, como un zeppelin.
1: Pero dice que lo ha dicho Arzuaga.
0: Es aerodinámica, sí es, ¿eh?
1: Eso sí, yo corto el aire que no veas.
0: Sí.
1: Yo voy siempre un tanto por ciento más rápido que el resto de la gente, porque voy cortando el aire. Siempre.
0: Claro, ¿no?
1: Sí.
0: Es la quilla, ¿no?
1: Sí,
0: es
1: si me quito las gafas, la gafa frena. Pero si me quito las gafas, ¡bum! Soy Flash.
0: ¡Wow!
1: Nasal Flash.
0: Nasal Flash.
1: Nasal Flash.
0: Bueno, nos vamos a Cartagena, donde está Alejandro.
1: Ve Cartagena, tierra de mis ancestros.
0: Sí.
1: Tierra preciosa.
0: Muy
1: una
0: bien.
1: Tierra preciosa, Cartagena. Sí. Todo el mundo que ha estado allí o vive allí te lo dirá a coro conmigo. ¡Precioso!
0: Perfecto.
1: ¡Preciosa!
0: ¿Te sabes alguna canción, Cartagena?
1: Cartagena.

0: Razón. ¿Te ha gustado?
1: Muy bien.
0: Pues me la acabo de inventar. Me la he inventado.
1: Ha quedado muy bien.
0: Me la he inventado aquí con un par de huevos pues cartagenero.
1: Te veo.
0: Pollas.
1: Te veo. No, eso es murciano.
0: No, es murciano, pero ya. Diluido en catalán.
1: Vale, te veo haciendo el pregón de la fiesta mayor de Cartagena.
0: Hombre, cuando quieras.
1: Sí. Pues Alejandro, desde tu ciudad querida,
0: Cartagena,
1: dice: ¿sabéis los paquetes de jamón serrano que llevan una lámina de plástico?
0: Hombre, los paqueticos.
1: Sí, bueno.
0: Paquetique.
1: Tan difícil hacer la lámina de mi tamaño de la
0: mesa. No te rías de nuestra cultura, ¿eh?
1: No, hombre, no. Dice, tan difícil era hacer la lámina del mismo tamaño que el lonche. La lámina del mismo tamaño que el lonche. Siempre se queda una parte fuera y se pega al siguiente. Luego cuesta un huevo separarla y también se cambia un pie. Usted, me voy a...
0: Medio chileno ya,
1: sí,
0: ¿no?
1: Me voy a chileno-cubano.
0: Chileno-cubano, maño, tiene trazas de muchos...
1: ¿Qué mierda, tío, que fue allí?
0: Y ahora ya es invitación casi de un africano, ¿no? Muy racista.
1: ¡Somos un tipo todos!
0: Como un cóctel de racismo.
1: Yo con la mierda del acento no sé qué he dicho.
0: Ni yo, bueno, imagínate yo.
1: Que dice que porque no hacen las láminas del mismo tamaño que la loncha.
0: ¿Pero qué ha pasado con la loncha?
1: Pues que siempre se queda una parte fuera y se pega a la siguiente. Sí. Es complicado. Y te engañan, porque dices, ahora no hay plástico.
0: ¿Y por qué no lo compras?
1: Y siempre hay plástico ahí.
0: Coño, pues ve y cómpralo normal, coño.
1: No,
0: cómpralo que te lo corte una persona.
1: Humana.
0: Y te lo dan un papel, solo hay un papel. Y
1: correcto,
0: ya está.
1: Correcto.
0: Y no tiene que esas cosas súper envasadas.
1: Ya.
0: Que viene el plástico, el jamón. Unos plásticos entre jamón y jamón.
1: Esto.
0: Luego un plástico, otro, como otra, una llave. Luego hay una llave.
1: Sí.
0: Luego, para comerte el jamón, tienes que superar tres pruebas.
1: Sí.
0: Tres ardides.
1: Sí.
0: ¿Vale?
1: Sí.
0: Venga, tío, qué jamón.
1: Y luego te dice de la tienda,
0: parece,
1: te lo pongo en
0: una
1: bolsa.
0: España, esto.
1: Te dice, ¿llevas bolsa? Te pongo bolsa. No, pongo bolsa.
0: ¿Quieres una bolsa para llevar la bolsa? Para tocar la bolsa, ¿sabes? Que es doble bolsa.
1: Claro.
0: Venga, coño, que hostias. Dame el jamón, córtalo.
1: Sí.
0: Y tal como lo cortas, métemelo en la boca.
1: Perfecto.
0: Vamos a comer.
1: Como un pollito en el nido, ¿no?
0: Eso es.
1: Que fuéramos allí a la charcutería y nos. La viruta.
0: Sí,
1: uy,
0: sí.
1: La viruta.
0: De hecho,
1: uy, la viruta,
0: el jamón se tiene que vender. La máquina corta el jamón y al lado hay como un reposacabezas como los de las peluquerías.
1: Sí.
0: Tú reposas ahí la cabeza, abres la boca y va entrando el jamón.
1: En virutas, por favor.
0: En viruta.
1: Sí, oh.

0: viruta bueno. O taco, lo que tú quieras. Uy, te lo comes y a tu puta casa.
1: El taco te puedes ahogar, ahogarte de un taco de jamón.
0: Tacote.
1: Si llegas tacote a un, de jamón. Llegas a un, a
0: que
1: un
0: te
1: cielo,
0: bote tacote.
1: Si llegas a un cielo serrano. Bueno, ya, bueno,
0: está
1: bueno.
0: Caminando el programa hoy, parece una jam de jazz esto.
1: Venga.
0: De puta madre.
1: Y se lo he hecho que empezar.
0: Venga.
2: Hola, somos los cómicos.
1: Hey, ¿qué tal?
2: Los cómicos.
1: Vamos a divertirte.
2: Hola.
1: Yo no puedo con tanto ritmo, ¿eh?
0: Jordi desde Montgat dice, después de hacer un viaje con mis amigos en mi nuevo coche...
1: ¡Enhorabuena!
0: Uno me dice, lo típico, oye, dividimos la gasolina. Y a mí en ese momento me petó la cabeza porque el coche es eléctrico. ¿Y ahora qué hacemos? Samanté para todos. ¿Qué dividimos, eh? ¿Qué dividimos?
1: La carga, coño, la carga.
0: ¿Dividimos la carga?
1: Sí.
0: ¿Cómo se hace?
1: Pues sí, pues muy fácil. Mira, tú vas a un cargador...
0: Sí.
1: ...y enchufas. Ajá. Hasta aquí todo normal. Ajá. Cuando llegue la mitad, quitas... ¿Eh? Y le dices, el otro, enchufa tú. Y eso
0: coges
1: va a
0: su... el mismo enchufe, lo saca, lo
1: sí, sí, sí. Y eso va a su cuenta.
0: Hostia, qué guapo, sí. Tío. Qué listo eres.
1: Sí, bueno, en este tema de energía renovable, sí.
0: Sí, sí.
1: ¿Quieres saber algo más?
0: Me han dicho, tengo nuevos datos sobre los Teslas.
1: ¿Eh? ¿Ah, sí?
0: Tengo nuevos datos sobre
1: Tesla. Especial Tesla, bueno, contemos a nuestros oyentes, somos unos fans de los conductores de Tesla, más que del coche y del conductor.
0: Sí, de la tribu urbana que se ha creado a través de los Tesla, los Teslers.
1: Sí, los Teslers, que no pierden oportunidad para contarte las bondades de su coche cuando lo coges con taxi, por ejemplo.
0: Sí, están flipados con el tema, pero no sin razón, ¿eh?
1: Sí.
0: Porque es que cualquier dato nuevo sobre Tesla es muy sorprendente.
1: Vámonos, pues, al Nadie Tesla Nada.
0: Venga.
1: No entiendo el sonido.
0: Bueno, claro, es que porque no sois de la tribu, claro. No sois Teslers. El coche, si esto fuera un... Quita la música.
1: Sí, quita la música.
0: Si fuera un programa normal sobre coches, el coche pasando, ¿qué habría hecho? Y esto lo habría reconocido. ¿Pero qué ha hecho el Tesla? Vosotros no lo habéis entendido. Los que tienen Tesla, sí. Vuelve música.
1: Nadie Tesla nada.
0: Nadie Tesla nada.
1: Venga, a ver.
3: Hola, soy Elon Musk. Me fue a la polla todo. Soy un tipo muy especial.
1: Sí, que dice que se ha hecho...
0: No, se ha ido ya.
1: Ah, se ha ido ya. Que se ha hecho un coche con una protección especial, que le puedes disparar y todo, y... No sabe qué hacer con el dinero. No sabe qué hacer.
0: Fue Tesla aquella presentación de un coche, ¿te acuerdas? Que había una presentación de un coche que decía... Este cristal es rompible, y coge un mazo, le da, y a tomar por culo el cristal.
1: ¿De los más?
0: ¿Era un Tesla?
1: No sé.
0: Aquello fue graciosísimo.
1: No sé, ¿eh?
0: Ahora, ¡el coche blindado!
1: Ahora saca un coche,
0: ¡boom!,
1: más feo que el demonio,
0: sí.
1: Todo como de acero plateado por fuera.
0: Sí.
1: Dicen, este coche es irrumpible, sí. Puedes disparar y tal. Y entonces hay como una especie de apuesta para ver quién disparando puede romperlo. Y él,
0: ¿ah, sí?
1: Sí.
0: Madre mía.
1: Es americano, siempre preocupados por lo que interesa, ¿no?
0: Me he enterado que tú te puedes comprar un Tesla... Y no tienes ni que
1: ver... Ni que pagarlo.
0: A ninguna persona.
1: ¿Cómo?
0: No tienes que ver personas. Tú...
1: Te llega el coche solo a casa.
0: Te aparece en un sitio.
1: ¡Hostia!
0: Te dicen...
1: Con el mago pop, ¿no?
0: Mira. Dicen que tú lo pagas y te dicen a tal hora está el coche en tal sitio. Y tú llegas y está el coche ahí.
1: ¡Wow!
0: Y añado que se estropea una cosa...
1: Sí.
0: Del coche. Lo dejas en un sitio y también te vas y te aparece el coche bien. Todo magia. Todo es magia.
1: Pero vamos a ver.
0: Hay como un sistema de sitios que entran y salen los coches.
1: Pero...
0: El coche nace. El coche aparece en tu vida.
1: Pero alguien lo llevará allí, hombre.
0: No, tú no lo sabrás nunca.
1: ¿Y no va a haber concesionarios?
0: Se ve que... A mí es lo que me han dicho.
1: ¿Qué
0: te aparece el coche?
1: Se está saltando todas las pantallas.
0: El coche,
1: ¿no?,
0: aparecerá tal día, a tal hora, en tal sitio. Es como una gincana. Llegas pues allí,
1: un coche. Yo si lo hiciera y llegaría una hora antes.
0: Te lo juro que me lo han dicho.
1: Sí,
0: esto.
1: Como los niños que se esperan para ver los reyes.
0: Para ver
1: a los reyes.
0: Para ver a Papá Tesla.
1: Papá Tesla. Yo me esperaría allá y llegaría un coche.
0: Y se oye. Oh, oh, oh.
1: Llegaría el coche solo y yo mirando a los demás le diría, es el mío. Que me lo han traído los reyes. Y entonces aparca allí. ¿Y la llave dónde está?
0: No hay llaves tampoco. Es un... No, eso no lo pregunté.
1: Vale.
0: Porque me quedé tan impresionado.
1: Ya.
0: Y perdí el interés también.
1: Sí.
0: Y que ya no lo pregunté.
1: Vale, en la cultura Tesla. Tú sabes que hay categoría S. Hay cuatro categorías:
0: S, E y X.
1: No, S, E, X y I.
0: E, I.
1: Que son sexy.
0: E, I.
1: A mí, un tío que decide que sus coches van a ser. Las categorías juntas forman la palabra sexy.
0: Sí, sí.
1: Es para darle una hostia guapa, al mismo tiempo que decirle gracias.
0: Podría haber hecho F, U, C y K, ¿eh? Pero dijo, me voy a moderar,
1: De momento, ¿no?
0: Sí, sí, sí.
1: Pues muchas gracias por esta divulgación, Tesla.
0: Cuando tenga más información, volvemos a abrir la sección.
1: Para cerrar la sección, si te parece, cogí un coche el otro día, que digo, anda, ¿no tienes Tesla? Dice, no, yo tengo un Toyota, que es el mejor coche del mundo.
0: ¿Pero estás hablando de un taxi?
1: Sí.
0: Ah, es que ha dicho cogí un coche.
1: No, hombre, cogí un coche. Bueno, sí, cogí
0: un taxi.
1: Sí. Y me dice, el Tesla es una puta mierda. Eso no vale para nada, todo plástico. Un ordenador con ruedas. Que tenga usted un buen día. Ahí dejo la sección. ¿Vale?
0: Pues aquí ha nacido el primer beef, ¿no? Tesla contra Toyota.
1: Exacto.
0: Muy bien.
1: Venga, hasta ahora.
4: ¿Cómo están las máquinas? Lo primero, ¿estáis bien? Venga, va a echar una putilla, venga.
5: Nadie sabe nada y todos están contentos.

0: ¿Qué tal? ¿Cómo estás? ¿Cómo estás disfrutando este sábado? ¿Estás en compañía de tus seres queridos? ¿Estás tomando una copa?
1: Un poquito de canción, por favor.
0: Cuando quedan menos de 24 horas para otro momento del fin de semana, aquí estamos, acompañándote en la escena.
1: Podrías cantar una canción de...

0: Spare me, caro! Tengo hambre! Tengo frío!
1: Perdona.
0: Sí, sí, sí, sí. ¡Mi tío!
1: No, no, hemos pillado el concepto.
0: ¡Me ha caído
1: idea...
0: una lentilla!
1: Sí, sí.
0: ¡En una mierda!
1: Sí, como...
0: ¡Por la calle!
1: Compañero, la idea era animar a la gente a disfrutar del fin
2: bueno,
1: de semana.
2: Bueno, pero el artista no ha tenido un buen fin de semana.
1: Hombre, pero...
2: No puedes forzar a un artista.
1: ¿Pero esto
2: si
1: qué era?
2: No ha ido bien.
1: ¿Música disco denuncia o qué era eso?
2: Era, sí, era un cantautor disco.
1: Ya, cantautor disco.
2: Cantautor disco.
1: Vale, vale, vale,
2: sí.
1: Vale. Es que no me lo esperaba, coño. Quería no, algo
2: ni
1: más.
2: Él, ni él. Ah, se ha puesto a cantar y le ha venido eso.
1: Ya, ya, ya, ya.
2: Pero hay que respetarlo.
1: Vale, te voy a dar un poquito de turra vital.
0: Muchas gracias.
1: A ti. Turra vital que nos lleva a Cornellà de Llobregat. Cuando cumplí 18 años, mi madre me dijo que a partir de entonces la vida me iba a pasar muy deprisa. Habla así él. Me ha pasado tan deprisa que ahora tengo 32. Y cuando una amiga se queda embarazada, lo primero que pienso es que es un embarazo adolescente. Hasta que luego recuerdo nuestra edad. No sé. ¿Hay algún punto de en vuestra vida en la que aún penséis que sois más jóvenes de lo que realmente marca vuestra fecha de nacimiento?

0: Hemos perdido las contraseñas.
1: Twitch.com.
0: Sí, no sabemos. Entramos y aparecemos en una red social. No sabemos cuál es.
1: Estamos con Beto Romero, el divulgador.
0: Somos viejos.
1: Sí. Estamos con el divulgador de Vida Vital.
0: Sí.
1: Beto Romero.
0: Vida Vital.
1: En la movida de vivir, ¿no?
0: A mí me gusta llamarlo.
1: ¿De qué
0: más...
1: quiere hablar hoy? ¿De qué quiere hablar hoy?
0: A mí me gusta más llamarlo vida mortal, porque la vida al final es un camino hacia la muerte, ¿verdad?
1: Sí, bueno, esto no anima mucho, ¿no?
0: No, no anima, bueno, sí, sí. ¿Anima o no anima?
1: Sí.
0: Depende de cómo te lo tomes.
1: Ah, ya, claro.
0: Y ese es mi secreto para la vida.
1: Ajá.
0: Depende de cómo te la tomes.
1: Ajá. Entonces,
0: la... Tú dices, ostras, me ha caído una pesa de 25 kilos. No, ¿qué 25? 25 toneladas.
1: Sí, como los dibujos animados, ¿no?
0: Sí, en un pie. Me lo ha chafado totalmente. Ha quedado una fina lámina. Una fina lámina.
1: Como jamón de York, ¿no?
0: Sí.
1: Con una uña. ¿Puedo? Jamón de York con uña, ¿no? ¿Le ha quedado? Para visualizarlo, ¿no? ¿Sí te parece?
0: El mismo golpe de tan extrema presión,
1: sí,
0: ha cauterizado todas las heridas,
1: sí,
0: ha cerrado las venas, todo. Como cuando estiras una pajita.
1: Sí,
0: ¿sabes
1: sí,
0: cuando estiras una pajita que hace?
1: Y sí, sí.
0: Ese
1: sí,
0: efecto
1: sí
0: produce, ¿eh?
1: Creo que nuestros oyentes saben a qué se refiere.
0: Bueno.
1: No, digo de estirar la pajita.
0: Ha quedado totalmente chafado. Puedo tomármelo de dos maneras.
1: Sí.
0: La mala, no la recomiendo. Hostia, he perdido un pie y me ha quedado una fina lámina.
1: Sí.
0: La buena.
1: Está buscándola, ¿eh? Está buscándola.
0: Claro, pero la hay, la hay.
1: Sí, tiene que haberla.
0: Esto es una enseñanza que también tenéis que aprender.
1: Claro, claro.
0: La buena. Mira, solo tengo que comprar un zapato. Con un sobre grande ya me vale para el otro.
1: Sí. Y puede regalar el otro a otra persona que ha sufrido lo mismo, ¿no?
0: Claro. Y si no lo ha sufrido, ¿qué puedo hacer? ¿Qué puedo hacer? Tengo dos opciones.
1: ¿Aplastarle un pie?
0: Esa es. Esa es la buena. La mala es lamentarme. Nadie más le ha pasado esto. Otra es, me subo a un... me subo alto.
1: Sí.
0: Con una pesa de 25.000 toneladas.
1: Sí.
0: Y licio a una persona.
1: Y acto seguido le regalo una zapatilla. Y de regalo, una zapatilla.
0: Esa persona tiene dos formas de afrontarlo.
1: Siempre hay dos formas, ¿no?
0: La buena y la mala.
1: Sí,
0: la mala es, hostia, me enfado porque me ha convertido... un pie en una lámina.
1: Sí, claro.
0: La buena, tengo un amigo nuevo.
1: ¡Guau! Wow.
0: Tengo un bro, hermanos de lámina. Los pies de lámina, los vamos a llamar.
1: Siempre nos sorprende usted en la movida de vivir, ¿eh? Muy bien. Hay dos maneras de despedirle.
0: Me dicen...
1: Uno es mandarlo a la mierda y otro a la puta mierda también.
0: Esa es la buena.
1: Esa es la buena. Gracias. Adiós.
0: Bueno. Claro, siempre hay...
1: Vale.
0: Siempre hay que afrontar la vida con optimismo, ¿verdad?
1: Claro.
0: Odiam, desde Barcelona, dice
1: Odiam.
0: Que...
1: ¿Odiam?
0: Odiam.
1: Ah, Odiam.
0: Con Y y Odiam.
1: Ah, vale.
0: ¿Qué es más bonito, cumplir tus sueños o conservar la ilusión de seguir soñando?
1: Cumplir los sueños de otro, si puede ser. Así te guardas los tuyos y los dejas intactos.
0: Veo lo tuyo y voy más allá. Ya. Lo mejor es...
1: ¿Es movida de vivir también?
0: Claro, no tiene entidad.
1: Oh, bueno.
0: No tiene entidad.
1: Vale, pues no.
0: Lo ideal es cumplir tu sueño y que tu sueño sea tener la ilusión de seguir soñando. Si consigues eso, eres la hostia.
1: Yo no lo puedo procesar. Si hay alguien que lo ha entendido en casa, pues oye, enhorabuena.
0: ¿Lo habéis entendido o qué?
1: Sí.
0: Molaba.
1: Sí.
0: No era para reír, era como para llevarse algo muy profundo.
1: Sí.
0: Era como, hostia, Alberto...
1: ¿Me lo puedes repetir, por favor?
0: Lo ideal es... Lo ideal...
1: No, espera, que me lo voy a apuntar.
0: Mira. Lo ideal es...
1: Espera, no corras tanto. Ideal.
0: No, ante la pregunta, ¿qué es más bonito, cumplir tus sueños o conservar la ilusión de seguir soñando?
1: Sí.
0: Lo ideal es cumplir tu sueño siempre que este sea conservar la ilusión de seguir soñando.
1: Pero...
0: Ah, lo has pillado ahora tú. Hay gente que ha dicho, oh...
1: Pero si cumples tu sueño, ya está, ¿no?
0: A ver, enséñame los pies. ¿Alguno de los dos es una lámina...?
1: Joder con la lámina. Joder, el coach amputador. Bueno.
0: No, yo no amputo, yo lamino.
1: Sí, ya, claro. Hostia,
0: oye, plasta. El laminador.
1: Oye.
0: El laminador. Ha llegado el laminador.
1: Saque su pie.
0: El laminador.
1: Saque su pie. Es terrible. La imagen es terrible, gente sacando los pies por las puertas, ¡pah! Y un tío laminando, y ya está aquí el laminador. Oye, Hay que irnos.

0: La Ciudad de México, y para eso saco la ultracarraca de la muerte. Joder.
1: Uy, ha estado a punto de darte en la cabeza, ¿eh?
0: No, hombre, no.
1: Te lo juro que lo he visto.
0: Oh. ¿Te imaginas que me autolesionó?
1: Que te laminas la cabeza.
0: ¡Buah! Rodrigo Espinosa desde Ciudad de México, de ahí este regalito sonoro que trajimos. Ya estamos en México.
1: México, Norteamérica.
0: Correcto.
1: Me duele la cabeza esto, ¿eh? México, Norteamérica.
0: Voy a hacer playback de acordeón.
1: Venga. Y se me fue la chingada.
0: No,
1: yo no puedo cantar.
0: Ah, sí, sí, cante, vale.
1: Me valieron la madre, me chingaron el día. ¡Ay, ay, ay, ay!
0: Vino el laminador.
1: Vino el laminador. Laminador. Que también lamina. A ver si tienes coraje para laminarme el traje.

0: América que le reviento el cabezón. Vámonos.
1: Ahí está, muy bien.
0: Ahí se jodió la chingada, se portó la madre.
1: Ya tenemos canción para otra gira.
2: Vámonos.
1: Sí, con... ¿Ustedes creen que se puedan pelear? Nos plantamos en México con esto...
2: A la altura, vamos.
1: Buah, esto voy a gira por México. No, sí, Ciudad de México, por México.
2: Esto la cara, ve.
1: Bueno, la pregunta que la dejamos, ¿no? La leemos, sí, la leemos.
2: Lo que tú quieras.
1: Bueno, no, sí. De los superpoderes solo se ha contado lo bueno.
2: Solo lo bueno.
1: A todos nos gustaría poder volar, pero ¿habéis pensado en los inconvenientes?
2: Hombre, claro.
1: Claro.
2: Atenerte a la legislación aérea...
1: Mira, dice... Terminarías desnudo, despeinado, sí, resfriado y tragando insectos.
2: Exactamente.
1: ¿Cómo lo explicas al aterrizar? Samantea al vuelo sobre las estatuas como las palomas.
2: Hostia, sería muy guapo hacer una peli de Superman, pero reflejando todo eso.
1: Claro.
2: Ya llega Superman y toda la cara llena de mosquitos muertos. Claro. La cara hecha un grito.
1: Y la gente... con una mueca de asco, ¿no? De, siempre resfriado.
2: Siempre resfriado. Porque... con el moco colgando, la cara llena de bichos.
1: Claro, con el viento en la cara. Va por
2: tarda la estrada. Tarda más que viniendo en coche. Claro. Porque, claro, él no puede. ¿Eso qué hace de salir disparado? ¿Tú sabes lo de aviones que hay en vuelo?
1: Claro.
2: En cada viaje de Superman se cargaría 6 o 7 aviones.
1: No, Superman lleva la aplicación de radar esta del vuelo.
2: Claro, pero todo tiene que esperar.
1: Sí,
2: llega
1: sí,
2: Superman a una ciudad y lo hacen esperar en el pasillo ese.
1: Sí,
2: pasillo aéreo, dando vueltas con los aviones, ver Superman ahí dando vueltas.
1: Claro.
2: ¿Qué hace Superman? Oh, es que claro, no me dan, hasta que no me den hora no puedo bajar. No, se tiene que adaptar a nuestras costumbres, los que vienen después.
1: Sí. Totalmente.
2: Superman sí, pero que se adapte a nuestras costumbres.
1: Claro. Luego rescata a alguien, se le escapa y se le cae.
2: Claro.
1: Es que no tiene tenor.
2: Porque, claro, de la humedad. ¿Tú sabes la humedad que hay arriba?
1: Sí,
2: baja siempre con el traje mojado, húmedo.
1: Sí. Como si se hubiera meado, ¿no?
2: Sí.
1: Va como, ay,
2: Superman meado.
1: Es terrible, Por eso llevo el calzoncillo por fuera, para que no se note. Es terrible. Bien, pues muchas gracias, México. Nos has hecho reflexionar.
2: Sí.
1: Te toca, Romero. Vamos a ver.
2: Vamos a ver. La gente que dice vapor de Cleveland, desde Cleveland.
1: Hombre, Cleveland.
2: O no, dice, él mismo dice, o no.
1: Coño, pero si no sabe dónde está.
2: No, que no está en Cleveland, obviamente.
1: Ah, vale, gusta como suena,
2: si
1: Cleveland.
2: Dices, si dices o no, es ya, implícito que no estás ahí.
1: Sí, sí.
2: La gente que acumula las etiquetas de la ITV pegadas en el parabrisas de su coche, ¿está bien? ¿Habría que decirles que ir a la ITV no es como ir a la París-Dakar?
1: Sí. Está bien eso.
2: Las etiquetas entran por las que salen.
1: Sí, sí, le gusta como tener una colección, ¿no?
2: Sí, él son premios que le ha dado el Estado.
1: Ya. Es como la gente que lleva gorras oficiales y no se quita el plastiquito porque dicen que mola. Esto lo habéis visto,
2: eso
1: ¿no?
2: Eso no lo he visto yo en mi vida.
1: Sí, yo por lo que... El otro día había uno. Una gorra como de NBA y luego llega un adhesivo plateado que yo se lo quitaría, pero no se puede quitar.
2: Ah, ¿sí?
1: Se ve que no, que si lo quitas...
2: ¿Para conservarla?
1: Sí, entonces yo pienso que la ha robado.
2: O sea, y que la acaba de robar.
1: Solo te falta el plastiquito este por atrás. Pi, que pite, ¿no?
2: Sí, pero cuidado con lo de las etiquetas, ¿eh? Yo tengo una movida con mis hijos con lo de las etiquetas.
1: Ah, sí.
2: Llega una pieza de ropa nueva a casa, lo primero que hacen, pa, pa, ra, ra, ra, ra, no se la prueban, no me queda bien. Hombre, tío.
1: Ya.
2: ¿Y ahora qué hago?
1: Pues mira.
2: ¿Ahora qué hago?
1: Que
2: pero
1: vaya...
2: todo, hasta con tijeras la de dentro, todo, ra, ra, ra, ra. Y ya. Luego, hay que devolverla. Haberla cagado también.
1: Claro. Pues ves tú, ahora vas tú, niño, y la vas a devolver.
2: ¿Y si hemos tenido un problema con eso?
1: Madre mía.
2: Bueno, no un problema grave, pero
1: bueno,
2: se ha comentado esto en casa.
1: Oye, una señora desde Madrid que se llama Alba nos propone un nuevo juego.
2: Vale.
1: Y lo podemos comentar, ¿vale?
2: Oye, ¿cómo está lo de Password? ¿Han dicho algo?
1: Sí, bueno, dijimos en el programa, que todavía no han escuchado aquí las personas presentes, que queríamos... Vale.
2: Ah, ya lo habéis... Sí, esta semana...
1: Ah, sí, es verdad.
2: O sea, hace mucho tiempo ha salido ya en el programa.
1: Yo es que ya no sé lo que he grabado y lo que se emite, pero parece que sí.
2: Hay un decalaje espacio-temporal.
1: Vale. Sí, es verdad, porque en redes contestó... Dijimos dos cosas, que nos gustaría ir a Password,
2: sí.
1: Y yo dije, pasa palabra,
2: sí.
1: Y quitarle la ilusión de vivir a Roberto Leal,
2: sí.
1: Porque yo no sé jugar bien y ese hombre va a odiar su trabajo.
2: Sí.
1: Pero está un buen tío que por redes, dijo, no te preocupes, Andreu, ven, yo te enseño, estás bien, serás bienvenido.
2: Es que creen que le pueden enseñar.
1: Ellos creen que le pueden enseñar.
2: Esto es como la gente que le gusta el fútbol,
1: sí.
2: Que cree que todo el mundo sabe algo de fútbol.
1: Sí.
2: ¿No te ha ocurrido esto?
1: Sí.
2: Dice, no, tengo una entrevista para un medio deportivo. Digo, es que no me gusta el fútbol. Da igual. Y luego te hacen la entrevista y te preguntan algo de fútbol, como... Sí. ¿qué te parece?
1: ¿Cómo está jugando el Barça ahora?
2: Sí, y tú dices, no lo sé, y te dicen, hombre, algo sabrás. Siempre creen que sabes algo.
1: Ya.
2: Pero existe gente que no sabe nada. Yo no sé nada.
1: Ya.
2: Ahora
1: ya.
2: Mismo no sé nada de fútbol.
1: Ya.
2: Pero o sea, nada.
1: Ya por eso no hablamos aquí en el programa de eso.
2: De hecho, yo te me pides nombre de jugadores y sí. El primero que me viene a la cabeza es Stilike.
1: Va, pero eso lo fuerzas tú.
2: No lo esfuerzo.
1: ¿Se te ha quedado grabado ahí?
2: No tengo. Yo ahora no sé quién está jugando.
1: Dime un jugador del Alavés actual.
2: No sé. No, primera noticia es Alavés, de que el Alavés tenga equipo de fútbol. Primera noticia.
1: Sí.
2: Primera noticia.
1: ¿En serio?
2: Sí.
1: ¿Sabes cómo le va al Girona?
2: No.
1: Vale, claro. No.
2: Girona está jugando.
1: Sí.
2: ¿Eh? ¿En qué liga?
1: En la Liga Española.
2: ¿Está en primera división?
1: Sí.
2: Primera noticia. Nunca lo hubiera dicho.
1: Pues sí que es verdad.
2: O sea, el Girona puede jugar con el Madrid.
1: Sí.
2: O con el Barça.
1: Sí.
2: Primera noticia.
1: Eres un lerdo deportivo, pero autolerdo, o sea, autoimpuesto, ¿no?
2: Sí, autolerdo. Me autolerdo todo lo que puedo.
1: Oye, autolerdo, que tú decías esto por lo de los juegos, que es verdad.
2: ¿Y le va bien al Girona?
1: Sí, le va bien, sí. Qué alegría has tenido, ¿no?
2: Sí, la verdad me alegro.
1: Bueno, depende, porque cuando grabamos el programa en principio le va bien, luego a saber.
2: Claro, porque cambia.
1: Claro.
2: Te tiene que interesar mucho.
1: Sabes que juegan cada semana, ¿no?
2: Sí.
1: Ah,
2: sí.
1: Vale. Pues ya sabes algo, ¿ves?
2: Ah, sí, claro, sé que existe. O sea,
1: el tema juegos.
2: Pues eso venía a colación de que la gente, cuando decimos Andreu es incapaz de aprender mecánicas de cualquier juego, la gente piensa, bueno, será una exageración. No. De hecho, yo desde que dije lo de Password, estoy un poco preocupado de que nos dejen ir.
1: Es que nos van a invitar.
2: Porque es que es jodido. De verdad no entiende nada.
1: Te añado más preocupación. Nos van a invitar de Password y de Pasapalabra.
2: No.
1: Va a haber que hacer una mini gira de mini gira de concursos televisivos. Otra cosa que te digo. Tú no vas allí un rato, ¿eh?
2: No, se ve que
1: tú te tienes que empadronar ahí, ¿eh?
2: Sí, se ve que mucho rato.
1: Tú juegas cuatro días, te vas cambiando la ropa.
2: Sí.
1: Ya te dicen, todavía te muda. ¿Qué tú piensas, joder, es un juego o es una orgía, no?
2: Hombre, al final, claro que aprendes, ¿no?
1: Te cambias la ropa.
2: Es como cuando vas a otro país que dice, aprendes el idioma, claro, obligado.
1: Obligado.
2: Claro.
1: Pero, ¿tú sabes lo que es un lerdo como yo de juegos? 4 días allí dentro, me va a desalojar la Policía Nacional, ¿eh?
2: Pero no estás 4 días grabando.
1: Bueno, no 4 días no, pero estarás un muy buen rato.
2: Ya.
1: Porque siempre dicen, bueno, seguimos un día más, que no es verdad, llevan allí toda la tarde.
2: Sí.
1: Un día más.
2: Lo ves en las caras, el último programa están todos como muy blancos.
1: Claro.
2: De hambre.
1: Pero es que en el último programa, yo ya imagino que Roberto ya me coge manía. El cariño que muestra ahora.
2: Pero Roberto.
1: Amiga la Gijonenca.
2: Roberto Leal no es de estas personas que son muy buenas.
1: Es bondad, sí.
2: ¿No?
1: Es bondad.
2: No se puede enfadar con nadie.
1: Hasta que se acaba la bondad.
2: Hostia, ¿Y tu objetivo íntimo sería destruir a Roberto Leal?
1: Sí.
2: O sea,
1: mi objetivo es desactivar Pasapalabra. Que la gente diga, oye, pues el tío es imbécil, pero concurso no está tan bien.
2: Que alguien diga, el problema no es él, es la mecánica.
1: Sí. Y en Password, pues igual también.
2: Yo creo que con esa actitud no podemos ir.
1: Ya, claro, es verdad.
2: Es como meter a un perro loco en un gallinero.
1: Ya, cierto, sí. Bueno, no será, digamos, activa, pero pasiva será esa predisposición, ¿vale?
2: Bueno, vale.
1: Vienes con, pero tú vamos los dos, ¿eh?
2: Sí, hombre, sí. Yo
1: solo me aburro, ¿eh?
2: Yo voy a ayudar.
1: Ah, vale.
2: Sí.
1: Yo solo igualmente con un señor de Manzanares del Real, que no conozco de nada.
2: No,
1: que igual
2: os haríais amigos al final.
1: Sí, juegas para él.
2: Han nacido relaciones, ¿eh? Hay gente que ha empezado ahí de amigos y han acabado...
1: Ah, ¿sí?
2: Follando.
1: Dándole a la pera, pero...
2: Sí.
1: ¿Tú me dices?
2: Sí, se han acabado completando el rosco, ¿no?
1: Sí. Ah, ¿sí? Hostia, qué bueno.
2: Sí, se han completado el rosco.
1: Bueno, pues llega. De ahí viene la expresión... comerse un rosco, ¿no?
2: Propongo dos... Mira, me viene un tema que tengo metido en la cabeza desde hace tiempo. Propongo completarse el rosco como sinónimo de hacer el amor.
1: Mm-hmm.
2: Lo podéis empezar a usar.
1: Sí.
2: ¿Te apetece que nos completemos el rosco?
1: Vale. Completemos, ¿eh?
2: Completarse el rosco.
1: Vale.
2: Y luego otra cosa que... ¿conocéis el arroz del señoret? ¿Sabéis lo que es el arroz del señoret?
1: Sí, cuéntalo para el público no catalán o peruano.
2: El arroz del señoret es cuando pides una paella, ¿no? O un arroz, no sé.
1: Bueno, arroz de pescado.
2: Con la opción de que la gamba venga ya pelada, pues sí. O sea, todo el marisco viene ya pelado.
1: Te la pelan en la cocina.
2: Te lo pelan en la cocina y te viene todo pelado. Tú solo tienes que comer. Y de ahí el nombre del señoret, del señorito, ¿no? El señoritingo, el finolis,
1: que
2: no se quiere manchar las manos. Yo, para referirse a... Esto va a caer ahora en estómago vacío, ¿eh?
1: Pero wow.
2: A los penes circuncidados.
1: ¡Ostras! Qué cambio, ¿no?
2: Se les podía llamar pene del señoret. Porque de alguna manera...
3: Hostia.
2: Porque de alguna manera...
1: Madre mía.
2: ¿He dicho una tontería?
1: Nunca veo venir el guarrismo de Berto Romero, ¿eh? Nunca veo.
2: Porque si he dicho una tontería, ¿me lo decís?
1: No.
2: Y yo lo integro como tontería. En mi cabeza tiene muchísimo sentido.
1: Sí, sí, no, claro, claro.
2: Y como muy gracioso. Hombre, una...
4: No puede ser, señor.
1: Sí, sí. No, es un pene limpio, hombre, limpio.
2: Me apetece, ¿eh? Viene ya limpio.
1: Sí, sí, sí, es verdad.
2: Muy yo bien. Lo dejo ahí. Sí, sí. Yo lo dejo ahí.
1: Sí. Se me ocurren tres bromas y las tres son inapropiadas. Entonces, si te parece, cambiamos de tema.
2: Por supuesto.
1: Venga, va. Vamos a ver. Bueno, pues todo venía de que Alba de Madrid decía, el otro día paseando con mi marido, de lo cual deducimos que tiene un marido, se nos ocurrió una nueva modalidad de juego, llamado Animal Planch.
2: ¿Otro juego?
1: Sí.
2: Es el día de los juegos.
1: Ah, es que venía por aquí la cosa.
2: Ah, ¿todavía estamos con eso?
1: Sí. Animal Planch, digresión. El otro día un periodista dijo...
2: Digresión.
1: Digresión. Bueno, fue muy bueno en la digresión y la improvisación. Y tuve que buscar qué es digresión.
2: Sí.
1: Y se ve que es eso, ¿no?
2: Digresión es tomar un camino alternativo durante un...
1: Me encanta, ¿no? Digredir, ¿eh? No es digresión.
2: Digresión.
1: Ah, me gusta más digresión.
2: Pues úsalo porque no existe la palabra, te la puedes quedar para ti.
1: ¿Me la quedo yo nueva?
2: Sí, digresión.
1: Vale, digresión. Dice Alba, el juego consiste en buscar la equivalencia de los animales con plantas, o viceversa. Por ejemplo, un tucán podría ser un cocotero o un cactus un caimán.
2: ¿Un tucán un cocotero? ¿Por qué?
1: No es lo que dice Alba. ¿Os hace una prueba?
2: No le veo mucha gracia yo a este juego.
1: Vamos a probarlo.
2: Vamos a probarlo, pero auguro muy mal final.
1: No, ya verás.
2: Bueno.
1: Animal Planch, mira. 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
5: Con el presentador.
1: Sí.
5: Con el presentador.
1: Sí.
5: Con mayor energía de la historia de los juegos.
1: Vale, con el presentador. Con mayor energía de la historia de los juegos. Berto.
2: No,
1: Berto no.
5: Yo no tengo mucha energía normalmente.
1: Guau, cómo huele a café tu aliento. Sí, dime.
5: Tiene que ser un personaje.
1: Ah, tiene que ser un personaje. Ah, vale, venga, va. Roberto Muñoz.
6: Buenas tardes. Y bienvenidos y bienvenidas a Animal Plan.
1: Cuidado la mesa, hombre.
6: ¡Es una planta! ¡Nadie lo sabe hasta que viene el juego!
1: ¡Yo era un participante!
6: ¡Vamos allá!
1: ¿Qué me presenta?
6: ¡Sí!
1: Vale.
6: ¡Tenemos a hoy con nosotros a Arturo!
1: ¡Arturo Pérez Reverte!
2: No puedo seguir así.
1: ¿Qué pasa?
2: No, que no puedo seguir
1: así. Quita la música.
2: No puedo seguir así.
1: ¿Qué ha pasado?
2: Ni para mí ni para el público. Creo que es insoportable.
1: Has nacido muy fuerte.
2: Es que es insoportable.
1: Fuerte ese personaje,
2: me pareció gracioso.
1: Ya.
2: Pero es que a la primera frase he visto que era un...
1: Pues baja,
2: era un camino a la muerte.
1: Baja intensidad, hombre.
2: Pues puede ser el presentador que tiene mucha energía para presentar, pero luego se relaja.
1: Vale, sí.
2: Venga.
1: Eso lo hacemos los presentadores. Sí, buenas tardes. Sí. Pero luego ya, ¿no?
2: Vale, pues venga, vamos a parar eso.
6: ¡Animal Plan se empieza ahora!
1: Venga, vamos, ya no toco así.
2: Bueno, pues ya estamos aquí en Animal Plants, el juego donde intentamos equiparar animales a plantas. ¿Qué tal? ¿Cómo estás, Arturo Pérez González Campos?
7: Muy bien. Soy Talavera de la Reina.
2: Hombre, maravillosa localidad.
7: Sí, interesante.
2: El juego que te proponemos hoy es, recuerda la mecánica del juego, te damos un animal y tú lo equiparas con una planta. Vamos con el animal.
7: Sí, sí.
2: Tortuga de agua.
7: No, digo yo.
2: ¿Cómo?
7: El juego es que digo yo,
2: ¿no? Usted dice el animal,
7: sí.
2: ¿Y quién dice la planta?
7: Yo también.
2: Ah, ¿y yo qué hago? Yo como presentador que vengo a contemplarle, ¿no?
7: Usted grita al principio.
2: Vengo a ver el espectáculo.
7: Ah, yo había pensado que era, por ejemplo, mire. Por ejemplo, mire.
2: Sí. Este es el que quiere la pasapalabra, ¿eh? Esta es una persona.
7: En mi cabeza. Era esto, mira. Es... Insecto palo, palo. Gracias, gracias. Gracias. Gracias. ¿Qué? ¿Qué? Paso a la final, ¿no?
2: ¿Eh? A ver.
7: Paso a la final, ¿no?
2: A ver, ¿qué premio teníamos? Dénselo ya y que se vaya.
7: ¿Qué?
2: Que era un coche. Ya sé, es un, le ha tocado un Tesla. Le voy a dar una dirección y una hora.
7: ¿Sí?
2: Y allí se va a encontrar.
7: Vale, gracias.
2: Venga, buenas tardes.
7: Hasta luego. Adiós.
2: Gracias. ¡Hasta la semana que viene! ¡El ánimo!
7: Mira, te digo una cosa, Animal Planet es una puta mierda de juego, pero oye, te arregla una mañana, ¿eh? Y la gente solo con la adrenalina, ya, muy bien, muy bien,
2: wow,
7: muy bien.
2: Wow, qué bien, vale, hemos pasado.
7: Pues yo me veo ya a punto para ir a pasapalabra. Pues
2: espero que lo hayas pasado bien, sí, también en casa.
7: Últimos cinco minutos del Nadie Sabe Nada.
2: Patricia, desde Ciutadella de Menorca, dice, ¿os habéis dado cuenta de que Rafa Nadal se parece cada vez más a Julio Iglesias?
7: Sí. Por supuesto.
2: Habría que ver el estado
7: con
2: actual.
7: Con 7 años de garantía.
2: Habría que ver también.
7: Con 7 años de garantía. Y perdona, es una gran, es un gran ídolo nacional, pero tiene una risa muy falsa. Salen los carteles riendo como diciendo, parece que le están apuntando con un revólver.
2: Una risa rara, más que falsa, hostia, rara.
7: Y lo ha anunciado todo, ¿eh?
2: Sí.
7: ¿Sabes que ha vuelto a empezar? Ha hecho todas las marcas y ya. Y ya está, ya está. Con crema para los labios, coches, bancos. Él va, correcto, por la mañana al despacho.
2: Correcto.
7: Y hay una marca y la hace y ya, sí, está.
2: También te digo una cosa que es una afirmación un poco sin mucho referente real. Dice, se parece más, mucho a Julio Iglesias.
7: Hombre,
2: yo hace mucho que no veo a Julio Iglesias.
7: Correcto.
2: Me gustaría saber cómo está ahora, porque claro, la gente va cambiando.
7: Bueno, Julio Iglesias está cabreado porque salió hace tiempo, después de pandemia.
2: ¿Está enfadado?
7: No, no quieras ver tú a Julio Iglesias enfadado, ¿eh?
2: ¿Por qué se ha enfadado?
7: ¡Eh, puta madre!
2: ¿Por buena persona que es?
7: Pues porque salieron unas fotos de él en su retiro, porque los ricos viven en retiros.
2: Sí.
7: ¿Vale? La gente en casas. Y él tiene un retiro en Santo Domingo, creo, sí, y unas fotos con unas enfermeras, se le veía un poquito estropeado físicamente.
2: Ah, yo no he visto esas fotos.
7: Sí, y él sostiene que eso estaba, bueno, y malintencionado, en fin, que está muy enfadado.
2: Ah, hostia, enfadado, esperemos, sí, que se le pase, hombre,
7: sí.
2: Queremos a Julio Iglesias feliz.
7: Claro, hombre.
2: Julio Iglesias, Fanny Julio. Queremos a Fanny Julio.
7: Fanny Julio, perfecto. Oye, quedan muy pocos minutos. ¿Alguien quiere comentar algo más? Porque es que nos vamos a tener que marchar.
2: ¿Alguien tiene, sí, ganas de decir algo en el programa?
7: ¿No?
2: Perfecto, seguimos nosotros con nuestro, no os preocupéis.
7: Vale, no pasa nada.
2: Vale, mira, Raquel y Carlos desde Madrid. Si tuvieseis que elegir una salsa que os represente o identifique a cada uno,
7: ¿salsa o sopa?
2: Salsa.
7: Ah, vale.
2: ¿Cuál sería? Dice, por ejemplo, nosotros creemos que Berto sería salsa brava, mientras que Andreu sería salsa bourbon.
7: No, la salsa bourbon no me gusta, no.
2: ¿No la he probado, la salsa bourbon?
7: Salsa bourbon es con bourbon. No, creo que es de barbacoa, ¿no? ¿Alguien sabe qué es la salsa bourbon? Sí, sí, ¿no? Algo así, ¿no? No, aquí que van a
2: una
7: saber.
2: Salsa a la que se le pone un poco de bourbon.
7: Sí, no, no, no, es que yo el bourbon soy anti-bourbon.
2: A mí no me gusta el bourbon.
7: No.
2: Todo lo que me gusta el whisky no me gusta el bourbon.
7: Bourbon es cuando se acaba el whisky.
2: Ya, pero no, no, no.
7: Ah, no, es cuando vas a comprar tabaco y de solo nos queda fortuna. Bueno, pues vale.
2: Hostia.
7: ¿Sabes?
2: Eso
7: es para fumadores. Es un chiste para fumadores.
2: Lo de los fumadores, ahí es donde, no, donde se ve, sí, el vicio feo que es.
7: Escúchame.
2: Que dice, no, yo fumo solo esta marca, pero no hay otra. Lo que sea.
7: No,
2: no, es que yo soy fumador, no, de Fortuño, Le Bablon, de paquete largo, boquilla fina, con doble filtro.
7: Solo queda BN.
2: ¡Dámelo!
7: Sí.
2: ¡Al pulmón! No. Solo yo, ya veo que eres un gourmet.
7: Hay un estrato peor. Estás en casa, 2 de la mañana. No hay nada, no hay tabaco, no hay colillas. Rebuscas en cajón puro de boda.
2: No, no.
7: De hace 3 años. Puro abierto, que eso es como madera. Liada nueva y. Y te queda cara como Tutankamón.
2: Vaya
7: te
2: vicio.
7: Te quema por dentro.
2: Vaya vicio, feo.
7: Sí. Oye, salsas.
2: Oye, ¿sabes que yo fumo a veces?
7: Sí.
2: Muy poco.
7: Lo sé, sí.
2: Pero mis hijos.
7: Sí.
2: Mis hijos lo saben y están muy preocupados. Y claro, otro día intercepté una
7: nota. Es que el niño de ahora es muy antitabaco, ¿eh?
2: Intercepté una nota de uno de mis hijos a otro diciéndole, tenemos que hablar del tema de papá fumando cáncer.
7: ¡Wow! ¡Wow!
2: Sí, sí.
7: Tenemos que hablar, ¿a dónde iba esa nota?
2: Bueno, estaba
7: preocupado. ¿Algún foro internacional?
2: No, entre ellos, se dejan notas.
1: Ah, se dejan
2: nunca. Hablar del tema de papá fumando cáncer.
1: Ah, muy bien.
2: Me flipó el concepto, ¿eh? Fumar cáncer.
1: Hostia, tío, no, no, ya, por favor, no.
2: Horror.
1: Oye, vámonos con otro regusto, con otro salsa. Va, venga. Salsas buenas.
2: Salsas buenas.
1: ¿Romesco?
2: Sí, ¡oh! ¡Hombre, oh, amigo, amigo!
1: ¿Romesco?
2: ¿Dónde sabes darme Romesco? Donde me gusta, claro, ¿eh? Sabes rascarme detrás de las orejas, ¿eh?
1: Además de ser un dictador de un país del este, es una gran salsa.
2: No, hombre,
1: Romescu.
2: No, Romescu no.
1: Es una broma. Es una broma.
2: ¿Cómo era?
1: Ionescu.
2: No.
1: Ceaușescu.
2: Ceaușescu.
1: Popescu.
2: Ceaușescu.
1: Ceaușescu, sí, sí.
2: Que es adiós Francisco en catalán. Ceaușescu.
1: Pues sí.
2: Ceaușescu.
1: Pues con este chiste lingüístico nos vamos.
2: Venga, pues chao, Chesco, hasta la semana que viene.
1: ¿Nos podemos ir con el presentador, con Pablo Muñoz?
2: Es que no me das tregua, ¿eh?
1: Ya, por favor, con Pablo. Nos vamos a por lo alto, todo lo alto.
2: Pero ¿no ves que será demasiado alto? Bueno,
1: sí, venga, ya verás. Sí, venga, nos vamos con el presentador de Animals Plants, el nuevo fichaje del año. Venga, hasta luego, vámonos, Pablo.
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0: Las Fuerzas Armadas,
1: con gran dolor,
0: conscientes que la continuación normal del proceso
1: pueblo,
0: no ofrecía un futuro aceptable para el país,

vine a cantar, compañeros, porque era mi obligación no negarme a la canción. Pero debo ser sincero, y para mí lo primero es que era un acto del frente. 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Por diferentes razones, durante casi 10 años, he cantado desengaños, rebeldías e ilusiones. Esas fueron mis canciones durante todo ese tiempo. Algunas las llevó el viento y otras dejaron memoria, pero el tiempo no es la historia, ni la vida es pensamiento. Como muchos, he soñado con el frente mucho antes de que saliera adelante como un sueño realizado. Pero también he pecado de ser individualista, juramentado, anarquista, frente a mi sola conciencia, sin hacer más experiencia que la de ser un artista. Hoy siento que soy muy poco como cantor y poeta. Si nunca apliqué recetas a mis canciones tampoco, ni más cuerdo ni más loco que cualquier hombre prudente, más de una vez fui inconsciente al ver que se me aplaudía, de que en cada aplauso ardían las manos de mucha gente. 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Pero aquel que catequiza apoyado en las bordonas, si cantando no razona como cualquier proletario, deja de ser necesario cuando el pueblo lo abandona. 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Yo no he cantado las duras consignas del Bocamaro que se riman al reparo de este pueblo vigilante, ni canté el verso rampante del poeta consagrado. Pero más que nada aclaro que mi canción más madura será la que cante puras razones, que ya son muchas, del compañero que lucha sin pistola en la cintura. Porque este pueblo es bagual y va a encontrar el camino. El cantor es peregrino sonido de ese caudal. Si algo soy, soy oriental, y ese es mi mayor orgullo. 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Hasta siempre, compañeros. Sepan que tenía más ganas de decir estas macanas que de cantar. Lo primero para mí es el pueblo entero, verdadero soberano, de Milico y de Paisano cantando para sí mismo, que marcha hacia el socialismo y me lleva de la mano.

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1: Aquí comienza Ladran Sancho, el informativo de ATEN, el sindicato único de las trabajadoras y trabajadores de la educación de Neuquén y sus 22 seccionales, en las aulas y en las calles, en defensa de la escuela pública y contra la impunidad, por una escuela segura, donde todos tengan, donde todos puedan.
2: El sábado 26 de septiembre se realiza en la ciudad de Chosmalal la Asamblea Ordinaria de Memoria y Balance 2025 de la Asociación de Trabajadoras y Trabajadores de la Educación de Neuquén, y será el último informe de gestión del secretario general de ATEN, mandato cumplido, Marcelo Guagliardo. Hoy, en Ladran Sancho, compartimos un fragmento de la entrevista que realizamos para recorrer su línea histórica y que comenzará en esta ocasión en 2017, el año de la conquista de la actualización automática por la cláusula de IPC.
3: IPC en 2017, ¿no?
4: En el 2017 se da una discusión muy importante con el gobierno de la provincia porque el proceso inflacionario nos había demostrado que, a pesar de que la inflación durante aquellos años, porque uno habla de inflación y como estamos acostumbrados que Milei la exagera, por lo menos cuando habla de los gobiernos anteriores al de él, era una inflación que estaba siempre en el orden del 25, 30%, 23, 22%, era ese el porcentaje. Ahora, las negociaciones que se hacían siempre nos quedábamos atrás de la inflación. O sea que había que iniciar la negociación el año siguiente recuperando el porcentaje que se había perdido. Es así que nos pareció como una iniciativa interesante pensar, bueno, atemos a un índice de actualización, que los salarios se vayan actualizando automáticamente sin que tengamos que estar discutiendo, porque aparte nos pasaba otra cosa, que cuando el gobierno se comprometía a convocar a negociaciones a mitad de año no lo hacía, o si lo hacía decía, bueno, no, la verdad que nosotros los números que hacemos nos dan que no hace falta nada. Entonces era una situación muy compleja que nos había puesto en conflicto incluso en el segundo semestre de los distintos años. Así que nos pareció que era interesante tener una cláusula automática, que no hubiese que discutirla, que ya estaba dada por los índices de tanto el INDEC, que en un principio fue 3, porque desconfiábamos de las mediciones, porque nunca fueron absolutamente demostrativas de la inflación real. Siempre ahí hubo una discusión. Pero antes que no tener nada que nos garantice determinadas condiciones de acompañar esa inflación, así que a partir de ahí se logra. Y eso nos permitió a nosotros ir acompañando los procesos inflacionarios, incluso cuando la inflación se disparó, pasó con Macri, final de su mandato, cuando la inflación pasó el 50%, eso a nosotros nos sirvió como un protector, y siempre íbamos discutiendo alguna cosita más, ¿no? Y levantando los pisos, mejorando la cantidad de puntos, mejorando la composición del salario, incorporando algunos adicionales que habían quedado abajo, allá atrás, en perdido los 90, como la adicional por zona favorable, la ubicación por zona. Así que todo eso, bueno, se fue trabajando y para nosotros fue, la verdad, una suerte de resguardo. Cuando uno analiza para atrás, 2015 para acá, lo que notamos es que el salario general de la clase trabajadora que no tuvo ese anclaje en inflación, perdió mucho más que nosotros. Nosotros también perdimos, porque la verdad que eso seríamos necios decir que no. Y creemos que sufrimos las consecuencias de un modelo como el que hoy tiene Argentina. Pero cuando uno se compara con otros trabajadores de la educación de otro lugar de la Argentina, aún con los distintos niveles de inflación que tiene Neuquén, que eso también es un dato para tener en cuenta, y de otros sectores, poniendo por afuera el sector de los hidrocarburos, que tiene altos y bajos de acuerdo a los momentos de presencia en términos económicos de la producción, que este es uno de ellos, ¿no? Es cierto que hoy hablar de Vaca Muerta y de los salarios de Vaca Muerta nos pone muy lejos a todos, o de los que están vinculados con por ejemplo, oleaginosas y demás, el resto de la clase trabajadora ha perdido en ese acumulado de 2015 para acá. Y nosotros hemos podido, insisto, perder no tanto como perdieron otros. Y en gran parte se debe a esa cláusula que nos puso a resguardo de esos momentos de picos inflacionarios, ¿no?
3: Es muy difícil repasar 20 años de trabajo, digamos, tan brevemente, pero nos tenemos que ir a la pandemia y hacia el final de la pandemia, el hecho de Aguada San Roque, digamos, en 2021. ¿Cómo podemos encarar ese periodo puntualmente?
4: Bueno, la pandemia para nosotros fue también un punto de muchísima digamos, incertidumbre, porque nunca habíamos estado en una situación de esa como le pasó a toda la humanidad. No, nosotros nada más. Pero tuvo impactos muy fuertes sobre la docencia. El primero, en términos de trabajo, la condición que se precarizó y se complejizaron sus exigencias a partir de la virtualidad, ¿no? De lo que significaba dar clases en condiciones de teléfono, la demanda afectiva, la problemática generalizada de la situación de encierro, el tema de miedos por los contagios y los familiares y las personas que se perdieron en ese tiempo, y la pérdida de los puestos de trabajo. Fue muy, muy grande el parate en términos de impacto laboral, porque eso significó el cierre de las escuelas cabecera, que eran las que ofrecían los cargos, la no demanda de nuevas vacantes, porque digamos, el trabajo virtual, por ahí podían tener algún maestro más niños en la virtualidad y podía atender otros grupos y esa suplencia no se cubría. Entonces tuvimos que salir a batallar sobre eso y a dar una pelea en una condición que desconocíamos, porque ¿cómo hacíamos para pelear en pandemia cuando estábamos todos en condición de aislamiento social, ¿no? Entonces se inventaron la lucha con el apagón, se inventaron las presencias muy pequeñas con uso de todos los dispositivos de protección, y sobre final de ese proceso, que aparte a nosotros nos puso, se deterioraron las condiciones edilicias, ¿no? Porque los edificios tuvieron las consecuencias obvias del parate de obras, y sobre final de año, bueno, hubo un hecho que fue importante, porque no teníamos cómo enfrentar la situación, porque no habíamos tenido el año de congelamiento salarial. Si bien era cierto que la inflación había tenido un parate importante, porque al pararse la economía, pero no es que no había habido en ese aumento de salario. O sea, y bueno, no teníamos, y tuvimos una ocupación pacífica de casi una semana en la Casa de Gobierno, con ayuno incluido, con Susana y con Rosita, ¿no? Que eran dos compañeras de la comisión directiva de ese momento. Y era una acción de pocos, era una acción que teníamos la obligación, las conducciones de asumir, como había sido, por ejemplo, una presencia que hicimos también con un inicio de una medida parecida a esta en el invierno, en junio, cuando fuimos a pedir la reapertura de las escuelas cabecera para que los compañeros tengan trabajo. Bueno, se recuperaron esos trabajos. Los compañeros, muchos, tomaron virtualmente y pudieron, bueno, sostener un ingreso que les permitió pasar ese tiempo, ¿no? Y luego, bueno, el inicio del otro año siguiente, con un conflicto, con huelga, con tironeo sobre presencialidad sí, presencialidad no. Nosotros decíamos que no había condiciones porque teníamos la información, pero no por nuestra, sino porque era información oficial, de la saturación de las camas que habían en Neuquén para atender emergencias, que ya en el segundo año de la pandemia, 2021, se agudizó. Recordará vos que ese año fue quizás el que tuvo más fallecimiento que el año anterior. Y bueno, en junio de ese año se produce la explosión de la escuela Aguada San Roque, en una situación en la que Aten estaba con un apagón, estábamos de paro, precisamente porque nos negábamos a trabajar presencialmente en esa condición, porque entendíamos que no estaban garantizadas las condiciones de, digamos, de sanidad, ni la edilicia y las sanitarias, por lo que sabíamos que estaba todo colapsado el sistema de salud. Bueno, como el gobierno convoca en algunas escuelas por su particularidad, bueno, los compañeros deciden iniciar, porque la idea era un paro presencial, era dar clases virtualmente. Esa era la medida que teníamos nosotros. Bueno, lamentablemente se produce esta situación y ahí nosotros tomamos una definición el mismo día: ponernos al frente de la Procura de Justicia. Primero porque había que acompañar a la familia, porque sabemos nosotros que esas causas, pero no porque nosotros hayamos descubierto la pólvora, sino porque hay un dato de la realidad. Causas donde las querellas son impulsadas solo por la familia tienen un tiempo en el cual hay un agotamiento lógico y hasta razonable de sostener el impulso de una causa cuando se va contra el Estado. Entonces la presencia de una organización se vuelve insustituible y es necesaria. Por eso nosotros asumimos ese riesgo de, lo habíamos intentado con Carlos, no pudimos, acompañamos a Sandra todo el tiempo para la causa Fuente Alba, y en esta causa sí logramos ser querellante y acompañamos a dos de las tres familias, porque la familia de Nicolás, Marcela tuvo su propia querella, pero bueno, trabajamos juntos, y se logró luego de un tiempo unas condenas que hoy todavía están, se siguen discutiendo judicialmente, 7, pero de las 5 condenas que se obtuvieron, 4 son de prisión efectiva. No hay antecedentes de condena de este tipo. Así que, digo, para nosotros nada nos devuelve la vida de Mónica, de Mariano y de Nicolás. A la familia, obviamente, menos. No hay reparación posible para tamaño perjuicio y tamaño dolor. Pero nosotros teníamos que hacer eso. Y en eso nos pusimos al frente. Y

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2: Vamos hacia el final, vamos a este momento, digamos, a este momento que es poner en discusión tu balance de 2025. Sí. Yo quiero decir para cerrar que hablábamos en 2004 de 260 pesos de bolsillo y hoy hablamos de un salario de 1,5 millones de pesos para el inicial, que estadísticamente va a figurar como que cubre 4 canastas estadísticas, ¿no? Hago esa aclaración. Pero, ¿qué te parece esa diferencia? ¿Cómo la tomás?
3: Bueno, primero que sí que desde el 2004 para acá hay un proceso inflacionario extraordinario, ¿no? Lo que creo que tenemos que en todo caso destacar es que pudimos hacer un proceso en el que nos dimos a la oportunidad y creamos las condiciones políticas y la espalda para la organización, el prestigio de la organización y la correlación de fuerza necesaria para cuidar un par de cosas. Primero, una escala salarial que es la única de Argentina, recuperar las zonas que se habían perdido en el 96, y que fíjate los años que nos costó, recién el año pasado se terminó de corregir eso, que hemos mantenido el salario básico

0: entre los más altos de la Argentina, cuando habíamos tenido altibajos muy grandes durante muchos años, y nosotros hace varios años que venimos teniendo el salario básico más alto, o por lo menos uno de los más, entre el primero y el segundo más alto, y que si bien nuestro salario de bolsillo inicial todavía no tiene aplicada la última inflación, porque hay que aplicar los últimos julio, agosto y lo que es de septiembre para ver en cuánto va a terminar quedando, nosotros no estábamos satisfechos con eso, porque el proceso inflacionario real, más allá del IPC, claramente nos complica, y porque vivimos en una Neuquén que tiene un costo de vida fijado para un sector que no es mayoritario. Y es una discusión que hay que darse con el gobierno. Nosotros la empezamos a dar desde hace ya varios años. Venimos disputando esas posiciones. Hemos hecho que el gobierno tenga que poner muchos recursos para el sistema educativo. Yo esto lo quiero destacar, porque no es solo salario. Las partidas que se crearon para los jardines, los institutos de formación docente, CIAR, de escuelas de arte, bueno, esas partidas, la presión que hay por el tema de la infraestructura, que siempre falta, pero es una cuestión que hemos logrado avanzar. Esto que hablamos de las titularidades, las creaciones de cargos, los equipos de apoyo a las trayectorias socioeducativas, las duplas en el nivel inicial y las duplas en el nivel primario, en los grados que tienen hasta 19 niños y niñas, la adicional que le hemos conseguido para los compañeros que trabajan en contexto de privación de libertad, por las particularidades de ese contexto. Bueno, hay una serie de componentes de la discusión que hace a la jerarquía del sistema que nosotros hemos venido tensando. Creemos que es el momento de tensar ahora sí, para que el salario de los docentes y los docentes pueda estar más acorde a lo que significa el costo de vida de Neuquén. ¿Por qué lo digo? Porque Neuquén tiene un impacto sobre el costo de los alquileres, sobre el costo de los alimentos, de la vestimenta, de servicios, que se fijan sobre un salario promedio de un sector que no es para nada mayoritario. Hablamos de 10.000 trabajadores cuando solamente los trabajadores de educación somos 28.000, los trabajadores de todo el Estado provincial somos algo así como 60, y hay más o menos 30.000 jubilados y jubiladas. O sea que hay 100.000 trabajadores que no tenemos nada que ver con el ingreso que tiene el sector petrolero, que es el que de alguna manera marca el tema del costo de vida. Así que esa discusión hay que darla con el gobierno, pero nosotros valoramos los procesos de negociación. Por eso no hemos pedido la reapertura de la mesa. No porque no nos parezca que hay que discutir cómo mejoramos los salarios, sino porque nos parece que hemos logrado un acuerdo salarial en un contexto muy complejo, que está en ejecución, que nos permitió incorporar un aguinaldo más al salario anual de las compañeras y de los compañeros, y que tendremos la ocasión de mejorar todos estos aspectos en la negociación que se avecina, y en la que ATEN tiene que llegar con la mayor fortaleza posible. Es decir, ATEN está en condiciones de sentarse a discutir con el gobierno sin que nadie nos ponga el piso, con un piso que lo ponga ATEN en función de cuáles son las necesidades y cómo se debe jerarquizar la tarea enseñada. Así que ese me parece que es el planteo que queda, y cómo evaluamos, cómo evalúo yo, ¿no?, este proceso de estos años, ¿no?
1: Te pido un último párrafo para la lista multicolor, porque digamos sus acciones, sus críticas realmente nos están preocupando, lo estamos planteando de muchas maneras. ¿Qué evaluación haces de esta política que están desarrollando? ¿Pone en riesgo el sindicato único? ¿Qué estás pensando?
0: Yo digo, creo que ellos intentan ponerlo en riesgo, ellos intentan dividirlo, ellos intentan descalificar a quien tiene la responsabilidad, votado por la enorme mayoría, de conducir, pero no lo van a poder hacer. Mi experiencia y lectura, en todo caso, que puede estar equivocada, me dice que el compañero trabajador de la educación de Neuquén sabe que ATEN es su resguardo, que es ATEN con sus más y con sus menos el que le puede defender el salario, el que le puede defender su puesto de trabajo, el que puede defender su condición de trabajo, pero no porque alguien se lo esté diciendo, porque lo ha vivido, porque muchos trabajadores de Neuquén han venido a otras provincias, antes, más acá en el tiempo y ahora, y venimos por algo. Nadie se desarraiga de su lugar porque le gusta la Patagonia. Cuando uno se va es porque por algo te atrae. Te atrae o la necesidad del trabajo que no tenés en tu provincia, o las mejores condiciones salariales, o las mejores condiciones de trabajo, o hasta el sindicato democrático que todo el mundo sabe que somos. Nadie lo va a poner en riesgo. Entonces están en una quimera los que piensan que agitando fantasmas y mintiendo y tergiversando y tratando de dar cuenta de verdades a mañana engañadas y falsas, van a doblegar una urbanización que tiene 43 años y que tiene para mostrar tantas cosas, y que y lamento decir que en los procesos que ellos fueron conducción no hay nada para mostrar, porque si no hubiesen seguido siendo conducción. O sea, no es que alguien los echó cuando fueron conducción, perdieron cuando tenían el, porque yo quiero decir esto, no sé si tengo tiempo, pero cuando nosotros le ganamos la vocalía a la multicolor, estábamos en la escuela, yo me había ido de la escuela, no tenía licencia criminal, nada, ni un vehículo, nada, ni un teléfono teníamos, y la multicolor acá tenía todo, tenía, conducía todas las seccionales, tenía compañeros en la vocalía, en la junta, la directiva provincial. ¿Por qué le ganamos la elección? Porque los compañeros dijeron que ellos habían fracasado, y de esos fracasos no se vuelve más. Y a nosotros no pueden cargar eso. No pueden decir que, bueno, faltó, será poco, será mucho, pero fracasos no tenemos. Y cuando hemos tenido golpes muy duros, como fue el asesinato de Carlos, la explosión de la escuela Agua San Roque, nos pusimos al frente. Y llevamos la justicia hasta donde más pudimos. Y si no pudimos más, no habrá sido porque no lo intentamos. Ellos ni siquiera colaboraron con ese proceso, porque le pusieron palo en la rueda todo el tiempo. Entonces, la verdad, yo digo, yo los invitaría a que reflexionen, a que miren que por ahí no va el camino, por ahí no van. Por ahí no van, va por otro lado.
1: Te vas a quedar por acá, pero vas a estar en otras funciones, etcétera. Y te vas con un nombre excepcional puesto ahí. Puesto el chofer. Presidente, eso, por lo menos para agradecerme a los compañeros y compañeras.
0: No, un agradecimiento tremendo. Y una vez se siente que es demasiado, ¿no? Porque hay tantas y tantos compañeros que merecerían también tener ese reconocimiento. Así que no, solamente agradecerle a los compañeros ahí de la seccional, a todos los otros que estuvieron de otras seccionales, los que me han hecho llegar un saludo, pero yo no tengo, digamos, mucho para agregar, porque me queda grande. O sea, me parece que son esas cosas que uno no se las cree, ¿viste? Y entonces, pero como vienen esos compañeros, uno lo acepta, lo toma, se hace cargo. Como les dije yo también, digo, mira, ahí me pusieron ustedes el nombre mío, pero piensen que hay cientos de nombres. Porque no es que es Juancito Pérez solo. Atrás de Juan Pérez hay mucha gente que colabora, que ayuda, que da idea, que pone el cuerpo, que corrige el camino, que te acompaña, que te critica. Así que lo acepté solo por eso, porque me aceptaron que les dijera que era una cuestión que hacer. Me hacía cargo de eso, pero que era colectivo.
1: Los compañeros están ahora, porque está saliendo ahora este programa, escuchando la radio, vos estás dando tu informe final en Chosmalal, así en la asamblea de primero y volante, ¿lo vas a dar vos?
0: Lo voy a dar yo, porque bueno, me toca, porque es de nuestra gestión. A la compañera secretaria general, Fanny, le va a tocar los 15 días. 15 días que yo voy a decir, fueron muy, muy activos. O sea, muchas veces nos tocaban 15 días que no pasaba nada de fin de año, ¿no? El 15 que asumí hasta... Estos 15 días de diciembre fueron clave. Y lo va a decir ella en el con mejor letra que yo. Pero yo no puedo dejar de decirlo, digamos. Fueron los 15 días que nos permitieron transitar un 2025 con todos estos problemas que tenemos, pero en una condición que bueno, más de una provincia estaría esperándolo. No pasa esto en Santa Cruz, no pasa esto en Tierra del Fuego, no pasa esto en Río Negro. Son conducciones multicolor que todavía no están pudiendo resolver, y con un altísimo costo en términos de porque los gobiernos obviamente que actúan también. Y eso me parece que es algo que a veces a nuestra oposición se le escapa, ¿no? Y es cuestión de ir y resolver un plan de lucha con un cronograma de paz, pero hay que tener un plan. Bueno, en ese lugar, lamentablemente, el plan ha fracasado, y esto que decidió la conducción que hoy tiene ATEN, orgulloso de esa conducción, durante esos 15 días resolvió un tema involucrando a miles de compañeros y compañeros que fueron a sus asambleas, que votaron y se fueron de ese receso de verano sabiendo que el tema, los temas de trabajo y de condiciones y de salario estaban resueltos. Del todo nada está resuelto, porque los salarios son puja permanente, pero nos dejaban bien parados para dar una negociación, que es la que van a dar ahora, espero, en un par de semanas más.
1: Saludos, final.
0: Bueno, saludar a todas y a todos. No, espero que este no sea mi último programa con el Adrián Sancho. Vamos a estar muchas veces con otras temáticas, pero sí, capaz que es una suerte de cierre de tantos años y tantas luchas que hemos llevado adelante, ¿no?
1: Gracias, Marce.
0: Gracias, compañero.
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0: ¿Ya se cansaron? Que si ya se cansaron. Eso es todo.
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0: 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Es muy bueno el último informe del CEPA, que al igual que el Instituto Argentina Grande, que MATE, que distintos centros de estudios, vienen siguiendo el detalle del endeudamiento de las familias. Lamentablemente, todos los meses tenemos que dar la misma noticia. Todos los meses es récord, todos los meses se aumenta. Aumenta también para las empresas. Ayer el CEPA sacó uno de las empresas y sobre todo de las pymes que están también con problemas. Aumentan los créditos rechazados. Digamos, la crisis es tremenda. Y recién ayer, hubo una comisión del Congreso que dice, bueno, vamos a tratar esto. O sea, ¿cómo puede ser que haya tardado tanto?
1: Y recordá que fue forzada por un emplazamiento en el recinto, porque el gobierno se negaba a tratar el tema en el Congreso, y fue después de que la oposición logró juntar el número y emplazar las comisiones que se logró ya esta instancia. ¿Qué fue lo que pasó el día de ayer?
0: Me salió así.
1: Se dictaminaron dos iniciativas sobre el endeudamiento a las familias. El gobierno finalmente tuvo que sumarse al debate porque no tuvo otra, porque lo forzó la oposición. Y acá lo interesante es la discusión respecto a, bueno, ¿cuál es la causa de este sobreendeudamiento e incremento de la morosidad con un oficialismo que lleva la bandera de la libertad de mercado? Dice que cualquier manera de tocar lo que están haciendo los bancos va a llevar a un derrumbe del crédito.
0: Perdón, para, antes de que sigas, ¿puedo preguntar en el chat que levanten la mano los que están en esta situación? Pues yo creo que es un tema muy relevante y que involucra a más de 6 millones de personas. Seguramente muchos están escuchando, o si no, algún familiar, ¿no? Porque pasa eso, no sos vos, pero tu mamá, es tu tío, es tu primo, es tu amigo, el que está en esta situación, que debería ser tema nacional. Digo, se involucra a 6 millones de personas. Esas personas viven con otras personas, ¿no? Mínimo, por lo menos 12. Se calcula que viven 3 personas por hogar, por ahí, en un mismo hogar hay varias personas endeudadas, ¿no? Pero digo, debe involucrar a medio país esto. La parte registrada, después está la parte no registrada. O sea, que el Congreso no trate cosas que involucran a medio país o que tenga que ser forzado a tratarlo, es algo para llamar la atención.
1: Y sumo una pregunta, si quieren responder los oyentes. ¿Por qué se endeudaron? Porque hay una lectura del gobierno que dice que el sobreendeudamiento es simplemente por falta de información.
0: Sí.
1: ¿No? Que la gente fue a buscar un crédito porque no tenía información suficiente sobre cuánto le iba a costar finalmente.
0: Está,
1: que
0: bueno,
1: nos cuenten
0: eso.
1: Si eso es cierto. Sí, el motivo por el cual se terminaron sobreendeudando o no están pudiendo pagar esas deudas, si es simplemente porque accedieron al crédito sin saber exactamente qué es lo que iba a suceder. Porque esa es la idea que sostiene el gobierno. Si el problema es un problema de acceso a la información, es un problema de transparencia, ¿cómo se resuelve? Bueno, básicamente transparentando los procesos, sumando la opción de arrepentirse si accediste a un crédito, pudiendo tener información sobre el monto final que va a ser de la deuda. Y todas estas cosas son los que sumaron el dictamen. ¿Qué es lo que dice el dictamen del oficialismo? Bueno, más educación financiera. Y con eso se resuelve el problema.
0: Te voy interrumpiendo mientras leo los mensajes del chat, ¿sí? Acá uno, estoy endeudado y no tengo trabajo, me endeudé para pagar comida. Acá Celia dice, dos de mis hijos se encuentran endeudados, mi sueldo no alcanza. Santiago dice, deuda por no cubrir gastos mensuales básicos. Sandra dice, mi hermano y yo. Te voy interrumpiendo a medida que leo las cosas en el chat. Endeudada yo, mi marido y por lo menos una amiga, ya somos tres, dice Daniela. Me endeudó también para comer. Dice acá otro oyente.
2: Y después tenés la naturaleza de cada una de esas deudas, ¿no? Porque no son todas con entidades bancarias o con billeteras virtuales. Hay mucho préstamo por WhatsApp, entre compañeros de trabajo, que también hay uno que por ahí está en una mejor situación y empieza a prestarle a otro y se hace su propia bicicleta financiera. Es decir, hay toda una red muy grande a la cual la gente ha llegado desesperadamente a acudir, como suele pasar en estas circunstancias, con el agravante de que hoy digitalmente parece todo mucho más fácil.
0: Sandra dice acá, mi marido estafado por Mercado Pago. endeudado. Ahora vamos a hablar de eso. Acá, Diego, tengo dos préstamos. Uno para hacer el techo y el otro porque me despidieron y la indemnización no me alcanza para comprar un auto para hacer Uber.
3: Uh-huh. ¿Eh? Eso es algo que habíamos comentado alguna vez. Uno dice, estos endeudados por muy pocos montos. Si vos querés salir, alquilar el auto para salir a hacerla trabajar,
0: sí.
3: ¿Viste estos autos que están ahora en alquiler para hacer Uber?
0: Sí.
3: Bueno, primero necesitas la plata.
0: Exacto.
3: Porque el auto te lo cobran por adelantado.
0: Verónica dice acá, soy docente doble turno, me endeudé por comida. Docente doble turno.
1: Bueno.
0: Cristina Agüero, toda mi familia está endeudada. ¿Sí? Mi señora, dice Juana, acá dice, debe 4 millones. Digo, sigamos contando.
1: ¿Cuál es la respuesta del oficialismo a todas estas personas? Más educación financiera. Escuchemos a Giudici, qué es lo que dice durante el debate de comisión cuando presenta el proyecto.
4: Hablaban de cuestiones muy trascendentales, como si fuera una receta mágica. Y entonces pongamos un poquito de acá, pongamos otro poquito de allá, y esto va a resolver la situación de tantos desamparados. Ustedes han leído los números, y por eso fue muy importante que hoy pudiéramos ver en estas pantallas los números oficiales de este problema que ustedes están señalando de la morosidad.
1: Una vez más, problema entre comillas. Ahora, ¿qué es lo que propone la oposición como alivio financiero hacia todas estas personas? Lo que hace es plantear un régimen de reestructuración de las deudas para pagar en 12 cuotas, eliminando los intereses punitorios y estableciendo un límite de la tasa de interés y un límite sobre el porcentaje de los ingresos que cada persona tiene, ¿no? Lo que establece es que más allá del límite se le pone a la tasa de interés, que en algunos casos de algunas billeteras virtuales llegó a superar el 1000%, es que no puede representar más del 30% de tus ingresos. Ahora, ¿qué personas van a poder adherirse a este régimen de alivio financiero? Todas aquellas personas que estén en situación de mora hace más de 60 días y todas aquellas personas que estén sobreendeudadas con un tope de hasta 2 canastas básicas totales. Estamos hablando más o menos de 3,2 millones de pesos. Es decir, si vos te endeudaste por menos de 3,2 millones de pesos, podés acceder a este alivio financiero. Estamos hablando de 3,2 millones de pesos sobre el monto que pediste, ¿no? Porque sabemos que en muchos casos algunas personas pidieron 200.000 pesos y se terminó llevando a muchísimos millones de pesos.
0: ¿Sí? Nahuel, sigo leyendo el chat. Soy docente universitario y terminé endeudándome para cubrir gastos teniendo en cuenta que mis ingresos están congelados desde que asumió el gobierno. Mirá este caso, Cristina, con mi ex, dice Cristina, decidimos vivir juntos para poder pagar el alquiler, servicios y comida, tenemos un hijo. Te separaste que no querés vivir con esa persona, ¿no? Pero mi ley te obliga a eso. Miguel, yo y mis hijos estamos endeudados. Romina, docente, 3 trabajos, 4 préstamos. Total 700 lucas por mes más tarjetas. Acá otro, se endeudó para pagar medicamentos. No tengo ni obra social ni prepaga. Farmeando deuda, dice uno. Más de 12 millones debo. Yo también tengo... ¿qué más? Educación financiera tiene que tener Caputo, dice uno acá. Y sí, sí. Nada, tremendo. Mi deuda es porque tuvimos que hacer un arreglo de caños de gas. Claro, ojo que no se te rompa nada. Viste que esa línea de pobreza es una línea. Caes al toque ahí si se te rompe, por ejemplo, en este caso, como Daniela, el gas. Bueno,
1: si querés no, escuchar a Gabriel, un trabajador que entrevistaron C5N, contando que se endeudó con una financiera que encontró por Instagram.
0: A ver.
5: ¿Qué pasa eso? Ese préstamo lo conseguí en una financiera que busqué por Instagram.
6: ¿Por Instagram? ¿Fuiste presencial o todo fue por redes sociales?
5: Sí. Busqué por Instagram, bueno, aparecí y lo tomé, me dieron el préstamo sin ningún problema, bueno. Pues como te conté, puede pagar la primera cuota,
6: sí.
5: Y después cuando no puede pagar, porque pensé que iba a conseguir trabajo más rápido, empezaron los acosos, los llamados, y bueno, ahora las amenazas.
0: Las amenazas, qué hijo de puta.
1: Ahí se está planteando con mucha dureza terminar con el hostigamiento de los estudios jurídicos que te llaman sistemáticamente, te amenazan, te persiguen a vos, a tus familiares, a tus conocidos para poder pagar las deudas, que está incluido en el dictamen. un dictamen de la oposición que en líneas generales no implica ninguna condonación de las deudas. Fue una discusión que hubo incluso dentro de la oposición sobre, che, tal vez hay que reducir. Lula da Silva, en la propuesta que hizo el viernes pasado de reestructuración de las deudas, habla de quitas hasta el 90%. Bueno, la propuesta de la oposición no implica condonación de las deudas, solamente establecer un plan de pagos a 12 meses con límites en la tasa de interés. Lo que dice la oposición es muy razonable lo que estamos planteando. Esto no va a implicarle ningún costo fiscal al gobierno, es solamente darle un cierto alivio a algunas personas que en este momento necesitan una respuesta, porque lo que plantea el gobierno es algo a futuro, no para las personas que están en deudas. Y escuchémoslo a Germán Martínez, el presidente del bloque peronista, que lo decía de esta manera.
7: Si alguien cree que el tema de la educación financiera va a resolver el tema del endeudamiento de la mora, se está equivocando. Si alguien cree que alguna cuestión de carácter secundario termine resolviendo el problema de fondo, me parece que se equivoca y no están terminando de comprender el problema que estamos teniendo en millones de argentinos en un momento donde cae la actividad económica, donde cae la actividad industrial, donde crece el desempleo y donde crece la pobreza y la indigencia.
1: Ahí muchos diputados de la oposición y diputadas decían, sabemos que esto es un parche, que esto no se resuelve porque es un problema de ingresos y que con este plan de pago no es que se va a resolver la situación de las familias. Lo que se hace es básicamente un alivio momentáneo a las familias que ya están endeudadas. Esto se cambia modificando el modelo económico.
0: Nosotros comerciantes, acá Mónica Cáceres, nosotros comerciantes endeudados a punto de quebrar con dos hijos en edad escolar. ¿Sí? Y fíjate este otro, Leoné. En mi caso, nos tuvimos que separar porque el endeudamiento de los dos provocó muchísima depresión de la otra parte y eso provocó la ruptura. Son todas historias tremendas, ¿eh? Todas historias tremendas que nos están escribiendo acá en el chat. Por eso llama la atención que recién ayer el Congreso trate esto y que el gobierno diga, no, bueno, vamos a hacer un cursito de educación financiera. Antes de eso, quiero decirles que acabo de compartir en mi cuenta de Twitter el manual, se llama Manual de Autodefensa Financiera, yo le puse manual para endeudados, pero es lo mismo, que hizo el equipo de Movida Ciudad. Realmente está muy bueno porque es una guía práctica para organizarse frente al endeudamiento, con un montón de cosas y sobre todo un montón de mitos y realidades que hay en respecto de este tema y que tenés que saber para que no te caguen, ¿sí? O sea, ya te cagaron con la deuda, el salario y todo eso, pero ahora viene otro proceso y el primer punto, ¿sí? El primer punto es que no es un delito. Digo, me parece importante, siempre resalto eso. Deber no es un delito. Deber plata es deber plata. Digo, cuando te llame un abogado, un escribano, una agencia, te diga, te voy a embargar, te voy a sacar el sueldo, vas a tener una causa judicial. No. Y menos que menos las deudas chicas. ¿Sí? Nadie va a iniciar una causa judicial por una deuda chica, porque es más caro iniciarla que cobrarla. Entonces, te van a apurar diciéndote, no, si no haces esto, te embargo. El embargo del sueldo lo dispone un juez, después de un montón de tiempo, del inicio de una causa, de que tengas posibilidad de defenderte. Hay un millón de instancias antes. Y sobre todo, sabelo vos, y si conoces a alguien que esté endeudado, decile, che, pará, no es un delito. No es un delito. Pará la pelota. No, pero me llamó un abogado. Bueno, sí, que te llame todo lo que quiera o cortale. No tenés ni que atenderlo. Vamos a arrancar por antes. Si te llaman un abogado o te mandan un mail, no estás obligado ni a atenderlo ni a contestarlo. Vos simplemente debes plata. Nada más.
2: Y si esa persona no tiene bienes a su nombre, puede declarar su propia quiebra. Y con eso se detienen durante un plazo todos los que son los cobros de las deudas.
0: Sí. Por eso hay un montón de opciones y un montón de salidas. Repito, está muy bien el trabajo que hizo Movida Ciudad y es muy pobre el trabajo que hace toda la dirigencia política y sindical y empresarial respecto de este tema. Por lo menos en términos de comunicación, los proyectos en el Congreso están muy bien. Ojalá esta síntesis y todo lo que sale, ojalá avance, eso está muy bien. Ahora, también creo yo, así como nosotros tenemos una responsabilidad en la comunicación, creo yo que sobre todo la dirigencia política la tiene también. Yo ya les propuse desde este humilde

0: es un delito y te vamos a ayudar? No me digan, ya presenté el proyecto, ya lo sé y lo contamos, los proyectos están buenísimos, ojalá se voten. Pero hay una cuestión también de comunicación que hay que meterse, y lo hizo Movida Ciudad, que obviamente es una movida política, pero no son diputados, ¿sí? Bueno, yo ahí lo compartí en mi cuenta de Twitter, si lo quieren tomar de ahí. ¿Esto se discutirá en el recinto entonces?
1: La idea es que sea en 2 semanas, están juntando los votos y hay una idea de usar el tema de emergencia en discapacidad para presionar y tratar los dos temas en 2 semanas.
0: Bueno, ¿en qué anda la CGT? A todo esto, ¿la CGT qué le dice a sus trabajadores?
2: Alan. Bueno, la CGT, te digo que está muy preocupada, ha tomado...
0: ¿Está siendo irónico o está siendo...
2: escucha este programa y no solamente el sector este de Bullrich toma las sugerencias de María Cafferata, sino que te han utilizado el título de un editorial como consigna.
0: ¿Qué? ¿Qué dice?
2: Está la foto por ahí.
0: Se lo regalo, vale.
2: Porque ayer se reunió la mesa chicambria ampliada.
0: ¡Qué bien! Metimos un título en la CGT.
2: Sí.
0: Este fue un editorial del Día de la Industria, el 2 de septiembre.
2: Las Malvinas son argentinas, la industria nacional también. Con ese eslogan, fue que ayer que se reunió la mesa chica ampliada en la sede de la UOCRA.
0: Bien.
2: En la cual, después de escuchar el editorial, dijeron, no están las cosas para hacer un paro.
0: ¡Oh, la puta madre! O sea, escucharon el título del editorial y no el contenido del editorial.
2: Chicos, no los conmovió.
0: No les conmovió.
2: Bueno, no.
0: Short of Women, diría la titular del FMI, ¿no? En esa mesa.
2: También. Bueno, es el plano corto, ¿no?
0: Fueron grande que hay.
2: Fueron más de 30 dirigentes.
0: La marcha.
2: Alguna mujer hay.
0: El encuentro de mujeres, no.
2: En este caso resolvieron que no va a haber movilización, no va a haber paro en realidad durante el mes de octubre, sí movilización justamente en defensa de la industria nacional el 8 de octubre en frente a la Secretaría de Industria y que después se van a sumar a la Marcha Federal Universitaria del 15.
0: ¿Dónde queda la Secretaría de Industria?
2: En Diagonal Norte.
0: Ok, van a hacer la marcha ahí. Para no llegar a la Plaza de Mayo, para no molestar tanto.
3: Diagonal Sur es, ¿eh?
2: Diagonal Sur. Claro, donde estaba el Ministerio de
0: Industria. Aclaro algo, porque esto no es un manifiesto antisindical. Yo provengo de la militancia sindical. Mis años en la juventud de la CTA. Estoy afiliado a mi sindicato. Participo de la discusión sindical. Creo en las comisiones internas. Tenemos acá en la radio una comisión interna, un delegado, un sindicato. Afíliense, participen y den la discusión adentro de los sindicatos. El problema es con esta conducción de la CGT.
2: Sí, ya venía, la semana pasada había habido una reunión previa en UPCN, donde la mesa chica, allí sí, estaba viendo cuál era el escenario, qué hacer ante la presión que había sobre algunos sectores y sobre este ya, de alguna manera, esta fragmentación que se había generado en el propio esquema de unidad que había logrado la CGT a principio de año, incluso con los movimientos sociales. La pregunta que nos hacíamos durante todo este año es, bueno, ¿esta confluencia fortalece o a la acción gremial, sindical y a la acción de protesta, o es justamente una forma de la CGT para también calmar a aquellos sectores que son más combativos? Bueno, en definitiva el tiempo lo que dice es que fue esto último, porque lo que termina pasando ahora en octubre es que cuando ya empezaba a llegar el punto final de este esquema a la francesa de protestas, que se suponía...
0: Pero los franceses están recalientes. O sea, en Francia hay una protesta de la CGT francesa grosa, no como la de acá.
2: Bueno, es que la idea original, cuando surge este programa, era, bueno, vamos paulatinamente, cada vez de acción de menor a mayor.
0: Sí.
2: Y terminamos esto con un paro nacional o con una mega marcha federal o las dos cosas.
0: Sí.
2: Bueno, estamos en octubre. La idea era que fuera antes de la llegada del Papa, porque siempre estaba en el esquema la visita del Papa León en noviembre. Bueno, llegamos a octubre y lo que va a haber es una movilización a la Secretaría de Industria. Bueno, escuchemos,
0: fuerte,
2: en este caso, a uno de los triunviros de la CGT que hablaba o que daba a conocer esta decisión después de casi 2 horas de deliberación. Jorge Sola, de Los Seguros, esto nos decía.
4: Un diagnóstico que afecta a todo el tejido productivo, a los trabajadores básicamente, crecimiento del desempleo, de la pobreza, baja del poder adquisitivo, y necesitamos seguir en este plan de lucha que venimos llevando adelante con las otras centrales, así que el próximo jueves 8 de octubre haremos una movilización en defensa de la

0: industria nacional hacia el ex Ministerio de Desarrollo a la tarde.
1: Okay. Bueno, eso es, te digo, entonces.
2: Por suerte lo tenemos a Cristian Jerónimo, otro de los cosecretarios de la CGT, que va a ir a defender a la industria nacional, que va a ir a defender a los trabajadores, que va a ir a poner la voz en alto en el coloquio de ideas.
1: Ah, bien.
2: Ahí va a estar defendiendo, haciendo patria.
1: Bien. Sí, a la hora de expresarse no es tibio Cristian Jerónimo en general.
2: Claro.
1: Es bastante combativo. Y esta semana salió a cruzar también el discurso de Milei, sí, en Nueva York.
3: Pero es un delegado de otro. O sea, es representante de un sindicato muy pequeño. Algunos dicen que incluso le dieron un sindicato para después ponerlo como delegado en la CGT. No tiene ningún tipo de poder propio, ni Cristian Jerónimo, ni Jorge Sola, ni... me olvidé del tercero, mirá.
1: Octavio Argüello.
3: Octavio Argüello.
1: Está la foto ahí.
3: No son ellos los que
1: en parte es lo que sucede, y me parece que es el problema que tienen la renovación en general en todas las estructuras políticas,
3: sí,
1: últimamente, que es que, bueno, se vienen de por ahí liderazgos muy fuertes. Fíjate la foto.
3: Sí.
1: En la foto están al costado... está el triunvirato, pero en el centro está
3: los jefes, de verdad.
1: Moyano, está también
3: Gerardo Martínez.
1: Gerardo Martínez.
3: Por eso, o sea, cada uno del triunvirato es un delegado, un hombre de los otros tres, que ahora no ponen la firma, pero son los que siguen manejando. Entonces, no hubo renovación. Lo que hay es tres tipos que tienen la representación de la CGT, que no tienen ningún tipo de poder, porque la representación en realidad es... no representan a los trabajadores, representan uno a Moyano, otro a Gerardo Martínez, otro a Daer. ¿Sí? Entonces es la misma CGT que viene acompañando este proceso en el cual los trabajadores llevamos más de 10 años con caída de nuestro ingreso.
1: Y
3: no vienen siendo muy exitosos.
1: Ahora, si la CGT, que es tiempista, que le gusta estar muy atenta a la sensibilidad del termómetro de la calle, bueno, aparte de lo que es el fallo de la Corte, habría que ver si no hay ánimos para una movilización un poco más grande, o para también sumarse o convocar a algún tipo de movilización o concentración en función de la defensa de la soberanía nacional.
2: Bueno, Ari, mirá las pantallas, los monitores que tenés frente a vos.
3: No me hagas esto.
2: Bueno, en toda la mañana no hubo una sola referencia en ninguno de los medios importantes o más tradicionales, sí, a el fallo de la Corte.
3: Yo te voy a decir,
2: hay una decisión.
3: Hubo un choque en Belgrano. Hay uno que estuvo un rato largo con un choque en Belgrano. No murió nadie, tranquilos, pero se ve que tenía mucha relevancia informativa que un colectivo chocó con un auto. Hay otro que está hace rato con un dron sobre el edificio más antiguo frente a Plaza San Martín. Debe ser muy relevante y deben pasar cosas muy importantes adentro de ese edificio para que tengan un dron sobrevolando el Palacio
2: Aedo. Todos los días sobrevuelan uno de los edificios llamativos de la ciudad.
3: Bien, y el otro sí me interesa porque estaba hablando de unas, creo que inundaciones o un temporal en México, a donde voy la semana que viene. Ese me interesa solamente a mí. Ahora, relevancia informativa para la Argentina tiene.
2: Hay una decisión,
3: sí,
2: tomada de que no se le dé cobertura
3: a todo
2: el fallo de la Corte.
3: No, claro.
2: De ocultarlo, de dejarlo que pase, de no generar conciencia sobre la decisión que tomó la Corte.
3: Sí. Me parece muy, muy grave. Esto es cuando decimos el gobierno dice que no pone pauta. Ah, no. ¿Y esto qué, gratis? ¿Que toda la mañana del sistema de medios informativo no informe? ¿Lo hacen gratis, de onda, sí, porque les gusta no contar las cosas? ¿O lo hacen porque está acordado esto? Bueno, nosotros sí vamos a hablar de todo esto. Tengo un montón de cosas para contarles en el editorial que se llama Caputo Místico mientras gobiernan la Corte y Galperín. Pasó de todo ayer, chicos. Caputo diciendo que el problema de que no vienen los inversores es que Kicillof es el anticristo. Pasó, como recién mencionábamos, y quiero explayarme y mucho al respecto, que la Corte Suprema le pasó por encima al Congreso y ayer habilitó de forma absolutamente irregular que se puedan vender todas las tierras del país. Pero ayer la Corte habilitó eso, que se pueda vender el país entero. ¿No te parece un tema relevante como para ponerlo? Ahora el otro medio, el que estaba con el dron, está hablando de México. Gracias, amigos. Se ve que escuchan. A mí me interesa lo de México, pero no creo que sea relevante para el resto de la población argentina. Un huracán golpeó el nordeste de México. En vez de hablar de que la Corte Suprema habilitó que se venda todo el país. Todo el país. Está habilitado ahora, ¿eh? Había un límite, ahora está habilitado. Y el tercer tema es Galperín, ¿eh? El tercer tema es Galperín. Quiero mostrarles, ahora les voy a, lo vamos a hacer, y está la nota en el destape que hicimos con Franco Mizrahi, cómo el tipo se quiere quedar con la plata de los jubilados, de la asignación universal por hijo, de la asignación por embarazo, de los vouchers, de todo lo que da el ANSES, se lo quiere quedar Galperín. Con un truco que es, si lo pasás a Mercado Pago, podés participar de un sorteo de 20 millones de pesos. Ahora, ¿cuál es el negocio? ¿Cuál es el negocio? Bueno, obviamente no los 20 millones de pesos, sino otro muchísimo más grande. Con un nivel de crueldad, porque estás jugando con la desesperación. Te está diciendo una persona que cobra una asignación de ANSES, vení, dame la plata a mí, y bueno, capaz te ganás 20 palos. Y bueno, eso es jugar con la desesperación. Es ser muy cruel. Todo para hacer plata con la nuestra. Porque esa plata sí es nuestra. Sí es nuestra. Bueno, ahora les voy a mostrar. Separamos y hacemos el editorial Caputo Místico mientras gobiernan la Corte y Galperín.
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0: Bueno, las señales de que todo está complicado son múltiples. Ayer las mostrábamos, ¿no? Todos los números que le dan mal al gobierno, el aumento de la pobreza, la caída del empleo, la caída de la capacidad instalada, la suba del riesgo país. Todos los números le dan mal. Y después un número que venimos registrando hace rato, que es que este gobierno que supuestamente es promercado, viva la libertad, les entrega absolutamente todo a los empresarios, le pasa que es el gobierno que menos inversión extranjera directa recibe. Es un dato estadístico, oficial. ¿Sí? Si vos mirás todos los países de Latinoamérica, el ranking lo lidera por lejos Brasil, por lejos, ¿sí? Cerca de 80 mil millones de dólares de inversión extranjera directa el año pasado. Lo sigue México, dos países que según Milei son comunistas, socialistas, no sé qué cosa, andan bastante bien. Y la Argentina está último en el ranking con apenas 3 mil millones de dólares y encima una caída de 2024-2025. Aquí no hay mucho interés en invertir acá. Nosotros esta semana hemos marcado mucho la situación del riesgo país. De hecho, si lo notan en la pantalla los que nos están viendo, pusimos lo que llama una cucarachita ahí, que está el riesgo país y el dólar con todo con liqui. Es una decisión ponerlo. ¿Por qué? Y porque aumentó mucho el riesgo país y porque subió el contado con liqui. ¿Qué significa esto? Bueno, que desde julio a hoy el riesgo país subió un 50%. Estaba en 400, está en 600. Ayer cerró en 607. Y el dólar contado con liqui es lo que están dispuestos a pagar las empresas para sacar los dólares del país. Por eso lo mostramos. Porque eso es lo que vale por lo menos el dólar que el que tiene posibilidad de comprarlos y lo quiere sacar del país, lo va a pagar. 1.614. Ahora, como todo esto lo estamos viendo todos, tiene que salir el gobierno a tratar de inventar que esto no pasa. Entonces, por ejemplo, ayer, el canciller Pablo Quirno, en una amistosa charla en Radio La Red, decía que en realidad los inversores están viniendo y que no miran estas boludeces. Mirá.
1: Reuniones con inversores de la economía real. Y esos inversores de la economía real miran el largo plazo y no miran el minuto a minuto de lo que es el riesgo país, porque entienden el rumbo al que estamos yendo y las condiciones que estamos logrando.
0: No estaría pasando. Lo loco es que ayer mismo el ministro de Economía, Luis Caputo, contradice al canciller Pablo Quirno. Porque Caputo, en un evento organizado por una de las empresas de medios que tienen José Luis Manzano, dijo que se están retrayendo las inversiones, pero escuchen a quién le tiró la culpa.
2: Desmitificar el temor político que tienen algunos, que hoy está generando en mucha gente, en muchos tomadores de decisión, una especie de retracción a la inversión, ¿no? Ese temor a volver al infierno. El kirchnerismo es el infierno, Kicillof es el anticristo, así está visto realmente, y yo entiendo que la gente lo ve así porque efectivamente lo es.
0: Vos imaginate que el Messi de las finanzas, el capo de los técnicos y todo, tiene que recurrir al misticismo anticristo para explicar por qué no vienen las inversiones. Adelante del tipo al cual le acaban de entregar el monopolio del gas. ¿No? Porque Manzano se acaba de quedar con el gas, ya tiene la luz y va por el agua. Todo eso adelante de, en un evento organizado por ese grupo empresario. O sea, una de dos. O es como dice el canciller, que en realidad los inversores no miran estos datos que estamos viendo todos y van a invertir igual. O, como dice el ministro de Economía, y no están viniendo las inversiones. Después la parte del anticristo, qué sé yo. Ahora, están los datos, si quieren los comparto. Los publicó ayer en su cuenta de Twitter Julián Corbaglia. ¿Sí? Dice, ¿por qué algunos dicen que las inversiones extranjeras no vienen a Argentina por miedo a gobiernos populistas o de izquierda? Si cuando gobernaba ese tipo de gobierno había muchísimo más inversión foránea que en el gobierno actual de Milei. Gráfico con datos acá, ¿no? Y lo que se ve es la inversión extranjera directa, ¿sí? Y se ve que había más inversión extranjera directa durante el gobierno del peronismo que ahora. ¿Qué está pasando? Ahora hay incluso, en 2025 hubo menos inversión extranjera directa que en 2020, que fue año de pandemia. Ni hablar que 2021, ni hablar que 2022, ni hablar que 2023. Ni hablar si mirás los años del kirchnerismo originario. Entonces, ¿qué está pasando ahí? Bueno, se ve que no le confían mucho. O se ve que empiezan a ver un montón de datos que son preocupantes. Por ejemplo, vos decís, voy a invertir en Vaca Muerta, ¿no? Es un negocio de petróleo, hay gas, es una reserva importante, hay inversiones ahí. Ahora, ¿cómo vas a sacarlo de ahí? Porque las rutas están destrozadas, porque no te hacen más gasoductos y porque el gobierno sigue recortando. Y entonces vos decís, invierto ahí o veo este informe del Instituto Argentina Grande que te muestra que la inversión en capital, que es esto, obra pública, es la más baja desde 2002. La más baja desde el 2002. O sea, ni a los que quiere que inviertan les das algo. ¿Por qué vas a invertir en un país que no invierte en sí mismo? Porque esta inversión en capital es eso. Bueno, ahora Kirchner, el canciller, dijo, bueno, en realidad los inversores no miran esas pavadas del riesgo país, de todo lo que dice Fer Alonso, los inversores no lo miran, simplemente ven que todo va a ser genial. Ahora, cuando tiene que explicar el riesgo país, en vez de decir, no, mirá, es porque gobernamos nosotros y ya están viendo que no les vamos a poder pagar, aunque queramos, escuchen a quién le echa la culpa.
1: El riesgo país... O sea, es también un reflejo de lo que está pasando en el mundo en general. O sea, a veces nos olvidamos de que el mundo está sufriendo un shock muy importante producto de los conflictos en Medio Oriente, que hace que el precio del petróleo esté muy muy alto, y entonces eso genera también un impacto en el crecimiento de los diferentes países, que también impacta de alguna manera en Argentina. Pero la ventaja que tiene Argentina es que con sus cuentas macroeconómicas ordenadas puede aguantar, para decirlo de alguna manera, este shock.
0: Ahora, si el problema es lo que pasa en los países, en el mundo, ¿por qué el riesgo país en Argentina sube y en Brasil baja? Si Brasil vive en el mismo mundo y además el domingo tiene elecciones, debería ser un quilombo. Y baja. No tiene sentido lo que dice el canciller. Ahora, el canciller tampoco le avisó a el nuevo presidente que tiene la Argentina, que es Bartolomé Abdala. Es el presidente porque viaja Milei, viaja Victoria Villarroel, queda de presidente Bartolomé Abdala. Si no lo saben, vamos a ser gobernados nuevamente por un hombre de la provincia de San Luis, igual que en el 2001. Miren qué coincidencias. Bueno, escuchen a Abdala, que no le echa la culpa a lo que pasa en el mundo. ¿A quién le echa la culpa?
3: Si fuera por nuestro riesgo, sería 60 puntos el riesgo país. Todo el resto es riesgo cuca, riesgo que de alguna manera se viene arrastrando, pero que nosotros lo hemos bajado de 3.000 riesgo país a 500, a 600. La verdad, estamos en una calificación internacional mucho mejor de lo que estábamos antes.
0: O sea que según el presidente Abdala, si no existiera nada más que La Libertad Avanza, el riesgo país sería 60. No, por eso es lo que están diciendo. Como dicen, el riesgo país es riesgo cuca, ¿qué hay que hacer? Y bueno, que los cucas no existan. ¿Qué son los cucas? No son los kirchneristas. Los cucas es todo lo que no es La Libertad Avanza. Todo lo que no piensa como el gobierno es riesgo. Es un discurso muy violento, ¿eh? Yo voy a decir, no, es una burla. No, es un discurso violento. El gobierno le dice a toda la ciudadanía, el problema son los que piensan distintos a nosotros, por eso el país anda tan mal. Bueno, entonces la ciudadanía va a odiar a todos los que pensamos distinto que el gobierno. Bueno, muy bien por el presidente Abdala en este momento. Vuelvo a Caputo, que estuvo ayer en este evento organizado por uno de los medios de José Luis Manzano, porque dio un montón de datos, ¿sí?, y habló de las jubilaciones, de la pobreza, del tipo de cambio, comparando el gobierno de Macri, como si él no hubiera estado, con el gobierno de Alberto y Cristina y con el gobierno actual. Mirá.
4: La deuda, Cristina Fernández, la aumentó en 52.000 millones de dólares en el 2011-2015, Macri 75.000. Cuando vemos las jubilaciones, 2011-2015 subieron 5%, con Macri cayeron 16%. El tipo de cambio, con Cristina subió un 221%, con Macri un 421%. Con respecto a la inflación en el 2011 y el 2015, con Cristina, digamos, se aumentó un 44%, con Macri se duplicó. El crédito bancario en el 2011-2015 prácticamente no se movió, cayó un 1%, con Macri cayó un 18%.
0: Bueno, Es espectacular este corte, porque primero él dice con Macri la deuda aumentó 75 mil millones de dólares. Vos lo hiciste. No con Macri, vos lo hiciste. De hecho, una de las cosas que hay en la causa judicial es que Macri no puso el gancho. No hubo decreto presidencial para endeudarnos con el FMI. La pusiste vos la firma, Caputo, de forma ilegal. Porque igual que el decreto 70-2023, del cual voy a hablar ahora, la deuda con el FMI se tomó sin cumplir con la ley de procedimientos administrativos. Sin hacer un expediente, sin explicar por qué se tomaba esa deuda, cómo se tomaba, cómo se iba a pagar, por qué era necesario, dónde iba a ir la plata, nada de eso. Realmente, el tipo ayer volvió a decir, bueno, con Macri, como si él no hubiera sido parte de ese gobierno. Después miente sobre el gobierno de Cristina. Si hubo algo que pasó durante el gobierno de Cristina fue desendeudamiento. Y Cristina dejó las jubilaciones más altas de Latinoamérica en dólares. Cuando se fue en 2015. ¿Sí? Cobraba entre 500 y 600 dólares un jubilado en esa época. ¿Cuántos dólares cobra hoy un jubilado, la mínima? 200. ¿Sí? Las dividieron por 3 las jubilaciones. Ahora, es notable que haga eso. Sobre todo porque está todo tan mal. Tan mal. Y todos están viendo este país que, para que lo grafiquen, es un tren donde hay una locomotora que anda, pero esa locomotora está desacoplada de todos los vagones que somos el resto del país. Fíjense este gráfico que hizo la consultora 1816, ¿sí? Que es la imagen 13, que es básicamente los indicadores de actividad económica de este gobierno. Entonces, la línea verde, les cuento para los que nos están mirando, es cómo anduvo la actividad económica. Bueno, desde que asumió el gobierno hasta hoy, subió 2 puntos. Vos podés decir, pero estás diciendo que subió 2 puntos en casi 3 años, es muy poquito. Es muy poquito. ¿Sí? Ahora, esos 2 puntos, ¿dónde suben? Bueno, hay uno que subió 13 puntos, casi 14, que es la energía y la minería. Esa es la locomotora. ¿Sí? Habría que sumarle el agro ahí también, que no está en este gráfico. Esa es la locomotora. Ahora, todos los otros están en negativo, pero fuerte en negativo. La industria y la construcción, que son los dos principales generadores de empleo del país, están en rojo, muy por abajo. El comercio, que es otro gran generador de empleo, está en rojo. Entonces, todo este sufrimiento para un crecimiento de 2 puntos, donde solamente los que están subidos a la locomotora avanzan y el resto se quedó estancado o va retrocediendo. ¿Y todo es culpa de que Kicillof es el anticristo? Es medio difícil de explicar. Hay casos todos los días. Nosotros publicamos ahí en el Estape, muestro uno, ahora de Santa Fe, una provincia importante porque es mitad agro, mitad industria, Santa Fe, ¿sí? Y este dato que en general lo sigue Alan Longhi también, que es el dato de las empresas que entran en concurso de acreedores. Bueno, en Santa Fe las causas por quiebra de empresas se duplicaron en 2025. Se duplicaron y superaron el récord de la pandemia. Mirá que hay que ser peor que una pandemia sin pandemia, ¿eh? Hay que ser peor que una pandemia sin pandemia. Y mientras ayer se discutía, y ahora voy a ir un poquito a hacer foco, la cuestión de las deudas de las familias, también le pasa esto a las empresas. También aumentó la deuda de las empresas, también están volando los cheques rechazados, los cheques sin fondos. Y hay un informe que publicó ayer la diputada Julia Estrada sobre los datos de las empresas, las deudas de las empresas y sobre todo de las pymes. ¿Sí? Sobre todo de las pymes. Y lo que te muestra es que están muy complicadas y que se puede hacer la diferenciación entre pymes y grandes. Fíjense, los préstamos grandes, ¿sí? Para las grandes empresas, aumentaron un 106% en montos. Para las pymes un 3000%. ¿Sí? La morosidad en cantidades. En los préstamos grandes, la morosidad subió un 18%. En los pequeños subió un 152%. Y dice Julia Estrada, los préstamos comerciales de menores montos sí están sufriendo la morosidad, más que duplicándose en cantidades y aumentando un 3000% en montos en los últimos 18 meses. ¿Sí? Ahora Caputo, vuelvo a Caputo, sigue inventando enemigos. Y ayer, en el evento organizado por el tipo que es dueño de la electricidad, del gas y se van a quedar con el agua, Dijo esto, mira, sobre los salarios.
4: La productividad se genera de esta manera, no pagando salarios de $300 a los obreros para que los que tenemos plata podamos construir una casa a $800 el metro. Esa es la Argentina que por ahí quiere Kicillof, que le molesta que la gente viaje al exterior, ¿sí? Que se tiene que poner de acuerdo, dicho sea de paso, con su jefa, porque recuerdo que la ex presidente decía que ella veraneaba en Disney o en Nueva York, como toda la gente de clase media.
0: Esto es tan tremendo. Toda la gente de clase media veraneaba en Disney y Nueva York, y Kicillof quiere sueldos de $300 para que los que tenemos plata, dice Caputo, construyamos a $800 el metro cuadrado. Bueno, $300 son 450 lucas. ¿Eh? Hay gente que está ganando eso. Eso es lo que está pasando hoy. No con Kicillof. Kicillof no gobierna el país. Tiene ganas de gobernarlo, pero por ahora no lo gobierna. Y ayer el vocero presidencial también, escúchenlo, dijo que tenemos los sueldos en dólares más altos. Mirá.
5: La Argentina hoy tiene ingresos en dólares de los más altos de la región. Y esto se ha logrado en base a un crecimiento económico que Argentina puede mostrar desde que Milei es presidente. Después de haber tocado el pozo, hemos logrado salir del pozo. Más allá de la coyuntura de estos meses, que luego si quieren profundizamos, la Argentina ha logrado crecer, y ha logrado crecer sobre la base del dinamismo exportador, lo cual nos permite pensar que esto va a poder sostenerse en el mediano y largo plazo.
0: No solo no es cierto, sino que aunque fuera cierto no explica nada. Vos podés tener un sueldazo en dólares y que no te alcance, porque las cosas aumentaron en dólares. No dice nada el salario en dólares. Lo que dice es la capacidad adquisitiva de ese salario. Porque las cosas aumentaron en dólares. La carne aumentó en dólares. La comida aumentó en dólares. Los servicios aumentan en dólares. Entonces lo que importa no es cuántos dólares representa tu sueldo. Importa cuántas cosas podés comprar. Y acá somos caros en dólares. Somos caros en dólares. Esto es otra de las cosas por las cuales también se está destrozando la industria argentina. El otro día hablaba con un empresario que le digo, ¿cómo estás? Tengo todo vendido de acá a 2 años y me estoy por fundir. ¿Cómo? Y sí, yo exporto, tengo todo vendido afuera, de acá a 2 años tengo vendido todo. ¿Sí? A mí me aumentan las tarifas en dólares, los salarios me aumentan en dólares, ¿sí? A pesar de que hay pocas paritarias, tengo salarios en dólares, y el dólar, como está atrasadísimo, cada cosa que yo vendo en el extranjero me ingresa poco dinero. Entonces yo tengo trabajo de acá a 2 años garantizado y me estoy por fundir, me dijo. No hay forma. Y exporto, ¿eh? Ni siquiera estoy hablando de un industrial del mercado interno que cobra en pesos. Ese está peor todavía. Vamos a escuchar, hablando de esto que dice el vocero presidencial, de que tenemos los ingresos en dólares más altos de la región, uno de los testimonios que tomó nuestra compañera Kiara de Tinis, de un trabajador de una app. Mirá.
6: Hay días que agarrás, salís todo el día y hacés 22 lucas. Entonces es complicado, tenés que fijarte los precios, tenés que fijarte siempre las ofertas. No sé, es más para subsistir. Poco lujo te da ahora.
7: ¿Cómo llegaste a trabajar en PedidosYa?
6: Yo estuve en varios laburos. Después me puse de electricista, después arranqué y me puse a trabajar en un chino de repositor. Pero en ningún lugar me pagaba bien.
0: 22 mil pesos por día, $14. Me parece que no estamos en los ingresos más altos del mundo. Ahora, ayer también, porque es tremendo, Milei está en una suerte de delirio, ¿viste? De delirio de los datos, diciendo que estamos fenómeno, el país crece, récord de consumo, etc. Ahora, no es Milei solo, porque es Milei y los funcionarios que lo siguen y que repiten esas cosas. Ayer Javier, el vocero presidencial, volvió a repetir que estamos en récord de consumo. Vamos a escucharlo.
5: De nuevo, no es homogéneo el comportamiento de la actividad económica, del consumo, pero sí estamos en récord de consumo, sí estamos en récord de producción, sí estamos en récord de exportaciones, y sí podemos decir que en los últimos meses los salarios reales le ganan, los salarios nominales aumentan por arriba de la inflación, es decir, que están aumentando los salarios reales.
0: No, récord de consumo y los salarios nominales aumentan por arriba de la inflación. Todo falso. Pero todo falso por los datos del INDEC. No que lo digo yo. Los datos oficiales dicen eso. El consumo cayó 1,1% en agosto. El consumo cayó y viene cayendo sistemáticamente. ¿Sí? Hay provincias, por ejemplo Catamarca, mira esta nota, no hay plata. Mientras cae el consumo, el 80% de las compras de carnicerías en Catamarca se pagan con tarjeta. ¿Sí? El gobierno de Catamarca está en Francia con Milei. Se llevó un montón de gobernadores.
8: Uno de los, ya te digo, si es uno de los que fue con él.
0: ¿Sí? Sí, carne con tarjeta. Tremendo, tremendo. Y mira este móvil, en este caso de AR12 con un sí, sí. ¿Está en París?
9: Sí.
0: Bueno.
9: Ahí fue, sí.
0: Qué lindo. Bueno, en su provincia las carnicerías venden carne con tarjeta de crédito. Lindo. Fíjate este comerciante que habló con AR12.
10: Notamos muy poco movimiento en la calle y poca gente entrando.
11: Si te digo septiembre, que eso que estamos en la primavera, pero ahora te digo agosto, porque tenemos número de Cámara de Comercio de la Argentina con una caída de ventas de este agosto al agosto del año pasado. ¿Esto fue así?
10: Sí, ha caído la venta. Sí, en general este año se ha notado, por lo menos estos últimos meses, se ha notado una caída. Un 20% más o menos en venta.
0: Bueno, muy atinados en el chat que dicen de lo único que hay récord es de mentiras. Sí. Está muy atinado. El otro tema vinculado a todo esto es la morosidad. Sí, recién lo explicaban Alan y María. Quiero hacer un poquito de foco. También está en el destape la nota de Fede Pokorowski sobre lo que sucedió ayer en el Congreso. La Libertad Avanza y Aliados aprobaron su dictamen de morosidad y proponen la educación financiera como solución, ¿no? Es interesante esto porque el gobierno que te dice, sos un estúpido. Si vos no podés pagar tu deuda, el tarado sos vos, que no tenés educación financiera, que no sabés, ¿no? Y vos decís, pará, el que no tiene educación financiera es caputo, que endeudó a este país por generaciones sin un expediente y sin mostrar cómo lo va a pagar. Y sin necesidad. Yo me endeudé porque necesito morfar. Y además, nunca pasó esto. De verdad, o sea, si ustedes miran los datos de endeudamiento con bancos y con billeteras virtuales, el único momento más o menos similar, hay dos, 2001, explotó el país. La gente no pudo pagar la tarjeta, sí, después bajó muy rápido. Y la pandemia, que también reventó, sobre todo en las billeteras virtuales, y después bajó muy rápido. Esto que está pasando con Milei, sin 2001 y sin pandemia, nunca había pasado. Y no pasaba hasta el 10 de diciembre de 2023. Entonces, decir que la solución es que no hay educación financiera, cosa que tiene que haber, estamos todos de acuerdo, yo secundario de educación financiera. Pero no es un problema la educación financiera. Porque si no, hasta que asumió Milei, éramos todos unos genios de las finanzas, y justo cuando asumió Milei somos todos unos tarados. ¿Qué cambió? ¿Nosotros o quién asumió el gobierno? Nosotros seguimos siendo los mismos, sabemos lo mismo de finanzas. Lo que cambió es Milei. Y el problema son los salarios, ¿sí? Y la desesperación. Mirá este laburante, este testimonio de C5N, ¿cómo se endeudó? Mirá, escúchenlo.
12: ¿Qué pasa eso? Ese préstamo lo tomé en una, lo conseguí en una financiera que busqué por Instagram.
13: ¿Por Instagram? ¿Fuiste presencial o todo fue por redes sociales?
12: Busqué por Instagram, bueno, aparecí y lo tomé, me dieron el préstamo sin ningún problema, bueno. Como te conté, puede pagar la primera cuota, sí. Y después cuando no puede pagar, porque pensé que iba a conseguir trabajo más rápido, empezaron los acosos, los llamados, y bueno, ahora las amenazas.
0: Fíjate la desesperación, ¿no? Ahora, ¿por qué ese señor agarró una financiera por Instagram? Y porque está lleno de esos estafadores. El primero es Galperín, ahora voy a hablar de Galperín, que te bombardea por todos lados. O sea, querés comprar una lechuga con Mercado Pago y te dan un crédito. Ahora, después ese crédito es muy difícil de pagar. Es muy difícil de pagar. Y después están los aprietes que él mencionaba. Les vuelvo a recomendar, voy a ser muy insistente con esto, sobre todo porque es el único que vi. Por ahí hay otro, si me lo acercan, buenísimo, y recomiendo otro también. Pero es buenísimo el manual para los endeudados que hizo Movida Ciudad. Lo acabo de compartir en mi cuenta de Twitter otra vez. Y ahí hay un montón de info sobre, por ejemplo, las amenazas. Nadie te puede llamar para amenazarte, nadie te puede mandar un mail diciéndote que te van a embargar la cuenta, nadie te puede apretar diciéndose te mando una carta de documento y no sé qué. Todo eso no va a suceder. Y no estás obligado a contestar. Y si te llaman, no, somos el estudio de abogados, tenés que atendernos. La bola, no estás obligado a atender a nadie. Ni a contestar ningún mail, ni a arreglar nada porque te van a embargar la cuenta. Nada de eso, ¿eh? Nada, absolutamente nada. sea, juegan ahí sí con la desesperación y con la angustia. Y obviamente, entre deber y que te saquen tu casa, y bueno, arreglás algo. No tenés que hacerlo. De verdad, legalmente no tenés que hacerlo. No es un delito deber plata. No lo es. Lean el manual ese, compártanlo entre sus amigos. Está realmente muy bueno porque te da un montón de herramientas para enfrentar esta situación que es súper angustiante. Ahora, ¿qué hace el gobierno? No solo en el Congreso dice, ah, el problema es la educación financiera. Entonces, vamos a hacer un par de cursitos ahí con Mauricio Novel y no sé qué para ver si les enseña cómo hacer estafas con Libra y educación financiera. Y el resto que se arreglen. Y encima le echa la culpa a otros. Fíjate de vuelta al vocero ayer, Adrián Rabier.
5: El problema nace con aquel ataque político, nace con las subas en las tasas de interés, eso provoca el problema, que hoy estemos de vuelta bajando la inflación, que las tasas de interés hayan bajado. Recuerden, a inicios de año estaba cerca del 50%, hoy está más cerca del 25%, que las tasas de interés estén bajando permite que la refinanciación sea más sencilla y que los temas de demoras se tienda a resolver. Es un proceso que con mucho optimismo pensamos que se va a ir resolviendo en los próximos meses.
0: Muy bien. Bien por su optimismo, pero no. Si el Estado no se mete, como se metió, por ejemplo, en Brasil. Tres veces ya se metió. Lula acaba de lanzar el Desenrola 3.0. ¿Sí? Hubo dos experiencias anteriores muy exitosas, están muy bien detalladas en un informe que hicieron dos economistas mujeres, que ahora no las tengo acá a mano, en el Instituto Argentina Grande, Candelaria Rueda, si no recuerdo era una, y no me acuerdo la otra, perdón, pero está también ahí los casos, como fue en Brasil. Acá el Estado dice problema de educación financiera. Ahora la oposición sí está laburando el tema. Quiero que vayamos directo a Itay Hackman, ¿sí? Diputado nacional de Unión por la Patria, que habló ayer sobre este tema y tiene obviamente propuestas que la oposición logró unificar en un par de proyectos de ley. Habían presentado como 50 y la verdad que están muy bien. Así lo contaba Itay Hackman.
14: Para la mayoría de los que están acá saben que es algo razonable. Es tratar de aliviar la situación de las familias ofreciéndoles un mecanismo para refinanciar sus deudas. Es ponerle un tope a la usura, a los abusos que el sistema financiero produce sobre las personas, y es incorporar también un montón de cosas que también están en el resto de los dictámenes. Pero no queremos irnos de esta comisión, y mucho menos de la sesión que podamos generar para que se trate este tema, sin darle una respuesta concreta a la gente. Hoy, que se sancione una ley que permita que las personas que hoy están en situación de morosidad o en sobreendeudamiento puedan tener un alivio hoy, y que no sea el Estado rescatando, sino que sea el resultado de una refinanciación que vuelva más razonable los términos en los cuales el sistema financiero funciona.
0: Bien, ahí estaba Itay Hackman, también desde el instituto que él lidera están trabajando mucho el tema. Las economistas que les mencionaba recién se llaman Candelaria Rueda y Victoria Carrera Pereira, que no solo hacen el análisis de Argentina, sino que han estudiado cómo esto se elaboró en otros lugares, particularmente de Brasil, y está el informe en la página web del Instituto Argentina Grande. Creo que vale la pena que lo lean. E insisto con mi recomendación gratuita de consultor barato gratis, que es hagan una campaña de redes diciéndole a la gente, tranquilo, no es un delito, no tenés que contestar al abogado, no te van a embargar tu cuenta, te vamos a ayudar, quédate tranquilo, no estás solo. Es muy difícil, es un minuto con algún CM y lo suben 130 diputados, 30 y pico de senadores, dirigentes políticos, concejales. Sería bueno, creo yo, que toda la dirigencia política argentina hiciera una campaña al respecto. Sobre todo, vamos directo al tema número 62, porque es interesante lo que dijo Kelly Olmos, también diputada, ex ministra de Trabajo, porque el gobierno dice, para los endeudados, educación financiera. Para los evasores, para los chorros, para los contrabandistas, para los narcos, inocencia fiscal. Escuchen cómo lo explicaba Kelly Olmos.
15: Lo que nosotros desearíamos hoy es dar un aumento general de salarios, pero como lamentablemente no lo podemos hacer por la vía legislativa, no nos queda otra oportunidad. No sé, no tenga miedo, Venegas Lynch. No somos como ustedes. No somos capaces de generar antecedentes tan graves como inocencia fiscal 1, inocencia fiscal 2, que son pague Dios, perdón. Total, es solo para los ricos. Parece que en los ricos eso no genera antecedentes inmorales. Pero si a un miserable se le condona 100.000 pesos de deuda que tienen que ver con sus pocos ingresos, eso puede ser un antecedente de inmoralidad increíble. Solo hablo de los antecedentes de políticas públicas que están vistos con una mirada miope, egoísta, de revancha de clase. Esa es la única realidad.
0: Es muy interesante esto que dijo Kelly Olmos, porque claro, si el Estado dijo, le perdono todo lo que me debe a los chorros, a los evasores, contrabandistas, narcos, a todos esos, no paguen impuestos, cobren en se les blanqueamos todo. Genial, eso es inocencia fiscal 1 y 2. Ahora, decir, che, hay que, el Estado tiene que intervenir para renegociar las deudas de gente que debe 100.000, 150.000 pesos, 100.000 pesos, no. Eso, ¿cómo te vas a meter ahí? Bueno, eso es lo que se discutía tarde ayer en el Congreso. El otro tema, antes de entrar a la Corte Suprema de Galperín, es esta cuestión de los terroristas inventados de Milei. Ya publicamos ayer en el Destape cuál es la información oficial. Son apenas 744 las personas que fueron expulsadas del país, no por terroristas, sino por otro tipo de delitos. Milei sumó 30.000, si dijo 10.000 el año pasado, 20.000 este año. Dijo que eran todos terroristas, eso es falso, pero lo repitió de vuelta el vocero presidencial.
5: En relación con el ingreso o el no ingreso de estas personas y las expulsiones que hemos tenido, que se han cuantificado en más de 20.000 personas, en todo caso son posibles terroristas o personas que pueden amenazar la seguridad nacional de alguna manera, o en todo caso personas que por distintas razones no ingresan. Está Interpol, hay varias cuestiones. En todo caso, es importante que protejamos nuestras fronteras y cuidemos a los argentinos, algo que no pasaba antes y que hoy se está tomando muy en serio. Esta es una política...
0: Nosotros también nos tomamos muy en serio las frases del vocero presidencial que habla ahora de posibles terroristas. ¿Por qué? El presidente dice 30.000 terroristas, la misma frase que utilizaron Martínez de Hoz y Videla. Pero bueno, pasemos de largo la cuestión del número. Arma listas de terroristas de forma discrecional. El presidente mandó una ley al Congreso que se empieza a discutir hoy, que nosotros hemos rebautizado Ley de Control Social, que tiene un artículo donde dice que el presidente puede armar listas de terroristas de manera discrecional, por simple sospecha. Eso dice el proyecto de ley, ¿eh? Y dentro de ese paquete dice que aquellos que sean parte de campañas de desinformación masiva pueden ir de 5 a 12 años presos. Traducción, los periodistas que contemos este tipo de cosas somos terroristas y podemos ir de 5 a 12 años presos si a Milei se le canta. Eso todavía no es legal, porque está en el Congreso. Todavía no es legal. Ahora, Milei ya está armando listas de terroristas de manera discrecional. Porque si todas las personas que no pudieron entrar a la Argentina porque tenían el pasaporte vencido, por algún trámite, porque no hizo algún papelito de la residencia, o porque cometió otro delito en otro país, son terroristas, significa que el presidente de Argentina está armando listas de terroristas de manera discrecional. Que es lo mismo que hace Estados Unidos. Estados Unidos va un paso más allá. Dice, este terrorista le mete un bombazo. Trump se pasó todo el año pasado bombardeando lanchas en el Caribe diciendo, no, eran terroristas. Pero vos, ¿dónde figura que eran terroristas? ¿Me mostrás algo? No, no eran terroristas. ¡Pum! Bombazo. ¿Qué cambia ahora con Milei? Milei puede decir, vos sos terrorista. ¿Y qué le haces a un terrorista? Ahí, todo. Si es un terrorista. Es grave lo que está pasando, ¿eh? Y el vocero presidencial dice, bueno, posibles terroristas. No, claro, posibles terroristas son todos. ¿Cómo sabes? Es posible. Realmente es preocupante todo esto, ¿eh? Es preocupante. Voy a dos temas centrales. Que gobierna la Corte y gobierna Galperín. ¿Por qué decimos que está gobernando la Corte Suprema? Ayer la Corte tomó una decisión muy importante, que es que habilitó que se puedan vender todas las tierras del país. Esa es la decisión de la Corte. Lo había intentado Milei, apenas asumió, con el decreto 70-2023, que es un decreto que derogó la ley de tierras rurales. La ley de tierras rurales prohíbe que se venda más del 15% del país. ¿Eh? Lo prohíbe. Milei la derogó, eso se judicializó, lo judicializó el Centro de Excombatientes de La Plata, el CECIM. Tuvo dos fallos a favor. El gobierno apeló y llevó el caso hasta la Corte Suprema. El fallo tuvo dos fallos en contra del gobierno, o sea, a favor del CECIM. Como el gobierno no podía hacer esto, por decreto, lo mandó al Congreso. ¿Se acuerdan? La ley de extranjerización de tierras. Y el Congreso le dijo que no, en medio de una enorme movilización popular. Entonces, como el Congreso le dijo que no, ahora lo hace la Corte. Ahora lo hace la Corte. ¿Qué excusa pone la Corte para esto? La Corte dice, el que inició la causa no tiene legitimación activa. Y van a ver incluso algunos abogados en redes que yo decir, bueno, la Corte tiene razón, ¿por qué? ¿Qué es la legitimación activa? Que vos no podés iniciar una causa si no sos parte del problema. El ejemplo más sencillo es, yo no puedo iniciar una causa por los haberes jubilatorios, pues no soy jubilado. ¿Entendés? Si yo dijera, che, me están choreando los jubilados, me dirían, no, pará, vos estás laburando, no sos jubilado, no tenés legitimación para iniciar esto. ¿Sí? Ahora, en este caso, los excombatientes de Malvinas, como organización no gubernamental y ciudadanos argentinos, plantean que no se pueda vender todo el país. Obviamente se cae Maduro que un excombatiente de Malvinas tiene legitimación activa para defender la soberanía del país. Eso es bastante evidente. Pero si no fueran excombatientes de Malvinas, podrían hacerlo igual. Porque no existe alguien específicamente afectado porque vayan a vender todo el país. Está todo el país específicamente afectado porque se vaya a vender todo el país. Por ende, lo que hizo la Corte es una truchada. Una truchada. Decidida por tres tipos, y ahora les voy a mostrar por qué. Decidida por tres tipos. Uno que fue el jefe y el armador del lofer, Lorenzetti, y dos tipos designados por Macri, puestos primero a dedo por decreto, y después que se sumaron a la persecución de todo el que pensara distinto, mientras intervenían en causas de sus ex clientes como Rosencrantz, y mientras querían que nombraran a su hijito, como Rosati, como juez, cosa que le dio Milei. Es una vergüenza lo que hizo la Corte ayer, pasándole por encima al Congreso, pasándole por encima a las leyes, y resolviendo sobre este caso particular, que involucra el decreto 70-2023, un decreto que es ilegal del día 1. Nosotros publicamos, perdón, te cambio el orden si podés poner ahora la nota que publicamos en el destape, lo publicamos en enero del 2024, hace más de 2 años, que el gobierno de Milei reconoció que violó la ley en la elaboración del DNU 70-2023 y que Sturzenegger no podía redactarlo. ¿Cómo lo reconoció? Nosotros hicimos un pedido de acceso a la información pública en ese momento, preguntándole al gobierno cómo se redactó el decreto 70-2023 y quién lo redactó, ¿no? Y el que dijo Milei que lo redactó fue Sturzenegger. Sturzenegger estuvo en la cadena nacional en la cual Milei anunció este decreto y Sturzenegger no era funcionario. ¿Cuál es la ilegalidad en todo esto? ¿Cuál es la ilegalidad? Un decreto es un acto administrativo del Estado. Como acto administrativo tiene una serie de reglas. Dos muy importantes. Una, que lo tienen que hacer funcionarios. Parece una obviedad, pero un acto administrativo del Estado lo tiene que ejecutar un funcionario del Estado, porque tiene responsabilidad sobre eso. En este caso lo hizo Sturzenegger, que no era funcionario. El segundo punto importante que tiene que cumplir un acto administrativo del Estado es que tiene que explicar cada área del Estado por qué se toma una decisión. Entonces, si el decreto tiene una decisión de salud, tiene que intervenir el Ministerio de Salud. Si el decreto tiene una decisión de desarrollo social, tiene que intervenir el Ministerio de Desarrollo Social. Si el decreto tiene una decisión económica, tiene que intervenir el Ministerio de Economía. Cada ministerio elabora un informe y sobre la base fundada de cada área competente del Estado, se toma la decisión del gobierno. Cuando nosotros le preguntamos, ¿sí?, al gobierno cómo se hizo este decreto, el gobierno nos contestó: no contiene informes o dictámenes técnicos ni jurídicos previos al dictado del mismo. O sea, el propio gobierno nos dijo que el decreto 70-2023 lo hizo un tipo que no es funcionario y sin que hubiera ningún dictamen de ningún área del Estado justificando ese decreto. Y nos lo dijo hace más de 2 años. Y la Corte lo sabe esto. La Corte lo sabe. Ese decreto es nulo de nulidad absoluta entero. Incluida la derogación de la ley de tierras. El decreto es nulo entero. Y todos se hacen los boludos. Y la Corte Suprema se hace la boluda. Y decide no tratar el tema, porque hay muchas causas que involucran ese decreto, en cada uno de los capítulos. Decide pasar por alto que Milei hizo una reforma del Estado por decreto, sin necesidad, sin urgencia, con un decreto ilegal. Y decide que la vida sigue. Y justo ahora, cuando los tecnomagnates como Peter Thiel quieren comprar un montón de tierras y la ley se los prohíbe, como no lo lograron por el Congreso, la Corte decide dárselo a simple firma, en 8 paginitas, a simple firma de ellos. Eso es lo que pasó ayer, ¿eh? A partir de hoy, viene Peter Thiel y dice, me compro Chubut, y se lo compra. Entero. No hay límites a partir de hoy. Puede cambiar en un futuro, puede cambiar. Ahora, lo que compre hoy, le queda. Eso pasó ayer. Vamos a escucharlo a Ernesto Alonso, uno de los referentes del Centro de Excombatientes de La Plata, hablando de este tema. Mirá.
16: Bueno, ha ocurrido que le han puesto el cartel de venta a la República Argentina nuevamente, auspiciado por el gobierno de Javier Milei y refrendado por la Corte Suprema de la Nación Argentina. Nosotros presentamos una medida cautelar en la Cámara Federal de La Plata, donde nos dio... lo declaró inconstitucional ese artículo. Se habían presentado a lo largo y al ancho del país distintas también medidas cautelares, pero bueno, tuvimos la posibilidad y que hasta el día de hoy la ley de tierras estaba vigente. Acordate que intentaron nuevamente con esta ley de ese título rimbombante, la inviolabilidad de la ley de la propiedad privada, derogar nuevamente la ley de tierra hace un mes atrás.
17: Lo que la sociedad argentina en la calle volteó a través de la bandera, de los jugadores, etcétera, etcétera, ahora queda habilitado a partir de esta decisión de la Corte.
16: De la mano de 3 jueces de la Corte de Injusticia de la República Argentina. A ver, la verdad que no estamos entendiendo, la sociedad lamentablemente no está entendiendo. Y muchos que tienen responsabilidades institucionales, ¿no?, que acompañan con el voto a este gobierno en el Congreso de la Nación, lo que está sucediendo. Pablo, mañana viene Peter Thiel, se quiere comprar la Patagonia y se la van a vender.
0: Ahora, vos decís, bueno, lo decís acá en el destape, lo dice el denunciante de esto. No, no. Vamos a escuchar a Pablo Quirno, el canciller de la República Argentina, que fue a defender la ley que el Congreso rechazó, que era la ley de extranjerización de la tierra, y Feynman quiso tirarle un centro, diciéndole, che, mira esta pavada que dicen todos de que se va a poder vender todo el país. ¿No es así? Y escuchen la respuesta del canciller Quirno, mirá.
18: Si un extranjero viene a comprarse un pueblo entero o una provincia entera, tranquilamente podría hacerlo.
19: Y sí, o sea, pero eso va a producir beneficios para Argentina. Ahora.
0: Digo, Feynman le tiró un centro, Y el tipo dijo, no, sí. ¿Alguien se quiere comprar un pueblo entero, una provincia entera? Genial, eso va a generar beneficios para la Argentina. Mirá vos. Recontra. Insisto, eso a partir de hoy está vigente ese artículo del decreto 70-2023 que derogó la ley de tierras. ¿Qué es lo que derogó? Bueno, se los muestro. El artículo, la ley entera... Hay 3 artículos que son los claves, que son el 8, el 9 y el 10. El artículo 8 establecía como límite el 15% de la venta de tierras, ¿sí?, en todo el territorio nacional. Como límite el 15%. El artículo 9 decía, en ningún caso las personas físicas o jurídicas de una misma nacionalidad podrán superar el 30%.

que le pasó por encima al Congreso, a la movilización popular, a la Constitución, a todo le pasó por encima, porque el fallo es una vergüenza. Escudarte en un tecnicismo de que no tiene legitimación activa cualquier argentino que no quiere que se venda todo el país, anda a explicarlo. Anda a explicarlo. Gravísimo lo que pasó ayer. Tan grave, como la contrapartida de esto. Vos decís, ¿por qué lo hacen? Bueno, uno puede inferir que hay sectores del poder económico con mucha llegada a la corte que dijeron, dale, che, quiero comprar las tierras. Eso es una inferencia. Lo que es concreto es que Rosati, el presidente de la corte, quería que su hijo, Emilio Rosati, fuera juez. Tuviera un carguito. ¿Y sabes qué? Milei se lo dio. Acá está la designación, decreto 445 de este año, de Emilio Rosati como juez del Tribunal Federal de Santa Fe. O sea, los tipos venden el país a cambio de un carguito para el hijo del presidente de la corte. Un carguito, para Emilio Rosati. Es todo un nivel de obscenidad fuerte, Fuerte. Y toda la vista, además, Yo no estoy mostrando nada secreto. Todo en el boletín oficial, el fallo de la corte de ayer, se ocupó la corte de distribuirlo. Después la gente de prensa de la corte dijo, ¿sabés qué? Vamos a meter el caso de Milani y el caso de un influencer para distraer un poco y que se distraigan con eso. No, no nos vamos a distraer con eso. Ayer la corte decidió que se puede vender todo el país. Todo el país. Bueno, en fin. El otro caso que quiero contarles hoy, y quiero además sumarlos a ustedes porque seguramente muchos son usuarios de Mercado Pago, es esto que publicamos con Franco Mizrahi en el Destape, respecto de este juego de Marcos Galperín con la desesperación de millones de personas. Yo me enteré ayer, después vi que esto existe hace varios meses, ¿no? De que hay una promo en Mercado Pago que te ofrece esto, se las muestro, te ofrece 20 millones de pesos si agarrás lo que cobrás de ANSES y se lo pasás a cobrarlo a Mercado Pago. Esto lo puede hacer cualquiera, o sea, vos podés cobrar tu asignación de ANSES en cualquier banco, cualquier billete, esto se puede hacer. ¿Sí? La habilitación de que lo hicieran en billeteras virtuales se la dio Milei. ¿Cuál es el negocio? ¿Sí? Galperín se quiere quedar con toda la plata que paga el ANSES, que es mucha, es el principal presupuesto del Estado, está ahí. Se lo quiere quedar él. Y dice, te ofrezco 20 millones de pesos para que vos me des todos los meses la administración de esa plata. Eso es jugar con la desesperación de jubilados, de madres, de niños, de desempleados. Pues claro, todos necesitan 20 millones de pesos. Y los bancos no te ofrecen 20 millones de pesos. Entonces él juega con esa desesperación de la ilusión de que si le das tu plata a Galperín, te podés ganar 20 millones de pesos. Después, ¿cómo es el sorteo? Dice, bueno, lo vamos a hacer entre los que se presenten, con una computadorita. O sea, ni siquiera te dice cómo va a ser el sorteo. Pero, ¿qué es lo que se quiere quedar, Galperín? Bueno, está la lista, todo esto en la página de Mercado Pago, La asignación universal por hijo, las becas por egresar, los vouchers educativos, la cobertura universal de niñez, el ingreso familiar de emergencia, el costo de desempleo, la prestación previsional, la PUAN, las asignaciones familiares, el refuerzo de ingreso, el programa hogar, el programa de ingreso social con trabajo, todo quiere. Cualquier asignación que dé el ANSES, la quiere cobrar. ¿Cuál es el otro incentivo falso que te da Galperín? Si se lo das a él, cobras dos días antes. Fíjate en la página de... Esto está en la página de Mercado Pago, ¿Sí? Si empezás a cobrar en Mercado Pago, vas a recibir la plata dos días hábiles antes de lo que te respondía. ¿Vieron que siempre damos los datos de qué día cobra según el DNI, qué sé yo? Bueno, Galperín te dice, dame la plata a mí y yo te pago dos días antes. ¿Cuál es el truco? No solo jugar con la desesperación, que él la tiene muchos días antes, la plata. Quiero leerles el tuit de Facundo Fernández Pastor, uno de los abogados previsionalistas más importantes del país, que cuando Milei le habilitó esto a Galperín, publicó este tuit que dice, voy a explicar resumidamente dónde está el negocio de Mercado Pago en pagar asignaciones familiares. Es muy simple. La ANSES liquida los beneficios el día 16 de

0: cada mes. Y ese día le transfiere el dinero a los bancos y desde ahora a esa plataforma, a Mercado Pago. Pero los beneficios se cobran a partir del primer día hábil del mes posterior. ¿Sí? O sea, desde el día 16 de un mes hasta el primer día hábil del mes siguiente, los bancos y ahora Galperín tienen esa plata. ¿Te das cuenta que la tiene muchos días antes? La explicación que da Fernández Pastor dice, igual que Clarín y La Nación, que no pagan cargas sociales porque las triangulan con IVA, o sea, desfinancian a la seguridad social, ahora ponen el dinero de la seguridad social, que es de todos los argentinos, a hacer negocio que le da intereses a él, a Galperín, pero que no impactan en los beneficios que después paga. Me detengo acá un segundo, o sea, ¿entienden el truco? Galperín dice, dame la plata del ANSES. Tiene que pagar a partir del primer día hábil de un mes. Pero él la recibe 15 días antes. ¿Qué hace con esa plata? Plata. La mueve, la timbea. Y gana plata con esa masa que es enorme. Después, cuando paga las asignaciones, ¿te da la parte que te corresponde de esa timba financiera? No. Se la queda a él. Se la queda a él. Y para incentivarte a que él haga ese negocio, te da dos trucos. Uno, un sorteo de 20 millones de pesos, que es nada para la guita que hace él. Y dos, que te va a pagar dos días antes, cuando él la recibe 15 días antes. Si quisiera, te podría pagar 15 días antes, porque ella tiene la plata, pero no. De esos 15, hay 13 que él la mueve y te ofrece pagarte dos días antes. Todo para quedarse con la guita del ANSES. Y es mucha plata. Es mucha plata. Hay que manejar unos niveles de crueldad para jugar con esta desesperación de millones de personas que están desesperadas. Y este tipo dice, dame la plata a mí. Y capaz que te ganás 20 millones de pesos. Y alguien dice, bueno, capaz que me los gano. Es una ilusión. Dame la plata a mí, dice Galperín. Y te pago dos días antes. Pero si vos la tenés 15 días antes, Marcos. Págale 15 días antes si sos bueno. No. Entonces, después sigue el tuit de Facundo Fernández Pastor y explica esto, que esto es una decisión de Milei, del director ejecutivo del ANSES, Mariano de los Heros, ¿sí?, que le entregaron este negocio a alguien que además tiene una exención para no pagar las cargas sociales, todo ello con la excusa de que el sistema no es sustentable, entre comillas, pero le regalan los intereses de ese sistema no sustentable a quien lo hace menos sustentable. Si esto no merece una investigación de un fiscal, no sé qué lo merece, cierra Facundo Fernández Pastor. Es tremendo la estafa. Por ahí algunos ya la conocían. De hecho, yo lo comenté con varias personas y me dicen, sí, yo no tengo Mercado Pago. Pero los que tienen dicen, no, sí, voy a comprar un kilo de lechuga y me ofrece crédito, cuota. O sea, es como un bombardeo constante para que te endeudes con Galperín. Acá es, dame tu plata y capaz te ganás 20 palitos. En el medio, Galperín gana mucho más.
1: Sí, el negocio de Galperín está en después darte un crédito y descontar la cuota directamente de esa asignación. Claro. Porque acordate que el Banco Central introdujo una modificación que permite a estas plataformas descontar directamente de los haberes las cuotas. Exige el consentimiento previo del beneficiario, pero claro, sí. Si vos estás tomando un crédito, apretás el botón que da ok a todo ese consentimiento, sí. Donde está la tasa de interés, donde están las condiciones de repago y donde está que te lo van a poder descontar directamente de el ingreso que te acredite la ANSES. Así que no solo van a manejar antes los fondos del ANSES, que todos esos fondos se retraen de la masa que administran los bancos, que son los que le pueden prestar después a la economía real los créditos para que funcione, sino que además Galperín va a tener el recobro garantizado de los créditos que está otorgando a Simple Botón. Y es muy importante esto porque la mayor tasa de incobrabilidad de los créditos están en las plataformas.
0: Claro.
1: Y ahora se está garantizando que no lo tenga.
0: Quiero sumar una cosa más y le regalo el corte al Gordo Dan, a Feynman, a todos los que quieran tomarlo. Es inviable, a partir del 10 de diciembre del año que viene, para el próximo gobierno, si cambia, un país con esta corte y con Galperín. Es inviable. Un país con una corte que le pasa por encima al Congreso para vender el país entero. Y un empresario que se quiere quedar con la mayor masa de guita que maneja el Estado. jugando con la desesperación de millones de personas solamente para timbiarle ganar más plata a él, es inviable. Cualquier gobierno que asuma, si cambia el año que viene, el día uno, corte y Galperín. Si no, es una fantasía la democracia. Pues si no, la gente vota algo y después deciden tres tipos pasándole por encima al Congreso. La gente dice, bueno, yo tengo derecho a una asignación, pero la guita la hace Galperín. Yo creo que es algo que de lo cual se debería empezar. Yo sé que falta mucho para la elección y para el año que viene, pero le está haciendo mucho daño a mucha gente esta corte y este empresario. Bueno, ahí va, se lo regalo.
2: De hecho, recordemos que Mercado Pago se hace popular justamente a partir de la posibilidad de que vos ponías el dinero y te da un retorno. ¿Te acordás? Sí. Lo que era, en este caso, las cuentas remuneradas. Claro, la gente creía que era como un banco, entonces que su plata estaba asegurada y que le rendía todos los meses. Cuando claro. Es el crack en 2019 del gobierno de Mauricio Macri, bueno, hubo unos días en ese contexto que la gente empezó a perder plata, porque el rendimiento era negativo. Y allí se advirtió de que, bueno, de que efectivamente no era un plazo fijo lo que se estaba... No. Pero siempre utilizó estos artilugios comerciales, estos vacíos legales, amparados también siempre en gobiernos que lo acompañaban ideológicamente y también con medidas en este sentido, para poder esto. Y también aprovechándose de la falta de educación financiera de las personas y estos engaños, ¿no? De pensar que es, sí, que es lo mismo el home banking que... la aplicación en el celular.
3: No es la primera vez que el gobierno le quiere dar un beneficio así a Mercado Pago y a las billeteras virtuales. ¿Se acuerdan que el proyecto de la reforma laboral incluía la posibilidad de pagar los sueldos, los salarios a billeteras virtuales? Y es por la presión de los bancos a Patricia Bullrich que se lo termina sacando del proyecto de ley. Pero ya en ese momento también se le quería dar eso a Galperín. Se le quería la posibilidad de que los trabajadores pudieran cobrar los sueldos en las billeteras virtuales, y es la propia Bullrich, en negociación obviamente con las cámaras de los bancos, que termina tomando la decisión. Esto es muy complicado porque yo tengo billeteras virtuales en las cuales puedo confiar y otras que no sé, porque nadie me asegura que esa plata va a seguir en esa cuenta, porque no están reguladas. Entonces, no, es la propia Bullrich la que dice, me parece que esto es un poco mucho.
2: Sí, perdona. No, que además, en el marco del debate del endeudamiento, las propias fintech decían, nosotros, a diferencia de los bancos, prestamos plata nuestra, por eso ponemos tasas de interés siderales. Ese es el argumento, en este caso, de lo que es la no me sale la palabra, cuando se cobran tasas altísimas. La usura que llevan adelante. Ahora, si van a manejar los fondos de la gente efectivamente, como es en este caso el flujo...
1: No los pueden prestar. Algo que no puede hacer una billetera es prestar plata de sus clientes. Solo eso es intermediación financiera y eso está reservado a los bancos. ¿Qué hace Galperín? Toma toda esa masa de dinero, la deposita en un banco y toma crédito contra ese banco para prestar esa plata. Entonces... aprovecha un resquicio de la regulación del Banco Central para decir, yo presto la mía, yo soy el que me endeudo y estoy poniendo la mía, pero se endeuda y presta contra los depósitos que él transfiere a esa entidad financiera. Es un negocio redondo para Galperín, es un negocio redondo. Claro. No tiene forma de perder, obviamente, es todo ganancia.
0: Yo por eso digo, alguien tiene que poner un freno a estos muchachos. Ayer mostrábamos, vieron el tuit ese que puso Milei, donde mostraba una movilización que decía hay que cobrarle impuesto a los ricos, y Galperín lo compartía, ¿no? Y todo es en contra de la justicia social. ¿Viste? Milei dice que la justicia social es una barbaridad y qué sé yo. Todas las asignaciones del ANSES son justicia social. Ahora, ¿les parece una barbaridad la justicia social y no les parece una barbaridad quedarse ellos con el negocio de la justicia social? ¿Cómo es? Por eso digo, algo tiene que hacer el próximo gobierno frente a esto. A mí me impresionó, ayer me mandaba, estábamos escribiendo con Franco Mizrahi, que de paso le mando un abrazo, repito, para mí el mejor periodista del país, sin desmérito a ustedes, chicos, pero Franco es una cosa fuera de escala. No, y me mandaba las cosas que le ofrecen a él, ¿no? Y claro, como yo no tengo Mercado Pago, no me llegan, pero le ofrecen todo el tiempo... una tarjeta de crédito con crédito, un banco, un préstamo, un gozo, y dice, fui a la verdulería, loco. Y me ofreció tantas cosas que llego a pifiarle con el dedito y ya quedo endeudado.
2: Además, recordemos, o sea, por un lado, cómo Galperín se modifica su estructura comercial de alguna manera y cómo pasa de ser un vendedor o un intermediario en la venta de bienes de la economía real o del comercio, como es Mercado Libre, a pasar a ser esto, ¿no? Un empresario fintech de la mano de las necesidades.
0: Sí. Acá en Argentina, si mirás los balances, eso lo publicamos hace un tiempo en el Destape, si mirás los balances de Mercado Libre en Brasil y en México... En Brasil y en México todavía el 65% de su ingreso viene de vender cosas. Claro. Acá es al revés, el 65-70% de su ingreso viene de hacer...
2: Pero da cuenta del modelo de país que se aplica justamente en cada una de esas naciones.
0: Totalmente.
2: Acá cambia justamente con Macri, que hace este giro y que aprovecha esas circunstancias también de ajuste económico y de las personas apremiadas.
1: Ahora, Ari, ¿no nos podemos tomar un respiro de Mercado Pago, Mercado Libre, dejar un lado a Galperín y pedir... que la política se ponga detrás de la derogación de este fallo de la Corte Suprema, que le ponga un límite a la Corte y que además le ponga un límite al gobierno? Porque me da la sensación que si no aparece una nueva Lali o un nuevo bandera de las Malvinas son argentinas, este fallo de la Corte va a ser imposible de frenarlo. No hay...
0: ¿Será esta la jugada de más de esta corte? Como, che, sepa... Porque hubo una movilización grande frente a esto. Digo, aparte del Congreso. El Congreso yo creo que reaccionó mucho a la movilización popular que hubo contra la extranjerización. Ayer la corte le pasó por encima al Congreso y habilitó la extranjerización de la tierra. ¿Habrá como en el 2x1 una movilización?
1: Bueno, necesitamos que alguien la convoque.
3: ¿Ustedes vieron repercusiones?
0: Estamos convocando, chicos. ¿Convocamos? Vamos a ser los primeros.
3: Ya 30, convocaron.
0: ¿Quién convocó?
3: No, ayer hablaron con uno de los integrantes del Observatorio de Tierras y dijo, ya estamos organizando una convocatoria.
0: Pero no convocó. Bueno. No, yo convoco, vamos a ponerle fechito. Hoy es 30 de septiembre, 9:40 de la mañana, ¿nadie convocó hasta ahora?
3: Está bien, no.
0: Convocamos, ¿para qué fecha, Fer Alonso? Vamos a ponerle fecha a nosotros, porque si no...
1: No puedo pasar del lunes, martes de la semana que viene.
0: Ah, sí, rápido. 6 de octubre. 7 de octubre puede ser.
3: Pensá que... Yo pondría 14.
0: ¿Por qué 14?
3: Porque hay que organizarla.
0: Para mí el 8 de octubre puede ser el día de nacimiento de Perón. Y mirá cómo juntás todo.
3: Pero no, queremos algo más amplio.
2: Muy politizado.
1: Queremos algo más amplio.
2: Muy partidizado.
3: No, 8 de octubre no, porque aparte es una convocatoria que va más allá del peronismo.
0: Y eso que no te dije el 17.
3: No, por eso. Pero
0: 17
3: sí,
0: cae sábado igual, pero...
1: Yo estoy...
0: Convoquemos ya, chicos. Es a la Corte Suprema como con el 2x1.
1: No tengo pruebas, pero no tengo dudas... de que hay alguien en este momento firmando una escritura.
0: Sí, obvio. El que firmó algo es Kicillof, publicó un tuit Kicillof, sobre este tema. A ver. Dice, el fallo de la infamia, la Corte acaba de tomar una decisión gravísima que afecta a la soberanía nacional y la voluntad popular. Hace menos de 2 meses miles de argentinos se movilizaron para rechazar la entrega de nuestro territorio y el gobierno nacional, entre comillas, tuvo que retirar su proyecto porque no conseguía los votos en el Senado, lo que no pudieron conseguir en el Congreso y con el pueblo. Ahora pretenden conseguirlo a través del Poder Judicial. Se proponen legalizar la entrega y el saqueo. Termina de caerse la cadeta del supuesto Milei, entre comillas, malvinero. Detrás de los discursos fingidos, el propósito es muy concreto, entregar recursos estratégicos y subordinar los intereses nacionales a intereses extranjeros. Argentina para los argentinos, firma Kicillof. Lo tenemos en línea Juan Grabois, diputado nacional. Juan, ¿cómo estás? Ariel Ijala te saluda.
4: ¿Qué haces, Ari? ¿Cómo estás?
0: ¿Cómo andás? Gracias por atendernos. Bueno, ¿qué pensás de este fallo de la Corte?
4: Creo que lo mismo que pensamos todos los que... digamos, para nada del pueblo y de la patria, ¿no? Un poco lo que leías recién del tuit de Axel, tanto esfuerzo de todo un pueblo para frenar una medida antinacional, antipopular, entreguista, un esfuerzo que además fue exitoso y fue convalidado institucionalmente por un Congreso que no votó lo que pretendía el gobierno, que era darle estatus legal a la entrega, no lo votó. Y el gobierno mismo lo tuvo que sacar. Y ahora, de manera totalmente inesperada, porque nadie se esperaba una cosa así, entre gallos y medianoche, nos enteramos que con un tecnicismo, un amparo que tiene como 2 años, de repente encuentran un vericueto para hacer en los tribunales lo que no pudieron hacer con los votos en el Congreso. Así que bronca, indignación, y desde luego a nosotros, además de enojarnos, nos toca la tarea de encontrar los caminos para revertir esta situación que apareció hoy, y estamos explorando esos caminos.
0: ¿Pensás, Juan, que puede haber una movilización como la del 2x1 que logró torcer un fallo de la Corte Suprema?
4: Espero que sí, creo que nosotros como dirigentes y como fuerzas políticas tenemos que sacar una convocatoria para mañana mismo, seguramente va a haber autoconvocatorias también, pero en todo caso mi mensaje es que con independencia de lo que hagamos los dirigentes, todos nos tenemos que autoorganizar y movilizarnos en defensa de nuestro territorio, como hicimos en la ley anterior, y que sí puede haber, a ver, que sin la movilización popular va a ser muy difícil conseguir cualquier alternativa, ya sea en los estrados judiciales, porque se da vuelta un fallo, porque se acepta otra medida cautelar de otro amparo, por el mecanismo que fuera, y en el Congreso, ya sea porque logramos darle la sanción definitiva al rechazo al DNU 70, que sería una solución de fondo para la que tenemos que juntar los votos de la oposición, vamos a decir, amigable con el gobierno. No voy a utilizar palabras más duras porque ahora tenemos que conseguir los votos, así que los tenemos que convencer de que voten a favor de la patria, o una ley específica reinstaurando la ley de tierras que sacó el decreto, ¿no? O sea, todas las alternativas son institucionalmente, o sea, la Corte Suprema nos pone en un callejón sin salida institucional o con salidas muy chicas, entonces cuando aparecen esos callejones sin salida, como con el 2x1, o lo resuelve el pueblo en la calle, o es muy difícil desde cualquier superestructura institucional resolver algo así.
1: Juan, ¿qué tal? Buen día, Fernando Alonso te saluda. ¿Sospechás que hay alguna operación que estaba esperando este fallo de la Corte y que se esté concretando por estos momentos, y dentro de unos días nos enteremos que hubo una transferencia de tierras a alguien, a algún extranjero?
4: Mira, pedí un informe sobre eso, ni bien me enteré del fallo. Si hay algo dando vueltas, que está saliendo en algún medio o algo por el estilo, no tengo información, pero lo que sí tengo claro es que, ¿se acuerdan cuando fue el no a la AECA? ¿No?
0: Sí.
4: Era el área de libre comercio de las Américas. Ahora estamos frente a un nuevo AECA, y a mí me gustan los acrónimos porque sirven para explicarlo, y es que hay intereses corporativos y geopolíticos, las transnacionales y las necesidades imperiales de Estados Unidos, que vienen por estos 4 elementos, ¿no? La A de agua, la L de litio y minerales críticos, la C de combustibles y la última de alimentos. Y eso es territorio. Están en nuestro territorio. Entonces, no me cabe la menor duda de que hay un esquema armado para legalizar el saqueo y la despossesión de los argentinos de lo más valioso que tenemos, que es eso que nos relía, que es nuestra tierra. Y creo que si se pudo voltear una vez la extranjerización de la tierra, se va a poder voltear de nuevo.
3: Y Juan, ¿qué tal? ¿Cómo estás? Acá María Caferata te saluda. A ver, ¿crees que...
4: Sí, ¿cómo estás?
3: ¿Hay que convocar una sesión para votar, voltear el DNU 70-2023? Te pregunto porque viste que hay un sector de la izquierda que está llamando, hay que convocar a la sesión, hay que sentarnos y hay que forzar a que los aliados opositores, como vos decís, se expongan en todo caso y tengan que dar explicaciones sobre qué es lo que quieren hacer con el decreto.
4: Mira, en una hora tenemos la reunión de bloque. Yo tiendo a estar de acuerdo con esa posición, ¿no? Puede haber otra táctica legislativa. Es decir, hay una cuestión también de táctica legislativa que no soy un experto, pero sí creo que hay que una alternativa es convocar la sesión especial. Me parece que también es importante convocarla de modo tal que podamos ganar, ¿no? O sea, no simplemente convocarla, esto estoy diciendo yo, con independencia de lo que haya dicho cualquier otra persona, no estoy contestando el planteo de nadie. Digo, como pensando anoche, dándole vuelta al tema, ¿no? Medio sin dormir, pensando qué podemos hacer, y convocar una sesión especial, pero que tenga perspectiva de conseguir los votos, porque la verdad es que son tan sinvergüenza algunos, son tan cara rota, que la verdad que con exponerlos no resolvemos el problema. Tenemos que resolver la situación en la que nos puso Milei y la Corte Suprema, y el principal objetivo tiene que ser conseguir un mecanismo adecuado para hacerlo.
2: Juan, buen día. Hay también una reacción social muy fuerte, ¿no? ¿Cómo estás evaluando eso en estos minutos, estas horas después de conocido el fallo? No ha pasado por alto como en otras oportunidades, otras cuestiones.
4: No, creo que la gente se está desayunando, que vivimos en una democracia muy cercenada, una democracia de muy baja intensidad, porque se mete en un DNU sobre un tema que debería legislar el Congreso, un decreto. En un decreto se quieren cambiar el país, ¿no? Las reglas de funcionamiento del país. Después no pueden convalidar ese decreto en el Congreso, o sea, se cae lo que pretendían, primero por un amparo, después por el Congreso. Y después cuando, desde lo político, o sea, utilizando los mecanismos institucionales adecuados, no lo pueden resolver, aparece el Chapulín Colorado y les regala esta ley de extranjerización de la tierra. Entonces vos decís, bueno, creo que mucha gente se está como cansando un poco de que las instituciones sean de juguete, de que sea toda una mentira, de que no se tenga en cuenta la voluntad mayoritaria del pueblo, porque ese es un tema en el que hay un consenso muy, muy mayoritario del pueblo, un 80% del pueblo que no quiere esta ley. Y que se caguen en eso, ¿no? Que se caguen en lo que piensa la gente en su propio país. Sí. Y creo que con el correr de las horas, porque esto es bastante reciente, y por ahí los que estamos más metidos en el ámbito de lo político, lo jurídico, nos enteramos más rápido, pero que la gente se va enterando ahora con el correr de las horas, y yo confío mucho en esa capacidad de reacción y ese instinto de defensa del territorio que tiene nuestro pueblo.
0: Juan, gracias por atendernos. Sabíamos que estabas con poco tiempo, pero muy importante también escucharte sobre esto. Te mando un abrazo.
4: Un abrazo para todos ustedes.
0: Chau, chau. Juan Grabois, diputado nacional. Quiero repasar un poco esta cuestión porque, a ver, para pasarlo en limpio. En la Argentina existe una ley de tierras. Existía, de ayer. Que dice que hay un límite a la cantidad de tierras que se pueden vender a extranjeros, que es el 15%. ¿Sí? Lo que ya estaba antes de esa ley, ya estaba, hay muchos lugares donde supera ese 15%. Bueno, llegó Milei, ahora vamos a la cronología de este escándalo. Llegó Milei y firmó el decreto 70-2023. Un decreto nulo, hecho por una persona que no estaba en el gobierno, sin ningún informe técnico, simplemente una reforma total del Estado, ilegal. Ese es el primer punto. En ese decreto 70-23, que es todo malo, hay un artículo que deroga la ley de tierras. ¿Sí? Primer punto. Segundo punto, el Centro de Excombatientes de La Plata, excombatiente de Malvinas, dice, che, no, esa derogación de la ley de tierras la judicializo. El juez Ernesto Kreplak dice, tienen razón, y le da lugar a la cautelar y frena ese artículo del decreto 70-2023. El gobierno apela. La Cámara Federal de La Plata no solo le da la razón al CECIM, sino que le dice al gobierno, vos no podés hacer esto por decreto. En todo caso, si querés cambiar una ley, si querés derogar una ley, lo tiene que hacer el Congreso. ¿Eh? Entonces confirmó esta situación. El gobierno apeló a esa decisión y mientras mandó la ley al Congreso, como le dijo la justicia. El Congreso le dijo que no. El Congreso le dijo que no. Y ayer la Corte, pasándole por encima al Congreso, a las leyes, a la Constitución, a su propia jurisprudencia, dijo, no, para mí los excombatientes de Malvinas no tienen legitimación activa para decir que no se venda todo el país. Entonces, por ese tecnicismo, digo, ¿sabes qué? Queda vigente el decreto, que es nulo, que deroga una ley, cosa que no puede hacer, y que además, con un tecnicismo ridículo que es, insisto, lo de la legitimación activa, porque cualquier argentino tiene legitimación para decir que no se venda todo el país. Bueno, esto es lo que pasó ayer. Es muy grave, ahora voy. Es muy grave, requiere, creo yo, una movilización popular muy grande y pronto, igual que pasó con el 2x1 a los genocidas. Y requiere también un sistema de medios a la altura de este país. Nosotros estamos hace 3 horas hablando de esto. No está en el sistema de medios. Y acaban la Corte de pasarle por encima al Congreso, a las leyes, a la Constitución, a todo, solamente para que se pueda vender todo el país. Sí, Fer, perdón.
1: No, te iba a decir que en el recuento que estás haciendo, falta una observación, me parece, a mi criterio, que es que la Corte también podía pronunciarse sobre el decreto completo 70 y no lo hizo. Es decir, obvió pronunciarse sobre el fondo de la cuestión,
0: claro,
1: que es decidir si el decreto 70 es legal o no, si el gobierno puede legislar por decreto o no, y en cambio tomó una parte de ese decreto y se pronunció sobre una parte para decir, bueno, en esta parte pequeña de todo este conjunto de leyes, yo dejo que siga corriendo. Si la Corte tenía interés o considera que alguien no es, no sé la palabra técnica para presentarse a la justicia, no tiene legitimidad para iniciar esta causa, bueno, nosotros queremos que la Corte tenga legitimidad para, sobre todo el decreto, que nos diga si ese decreto es legal o no. Y en una reforma constitucional que se merece este país, uno de los primeros temas que tienen que poner es emplazar, sí, a la Corte a que decida en 48 horas si algo es constitucional o no. Sí. Estamos cansados de que la Corte nos diga que algo es constitucional o no cuando ya es abstracto.
2: Claro, perdón. Sí. Durante el último tramo del gobierno de Cristina, por ejemplo, para declarar la inconstitucionalidad de la reforma judicial fueron rapidísimos.
0: Los tribunales. La propia. Pero bueno, con la ley de medios pasó lo mismo, ¿viste? Era inconstitucional. 4 años tardó la Corte. Ojo, la Corte en ese caso te va a decir, nadie me lo preguntó. En este caso. Este caso era específico sobre la ley de tierras. Si hubiera dicho algo sobre el decreto entero, ahí sería raro porque no es este caso. Tiene otros casos donde se está judicializado el decreto entero.
1: Tiene que...
0: Además, la Corte decide, voy a contar algo que lo repetimos mucho, pero como el público se renueva. Las causas en la justicia no se resuelven por orden de llegada. Y en la Corte menos, porque además no tiene plazos. Entonces, ¿en qué orden se resuelven? Como quiera el presidente de la Corte, que es Horacio Rosati, que logró que Milei le nombre a su hijo como juez en la provincia de Santa Fe.
2: Que ayer además resolvió sobre otras cuestiones. Entonces, la pregunta es, ¿por qué si hay un fallo que o una resolución de la Corte pendiente sobre la constitucionalidad de todo el DNU? ¿Por qué decide agarrar este caso que es una parcialidad del mismo? Y después, ¿por qué considera que es mucho más importante resolver una controversia entre dos influencers, porque a una le decían canjela por la cantidad de canjes que tenía en TikTok, que fue otro de los fallos que resolvió ayer, o por qué decidió ayer meterse sobre la cuestión de fondo en el caso que involucraba a César Milani? Es decir, el criterio no se entiende.
3: Y hay una hipocresía.
2: O sí. Pero, digo, no es un criterio lógico de prioridades de un país.
3: No, pero lo curioso es que aparte, los voceros de la Corte Suprema te dicen, bueno, ¿por qué no se expide sobre el DNU 70-2023? Porque lo tiene que resolver la política, lo tiene que resolver el Congreso, ¿no? Hasta ahora ha sido ese el argumento. Bueno, define el Congreso sobre qué hacer con la ley de tierras y automáticamente la Corte Suprema resuelve yendo en contra de lo que decidió la política. Entonces hay un doble discurso muy claro respecto al propio argumento de la Corte.
2: Y el Congreso que resolvió 2 veces, porque el Congreso votó esa ley de tierras también en 2011.
0: Sí, sí.
2: Ya pasaron más de 10 años, más de 15 años. Y ahora otra vez, hace un mes y medio, volvió a definir sobre el tema.
0: ¿Cuándo es la marcha? No me hagan el chiste, por favor. ¿Cuándo es la marcha? ¿El martes? ¿Estamos bien para el martes 6? ¿Puede ser el martes 6?
2: Que no sea miércoles. Hoy ya el Congreso está amaneciendo con operativo de seguridad, el de todos los miércoles para los jubilados. Que no sea miércoles.
0: Yo estoy para el martes 6.
1: Estamos esperando a Lali. ¿Eh? Necesitamos que Lali se cargue. Y sí,
2: Son las personas capaces de... Por la ley de tierras, hasta Tini se expresó.
0: Yo la tiro ahora, mira.
3: Hasta Emilia Mernes
0: se martes expresó. Martes 6.
3: Referente de la Libertad Avanza.
0: Sí. Podemos tirar martes 6. El martes que viene, ¿les parece bien, chicos? Martes 6, para la movilización por la ley de tierras. El martes que viene, a tiempo, casi una semana. Uh-huh. Hoy es miércoles. Ahí se pueden organizar, pueden hacer todo lo que tienen que hacer. Bueno, si no, esta semana. ¿O es muy pronto?
2: No, es muy
3: pronto. Para mí es muy pronto.
0: Primero de octubre, 2 de octubre, ¿no?
3: Y aparte, la expectativa de una marcha masiva fue lo que volteó el capítulo de tierras también, ¿no es cierto? Porque no es que el Senado rechaza el capítulo de tierras en la ley de inviolabilidad. Lo saca cuando se da cuenta que va a tener una movilización masiva en la puerta del Congreso que quiere evitar. Yo creo que hay que dejar un poco de tiempo para...
0: Martín en el chat dice, el martes 6 estoy en Buenos Aires, hay marcha hoy, listo.
3: Si está Martín, estamos.
0: Che, martes 6 entonces convocamos a la movilización. Gracias, Ale. Para que vuelva a haber ley de tierras en la Argentina. Qué vergüenza. Bueno, che, nos tenemos que ir. Ya llega Roberto Navarro, ya llega el editorial de Navarro y después el pase. Alan, hasta mañana. María, hasta mañana. Fer, hasta mañana. Le mandamos un abrazo grande a Pesky, que se mejore pronto. ¿Qué? Seba Gómez en la operación técnica, Ferro Molán en la operación de video, Lichi Leiva, Juanma Romero en la producción periodística, Nico Núñez en las redes, Iván Errigo en la producción audiovisual, Charlie Zuboski en la coordinación. Se viene el editorial de Navarro, el pase del destape, y mañana a las 7 de la mañana
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0: Si un día la Corte nos dijo, olvídense de la democracia, dejen de manifestarse para reclamar lo que necesitan, no vayan al Congreso más, acá mandamos nosotros y decidimos poner el país en venta. Un gobierno que se cae a pedazos fue ayudado por el poder institucional que hoy representa los intereses económicos. Son los jefes institucionales del rumbismo. Hay un rumbo decidido para la Argentina, gane quien gane, y ese rumbo se legitima en la Corte. Hoy Peter Thiel puede comprar un pueblo entero, una ciudad entera, una provincia entera o el país entero. Lo compra en la Corte, va y paga ahí, pagó ahí. La Corte trabaja para legalizar el saqueo. Pero no queremos que los extranjeros usen nuestros hospitales, eso sí, ¿eh? No queremos extranjeros pobres, pero nos entregamos a los ricos. Nuestro país es de ustedes, nuestra energía es de ustedes, nuestro litio es de ustedes. Somos sus prostitutas y prostitutos. Hagan con nosotros lo que quieran. Si sos rico, hacé lo que quieras. La Corte te avala. La justicia es un privilegio para pocos. Y vos no sos uno de ellos. Pero no es solo la Corte, ¿eh? No es solo la Corte. En Argentina se ha armado un gran partido sin nombre que agrupa a gobernadores y legisladores de casi todos los partidos, incluido el peronismo, que agrupa a los jueces, a los fiscales, a los empresarios y a los periodistas, que llevan adelante un rumbo de concentración y extranjerización de la riqueza a espaldas del pueblo. La ley de tierras es un cachetazo a la democracia. La Corte nos acaba de decir, mandamos nosotros, chichipíos, nosotros tres somos el poder. No nos importa a quién votes, no nos importa lo que quieras, nosotros tres somos el poder. Y tenemos relación con Peter Thiel, y tenemos relación con la embajada, y con los grandes poderes económicos nacionales y extranjeros, y vamos a hacer lo que se nos cante. No me importa lo que digan ustedes. Ellos son los jefes, ellos legitiman el saqueo. Mirá, vamos a mostrar en unas placas. Primero poneme una nota de la Nación, por favor. Dice, por un fallo de la Corte, ya no hay límite de venta de tierras a los extranjeros. Pueden comprar lo que quieran. Vamos a mostrar las placas, qué pasa con la ley de tierras, por si alguien no lo entendió. A fines de 2023, hubo un decreto, el 7023, que había derogado la ley de tierras. No existía. Ahí se eliminó. Lo votó Pichetto y cuantos más, ¿no? En el 2024, el Centro de Excombatientes Islas Malvinas de La Plata presentó un amparo por inconstitucionalidad del artículo que derogaba la ley de tierras. La Cámara Federal de La Plata declaró la inconstitucionalidad de ese artículo, obligando al gobierno a pasar por el Congreso para eliminar la normativa. ¿Y qué pasó después? ¿Se acuerdan que fuimos al Congreso? Lo frenamos en el Congreso. Ante el bloqueo judicial, el gobierno intentó avanzar con la ley de inviolabilidad de la propiedad privada en ambas cámaras, pero fracasó ante la resistencia social y política. Ayer, la Corte Suprema revocó el fallo de la Cámara Federal de La Plata, aduciendo que los excombatientes no tienen legitimidad. Buscó una excusa, buscó cualquier cosa. ¿Por qué apareció ahora la Corte? Se podía tomar todos los años que quisiera. ¿Por qué apareció ahora la Corte? ¿Quién manda? ¿Quién es el jefe de la Corte? Hay gente que dice, no, bueno, no es tan importante. Miren, Pablo Kirchner, le preguntaron si se podía comprar un pueblo entero y dijo que sí, ponelo.
1: ¿Qué era sucediendo en la Argentina?
2: Si un extranjero viene a comprarse un pueblo entero o una provincia entera, tranquilamente podría hacerlo.
1: Y sí, o sea, pero eso va a producir beneficios para Argentina.
3: Ahora, ahí le pregunto.
0: Hace un rato, tuiteó el gobernador de la provincia de Buenos Aires, Axel Kicillof, ponelo, el tuit. La Corte acaba de tomar una decisión gravísima que afecta a la soberanía nacional y la voluntad popular. Hace menos de 2 meses, miles de argentinos se movilizaron para rechazar la entrega de nuestro territorio y el gobierno nacional tuvo que retirar su proyecto porque no conseguía los votos en el Senado. Lo que no pudieron conseguir con Grecia y con el pueblo, ahora pretenden conseguirlo a través del Poder Judicial. Se proponen legalizar la entrega y el saqueo. A ver, es importante esto, ahora voy a poner también lo que dijo Grabois hace unos minutos, porque es la política mirando al poder real. Es el gobernador de la provincia de Buenos Aires y el peronista que más mide hoy, con más posibilidades de enfrentar a Milei y quizás ganarle, enfrentando a la Corte. Era ahora. Bueno, este es un paso no menor. Hay que leer muy bien qué pasa en los próximos días, porque alguna vez se hicieron los locos y con la marcha del 2x1, con las madres y las abuelas, se lo volteamos. ¿Podrá pasar ahora? ¿Organizaremos una marcha, pero a la Corte, no al Congreso, porque parece que mandan ellos? Poné lo que dijo Grabois.
4: Una medida antinacional, antipopular, entreguista, un esfuerzo que además fue exitoso y fue convalidado institucionalmente por un Congreso que no votó lo que pretendía el gobierno, que era darle estatus legal a la entrega, no lo votó. Y el gobierno mismo lo tuvo que sacar. Y ahora, de manera totalmente inesperada, porque nadie se esperaba una cosa así, entre gallos y medianoche, nos enteramos que con un tecnicismo, un amparo que tiene como 2 años, de repente encuentran un vericueto para hacer en los tribunales lo que no pudieron hacer con los votos en el Congreso. Así que bronca, indignación, y desde luego a nosotros, además de enojarnos, nos toca la tarea de encontrar los caminos para revertir esta situación que apareció hoy.
0: Ahora vayamos a los términos concretos, pongámosle nombre y apellido. La Libertad Avanza, ¿vos te sentís más libre, en serio? ¿Te sentís libre teniendo 3 laburos y no te alcanza ni para morfar? No, la libertad es para ellos. ¿Quiénes son? ¿Quiénes son los que se benefician con este rumbo? ¿Para quién es la libertad que pregonan? ¿Para quién gobierna la Corte esos 3 atorrantes? ¿Para quién? Bueno, mira, hay un supermillonario en Argentina, ¿sí?, que se llama Galperín. Forma parte de ese campamento con Elon Musk y qué sé yo, que hablan de dividirse el mundo entre unos cuantos. Bueno, no podría Galperín hacer lo que hace si la justicia le pusiera algún límite, pero no tienen límite, porque la libertad avanza, ellos avanzan. Es la libertad de ellos, no tiene regulaciones. Galperín tiene permiso para robar. Y ese permiso se lo dan los jueces. Miren, ayer en el grupo del PASE empezaron a hablar Ariel Jalal y Franco Mizrahi a mostrar algo. Marcos Galperín consiguió que lo dejen pagar las jubilaciones, la asignación universal por hijo, como si fueran un banco. No lo es. No tiene regulaciones, no tiene ninguna obligación. ¿Por qué le conviene? Bueno, le conviene porque puede manejar esa plata, la puede manejar. Vos le das, el ANSES le da la plata para la jubilación, la tiene 2 semanas y la presta a tasas usurarias. Tu plata, tu plata. Ahí está la nota, ahí el truco de Galperín para quedarse con la plata del ANSES. Y yo les voy a mostrar algunos de los principales párrafos. Dice: Marcos Galperín juega con la desesperación de jubilados, madres, niños y desempleados y le ofrece la ilusión de ganar 20 millones de pesos a cambio de que cobren su prestación de ANSES por mercado pago. ¿Sí? O sea, una persona está cobrando en el banco y él le dice: escúchame, 20 millones pueden ser tuyos, cobrá ANSES en mercado pago y participá del sorteo, llame ya. Notificá la plataforma. ¿Cuál es el truco? Para Galperín y Mercado Pago, esos 20 millones de pesos mensuales son una inversión mínima al lado de los miles de millones que pueden obtener por quedarse con esa plata. Míralo, ahí sigue. La próxima placa, por favor. Dice: es muy simple, el ANSES liquida los beneficios el día 16 de cada mes y ese día transfiere el dinero a los bancos y desde ahora a esa plataforma. Pero los beneficios se cobran a partir del primer día hábil del mes. O sea, desde el día 16 se quedan con la guita 2 semanas. Entonces vos cobrás la jubilación ahí, te maneja la guita 2 semanas y después te cobra 1000%. Y mira esto, Galperín habilita a participar de ese sorteo a partir de los 13 años. Es decir, el tipo, este atorrante, este usurero, el gran usurero nacional, mete a los chicos en la adicción del juego a partir de los 13 años para que convenzan a sus padres de cobrar la jubilación en mercado pago. Tiene la libertad para quedarse con la guita de los jubilados, para hacer usura con la guita de los jubilados y para meter a los pibes en la adicción. Eso es la libertad Avanza. Esos jóvenes varones que se creen que son más libres. ¿Quiénes son más libres? Están muertos de hambre. ¿El que es más libre? Es Galperín. La corte labura para Galperín, no para ustedes. La corte labura para Galperín. Por eso está haciendo esas cosas, por eso legitima el saqueo. Eso es lo que está pasando. Y es muy grave, y es muy grave. Ahora, hay un gobierno al que muchos le sacaron la ficha, todavía no lo suficientes. El gobierno sale a hacer declaraciones para ver si puede distraer a la gente porque tiene una crisis financiera acuciante. Préstenle atención a esto que dijo Caputo, porque van a ver, y ahora se los voy a explicar, cómo estas declaraciones les empiezan a jugar en contra. Por eso aparece la corte, por eso ahora les voy a mostrar los jugadores que están volviendo, Paolo Roca, porque los que están mal son Milei y Caputo. Mirá lo que dijo Caputo.
5: Y este es el último gráfico también un poco para desmitificar el temor político que tienen algunos, que hoy está generando en mucha gente, en muchos tomadores de decisión, una especie de retracción a la inversión, ¿no? Ese temor a volver al infierno. El kirchnerismo es el infierno, Kicillof es el anticristo, así está visto realmente, y yo entiendo que la gente lo ve así, porque efectivamente lo es. Entonces, digo, ahora, no es que que se cree que hay mucha posibilidad, sino que el escenario, si eso pasara, es tan tan malo que en términos de valor esperado tiene impacto.
0: Así que para Caputo el peronismo es el infierno y Kicillof es el anticristo. ¿Querrán venir los inversores a un país que tuvo, según Milei, 7 golpes de Estado en un año? ¿Que fue invadido por 30.000 terroristas y podría ser gobernado pronto por el anticristo? ¿Gobierna la religión ahora? ¿Qué tipo de locos han quedado a cargo que después tienen que ser salvados por la Corte Suprema? ¿Qué tipo de locos? Y estos locos, que yo digo que son los defensores del rumbismo, están en todos lados. Ayer Majul hizo un wall, el wall es esos televisores gigantes que tenemos en los estudios, donde puso el infierno. Le están hablando a la gente del infierno. A ese nivel llegamos. Míralo a Majul.
6: Ahí está. Fuerte, ¿no? Fuerte. ¿Qué quiso decir? Que la Argentina está entre dos modelos, entre el cielo y el infierno. Y que el infierno tiene nombre y apellido. Para Caputo, el cielo figurativamente son los datos que dio, datos todos de la macroeconomía. A ver, un superávit financiero del 0,2% del PBI, una deuda consolidada que bajó 11.000 millones de dólares, pasivos remunerados que cayeron 98%, inflación, este dato importante, que se redujo un 84%, exportaciones que crecieron 55%, entre otros datos. Y este, según Caputo, es el cielo que defiende el gobierno, el cielo del orden fiscal. Pero la pregunta es, y se la tiene que hacer cuanto antes el gobierno, ¿cuántos argentinos hoy sienten que están en el cielo? ¿Y cuántos sienten que siguen en el infierno que dejó el gobierno de Alberto Fernández? Porque el cielo que describe Caputo es el cielo de la macro. Pero para que sea el cielo de la micro, el del bolsillo de la gran mayoría de la sociedad, todavía falta.
0: A ver, toda la vida analizamos política pensando el campo popular y los que tienen la guita. Hace un tiempo se empezó a discutir la política desde policiales. Estos son chorros, los otros son más chorros, estos se afanaron todo. Y ahora vamos a la religión. Ahora discutimos religión. Y te decimos, vos crees en Dios, ¿no? Bueno, si crees en Dios tenés que votar a Milei. Ellos son el infierno. Nos toman por boludos. Es interesante ver, porque hizo varias declaraciones Milei, y una es muy delicada. ¿Por qué? Porque hay varias leyes que se están armando por la lucha contra el terrorismo, que se hacen para agredirnos a nosotros, los que estamos en contra. Entonces hizo una declaración el otro día de 30.000 terroristas, que hizo mucho ruido en los mercados, por eso yo la rescato, mucho ruido en los mercados, porque Milei dijo que había 30.000 terroristas, sería un ejército terrorista, imagínense lo que serían 30.000 terroristas, recuérdenlo, ponelo.
7: Y la primera, una de las cosas que yo expliqué digamos, ¿qué fue?
6: Que la pobreza iba a aumentar por la inflación.
7: Que en los 40 intentos de proyectos tratando de derrumbar el equilibrio fiscal, que los siete intentos de juicio políticos, que fueron siete intentos de golpe de Estado, digamos, los 10.000 terroristas que echamos el año pasado. ¿Sabe cuántos llevamos echados este año?
6: ¿Gente de la Argentina?
7: No, gente, digamos, o sea, terrorista que los deportamos. ¿Sabe cuántos llevamos?
6: 10.000.
7: El año pasado 10.000. Este año ya llevamos 20.000.
6: O sea, ¿de qué nacionalidad? ¿Qué son, rusos, argentinos?
7: Bueno, digamos, son gente que se infiltran de otros países para venir a tratar de dinamitar el modelo argentino. Digo, y eso, digamos, está pasando.
6: Usted dice que tiene consecuencias.
7: No, ¿usted qué cree? ¿Que es gratis? O sea, o digamos que nos haya, o que nos
6: hayan hecho error en el plan económico,
7: o que nos hayan hecho, digamos, digamos una corrida por 70.000 millones de dólares. Vamos, hey. De vuelta, si usted cree que eso es neutral,
6: está bien.
7: Okay. Pero voy a seguir con el argumento. Todas esas cosas derivó en un frenazo.
8: Ahora vamos a ir al TEI 22, porque ayer en el programa de Jonathan Viale pidieron información, la consiguieron y la pusieron al aire. Ellos se dedicaron a decir, bueno, está mal usar la palabra terroristas, sacando del eje que esa era la excusa para decir que estaba mal. De eso no se hablaba. Pero escuchémoslo porque es interesante el detalle de lo que él le llamó terrorista. Mirá.
9: Milei confunde mal terrorismo con expulsión de extranjeros.
10: Por cometer delitos,
9: por estar ilegales.
10: O por tener algún problema o por estar flojo de papeles. 19.691 en total expulsados. ¿Por qué desde diciembre del año pasado? Porque el 1 de diciembre pasó migraciones al Ministerio de Seguridad y ahí se empezó a contar. Ah. Esto para que lo tengan en cuenta. O sea, estos datos son de el 1 de diciembre del año pasado hasta ahora. Por infracciones migratorias son 8.000, que no necesariamente son terroristas, no, ni necesariamente son delincuentes.
9: No,
10: es estar flojo de papeles. No, como se dice.
9: Por eso
10: ni delincuente, Johnny. Por no tener documento habilitante o rechazado, 6.000.

0: Ahí se dan los datos que el gobierno se los da, se comprueba que no había ningún terrorista, era gente que tenía algún problema de papeles para ingresar al país, como existe en todos los aeropuertos del mundo, en todos lados, no existía el terrorismo. Y entonces se le dice, bueno, no digas terrorista, que queda feo. No, no, no. Como eso es mentira, lo que no está respondido es la pregunta de por qué está tan mal la economía. ¿Por qué él respondió esa boludez del terrorismo cuando le preguntaron por qué estaba deshecha la economía? Inventó lo de los 7 golpes de Estado, inventó lo de los 30.000 terroristas, que ahora queda aclarado que eran personas con algún problema de papel. Por lo tanto, si Majul hubiera sido un periodista, o si ahí hubieran dicho, che, bueno, entonces ahora dame la explicación, hubiera sido otra cosa. Hay un movimiento con respecto a esto, que no solo es la Corte, no solo es la Corte, no solo es Galperín, ahora vamos a mostrar, ahí lo pedí yo, que hay un tuit ahora de Barbasky, ¿no? Apoyando también la... de Barsavsky también apoyando, acá está, la Corte Argentina acaba de dejar sin efecto el freno a la derogación, dice, el otro mega empresario de la Argentina que hay hoy, ¿eh? El otro mega empresario. El tipo está a favor, dice, la soberanía no se defiende con topes, termina el tuit, se defiende con un país que crece. Es decir, esta medida de la Corte Suprema, hecha a pedido de los Galperín y los Barsavsky, está aprobada ahora, por si quedaba alguna duda, por Galperín y Barsavsky. Eso es lo que pasó, no disimulan, salieron los dos a apoyar a Milei y a la Corte, y ahí está. Eso es lo que ocurrió. Ahora, está pasando otra cosa. Hay otros empresarios importantes, uno es Paolo Roca. Paolo Roca, al ver que se cae, todas estas son reacciones alrededor de un Milei que ya no tiene aire, por lo tanto empieza a tomar decisiones la Corte. Paolo Roca tiene dos candidatos, que podrían incluso ser una fórmula. Una es Patricia Bullrich, y otra, el tipo lo sacó, lo lavó, lo bañó y lo puso arriba de la mesa de nuevo, es el radical Ernesto Sanz. Ernesto Sanz, que estaba desaparecido de la vida pública, dijo ayer, recordemos, es prácticamente un empleado de Paolo Roca, que le gustaría ser candidato.
1: Que viene.
2: Dice el radicalismo tendría que tener un candidato.
3: Bueno, eso seguro, eso seguro. Yo estoy soñando, como muchos, una construcción plural donde el radicalismo tenga su candidato, el PRO pueda tener el suyo.
2: Con lo cual usted dice, no podemos terminar abrazados a Milei, tampoco a Kicillof.
3: Es el punto de partida, es el punto de partida. La polarización no, los dos extremos de la polarización no, hay para construir una alternativa.
0: El trabajo de los medios hoy es decir, bueno, está bien, Milei se murió, pero tenemos que evitar que gane el peronismo. Hagamos dos cosas, digamos cualquier barrabasada sobre el peronismo y empecemos a lavar y planchar algunos candidatos nuevos, los ponemos sobre la mesa, los ponemos en oferta, a ver si los metemos. Todos los días, si vos mirás TN o La Nación Más, lo que hay es operaciones contra distintos peronistas. Mucho contra Kicillof, pero no solo contra Kicillof. Quiero poner un ejemplo de lo que son las notas. Son hechas para gente con el cucurucho en la cabeza, pero bueno, indudablemente hay muchos. Ayer, Silvina Martínez, que trabaja ahí con Majul, se horrorizaba porque había comprado libros para niños, Kicillof, por 143 millones de pesos. Ahora, cuando vos mirabas cuántos había comprado 295 mil. Libros. No sé si lo pueden mostrar ahí. Es decir, compró libros. Está mal comprar libros. Compró 295 mil libros. Y el número grande, el que trata de hacer quedar mal al gobernador, es 143 millones. Lo único que tenías que hacer era sacar la cuenta. ¿Cuánto sale cada libro? 480 pesos. La mitad de un billete de 1000. La mitad de un billete de 1000. Obviamente, si lo vas a comprar, te sale 10 veces más. Es decir, no hay ninguna estafa. Solamente que la gente no entiende, a la gente no se le hace la cuenta. Mirá, lo pagó 480 pesos. ¿Te parece mucho? ¿Te parece poco? Bueno, mientras la Corte gobierna, está gobernando, yo creo que lo que hizo ayer es gobernar, se intenta destruir a los candidatos del campo popular, es decir, le hacen oposición a la oposición y presentarte nuevos candidatos. Uno de ellos, Sanz, un hombre del establishment, absolutamente, y como Patricia Bullrich y otros que andan dando vueltas, yo diría que los más importantes son ellos dos, para no meter a otros de menor valor, laburan para él, laburan para Paolo Roca.

0: Es decir, Pablo Roca tratando de poner al suplente de Milei. Buen día, ¿qué tal? ¿Cómo están?
1: Buenos días.
2: Buen día.
3: ¿Qué tal,
2: Buen
3: Roberto?
2: día, ¿cómo
1: buen
2: va?
1: día.
4: Pero se da una buena oportunidad en última instancia con este fallo bochornoso de la Corte, del mismo modo que en su momento cuando era esa Corte desprestigiada del menemismo que apenas asumió Néstor Kirchner por cadena nacional, le dijo renuncien o lo sacamos. Y me parece que para cualquiera que está pensando y aspira a ocupar la Casa Rosada para reemplazar a Milei, una de sus primeras medidas puede ser esa, a
1: Sí.
4: partir de una medida, una iniciativa de estos tres jueces de la Corte antipopular, con todo el Congreso, casi todo el Congreso en contra, con miles y miles de personas que se movilizaron. Entonces hay un argumento ahora que es que puede ser entendible por la población decir, miren, estos jueces, más allá de todo que siempre favorecen al poder económico, van en contra de lo que salimos a la calle a defender, que es las tierras.
1: También en términos del poder legislativo, digo, hay un rol en los diputados que podrían hacer que se caiga el decreto 70 e imposibilitar esto del poder judicial. Digo, no hay solo un problema en el poder ejecutivo, sino que tenemos un problema en los tres poderes,
3: Yo
1: totalmente.
3: estaba pensando, perdón, que esta idea de seguir tolerando esta corte, estos tres corruptos que tenemos en Talcahuano 550, me parece, por un lado, algo inaceptable en términos democráticos. Y por otro lado, me parece que para aquella política que nos tiene acostumbrados a los márgenes del posibilismo, de la correlación de fuerzas y que te dicen, pero ¿cómo se te ocurre hablar de juicio político si sabés cómo está? Bueno, qué excelente oportunidad para, sabiendo que los números parlamentarios no ayudan, apalancarse en la población y decir, como candidatos o precandidatos o aspirantes a suceder a esta experiencia horrible de gobierno, decir, che, queremos estimular a la población, nosotros creemos que esta corte hay que rajarla patadas en el culo, hay que estimular a la población y yo como candidato, yo como dirigente, le pido a la población que nos acompañe y que nosotros, o que nosotros vamos a acompañar linealmente cualquier movilización popular que se haga, tendiente a llevar a juicio político y pedir el encarcelamiento urgente de esta corte. Lo que sea más dramático, porque ya estos tipos nos habían acostumbrado con el intento fracasado del 2x1. Pero después pasó de largo que Horacio Rosati se hizo del Consejo de la Magistratura. Es un delincuente a cielo abierto el tipo, un delincuente atildado, un delincuente que tuvo un pasado un poco más lustroso como convencional constituyente, pero que hoy es un pillastre, hoy es un tipo que lo que puede manotear lo agarra, se lo lleva y gobierna en un lugar donde no tiene que gobernar, muy por el contrario, lo que tiene que es administrar justicia. Bueno, está haciendo exactamente lo contrario.
1: Sí, quería sumar que los jueces, esta misma Corte Suprema está evaluando derogar la figura de femicidio, digamos, entre muchas otras medidas impopulares, digamos, ¿no? ¿Cuál sería la razón para derogar una figura que en realidad sirve para que la ley Brisa se cumpla, que es la que acompaña a hijos e hijas de víctimas de femicidio, digamos, fundamentalmente?
3: Bueno, que para todo lo
1: Pero
3: que no puede Milei está la Corte.
1: totalmente, realmente. Yo creo que también hay que pensar que hay que hacer presión sobre el Congreso, realmente, porque también pedirle a la población que sea la que salga a pedir el juicio político es un montón, digamos. Sí, por supuesto hay que hacer presión sobre el Congreso, pero en realidad en este momento, según lo que tuiteó Miriam Breckman esta mañana, son 10 firmas las que se necesitan por lo menos para llamar a sesión para votar la derogación del DNU 70. Y después son 129 legisladores y legisladoras, muchos de ellos de provincias que se pronunciaron en contra de la ley de tierras ya cuando se discutió el 6 de agosto.
3: Marta,
1: Entonces, hay, digamos, presionemos para que esa correlación de fuerza hable de lo que habla la gente, de lo que ya manifestó la gente.
3: yo no sé si es una locura o no, pero no casualmente, mientras estábamos charlando, me escribe Juan Marino, diputado nacional, que dice, yo soy, bueno, hoy presento el pedido de juicio político contra la Corte.
1: Perfecto.
3: Enhorabuena y me parece para valorar y para hacer saber. Nosotros, en los medios de comunicación, los legisladores, los diputados, los referentes políticos, hacer saber que esto no es una bandera política. Nosotros tenemos que, en defensa propia, tenemos que echar esta corte.
2: Claro. Es que, bueno, quedó muy claro, me parece, con este fallo, lo agraviante que es la permanencia de estos tres jueces al frente del máximo tribunal. Muchas veces se viene hace mucho tiempo que la degradación institucional del Poder Judicial está representada en el derrotero de los fallos de la Corte, pero siempre parece algo muy lejano. Bueno, en esta oportunidad quedó muy claro porque pasó muy poco tiempo de lo que fue la movilización social en contra de la ley de tierras, lo que fue el pronunciamiento del Congreso. Ahora, este fallo barre contra dos veces lo que definió el Congreso, porque es la ley de 2011, que también fue votada por el Congreso, y por el otro lado, ahora este debate que se había reflotado el mes pasado. Hay mucha discusión en este momento en el Congreso, hay mucha discusión entre los diputados, sobre todo del peronismo, para ver cuál es la estrategia que se va a aplicar. Ahora a las 11 hay una reunión clave.
1: Sumemos que hoy entraba en el Congreso...
0: Hace falta un líder, ¿eh? Esta es una oportunidad para que los candidatos a presidente se pongan al frente de esta pelea. No van a tener otra oportunidad así, porque ya el pueblo demostró que le interesa mucho, que el lema "la patria no se vende". Digo, Kicillof, Massa, los que quieran ser presidentes, si se ponen al frente de esto para frenar a la Corte, no van a tener otra oportunidad realmente. Para terminar con este tema del venta de tierra, juicio político a la Corte. No van a tener otro tema... Que el pueblo se haya agarrado tanto, que lo haya sentido propio. Recordemos todo el tema de la selección, toda la vuelta que hubo atrás de esto. Esta es una oportunidad única.
3: Roberto, y yo te agregaría que hay que tomar muy debida nota de aquellos que, frente a este reclamo o planteo que podemos hacer desde muchos lugares, desde acá, desde el Congreso, respondan con que no podemos exponernos a una derrota electoral. Javier Milei se está exponiendo todos los días a que lo echen a patadas, a que lo metan en cana, a que metan en cana a su hermana porque son todos corruptos. Y del otro lado se supone que está el cuidado institucional, no queremos ponernos a la Corte en contra, no queremos dar un paso en falso que después nos deje en falso. A ver, si no es el momento de jugarse la vida, yo no sé cuándo es, ¿eh?
1: Yo te sumo la paradoja.
0: Se mostró que mostrarse amigo de esto, que votarlos, no ganas nada, que no te devuelven nada. No, por las buenas no sirve, pero además, en serio, lo veo como una oportunidad. Y te digo más, doy un paso más con esto. Yo creo que es una oportunidad para quien quiera liderar el peronismo, muestre ahora que tiene lo que tiene que tener para liderar el peronismo, porque no se puede ser tan cauteloso en temas tan graves como pasó hace poco con el tema de Gaza, como está pasando con esto, de no mostrarte líder. No se puede todo el tiempo pisar la pelota en la mitad de la cancha. Me parece que esto es gravísimo y que ahí, digo, si lo haces, bárbaro. Si no lo haces, me pone en duda tu capacidad de liderar, realmente.
1: Sí, no, quería sumar que hoy entra en el Congreso también la ley esta de soberanía nacional, ¿no? Que es una paradoja en este contexto, la ley de soberanía nacional que se presenta por, que se supone que viene a defender Malvinas, pero que trae, es una ley ómnibus que trae ocultas un montón de mecanismos para el espionaje interno y la persecución de opositores o de supuestos activistas de izquierda, ¿no?
2: Es también una oportunidad porque el gobierno queda atrapado en su propia narrativa, porque, claro, recordemos, toma este giro malvinero después de la derrota que tiene por la ley de tierras y hablando con fuentes del gobierno del sector judicial, no fue un fallo sorpresivo. Claro. No fue un fallo sorpresivo para el gobierno. Sí, el hecho de que no es que lo esperaban específicamente para este martes, la decisión de la Corte, pero sí sabían que la Corte se iba a expedir sobre el tema por lo menos este semestre. Esa información la tenían. Ahora, de todas maneras, no ha habido voces oficiales que salieran a festejarlo, pero hoy La Libertad Avanza va a tener que expresar una posición, porque en esta comisión donde se empieza a discutir la ley de soberanía, obviamente el tema es ineludible.
1: Claro, total, es como dos cosas encontradas, digamos, directamente enfrentadas.
5: Sí, hay algo en esto de la Corte puso en venta a la Argentina también de lo sorpresivo en algún punto, ¿no? Porque era parte de un punto de inflexión que tuvo que ver con esa bandera de las Malvinas son argentinas en el Mundial, en el partido contra Inglaterra, de cómo eso fue creciendo, y también de una conquista que se dio en la calle, que no permitió que el Congreso debatiera siquiera sobre la ley de tierras, que se sacara del proyecto de ley, y de repente ayer por una decisión de la Corte Suprema, bueno, cambia totalmente el panorama. Yo no sé qué tanto los ciudadanos de a pie, las personas que estuvieron en esa convocatoria, se enteraron de esto siquiera.
1: Sí, yo te digo que incluso era confusa la comunicación, era confuso para quien no está muy metido en las noticias, porque claro, decía, bueno, se derogó la ley de tierras, pero también le llamamos la ley de extranjerización de tierras, claro, a la ley anterior, digamos, a la supuesta inviolabilidad de la propiedad privada. Entonces no se terminaba de entender cuál ley se había derogado, digamos.
2: Y además, el propio fallo dice que no es una resolución sobre la cuestión de fondo ni sobre la constitucionalidad. Entonces,
1: eso es lo peor de
2: también
1: todo.
2: Genera como una posibilidad de doble lectura. Pero en los hechos, hoy no hay ley de tierras, por lo cual hoy Thiel quiere escriturar la Patagonia, puede hacerlo.
3: Sí, además hace no más de un mes. ¿Cuánto pasó desde que...?
2: Un mes y medio, sí.
3: Digo, ¿cuánto pasó desde que Javier Milei le puso la firma al nombramiento del hijito de Horacio Arrozati como juez en Santa Fe?
1: Sí. Además, son tres tipos, son tres. O sea, es una Corte Suprema muy flaca como para tomar decisiones que son directamente de gobernabilidad, porque vos realmente tuviste la gente en la calle y sí hay que movilizar. Y vos estás poniendo en riesgo, digamos, no sé, pactos que se consiguen entre representantes dentro del Congreso y con la gente en la calle. Me parece un montón, digamos, y sobre un tema que afecta directamente a lo que Milei viene difundiendo como una cuestión sagrada, ¿no? Porque son excombatientes de Malvinas quienes pidieron la derogación de ese punto del decreto.
5: Sí, ahí, como lo decía Alfredo, hay una oportunidad, ¿no? En términos de que, en realidad, si vos querés hacer cualquier política transformadora en la Argentina, necesitas otro poder judicial.
2: Totalmente.
5: Y esto marca ese límite, ¿no? Con este poder judicial no se puede avanzar, no se puede ni siquiera legitimar lo que sucedió en la plaza, en términos de frenar una ley que posibilita, como decía Alan, que se lotee la Patagonia.
4: Bueno, hubo un antecedente.
0: Recordemos que hace poco, Rosati creo que fue, que dijo que había que penar la emisión sin respaldo.
2: Sí.
0: ¿Te acuerdas, no?
5: Sí.
0: Es decir, hay una advertencia al próximo gobierno que lo que mandan son ellos.
1: Sí.
0: Por eso me parece que es casi una actitud defensiva que los principales políticos peronistas se pongan al frente de esto contra la Corte, directamente contra la Corte. Porque estos tipos no te van a dejar gobernar aunque ganes las elecciones, ¿eh? No te van a dejar gobernar. Los medios es terrible. Los medios nos decían, ayer anoche en la televisión no estaba el tema, por supuesto sí en C5N, el resto no estaba.
2: Ahora tampoco.
3: Roberto, el título del diario más vendido de la historia argentina, si no me equivoco, es la reapertura del juicio contra Milani, de la causa contra Milani, y no esta entrega de tierras indiscriminada resuelta por estos tres delincuentes.
2: Entonces, es que este segundo fallo, una de las lecturas es que este fallo de Milani es una forma de tapar el anterior, que la Corte resuelve tres cosas ayer. Por un lado, resuelve una disputa de TikTokers, influencers, respecto a una descalificación. Había una TikToker que estaba enojada porque le decían canjela, porque tenía muchos canjes. La Corte ayer resolvió que era importante meterse sobre ese asunto y en la misma jornada resolvió también esto de la ley de tierras.
3: Y es decir, arregló los programas de Chimentos y los medios de comunicación tradicionales con la política.
2: Antiquillerista, sí.
3: Ok.
1: Bárbaro. Bien.
4: Bueno, hay un antecedente de movilización que me parece que hay que rescatar, que fue el 2x1, ¿no? Sí. Que también hubo un fallo de la Corte infame y la movilización popular hizo retroceder. Movilización popular que fue acompañada por gran parte de todas las fuerzas políticas populares también.
1: Sí, totalmente. Esa movilización, tal vez algo habrá tenido que ver el fallo de Milani en consonancia con este, ¿no? Como si fuera una medida popular para determinado espacio, el de espacio de derechos humanos, que ya sabemos que tiene una gran capacidad de movilización porque la marcha de este 24 de marzo fue impresionantemente grande. Bueno, les da eso y por el otro lado la ley de tierras. Yo creo que esa movilización se va a armar. Hay que ver qué capacidad tienen de reaccionar rápido en relación a juntar estas firmas que se necesitan por lo menos para pedir la sesión, ¿no?
0: Ahora, era otra época también, ¿no? Porque cada vez que va un proyecto al Congreso, vos no tenés idea quién va a votar a favor y quién va a votar en contra.
1: Total.
0: O sea, a favor del gobierno puede votar Yarlora, puede votar Misiones, puede votar Salta, Catamarca, Tucumán. Son todos peronistas. tampoco hace unos cuantos años el radicalismo es lo que era. Entonces, así como hubo todo un radicalismo que se fue volviendo de derecha a extrema derecha, hay una parte del peronismo que también.
3: De hecho, Roberto,
0: hay que pensar, cuando habla de peronismo, hay que pensar de qué está hablando.
3: De hecho, Roberto, estaban recordando en redes sociales hace un ratito la larguísima lista de legisladores peronistas que apoyaron la nominación de Carlos Rosenkrantz, por ejemplo, para la Corte Suprema. Y el hecho de que los mismos Rosenkrantz y Rosati hayan entrado por la ventana, hayan aceptado entrar por la ventana, ya la corrupción de raíz, la venalidad de estos tipos, se da cuando le dicen que sí a Mauricio Macri para entrar por la ventana por decreto y después terminan con el ropaje de legalidad cuando, en buena medida, gracias al peronismo, logran el aval para la Corte Suprema. Pero el vicio de origen no se va a ir nunca, esa mancha, por lo menos para los que creemos que las normas deben cumplirse. Y corre, queda en cabeza de la conciencia de cada uno de estos peronistas haber apoyado a estos dos, al menos a estos dos jueces. Eso no significa que el Lorenzetti sea una joya, pero al menos tuvo el trámite parlamentario que le corresponde a estos magistrados. Bueno, en algún momento hay que recordárselo a esos legisladores también, ¿no? Me parece.
0: No, lo que me refiero es que es más grande el problema, porque vos tenés gobernadores de todos los partidos que apoyan el rumbo, legisladores de todos los partidos que apoyan el rumbo. El tema de la comunicación antes no era tan así, ¿eh? Ahora vos pasás TN, Clarín, La Nación Más, América, Telefe, y son todos del mismo lado, son todos del mismo lado. Yo veo a veces, digo, bueno, qué bárbaro, nosotros somos las segundas redes más grandes del país. Sí, pero las otras 9 de las primeras 10 son de ellos.
1: Claro.
0: Y lo mismo pasa con los portales, nosotros somos los quintos, bueno, los otros 9 son de ellos. Entonces, está muy difundido esto de seguir el rumbo, y el rumbo lamentablemente es la concentración y la extranjerización, que se ha sumado ahora. No es nada más que la concentración. La dependencia de Estados Unidos de estos tipos, que yo creo que los jefes del rumbo son ellos, hacen que les estemos entregando la energía nuclear, el gas, la electricidad, las comunicaciones, qué sé yo, y ahora la tierra. Claro, el país.
1: Además, sumemos la promesa de total desregulación de cualquier cosa relacionada a data centers e inteligencia artificial, digamos, ¿no? Hoy sí. Hay una nota en el New York Times que es bastante reveladora en cuanto a la preocupación que significa que Argentina se abra como esa promesa cuando en todo el mundo, digamos, está buscando poner regulaciones, ¿no?
3: Sí, yo pensaba cuando comentabas esto, Roberto, también, ¿qué lección nos deja para todos los argentinos la diferencia entre la tenacidad y la decisión que ha expuesto la derecha o el rumbismo, me parece muy bien calificado así, en la Argentina, para que cada uno de sus proyectos de saqueo, extranjerización, quita de derechos, vos fijate la cantidad, a ver, tomá cualquiera de ellos, bueno, la ley de tierras, varias oportunidades donde se insistió hasta el último momento, movilización callejera, bueno, ahora vuelve por la ventana del DNU 70/23. Reforma laboral, la reforma laboral se había intentado en el DNU 70/23, después iniciativas parlamentarias, todo fracasado, todo chocando contra instancias anteriores de la justicia. Vuelven a insistir con otra ley en el Congreso hasta que finalmente compran la cantidad suficiente de gobernadores para tenerlo. Quiero decir, de un lado, vos lo que tenés es un rumbo muy claro y muy tenaz, muy decidido, donde no importa que el Congreso diga que no, donde no importa que instamentos judiciales inferiores digan que no, donde no importa que la presión popular diga que no. Ellos van a insistir. Del otro lado, ¿qué tenemos? Bueno, la movilización popular en algún momento que dijo, por ejemplo, queremos una ley de democratización de los medios de comunicación. Se aprobó, se discutió, se aprobó con inmensa mayoría. Al primer parate judicial se volvió todo para atrás. Nunca más se trató el tema. Bueno, lamentablemente no nos da la correlación de fuerzas. De nuevo, vuelvo al mismo punto, porque cualquiera sea el caudal de votos que eventualmente y con viento a favor tenga una experiencia opositora para ganarle a Javier Milei, ¿va a arrastrar todo esto? Bueno, va a ser imposible entonces, ¿no?
0: Una de las cosas fuertes que está pasando es la crisis financiera. ¿no? Ayer hubo una fuerte caída del precio de las acciones de las empresas argentinas, quiere decir que los inversores no le creen a Milei que no hay recesión, ven que hay recesión y entonces no quieren tener papeles de empresas argentinas. Pero lo fuerte que pasó acá es que el JP Morgan diga, mire, nosotros le estamos diciendo a nuestras inversiones que se vayan, porque esto ya lo vimos nosotros, ¿no, Alfred?
4: Así es, en 2018, el 25 de abril del 2018, la JP Morgan, digo la, es porque es la banca, es la banca JP Morgan.
1: Lo estás demonizando por como mujer, el femenino.
4: Se dice la banca, cuando son la, por ejemplo, la banca central de Estados Unidos también es
5: el banco. Yo la escuchaba más JP Morgan que la JP, pero bueno, banco.
4: Pero bueno, pero hay que argentinizar, que ustedes son unos...
1: Que la
4: chichos.
1: JP Morgan no es
2: la gloriosa JP Morgan.
1: Tiene unidad básica la JP
4: Morgan. Bueno, vuelvo y digo que el 25 de abril del 2018 la JP Morgan dice vamos a salir de las LEVAC, o sea, lo que eran las letras que emitía el Banco Central, el instrumento financiero que servía para hacer el carry trade, inventado Sturzenegger Caputo durante el gobierno de Macri. Pasado esos dos años dijeron, bueno, ya está, ya hicimos las ganancias. Llamaron a la mesa de dinero del Banco Central y dijeron, queremos los dólares, 800 millones de dólares. Obviamente que esto que fue una señal, una orden de largada. ¿Qué hicieron otros fondos de inversión? Le dijeron, bueno, también. O sea, en un día se llevaron 1.472 millones de dólares. ¿Por qué pongo estas referencias? Es porque la JP Morgan, ¿qué es lo que actúa? Es uno de los bancos internacionales más importantes, si no el número uno a nivel global, y entonces lo que hace es seguido por otros fondos de inversión. ¿Qué es lo que pasó durante esta semana? Es que sacó un informe diciendo, me parece que la economía argentina no va a crecer ese 2,5%, 2,7%, va a crecer el 1,5% y probablemente caiga en recesión porque el tercer trimestre sigue con datos negativos. Claramente esto es una señal clarísima de decir, no nos gusta la Argentina, qué es lo que está pasando con la actividad económica. Y tengamos en cuenta que esta banca internacional es uno de los principales apoyos que hasta ahora tuvo el gobierno de Milei. Recordemos que en octubre del año pasado, Jamie Dimon, el número uno del JP Morgan, vino a la Argentina. No es que dijo, mandó un mensaje, vino acá, le hicieron todo como si fuese un presidente, con actos especiales, con no sesiones, en el Teatro Colón, espectacular, una gala en el Teatro Colón, digamos, claramente estaba puesto al nivel de un presidente. Vino a apoyar a la Argentina, no va a cualquier país.
2: Y además hay varios miembros del gabinete que trabajaron en el JP Morgan.
1: Sí, prácticamente todo el equipo económico.
4: Y el número uno de Argentina, Facundo Gómez Minujín, es uno de los financistas más entusiastas de Milei. Bueno, este banco le está diciendo, ¿sabe qué es lo que está pasando con la economía? Digamos, está mal, va a ir en recesión. Esto es una señal clarísima de decir, miren, no van a tener los dólares para pagar la deuda, no van a tener los pesos para pagar también la deuda en pesos. ¿Por qué? Porque si tenés recesión, tenés menor recaudación. Hay un informe de la consultora P4Q de Emanuel Álvarez Agis, ¿por qué sube el riesgo país? Muy interesante, porque agrega un elemento que también muestra esta fragilidad financiera, que es el plan financiero presentado por Caputo. Lo que pasa es que nos olvidamos, presentado el plan financiero diciendo que todo está bárbaro, que tenemos todos los dólares, que no se preocupen, que el Banco Central va a seguir comprando dólares y va a seguir emitiendo bonos en dólares, los bonares, en el mercado local. No van a colocar en el mercado internacional, obviamente porque el riesgo país no lo permite, esa tasa de interés, pero ahora, como esa duda sobre si tienen los dólares llevó a que la tasa implícita de los bonares esté en dos dígitos, entonces dice, no podemos colocar bonares a una tasa de dos dígitos. Y entonces es, ¿qué es lo que aparece? El Banco Central deja de comprar dólares en cantidad y no puede colocar deuda. Entonces, ¿qué es lo que están viendo? O sea, el plan financiero presentado para el 2027... No está funcionando. Y por consiguiente aparecen las dudas. Y ahí es donde sube el riesgo país. Veamos un grafiquito que es la placa 3 sobre el riesgo país que preparé, que es solamente durante este año. Y si vos fijaste desde el piso de julio, después empieza a subir, y qué casualidad, fíjese que a partir de agosto se empieza a desacelerar la compra de dólares, de reservas del Banco Central. Y esto es claramente, no van a tener los dólares. Entonces, esto es uno de los puntos centrales para entenderlo, que cuando tenés un riesgo país de 607 que cerró ayer, pero llegó a 642 puntos el día anterior, es una señal clarísima de desconfianza. Pero si quieren, vamos a escucharlo con el tape 1 a Javier Milei cuando decía que el indicador riesgo país se mantiene en la zona de 500 puntos.
6: Este programa es muchísimo más exitoso que el de la convertibilidad, porque el nivel de precios es más bajo en dólares. Y además lo hicimos sin expropiar a nadie. Y lo logramos porque identificamos correctamente el problema. El problema era el gasto público desbocado. Por eso hicimos un ajuste de 30% del gasto público sin default, sin confiscaciones, sin quebrar un solo contrato. Eso era lo que necesitaba el país. Y el mercado lo premió. El riesgo país pasó de 3.000 puntos básicos a 500. Y la deuda pública consolidada cayó de niveles del 100% del producto a menos del 40%. Y el riesgo país se mantiene en la zona de los 500, sube, fluctúa. Si aparecen pelotudos hablando por New York, sube, obvio. Pues dicen, uy, no, creíamos que era boludo, pero no tanto.
4: Bueno, claramente...
1: ¿Estuvo en 3.000 el riesgo país?
4: No llegó a 3.000, pero... digamos, busca la excusa de que estuvo Axel en Nueva York, sí, sí, para decir que el riesgo país subió, y en realidad tan poco afecto a los datos, como dice él, en realidad no están en 500, está en 600 el riesgo país. A lo que se le suma, y aquí para cerrar, es que todo se adelantó, todo se pensaba que era para el 2027, en el año electoral, la cobertura cambiaria, o sea, la demanda de dólares se está chupando. La demanda de dólares particulares se está chupando esos dólares que teóricamente podían llegar a estar a disposición para pagarle a los bonistas. Entonces los bonistas dicen, escúchame, se están llevando los dólares. Fíjate que en agosto ya 1.700.000 personas, que aumentó la cantidad de personas que compraron dólares, en términos netos se llevaron 2.853 millones de dólares, y esto es creciente, sin contar los giros vinculados con tarjeta de créditos y otros servicios, que esto lleva a que se supera los 3.000. Entonces, ¿qué es lo que ver? No compra dólares, y los dólares que compra se los están llevando los particulares. Entonces dicen, empiezan a desprenderse los bonos y por eso el riesgo país sube.
0: Bueno, el superávit comercial, fruto de fundamentalmente de hidrocarburos, que no se debe a él porque es una política de largo plazo que viene de Cristina, se lo está llevando la gente. ¿Sí? Lo está llevando la gente y el turismo. No les queda nada. Podrían estar comprando un montón a otro precio, desde luego. Hay un tema ahí que tiene Cande también con el empleo, ¿no? Que se está notando cada vez más.
5: Sí, sobre todo se nota en términos no de un daño colateral, sino del resultado de este programa económico. Por eso quiero arrancar con la placa 3, porque en la placa 3 se ve muy claramente el recorrido que están teniendo los distintos sectores en la economía. Es un gráfico de 1816, esta consultora financiera y para los bancos, donde se ve un punto rojo, un punto de inflexión en la estructura económica argentina, y se ve, por un lado, la línea que va por encima de todo, que es cómo va la evolución de la energía, que tiene que ver con el desarrollo de Vaca Muerta, que tiene que ver con algo que ya tenía una tendencia positiva y se mantiene. Después tenemos justamente la caída en la industria, que es la línea amarilla, y el desplome total en la construcción, donde, bueno, ya en la construcción, después de semejante caída abrupta, se puede armar más o menos un piso, pero de todas maneras sigue cayendo en los últimos datos de julio de 2026. Lo mismo pasa con la industria y pasa con el promedio de las tres, que es justamente este estimador mensual de actividad económica. Entonces, esa es la estructura general de la Argentina, y tengo el tape de ayer de Ravier, del vocero presidencial, hablando justamente de la generación de puestos de trabajo en esta Argentina. Lo tenemos en el tape 1.
7: Los puestos de trabajo, el último informe que conozco, ha tenido un neto de más de 500.000 puestos de trabajo que se suman a los que teníamos en diciembre de 2023. Es un dato de un informe público que les podemos compartir. En relación con...
8: Desocupación, pobreza creció.
7: Con pobreza, efectivamente, teníamos, como dije, teníamos más de 50% de pobreza, se redujo ese dato a 28,3, pero el último dato lo aumentó a 32%, efectivamente eso es así. Esto creo que ya lo habíamos explicado, nosotros observamos que hay una correlación muy clara entre pobreza e inflación. Cuando logramos bajar fuerte la inflación es cuando...

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1: Hola, hola, ¿qué tal? Pero muy buenos días. Ya comenzamos con este programa que se llama Las cosas por su nombre. Mi nombre es Carlos Muñoz y nos pueden escuchar por las redes también bajando la aplicación de La Propaladora. Pueden entrar a su página web, también pueden entrar a Instagram, donde se están subiendo continuamente lo que se está haciendo acá en la radio. Y también me pueden encontrar a mí en nuestra página web como Ecos del Neuquén, que estamos subiendo siempre las notas. También tenemos nuestra propia aplicación. Nos pueden subir por TikTok, que hemos ido aumentando un poco más. Hoy me mandaron a la mañana la cantidad de visitas que estamos teniendo, así que vamos aumentando todos los días un poquito más. Así que, pero eso es que también gracias a todos ustedes. Hoy, como les comentaba, el día pasado tenemos a la diputada Brenda Buccini, que hoy a la mañana me confirmaron que ya va a estar bien ahora al mediodía. Para el día viernes vamos a tener gente del INTA de acá de Plotier, que vamos a estar hablando sobre la contaminación, el glifosato, los fertilizantes y cuáles son los problemas que están teniendo en el INTA. Y en el día de ayer me estuve comunicando con gente de Sausal Bonito. Vieron dónde hay tantos terremotos, sismos, ¿no?, movimientos de suelo. Entonces el gobierno de la provincia se había comprometido a hacer viviendas, todas las que se habían partido muy mal, ¿no?, porque directamente no se puede estar viviendo en las condiciones que estaba. Todavía el gobierno no ha cumplido. Y también ahí vamos a estar hablando con las comunidades mapuches también de la zona, el problema que están teniendo con los famosos mecheros de las empresas petroleras, que me contaban de que están contaminando todo ese sector. ¿Por qué? Porque cuando se está quemando el petróleo por esos mecheros que sale el gas, no se quema todo completo. El gas que sale también con petróleo y sale con agua. Entonces eso hace que se contamine todo alrededor de ese lugar, y los animales que ellos tienen no pueden pastorear, no pueden comer. Es más, algunos se acercan a esos lugares, se llenan de petróleo y muchas veces cuando son muy chicos no los terminan encontrando y se terminan muriendo. También vamos a estar hablando con ellos, y también estamos tratando de comunicarnos también con un geólogo que fue el que hizo una de las primeras denuncias. Me estaban comentando que también hizo un video sobre esa zona, ¿no?, el efecto que está teniendo, y el tema de los terremotos, de los sismos que está sucediendo por el tema del fracking. Así que también, a ver si la semana que viene lo vamos a tener acá en el piso, seguramente vamos a estar hablando con él telefónicamente. Así que vieron que estuve trabajando, porque había gente que me llamaba y preguntaba, sí, pero no entrevistaba a fulano, no entrevistaba a mengano. Bueno, de a poquito no estamos comunicando con ellos, así que vamos a estar la semana que viene también, vamos a estar teniendo visita acá en el piso y algunos de ellos van a estar saliendo telefónicamente. Así que los números de teléfono para que ustedes se puedan comunicar es el 0299-476-7513. Ese es el número de teléfono con el cual pueden mandar por intermedio de WhatsApp. Y también lo pueden hacer por intermedio de nuestro Facebook o también por las redes, ¿no? Como siempre les digo. Por acá estaba buscando un comunicado de prensa que, a ver si lo encuentro, que me habían enviado de la CTA Autónoma. No lo encuentro. Bueno, ahora lo vamos a estar buscando de nuevo para que... Acá está. Esto mandaron en el día de ayer la CTA Autónoma de acá de Neuquén. Hace una aclaración sobre hechos que sucedieron días pasados por el tema de la protesta que hicieron ahí en el Tribunal Superior de Justicia, acompañando a Alejandra Sabio. Ustedes saben el problema que tiene con la tenencia de su nene. Entonces la CTA Autónoma dice que ratificamos nuestra posición en defensa de los derechos de la infancia, de las madres protectoras y de las víctimas de violencia de género. Desde ahí nuestro acompañamiento y condicionar a la compañera Alejandra Sabio en su legítima y promulgada disputa legal, dice, por el cuidado y la revinculación de su hijo menor de edad. Todo esto es acotación, ¿por qué? Porque desde el gremio de SEJUN, que es el de empleados judiciales de Neuquén, sacaron también una nota en relación de esto. Y que hacen un pronunciamiento, les llaman, dice, respecto a las metodologías de protesta a las afueras del Tribunal Superior de Justicia. Dice, consideramos necesario aclarar de forma contundente que el foco de nuestro legítimo reclamo jamás estuvo ni estará dirigido hacia los empleados administrativos ni de atención al público. Nuestra conducción entiende y respeta profundamente la labor de los trabajadores de base, quienes sostienen diariamente, dice, los mostradores de este sistema colapsado. En el marco de las contradicciones de algunos compañeros y compañeras judiciales que se sintieron atacados, vulnerando o tomando foco central de la protesta sobre ellos personalmente, les pedimos nuestras más sinceras disculpas como organización hermana. El enemigo no es la, no es que dice ficha la tarjeta, no es el que ficha la tarjeta todos los días. El reclamo va directo contra las resoluciones dilatorias, los despachos oficiales y los tiempos de una cúpula judicial que perturba la desvinculación familiar. Nuestra central no solo representa los derechos laborales de la clase trabajadora, sino que también asume la responsabilidad histórica de abrazar y dar respuesta a las luchas sindicales que las instituciones pretenden callar con la burocracia y los tintes políticos. Bueno, esto es en relación de que sí, varios empleados judiciales se sintieron atacados por la protesta que hicieron la semana pasada, y acá recalcan de que no es contra ellos, sino es contra los que están tomando las decisiones y dilatan el tema de la tenencia, ¿no? O que sea compartida con el padre de esta criatura, que están ahí de que va para acá, que va para allá. Entonces, dicha ya la salvedad de esta nota, lo vamos a volcar a los demás temas. Por acá tengo, a ver, acá está. Esto es el tema de que también me mandaron un comunicado de prensa de ACIPAN de Neuquén, que días pasados se estuvieron reuniendo con el embajador de Indonesia. Pero no llegaron a algún tipo de acuerdo. Según lo que ellos nos mandaron a nosotros y algo que estuvimos consultando por otro lado, el embajador de Indonesia vino, se sentó con ellos, pero no se anunciaron ni contratos ni inversiones de Indonesia acá en Neuquén. Ni anunciaron compras tampoco. Según el informe, ¿no es cierto?, que nos compartieron, que lo mandó Daniel González y el gerente, ¿no?, el director de ACIPAN, Matías Napoli, en el cual presentaron, estuvieron con el embajador de Indonesia, pero más a lo que vinieron fueron a ver el tema de Vaca Muerta, ¿no?, sobre el gas y el petróleo, y también sobre la producción agroalimentaria. Nosotros no tenemos producción agroalimentaria acá en Neuquén. Hago esa salvedad porque seguramente nos quieren vender, no comprar. Entonces, este interés que está presentando este gobierno de Indonesia, que estuvo el embajador, es gracias a que la política económica que está llevando este gobierno, Milei, de la mano de Caputo, esto es Eneger, porque vienen a vendernos. No vienen a comprar nada, o sea que no traen mano de obra, no traen empresa, no traen fábricas, no traen nada, vienen solamente a vendernos. Ustedes pueden leer la nota completa en nuestra página web de Ecos del Neuquén, y hacen hincapié en la nota que comunicado que me mandaron de ACIPAN, hacen hincapié sobre que estuvieron conversando sobre el tema de Vaca Muerta y la producción agropecuaria igual. Entonces hay que tener mucho cuidado cuando vienen, porque no vienen a traer fábricas, ¿eh? Estos mismos estuvieron haciendo en Chile, también estuvieron estos embajadores, estuvieron en Chile. Así que lo que le digan por ahí no es tan cierto, que leí en algunos lugares que de Indonesia iban a traer inversiones. No, totalmente equivocado. Vienen a vendernos, ¿eh? gracias a las políticas económicas que está teniendo este gobierno. El tema es de quién les va a comprar, ¿no? Porque de esta forma están destruyendo todas nuestras fábricas, los microemprendimientos y todo lo que hay acá en Argentina. Si nos dedicamos solamente a comprar y no a producir, yo creo que no vamos por el camino. Por otro lado, también nos enviaron un comunicado del mercado concentrador de Neuquén, que va a estar vendiendo chivos y truchas en el mercado concentrador el día 2 y 3. Parece ser que está hecho solamente para los empleados públicos esto, ¿no? No para el empleado de comercio o empleados de otras empresas o lugares, porque es el 2 y el 3. Está hecho para los empleados municipales y los empleados de la provincia, porque son los que cobran esos días. Algunos ya están cobrando hoy, me parece. Bueno, el que tenga plata y pueda ir, ¿no? El que haya guardado un peso, o la va a tener que sacar del colchón, como dijo Milei, el chivo va a estar, más o menos, va a rondar los 160 mil pesos, ¿no? El chivo completo. También van a vender chivos por partes, van a estar fraccionados. Así que el que pueda ir, y acá está lo que va a salir el kilo, va a salir 20.500 pesos el kilo de chivo. Y también va a haber escabeche de chivo, dice, y que va a estar más o menos 20.000 pesos el frasco. Va a haber trucha ahumada a 26.000 pesos el kilo. Eso va a estar ocurriendo, para que ustedes puedan ir, es el sábado 3, ¿no? El viernes 2, digo, y el sábado 3, van a estar de 9 a 13 horas. Y también el día viernes van a estar de 12 a 15:30. Así que todos los que puedan ir, comprar, conseguir algo más barato, todo viene bien, para mantener un poquito más al bolsillo, y al que se quiere dar algún gusto, también. Dice que van a estar también, dice, por menos kilos, dice que el precio por kilo y el tamaño, dice, van a vender las piezas por separadas, ¿no? De los chivos también, así que van a poder ir a comprar también a esa zona. Pero vuelvo a repetirlo, esto está hecho para los empleados del Estado, tanto los públicos como municipios de la provincia, porque eso es lo que están cobrando ahora. Nosotros no vamos a poder, ¿no? No hay plata bajo el colchón que podamos sacar para poder ir a hacer esto. Ustedes, si quieren hacerle alguna consulta o alguna pregunta, ¿no?, a la diputada Buccini, que va a estar viniendo ahora al mediodía, me pueden enviar mensajes de texto al 0299-476-75. Vamos a estar hablando sobre unos proyectos que ella estuvo presentando que no fueron tratados en el recinto. Son 18, aparte de todos los que presentó, ¿no? Son 18 proyectos que vienen desde el 2024, que no se han tocado, como la declaración jurada de sus bienes, que sea abierto a todo público, que el otro día, cuando estuvo el diputado del Partido Peronista, también le preguntamos, que nos decía que ellos también habían presentado proyectos, ¿no?, de ley para que sea público, no solamente los diputados, sino ministros, de directores para arriba, me parece que tienen que hacer la declaración jurada, pero que sea abierta, ¿no?, a todo público. Que sepamos con qué entran al Estado a trabajar, cuáles son el capital que tienen, las propiedades. Porque 4 años después los vemos y andan todos en camionetas 0 kilómetro, los hijos en escuelas privadas, y antes andaban en un Fiat Uno. Entonces hay que saber sobre este tema, que sea más transparente. Ellos hablan de transparencia, bueno, nosotros también la queremos de este lado. Dice, porque esta herramienta va a permitir comparar con qué patrimonio ingresaron, ¿no?, a la función pública, y con qué patrimonio van a terminar cuando se van de la gestión pública. Esto es para también salvaguardar el nombre de ellos, para que sepamos, ¿no? No tengamos tanta desconfianza de los políticos, bueno, que lo comuniquen también a todos los demás. Así que vamos a estar tratando esos temas, y también ellos hicieron un lanzamiento días pasados, de que tienen una propuesta política, que es del lado del partido político Cumplir. Les recuerdo que ella estaba antes con La Libertad Avanza, ahora no está más, y que se unieron otros dirigentes políticos también, y que presentaron el fin de semana fue el compromiso, ¿no?, de una propuesta política que están haciendo. Tocaron algunos temas, como que les voy a estar preguntando sobre esto, que ellos piden que no se cobre más el ingreso bruto. El ingreso bruto a todos nosotros, ¿eh? Todos los que tenemos licencia comercial se nos cobra un ingreso bruto. Unos pagan más, otros pagan menos. Pero el ingreso total de ese ingreso bruto, que lo sacamos de la página web de la provincia de Neuquén, cuando hizo y presentó el presupuesto el gobernador para el 2026, él dijo de que se juntan más o menos 2,2 billones, ¿no? 2,2 billones de pesos por año. Que no es poca plata la que se dejaría de cobrar. Habría que preguntarle a la diputada, uno de los temas que le voy a preguntar, de dónde va a reponer esa plata para las inversiones que se están necesitando en Neuquén, ¿no? Para los créditos que se necesitan, para las escuelas, para los hospitales, tener mejor educación para los chicos, no solamente pagarle el colectivo, ¿no?, ni darle una beca que no alcanza para el estudio, que hay muchas familias que la están pasando muy mal porque no tienen trabajo. Sí, te ayuda, pero no te soluciona el problema. Entonces habría que preguntarle qué va a pasar con esto, ¿no? ¿De dónde va a sacar esta plata para reponerla y se pueda seguir invirtiendo? Son más de 2 billones, ¿no? Millones de pesos son, de que se dejarían de cumplir. Nosotros subimos la nota, ustedes pueden ingresar a nuestra página web, Ecos del Neuquén. Y también hablan sobre la educación pública, ¿no? De presentar, aquí ellos presentaron un proyecto que se va a dividir en 3 etapas, en 3 años, en 6 años y en 9 años, ¿no? Para también cambiar la carrera docente, que hay escuelas acá en Neuquén sobre ese tema, y que, pero que yo quisiera saber con qué fondos, ¿no? Porque está bien mejorarla, totalmente de acuerdo, pero si estamos pidiendo de que no se cobren los ingresos brutos, que son 2 millones de pesos, son más de 2 billones de pesos, ¿de dónde se va a sacar la plata para hacer todo esto? Esto no quiere decir que sea solamente de del ingreso bruto que sale el dinero, porque el ingreso bruto se reparte también en todas las municipalidades de Neuquén. Ellos están proponiendo, dice que informó a la

se la nota, los que le quieran saber un poquito más sobre ese tema, pueden ingresar, está el link para que lo puedan hacer. Y también hablaron sobre GIP. Esto lo habló Sánchez, que está con ella en este mismo grupo que se armó, Francisco Sánchez, y ellos están diciendo que quiere convertirla en una empresa energética integrada que participa más en la cadena productiva. Aún no detallaron cómo hacerlo, ¿no? Ni dónde va a salir ese capital, para qué GIP, que es Gas y Petróleo del Neuquén, que en el cual tiene acciones la provincia de Neuquén y que participa en varios lugares, en varias inversiones que han hecho otras empresas, también está participando. Habría que preguntarle dónde va a salir ese dinero, ¿no? Para que esta empresa empiece a participar más también. Así que esos son algunos de los temas. Ustedes lo pueden hacer llamándonos a nuestro número de teléfono, mandándonos un mensaje de texto al 0299-476-7513. Así que no se vayan, vamos a acomodar un poquito acá la mesa de trabajo y vamos a seguir con más noticias. Así que estamos acá en la Propaladora, la 106.5 de Tu Dial.

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0: Vida.
1: Máximo Kirchner afirmó que Cristina tiene voluntad de ser candidata en 2027. Desde que inició el día el camino de la ONU para revertir el fallo judicial por el que cumple prisión domiciliaria y no puede participar en los comicios, creo que tiene una voluntad de representar los intereses de argentinos y argentinas que entienden que ella puede ser nuevamente, manifestó el legislador durante una entrevista en un canal de streaming. Máximo señaló que Cristina Kirchner está concentrada actualmente en el plano internacional y precisó que sus abogados realizaron una presentación ante la Organización de las Naciones Unidas para que se revise la sentencia de la causa vialidad por la que la exmandataria cumple prisión domiciliaria y para reclamar la restitución de sus derechos políticos y civiles.
0: Internacionales.
1: Rusia ataca la Academia de Ciencias de Kiev en una ola de bombardeos con al menos 7 muertos. Un portavoz del Servicio Estatal de Emergencias de Ucrania explicó a un reportero de Euronews sobre el terreno que un dron a reacción impactó directamente contra el edificio hacia las 13:30 hora local, sin objetivos militares en las inmediaciones. Las defensas aéreas ucranianas interceptaron a gran altura sobre el lugar otro intento de ataque en la zona mientras las autoridades llevaban a cabo las labores de rescate. El Servicio Estatal de Emergencias de Ucrania informó que al menos una persona ha muerto y otras 6 han resultado heridas en el ataque. Informó Martín Burguet.

0: Bueno, recién nos llegó otro comunicado más, acá nos etiquetaron también en las redes, esta vez fue Victoria Tolosa Paz que nos etiquetó, porque están presentando un proyecto de declaración en la Cámara de Diputados de la Nación. ¿A qué se refiere esto? Es que el gobierno quiere reformar la ley de discapacidad y que la tienen escondida y en el presupuesto para el 2027. En esto hace referencia a que presentamos un proyecto, dice Tolosa Paz, para que se excluya el artículo 36 al 41 del presupuesto del 2027. No son números, dice, para un año, dice. ¿Y a qué se refiere todo esto? Lo voy a tratar punto por punto. Van a convertir la pensión por discapacidad en una pensión por invalidez laboral, o sea de que la gente que está percibiendo o va a percibir una pensión por discapacidad la van a pasar a invalidez laboral. ¿Qué quiere decir? De que no van a poder trabajar, y si llegan a tener algún tipo de trabajo, porque por ahí la invalidez no es total, puede realizar algún tipo de trabajo, le van a sacar la pensión, porque esto hace que sea incompatible con tener un trabajo formal o ser monotributista. O sea, si la persona esta tiene algún accidente pero se dedica a ser zapatero, por ejemplo, que trabaja desde su casa sentado, y se tiene que inscribir como monotributista, ahí ya le sacan la pensión. También van a eliminar los valores universales del nomenclador para cada obra social o prepaga. Dice, va a ser su propio nomenclador, ¿no? Los que ellas quieran tener como nomenclador en el tema de discapacidad. No lo va a manejar más la Nación, ¿no? El gobierno nacional. Lo van a manejar cada obra social. O sea que van a borrar todos los que hay por incapacidad laboral, lo van a estar sacando. También van a derogar los artículos claves de la ley de emergencia en discapacidad. ¿Qué quiere decir esto? Que por ahí, viendo de que no le están aumentando en la forma que tiene que ser, desde el gobierno le dan otro aporte más, ¿no? Por eso es la emergencia en discapacidad, y que en este momento no se está cumpliendo. Entonces le están recortando los derechos en discapacidad que está teniendo las personas de toda la Argentina. Bueno, esto lo está haciendo ahora, ¿eh? Esto está, lo van a quieren incluir en el presupuesto del 2027, ¿no? Y los diputados de la Nación están presentando, no todos, pero están presentando esto. A ver, disculpen con la tos, pues me agarré una gripe el fin de semana. A ver si está alguien de Neuquén. No hay diputados de Neuquén que haya firmado este pedido, ¿no? Porque acá están todos. La nota que me mandaron, no están. Bueno, esto es lo que está pasando ahora, ¿no? Que se presentó más o menos hace 2 horas, se presentó en diputados por mesa de entrada, en diputados de la Nación. Digo, para que tengan un poquito en cuenta, ¿no? Tocamos temas de acá, temas que se están tocando en otro lado, pero para que ustedes estén un poco más, más informados. Por otro lado, también, lo que se estuvo viendo en el día de ayer, que estuvieron revisando algunos funcionarios del municipio de Neuquén, que estuvieron revisando cómo están las costas, ¿no? El tramo que hay del paseo de la costa, y si ya se terminó de abrir la parte que había cerrado el barrio Bocache o Bocahue. Este barrio es un barrio privado, que ellos lo habían cercado, no dejaban pasar a nadie, siendo de que todas las costas del río de ambos lados tienen que dejar un paso libre. Y esta gente lo había cercado. Se demoró muchos años en poder abrirlo, porque los jueces todavía no querían abrirlo, estaban en eso, y las costas tienen que estar libres. Dice, contó también, dice que el tramo del paseo tendrá características similares a la costa neuquina y habrá continuidad del tramo que comienza el Parque Agreste y sigue por Rincón del Río, Rincón de Emilio, un Rincón Club de Campo. Y esto nos va a permitir, dice, llegar, dice, al parque este de la ciudad de Neuquén. A ver si nos mandaron algún audio. Acá hay un audio. Acá está el audio que nos mandaron, es de María Pascualini, que es la secretaria de Jefatura de Gabinete de la Municipalidad de Neuquén, y ella nos decía esto.
1: Se ha trabajado y finalmente llegamos a este acuerdo con el barrio, y lo importante es que esto nos permite el 100% de las costas libres.
0: Hay disiento, ¿no? Totalmente. No se llega a un acuerdo. Si se actúa judicialmente, tiene que acatar la orden del juez. No hay ningún acuerdo sobre esto. No sé por qué ella y otros funcionarios están diciendo siempre lo mismo. Se llegó a un acuerdo sobre este tema.
1: De que se pueda tener acceso a todas las costas, tanto del río Limay como el río Neuquén, con una obra muy importante que, como decía Alejandro, va a tener características similares a lo que es hoy el Parque Agreste, Rincón del Río, Rincón de Emilio y Rincón Club de Campo. Nos va a permitir con esta obra llegar hasta el Mirador Doble con todo el paseo costero. Así que bueno, la verdad que muy contentos, muy felices de poder llevar adelante el 100% de las costas libres, que es y era el objetivo que teníamos a inicio de gestión. Bueno, hoy ese 100% de costas libres se está llevando a cabo con las obras necesarias de infraestructura, que va a permitir también que el barrio disfrute de este tipo de obras, que son obras que son recreativas, pero que también son deportivas, porque se utilizan, va a traer bicisendas, va a traer todo un espacio para quienes hacen caminatas, corren, espacios, juegos saludables, así que iluminación, que también tiene que ver con la seguridad. Así que próximamente, seguramente de acá a 8 meses, Alejandro, 8 o 10 meses, se va a estar inaugurando esta obra que nos permite la conectividad con el mirador y 100% de costas libres. Se ha trabajado.
0: Bueno, ahí estábamos escuchando a la funcionaria de la Municipalidad de Neuquén, que nos comentaba un poco, pero eso de que acordaron, no tendría que decirlo. Lee mi punto de vista, ¿eh? Porque si está acatando la orden del juez, todo esto lo inició hace varios años Pancho Baggio, ¿no? Y también Mariano Mancilla, que hicieron las presentaciones, no sé si ustedes se acuerdan, que salían en las redes, en algunos medios también, cortando el alambre y todo para poder pasar para el otro lado. Había un portón también, había custodia de seguridad privada en estos lugares y no dejaban pasar a nadie directamente desde el barrio. A ver qué nos decía Nicola, que es el secretario de Infraestructura y Planeamiento de la Municipalidad de Neuquén.
2: Estamos acá ya haciendo el replanteo, la visita, el recorrido de toda la traza de lo que va a ser la continuidad del paseo costero atravesando todo el barrio Bocahue. Esto nos va a permitir llegar desde donde terminamos con el paseo que pasa por Rincón del Río, Rincón de Emilio y Rincón Club de Campo, darle continuidad hasta el Mirador Doble que tenemos acá a nuestras espaldas. Son más o menos unos 1000 metros de desarrollo de paseo costero, que va a tener las mismas características que los paseos que venimos teniendo. La arquitectura es similar, una vereda, una bicisenda, o sea que tenemos la posibilidad de la circulación peatonal, también con alguien que va en bicicleta, en monopatín, por supuesto con mobiliario urbano, con iluminación, y bueno, y aprovechando el entorno espectacular que tenemos con el río Neuquén en esta zona, que bueno, nos permite extender 1000 metros más el paseo costero en este sector.
0: Bueno, y también escuchábamos al funcionario, a Alejandro Nicola, que está a cargo de toda esta obra que se va a estar haciendo, ¿no? Dice que le va a permitir extender 1000 metros más al paseo costero en todo este sector. Me pregunto, ¿no? ¿Qué multa le han cobrado, ¿no? A esta gente por haber ocupado durante tanto tiempo este sector. Por lo menos que paguen las costas del juicio, ¿no? Que no tengamos que pagar todos nosotros, ¿no? O el municipio. Así que vamos a estar consultando, a ver si por ahí nos dan alguna entrevista. He llamado, pero no pasa nada todavía conmigo. No me quieren dar una entrevista todavía. Bueno, por otro lado también lo que estuvimos hablando el otro día en varios programas sobre el tema del el endeudamiento que hay, ¿no? La morosidad, ¿no? Que hay no solamente acá en Neuquén, sino todo el país. Por intermedio del gobierno, el Banco Provincia está dando créditos para pagar esas deudas, pero con una tasa del 35% más el UVA, que eso es lo que hace de que pagan el 35% más la inflación, que varía, que sube y que baja, bueno, sacan un promedio y terminas pagando. Pero no se está hablando ni de los diputados provinciales, diputados nacionales, ni de los senadores de la provincia. No he sentido que hayan presentado, no me he enterado, si ustedes saben por ahí, si presentaron algún proyecto, me pueden dar una mano. Ahí lo buscamos, ustedes los tienen por ahí, sobre que la regulación de tasas que tienen que cobrar estas financieras, Mercado Pago, Walla y otras tarjetas que han aparecido, para que no cobren lo que se les ocurre. Porque si no, están pagando 300, 400, hasta el 1000%. Yo les comentaba el otro día que tengo un conocido que pidió 2000 pesos, no lo pudo pagar, se le juntaron los intereses y ahora está pagando, va a pagar de acá a fin de año, 9 cuotas, pidió 200.000 pesos, va a pagar 100.000 pesos por mes. O sea que va a pagar casi 1.000.000 de pesos. Pidió 200. Va a pagar como 800.000 pesos de interés. Ojalá los sueldos subieran de esa forma, ¿no? Digo, pues para poder ir un poquito más adelante de la inflación. En el día de ayer estuvo la comisión, ¿no?, que se presentó, comisión de diputados, en el cual estuvieron Unión por la Patria, Provincias Unidas y la Coalición Cívica, que están viendo a ver cómo llegan a un acuerdo sobre esto para plantear de poder modificar estas sumas onerosas, ¿no?, que están cobrando. Usureras son, directamente. Más allá de que desde Nación se está diciendo de que son arreglo entre partes, pero para eso está el Estado, para regularnos, ¿no?, para regular las empresas. Y este tipo de situaciones que se está viviendo, aparte, Mercado Pago está recibiendo por intermedio desde el gobierno una extensión de impuestos y otros beneficios que tiene, arriba de 10 millones de dólares tienen su bolsillo. O sea que nosotros le damos la plata para que nos preste de vuelta la plata y gane con los intereses que a ellos se les ocurra. Entonces espero que los diputados, ¿no?, se pongan de acuerdo. En este momento, bueno, el día de ayer se estuvieron juntando, lo pasaron por televisión, va por YouTube. Dice que, a ver, para acá estaba, que también estuvo, acá está, que estuvo participando también el Defensor del Pueblo, ¿no?, hablando sobre este tema. Pero no han llegado a ningún arreglo todavía con esto. ¿Y saben quién nos está trabando? La Libertad Avanza, los aliados del PRO, algunos aliados que tienen de la UCR. Y que juntaron 32 votos, ¿no?, para no seguir tratando este tema. Del otro lado, que sí lo quieren modificar, ¿no?, se juntaron solamente 27 votos. Entonces así nunca las empresas van a estar cobrando lo que a ellos se les canta, lo que ellos quieran, de la forma que quieran, y nosotros tenemos cada vez más deuda. Por eso que estas empresas directamente no invierten en el país. ¿Para qué van a invertir si con la suma que están cobrando de intereses cuando prestan plata, ya están salvados? Ahora, ¿qué pasaría si todos los que deben, directamente no pagan? ¿El Estado se va a hacer cargo? porque es Aguas Argentina, que está en Buenos Aires, a ellos sí les condonaron la deuda millonaria en dólares por no haber pagado los impuestos como tienen que pagarlo. A ellos sí les condonaron la deuda. Ahora vos o a mí, que nos llegamos al millón de pesos mensuales, pedí 200 mil pesos y te cobran 700 mil pesos de interés, ¿quién se hace cargo de eso? Entonces, por eso siempre digo, están gobernando para los ricos, para la famosa casta que decía Milei. Bueno, ellos siguen siendo la casta y nosotros no. Por eso hay que tener mucho cuidado cuando se vota en las próximas elecciones, pedir la propuesta que tienen, como nosotros le vamos a preguntar ahora cuando venga la diputada Buchinic, de dónde va a sacar la plata para la reforma que quiere hacer. Porque no le puede, como decía mi mamá, dice, este es el parche del croto, y se saca de un lugar, corta una tela del lado del pantalón para tapar el parche del otro lado. Estamos siempre igual, nunca terminamos de despegar. Y no hay que estar mirando para otro lado. Mira, el fin de semana me junté con amigos, yo le decía, qué fácil es ser de derecha, ¿no? Digo, qué fácil. Y dice, ¿por qué me dice una? Porque no te interesa, a los derechos no le interesa lo que le pasa al que está al lado. No le interesa si no tiene que comer, si no puede mandar a los pibes a la escuela, si tiene que andar revisando el tacho de basura para comer. No les duele esas cosas. Directamente le dice que se arregle. Por algo está ahí en el lugar donde está, dice. Pero es el Estado que tiene que brindar las herramientas necesarias para que esa persona o nosotros no estemos en la situación que estamos. Ya sea con estudio, abriendo fábricas, dando la posibilidad a los negocios que puedan abrir, no dándole como a Mercado Libre más de 10 millones de dólares por año, ¿no? Que lo libera de los impuestos, no vive acá, tiene una empresa registrada en Uruguay. A los chicos que contrata, que atienden en las redes, no los tiene registrados como empleados, porque no está acá en la, no, él no vive acá en la Argentina, no tiene registrada la empresa acá. No paga un solo impuesto acá, pero nosotros lo estamos subsidiando aparte. Por eso les digo, pregúntenle a la gente que ustedes votan qué están haciendo, a sus diputados, lo mismo los concejales de acá de Neuquén, ¿eh? A eso igual le tienen que estar preguntando. Igual que la municipalidad de Neuquén, con la famosa ensanchamiento de la ruta que están haciendo, la gran ruta que le dicen. Que se llama Mosconi, tenía que, para mí tenía que seguir teniendo ese nombre. Ahora le están condonando la deuda a todas las calles paralelas y laterales que te están viendo perjudicadas por el corte de la ruta. ¿Sabés cuánta plata es? 35 mil pesos. Nada. No es nada, no te toca el bolsillo de lo que los comerciantes puedan vender y necesitan para poder abrir. No hace a la suma que ellos necesitan para poder vivir todos los días. Lo escucharon el otro día acá al diputado, que hay negocios que abren a la tarde nada más, de 2 a 5 de la tarde, porque es el horario donde van los mecánicos, porque es un taller, una casa de repuesto que van a comprar. También vamos a estar hablando ahora, le vamos a estar preguntando, y a ustedes también, ¿qué opinan sobre la nueva, nuevo dictamen que sacaron los jueces, ¿no? La Corte Suprema, que ahora cualquiera puede comprar tierras en la Argentina y no importa la cantidad, no importa el lugar, no importa de qué lado del mundo sea, pueden comprar libremente. O sea que se pueden vender pueblos enteros directamente, como ya pasó sobre este tema. Bueno, vamos a ir a un temita musical, ¿qué les parece? Seguimos acá en La Propaladora, la 106.5 del dial. Mi nombre es Carlos Muñoz y estamos en este programa que se llama Las Cosas por Su Nombre.

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0: Bueno, seguimos acá, recién llegaron los invitados. Está lloviendo bastante, bastante está lloviendo. No imaginábamos que va a seguir lloviendo. Me mintieron del servicio meteorológico que decían de que iba a caer poquita agua. Bueno, estamos con Brenda Buchiniz, que ella es diputada de acá de Neuquén, y también con Nicolás Bamonde. Mucho gusto en conocerlo, no nos conocíamos. Y que tenemos varias preguntas. Ustedes me han mandado algunos mensajes también ya, así que lo vamos a estar preguntando a ellos, y lo pueden hacer ustedes también si quieren, llamándonos al 0299-476-7513. Muy buenos días, ¿cómo les va?
1: Hola, buenos días, ¿todo bien? Carlos, y a toda la audiencia, a pesar de esta lluvia, buen día.
0: Sí, a pesar de
1: la lluvia. Espero que hayan torta frita en algún lado, lo único que digo.
2: Y no sé, con los vendedores ambulantes ahora que no pueden trabajar, está complicado.
0: Sí, tengo un amigo que es vendedor, dice.
2: Una persecución al divino botón.
0: Sí, no sé para qué tanto, ¿no? Tanta maldad, dije yo, porque es un señor grande, tiene 75 años y sale a vender con su carrito tortas fritas.
2: Tal cual, el problema no está con los vendedores ambulantes.
0: Yo creo que no, pero bueno. Yo creo que los vecinos se tienen que juntar y seguir reclamando de alguna forma u otra. Y yo siempre digo que hacer política hacemos todos los días, política partidaria es otro tema, es otra cosa.
2: No, siempre. tal cual. Igual creo que el problema hoy por hoy está en la política que se está utilizando diariamente. Esto únicamente se puede cambiar con el voto, y por suerte queda muy poco.
0: Sí, mira, nosotros siempre comentamos acá en la radio que la gente tiene que ver las propuestas que tiene cada partido. No porque te cae simpático, porque te sonríe, porque te abraza, sino tomarse el trabajito de leer las propuestas de cada uno para saber después si va a cumplir o no va a cumplir.
1: Tal cual. Bueno, cumplir justamente es el nombre de nuestro partido. Parece un pie. Pero bueno, nosotros el lunes lanzamos nuestro espacio, que está integrado, por supuesto, que por nuestro partido, que es el Partido Cumplir, pero por otros partidos también, y por otros espacios que no tienen esa representación en términos electorales, pero que sí son actores de la sociedad civil, de clubes deportivos, de algunos barrios, que acompañaron el lanzamiento de nuestro proyecto, justamente porque nosotros lo que le traemos a la ciudadanía, y lo venimos haciendo hace ya 3 años, son propuestas. Y con Nicolás también. Con Nicolás tenemos una mirada crítica de la ciudad y entendemos que en estos tiempos que se está sufriendo tanto es importante escuchar a la ciudadanía y transformar esos reclamos en una propuesta. Porque otra vez, quejarnos nos quejamos todos, es un deporte nacional, pero para cambiar las cosas hay que hacer algo más que quejarse. Y por eso es que nosotros estamos justamente trabajando con los equipos de gobierno en construir esas propuestas que tomen los reclamos de la ciudadanía y los transformen en un plan de gobierno. Y por lo que hemos podido ver, por lo que se huele en la calle y por el reconocimiento y las felicitaciones que uno recibe en la calle todos los días, creo que el vecino estaba esperando una propuesta como la nuestra. Hoy, que no hay ninguna otra alternativa, bueno, nosotros con el Partido Cumplir y con el espacio que estamos conformando en este momento, somos esa alternativa de gobierno, tanto en el nivel municipal como en el nivel provincial.
0: Ustedes antes estaban con La Libertad Avanza, ahora no.
1: Nosotros, en el 2023 nosotros competimos con el sello Cumplir como aliados del gobierno nacional. En ese momento no existía La Libertad Avanza, el partido se empezó a conformar luego, durante el 2023, de hecho el partido se terminó de constituir La Libertad Avanza en el 2024, mediados del 2024, y nosotros inicialmente sí participábamos de ese espacio, pero bueno, luego entendimos que en realidad teníamos que trabajar en un proyecto local, en un proyecto para la ciudad y en un proyecto para la provincia, y hoy La Libertad Avanza no está teniendo ese proyecto, ni en Neuquén provincia, ni en Neuquén ciudad, y por eso decidimos enfocarnos en esta propuesta que nosotros construimos con nuestros vecinos, porque la realidad es que nosotros no estamos en Buenos Aires. Nico está todos los días atendiendo en su negocio y le da la cara a los vecinos todo el tiempo, y él va caminando al banco a hacer depósitos, a pagar las cuentas, y la gente todo el día en la calle lo para y habla con él. no está en Buenos Aires, no está detrás de un mostrador, y por eso es importante que nuestro proyecto sea local, porque vamos a tener que rendir cuentas acá, no en Buenos Aires. Es muy fácil tomar decisiones y poner candidatos desde Buenos Aires, pero nosotros no queremos eso para Neuquén y no queremos eso para nosotros tampoco.
0: ¿Sabes qué? Ustedes me mandaron una gacetilla de prensa la semana pasada y me interesó uno de los temas sobre las declaraciones juradas patrimoniales de los funcionarios, no solamente de los diputados, sino también de los funcionarios públicos, que no sabemos con qué capital ingresan y con cuál se van.
1: Es así, es una de las primeras propuestas que presenté en el año 2024, transparentar el patrimonio de los funcionarios públicos, de los tres poderes del Estado. En ese momento habíamos logrado una moción de preferencia que se le llama, que estamos todos de acuerdo en que es urgente tratar este tema, pero hay un diputado que es el presidente de esa comisión, que es el enemigo público de todo Neuquén, número uno, porque se niega a poner ese tema en discusión, a pesar de que lo hemos incentivado, y sobre todo los vecinos, ¿no? Y más que nada usan las redes sociales de Nicolás para pedirle al diputado Noboa que este tema se discuta rápidamente, porque en este momento en el que la política está tan bastardeada y que los políticos estamos, no todos, pero se tiende a generalizar, mal vistos, porque es popular el sentimiento de que el político llega a la política para enriquecerse, y si uno no demuestra que no es así, entonces da por sentado que sí es así. Y de hecho, esta decisión que ellos han tomado de no dar esta discusión, de no pedir que las declaraciones juradas de los funcionarios sean públicas, que estén colgadas en internet, nos da a entender justamente eso, que algo tienen que esconder. Y bueno, ni con eso se la pasa contestando mensajes de sus seguidores. Bueno, que cuente él.
2: Sí, sin ir más lejos, yo lo presenté en el Consejo Deliberante. Presenté para que los funcionarios de la municipalidad también sean públicas, y estamos esperando que algún concejal quiera tratarlo, cosa que hasta el momento parece que tienen otras prioridades, como hablábamos antes de prohibir a los vendedores ambulantes, pero ninguno quiere mostrar qué patrimonio tiene.
0: Mira, yo vivo en el oeste de Neuquén. Antes la feria empezaba los viernes, ahora arranca el martes.
1: Claro.
0: Ve la necesidad de la gente que tiene de vender. Justo vivo pegado a una plaza. Empezó una señora vendiendo empanadas. Ahora apareció un señor vendiendo verdura y ya se sumó otro señor vendiendo huevos. Eso no es porque la gente está bien.
2: No, no, tal cual. Y es lo que yo siempre digo, lo mismo. Tenemos un municipio multimillonario, con la mayoría de los ciudadanos peleándola para llegar a fin de mes. Y esas son las cosas que tienen que empezar a cambiar urgente. Hay que volver a poner al municipio de cara a los vecinos, que esté al servicio de los vecinos. Hoy la mayoría trabajamos para pagar tasas municipales, y esas son cosas que tienen que cambiar urgente.
0: ¿Y qué les parece la ruta nueva, la gran ruta?
2: A lo que se ve hasta el momento, un desastre. Ha complicado la vida a la mayoría, no solo a los comerciantes, que se fundieron todos. Y lo que yo siempre digo, lo mismo, por ahí el proyecto estaba bien. Lo que siempre, siempre está mal es la planificación. Se podría haber hecho tranquilamente, pero planificándola cada 300 metros. Uno hace 300 metros, lo termina y continúa. De esta manera rompieron absolutamente todo, fundieron a todos los comerciantes, lo complicaron la vida a todos los que vivimos acá en Neuquén Capital, y ellos siguen como si nada hubiera pasado. Una locura, la verdad que una locura.
0: ¿Y el cuello de botella, el embudo que se va a hacer?
2: Es que no se planifica. Entonces vamos a tener cuatro carriles de un lado, en teoría, cuatro del otro, y vamos a llegar a los dos puentes de siempre. Por ende vamos a transformar un embudo. O sea, se podría haber hecho planificando otro puente más. Pero como no se planifica, acá lo importante es gastar la plata de los vecinos, pasan este tipo de cosas.
0: ¿Sabes qué? Yo quise entrevistar a los funcionarios del municipio y me dijeron que no.
2: Ah, bueno, pasa.
0: Hay que pedir autorización para que nos dejen hablar.
2: Pasa.
0: Me dijeron que no directamente. No, no, te mandamos el comunicado de prensa, me dijeron.
2: Ah, es que acá hablan únicamente con los medios que reciben pauta, a donde saben que no les van a hacer preguntas incómodas, a donde saben que ellos se pueden expresar y que no van a... Le leen los mensajes que quieren escuchar, Lo de siempre, no escuchan al vecino, no lo escuchaban antes, mucho menos lo van a hacer ahora.
0: Fui a cubrir una sola vez a Mariano Gaido. No me dejaron filmar. No, te mandamos el comunicado, te mandamos las filmaciones, te pedimos que nos filmes. Bueno, así que no fui nunca más desde que asumió.
1: Es raro porque son funcionarios públicos y tienen que rendir cuentas. Bueno, pero a nivel provincial pasa exactamente lo mismo, Carlos. Lamentablemente, desde la legislatura mandamos pedidos de informes montones, nunca son respondidos. La semana pasada fue la primera vez que vino a la legislatura la ministra de Educación en 3 años y solamente nos habló de cuánto estaban invirtiendo en nuevas escuelas. Ahora, cuando le preguntamos sobre lo concreto, lo de adentro de la escuela, los contenidos, qué tenían pensado y por qué no estaban haciendo las pruebas, justamente necesitamos un diagnóstico para saber si vamos bien con el nuevo sistema educativo. Bueno, no se está evaluando, no tenemos planificación tampoco en materia de educación y no contestan. En ese momento la ministra que estaba sentada ahí me dijo, los datos ahora no los tengo, entonces le tuve que mandar un mail con las preguntas que le hice verbalmente, mandárselas por escrito. Sigo esperando la respuesta. Probablemente esa respuesta nunca llegue. Y esto es así en cualquiera de las órbitas del gobierno provincial. Y es lamentable, porque realmente me parece que después de 3 años, de estos 1000 días que ellos dicen, ya tendrían que tener las cosas un poquito claras y poder dar la cara a la ciudadanía y explicarle, hicimos hasta acá y nos falta hacer esto otro. Lo hicimos así o lo hicimos asá. Gastamos tanto. Pero ninguna de esa información es pública ni accesible para el neuquino común.
0: Mira, nosotros estamos armando con unos amigos, porque me presentaron la inquietud también del tema del agua que se gasta en las plazas. Se usa el agua que nosotros usamos para tomar en la casa, agua de red, y corre, y corre, y corre el agua, y después nosotros tenemos que estar pagando esa agua que se está tirando. No sé cuántas plazas hay en Neuquén, no sé qué cantidad de agua se está usando. Hay barrios en el verano que se quedan sin agua. Ahí me podía dar una mano, mira. Ahora estoy sobre ese tema, porque me han pedido.
2: Pasa también siempre lo mismo. Uno cuando quiere averiguar información de lo que sea, es una odisea. No hay información, no existe información palpable. Los números que en realidad el municipio da son todos números incomprobables, de fiestas, de eventos, de plata, son todos números incomprobables. Si uno quiere saber, como preguntaste vos, es dificilísimo poder averiguarlo. No es pública la información. Y la información que ellos sacan, que uno puede acceder, es la que le conviene.
0: Sí, sí, realmente no es abierta la información. Yo creo que toda la ciudadanía tendría que tener conocimiento de lo que se está haciendo. Con nuestra plata, porque...
2: Es que volvemos a lo mismo, el paradigma se ha cambiado. Ellos no entienden que son empleados nuestros y que manejan plata nuestra. Ellos tienen tantos años metidos en política que laburaron toda la vida en la administración pública, que ellos entienden que esta es la manera, que el municipio es de ellos, que ellos hacen con la plata lo que quieren sin rendirle cuentas a nadie. Y ahí es donde se están equivocando, por eso les queda solamente un año.
0: ¿Sabes qué? Ustedes tuvieron el lanzamiento este lunes, me decías.
1: Este lunes lanzamos el espacio, sí.
0: Ajá. En una de las cosas que me llamó la atención fue que ustedes decían de no cobrar los ingresos brutos.
1: Correcto. Sucede en el municipio como en la provincia que nos hablan de superávit. Entonces, desde el principio de gestión, desde el primer año que nos dijeron que había superávit, dijimos, ok, si estamos manejando más dinero, entonces recaudemos menos, cobremos menos impuestos. Hace un par de años les planteé esto en la legislatura, se comprometieron a evaluarlo, todo lo contrario, subieron los impuestos, puntualmente los ingresos brutos, y nosotros entendemos que con el dineral que está entrando por regalías a través de la producción de barriles de petróleo, que ya estamos en un número importante y aspirando a llegar en los próximos años a 1 millón de barriles diarios. Eso genera aproximadamente, según la cotización del barril, a 8 millones de dólares por día que ingresan solo en concepto de regalías petroleras a la provincia del Neuquén. Entonces, si tenemos ese dinero extra, excedente y extraordinario por esta producción extraordinaria de petróleo en nuestra provincia, ¿por qué no se lo trasladamos en un beneficio directo y palpable a todos los neuquinos? Y por eso nosotros propusimos ingresos brutos cero, porque hoy todos nosotros pagamos ingresos brutos. Si no es a través de la actividad que ejercemos, es a través de los servicios y de los productos que contratamos o compramos. Todo está cargado con los ingresos brutos. Si nosotros desde la provincia le sacamos los ingresos brutos a toda la actividad, lo que vamos a lograr es bajar los precios, y eso es un beneficio directo para todos los neuquinos. Por eso esa es una de nuestras principales propuestas.
0: Yo estuve buscando en las páginas oficiales de la provincia y dice, está hablando de 2 billones de pesos que se dejaría de cobrar. Pero también estaban hablando ustedes sobre el tema de educación.
1: También, es un tema importantísimo.
0: De 3 a 6 y 9 años. ¿Cómo lo harían?
1: Bueno, es que hay que ir pensando en un plan escalonado de transformación, pero de transformación de los contenidos, de la currícula educativa. Hoy los pibes salen de la escuela, de la primaria, sin leer y escribir, muchos. De la escuela pública estoy hablando, ¿no? Porque el que tiene la suerte de poder pagar un colegio privado es una cosa distinta. Y del secundario, los chicos, muchos, salen sin comprensión de texto. Entonces, ¿cómo queremos que después se inserten en un mercado laboral que es altamente exigente, como el de la industria petrolera, o que los pibes quieran y puedan encarar una carrera universitaria? No tienen las herramientas. La escuela neuquina, hoy primaria y secundaria, no está preparando a los chicos para el mundo en el que se van a insertar laboralmente o universitariamente. Entonces, eso es preocupante. Y en este plan que nosotros preparamos es justamente ir haciendo unas correcciones del sistema educativo para permitir que en 3 años, en 6 años y en 9 años podamos generar esa transformación educativa que nos permita tener mejores perfiles, no solo técnicos para la industria, porque la realidad es que si bien se habla de Vaca Muerta y todos creen que van a trabajar en el petróleo, no va a ser así. Los perfiles técnicos son un perfil industrial indispensable, sin duda, y siempre va a ser mejor que esos perfiles se formen en nuestra provincia para trabajar en nuestra provincia y no que vengan de afuera. Pero también hay muchas otras formaciones que vamos a necesitar, porque así como dicen que 17 familias por día se instalan en la provincia del Neuquén, eso demanda más docentes, más psicólogos, más comerciantes, más gente preparada en diversos ámbitos. Entonces, realmente tenemos que darle a la provincia del Neuquén un sistema educativo que esté a la altura de las circunstancias y del crecimiento exponencial que estamos teniendo, no solo en materia de riqueza económica y productiva, sino también en este crecimiento exponencial de la población que estamos sufriendo. Nosotros en 10 años probablemente dupliquemos la población de Neuquén. Toda esa gente, ¿a qué se va a dedicar? ¿Dónde va a vivir? ¿Qué servicios va a usar? ¿Qué rutas va a usar? Son demandas que vamos a tener y que ya las estamos sufriendo. Yo soy neuquina, nacida. Cuando yo iba a la escuela no había problemas por conseguir un banco. Hoy hacen cola los papás, las familias, para conseguir un banco en el colegio. Yo entiendo que el gobernador está intentando avanzar en revertir ese déficit en materia de infraestructura educativa, pero no es solamente construyendo escuelas que vamos a mejorar la educación en la provincia de Neuquén. El trabajo es dual. Uno es el de infraestructura, porque ciertamente necesitamos más escuelas y en mejores condiciones, pero también necesitamos más docentes mejor preparados que le brinden contenidos adecuados, no ideologizados, a los estudiantes. Así que básicamente esa es la discusión. Por supuesto que es una discusión que la vamos a seguir dando en estos meses venideros. Nuestros equipos técnicos están todavía trabajando en distintas propuestas más palpables, más comprensibles. Esta es una idea general, pero obviamente si es en materia de educación teníamos para hablar meses. Pero bueno, nosotros entendemos que es uno de los pilares, uno de los pilares más importantes de esta transformación que nosotros queremos para Neuquén, tiene que ver no solo con los ingresos brutos, es decir, con una baja impositiva, también con la educación, y el tercer eje es darle a la provincia del Neuquén una petrolera de bandera, así como la tiene nuestro país, que es YPF. Bueno, Neuquén también se merece tener una petrolera de bandera, porque hoy los neuquinos sienten que toda esa riqueza que estamos generando y que sale de nuestro suelo se va por un tubo y no derrama en Neuquén. Entonces, nosotros tenemos una empresa que se llama GIP. GIP es socia de todas las empresas que vienen a invertir en la provincia. ¿Pero qué valor agregado tiene GIP? Ninguno. Intermedia, negocia, intentando defender los intereses de la provincia, se lleva una comisión de muchos contratos que se celebran, pero no genera ningún beneficio para los neuquinos. Bueno, nosotros queremos transformar el rol de esta empresa, de GIP, para permitir que no solamente sea socio de quienes vienen a explorar y a desarrollar la industria, sino que también generen un valor agregado, que se produzca también en Neuquén, que haya una industria del petróleo y que también podamos tener incluso, y por qué no, yo sé que parece un sueño, pero podemos también tener nosotros nuestras propias estaciones de servicio, nuestra propia marca, con un mejor precio para todos los neuquinos. A lo mejor parece iluso, pero yo creo que cuando nos proponemos algo, aunque sea muy difícil, lo podemos lograr, y creo que tenemos las condiciones para hacerlo posible.
0: ¿Sabes qué? Y hablar sobre una reconversión productiva, no solamente hablar del petróleo.
1: Obviamente, también, sin duda.
0: Porque tierra tenemos, agua tenemos.
1: A montones.
0: Y compramos toda la...

0: adoptado los distintos sellos dentro de su construcción política, porque la neuquinidad o neuquinizate, como le quieran decir, tiene adentro un montón de sellos, y eso impide que esos partidos puedan hacer sus propuestas por fuera de este gobierno. Bueno, nosotros somos independientes, nosotros realmente tenemos propuestas para hacer y queremos dar estas discusiones. No sentimos que tengamos la verdad revelada, pero sí sentimos que caminar todos los días por la calle, como lo hace Nicolás con los vecinos, como lo hacemos el resto de los referentes en toda la provincia, nos da esa información de la fibra social que nos permite justamente transformar esos problemas en propuestas de solución. Y en eso se basa nuestro plan de gobierno.
1: Sí, yo te consultaba por el tema de una conversión productiva, porque el viernes va a venir gente del INTA, de acá de Plotier, a hablar sobre el glifosato, sobre los contaminantes que está habiendo, y las tierras que hay en Neuquén productivas. Por eso te consultaba si ustedes tienen alguna propuesta sobre ese tema.
0: Es algo que están trabajando los equipos técnicos. Nosotros por ahora presentamos los tres primeros ejes, que son estos tres que te comentaba, el de educación, el de GIP, y el de los impuestos, pero obviamente que sí, es una inquietud. De hecho, estamos dando esas discusiones también en la legislatura, que tiene que ver con la tierra productiva, que tiene que ver con extender los canales y la red de riego, pero también tiene que ver con, por decirte, hay un proyecto del Ejecutivo que tiende a prohibir los loteos en la zona de Chacras, ¿no? Algo que ha sido competencia de los municipios y que tiene que seguir siendo así. Entendemos que en décadas pasadas se ha transformado tierra productiva en loteos, ¿sí? Incluso más bien en barrios privados, porque ¿a quién no le gustaría vivir en una chacra? Pero lo que nosotros planteamos es que en vez de prohibir, se incentive. Que se le permita al productor, porque muchas veces están ahogados, tapados en impuestos, que se les permita una exención impositiva, que se les permita acceder a un crédito blando, y que entonces ese chacarero no contemple la posibilidad de hacer un loteo para sobrevivir porque está asfixiado económicamente. ¿Para qué tenemos el BPN? ¿Para qué tenemos el superávit? ¿Para qué tenemos líneas de crédito con bancos internacionales? Entonces, esas discusiones hay que darlas desde ese lugar, no desde la prohibición, sino desde el incentivo. Y obviamente vamos a tener reuniones con los sectores productivos. De hecho, esta tarde tengo que hablar con un grupo de personas de Centenario, que son mujeres que aman las chacras, y justamente para recopilar toda esta información y poder convertir esa preocupación que ellos tienen en una propuesta.
1: Sí, yo te comentaba también, porque estoy hablando con gente de Cenillosa, que son productores de miel también. Hay un pequeño tambo en Cenillosa también, que está tratando de producir quesos. Y las trabas que le ponen, no solamente sanitarias, que las tiene que tener, pero después las demás trabas que le ponen, para cumplimentar todos, es impresionante. No hay forma. Hace 2 años que están a las vueltas este tambo acá en Cenillosa. Que es chico, no es grande, pero tiene 30 vacas.
0: Bueno, Neuquén tiene un máster en burocracia.
2: Es lo que hablábamos antes, la máquina de impedir. Tanto el Estado provincial, municipal, uno quiere emprender, tener un negocio, y es una burocracia. Y después, es lo de siempre, depender del político de turno. Y no se puede depender del político de turno para trabajar. Acá tiene que trabajar el que tenga ganas y no el que sea amigo del funcionario. Y esto sigue siendo siempre de la misma manera. Te complican la vida si estás en contra o opinás en contra, y te facilitan absolutamente todo si estás a favor. Son las cosas que hay que empezar a cambiar urgente.
1: Mirá, hace un tiempo atrás, apenas asumió Mariano Gaido, presenté una nota por el estado de las veredas de acá de Neuquén. Vos que estás con el tema de la Municipalidad de Neuquén. Hay una reglamentación, si no me equivoco, de la 100.009, que te dice que tenés que poner la piedra lavada, la vainilla, la baldosa vainilla, de diferentes formas, para la gente no vidente. Porque y Neuquén no se respeta eso directamente. Es imposible caminar.
2: Por eso se pone

0: estricto y hacen cumplir la ley dependiendo si les conviene o no. Y eso es lo que tiene que cambiar. Eso es lo que hay que empezar a modificar, empezar a sacar toda la burocracia, dejar a que la gente trabaje y hacer cumplir la ley, pero para todos igual. No es dependiendo si uno me gusta u otro no. La ley se debe cumplir para todos. Y no está pasando eso.
1: No, yo siempre recalco, yo vivo en el oeste, hay una señora que anda en silla de ruedas, tiene que andar por la calle. No puede andar por las veredas directamente.
0: Sin ir más lejos, fíjate que hoy me preguntaba sobre la avenida o la avenida Mosconi. No está previsto nada de eso. No está previsto. Pasá, ya me han mandado videos, no hay rampa, los desniveles. Hoy por hoy, en la actualidad, alguien con discapacidad quiere cruzar caminando o en silla de rueda y le es imposible. Imposible. Así que si no se respeta hoy, calcula lo que va a ser más adelante.
1: Mira, nosotros hicimos una nota también con gente no vidente que ellos me explicaban que usan lentes no porque no quieren que le vean los ojos, sino por las ramas de los árboles que les terminan lastimando la cara y más la vista de lo que tienen. Tiene que haber un abovedado de 2 metros de alto los árboles. A mí se me complica que no soy tan alto.
0: Bueno, ahora el municipio igual los arrancó todos.
2: Arrancó todos. La gran avenida, sí.
0: No quedó uno. No quedó uno. Y si vos querés podarlo, volvemos al protocolo de siempre. 10 millones de papeles a la municipalidad para que te dejen podar un árbol. Por eso te digo, todo este tipo de cosas son las que al vecino lo hartaron, te cansan. Entonces después no cortás el árbol porque tenés que hacer 1000 notas, 1000 cursos, ir a pedirle permiso a ellos. No se te va a ocurrir tocarlo porque si no, lo de siempre, te multan. Es imposible, la verdad que está cada día más imposible vivir en Neuquén Capital.
2: Y dos cosas más, sumale el estacionamiento, el caos del estacionamiento, y sumale también, ¿no?, a estas burocracias, la ordenanza para los Uber o para los servicios de aplicación. Nosotros con Nicolás en su momento, cuando se estaba dando esta discusión, nosotros entendíamos que estos servicios tenían que ser parte de Neuquén, porque se están usando en el mundo, se están usando en todo el país. Entonces nosotros habíamos planteado, a ver, si este servicio va a entrar, no le cobren un canon municipal, que no sabemos a dónde va, pero permitámosle a los taxistas competir de igual a igual. Entonces, si estas aplicaciones van a entrar, no le cobren un canon y de paso, bájenle las tasas a los taxis y a los remises, que también los exprimen. Entonces, no dejan laburar a nadie. Por todo te sacan plata. Nicolás había grabado un video hace algunos meses donde mostraba desde que se levantaba hasta que se acostaba por donde andaba la cantidad de tasas y tributos e impuestos que pagas. Si sacás la cuenta desde que apagás el despertador, te vas a laburar, dónde estacionás, el combustible, la tasa vial, si sumás toda la cadena de cosas que vas pagando, la verdad que es terrible.
1: Es que ya funciona el Uber en Neuquén y hay taxistas que lo usan. Pues yo pedí uno el otro día y apareció un auto amarillo, decía taxi arriba,
0: lo están usando. Por eso te digo, tiene que funcionar. Las aplicaciones tienen que andar.
1: Tiene que reglamentar.
0: El problema que yo tuve una reunión con los taxistas, el problema es que no es igual para todos. Exacto. Y ahí es donde está el problema. Taxi, remis y aplicaciones tienen que tener todas las mismas reglas.
2: Exactamente.
0: Al tener todas las mismas reglas, pueden trabajar todos al mismo tiempo. Y hoy no es así. Y esas son las cosas que tienen que cambiar. Y es lo que hablábamos antes. Para algunos sí, para otros no. Controles para taxi y remis constantemente. Controles para las aplicaciones no hay. Ahora, lo que sí hay para todo el mundo, tasas municipales. Y eso a todos.
1: Y yo pago licencia comercial y no tengo local.
0: Ay, bueno,
1: fui a hacer el trámite y dice, no, tenés que tener licencia comercial sin local. Me
0: dijeron, bueno, una de las propuestas es eliminar la licencia comercial. Cuando yo asumo, no se cobra más licencia comercial en ningún rubro. Porque me parece totalmente ilógico que una licencia comercial te la cobren porque te están cobrando a tu trabajo. La licencia comercial es un impuesto a trabajar. Es una locura, eso no puede pasar.
2: Que además el comerciante se lo traslada al precio de aquello que vende productos o servicios, porque lógicamente...
1: Sí, lo transmití, sí, trabajás. Y hay una diferencia, ¿no?, entre tasa y impuesto.
0: La dibujan, pero termina siendo lo mismo. La tasa, en realidad, no puede ir sujeta o te tiene que dar una prestación el municipio. En este caso, por ejemplo, la licencia comercial no tiene una tasa fija. Te la están cobrando dependiendo tu facturación.
1: Claro, sí, sí, me la mandan.
2: Es un impuesto.
0: No, eso es un impuesto, no una tasa.
1: Sí, sí, yo la sufro, ¿eh?
0: No, no, todos. A ver, yo me levanto todos los días, tengo 3 licencias comerciales. Ajá. Yo soy un gran aportante a esta intendencia. A mí me cobran 3 licencias comerciales. No, es una locura, es una locura. Laburás para pagarle tasa municipal al intendente para que haga obras faraónicas y todos los ciudadanos la peleamos todos los días.
2: Que nadie le pidió.
1: Sí, y otro de los temas que estuve hablando con los vecinos, ahí de mi barrio, de Gran Luque Norte, digo eso. El tema del asfalto, dice, negro, dice, está bueno que hagan el asfalto, ¿cómo hago para pagarlo?
2: Claro.
1: No tengo trabajo, dice, me echaron de donde yo estaba trabajando.
0: No les importa, acá está a asfaltar. O sea, ellos dicen que van a terminar con el 100% de toda la ciudad asfaltada. A ver, si lo traducimos, vamos a terminar el 100% de los ciudadanos endeudados con el municipio.
1: Sí, sí, porque está hablando de más de 5 millones de pesos.
0: Yo me acuerdo antiguamente, cuando era chico, mi papá fue a una reunión.
1: Hubo hace rato, ¿no?
0: Mucho, tengo 49 años. Mi papá fue a una reunión porque iban a faltar. Y le habían dado una chequerita. Pero antes de esa chequerita para pagarlo, se habían puesto de acuerdo entre todos los vecinos para ver qué valor era, quién podía pagarle y quién no. Y si todos estaban de acuerdo, se asfaltaba. Hoy no, hoy es a mansalva, nadie... A ver, si yo voy a pagar el asfalto, mínimamente quiero controlarlo. No puedo controlar, hacen un asfalto que dura 2 lluvias, porque después no dura más, y te lo cobran una fortuna. Y no le preguntan a nadie. Te asfaltan, te llega la tasa para pagar, y si no pagás, te agarran los amigos abogados del municipio.
1: Sí, sí, me acuerdo, yo con mi papá igual, yo crecí en el barrio Mariano Moreno, hicieron como 100 reuniones hasta que se pusieron de acuerdo.
0: Tal cual, pero hoy no, hoy el negocio es asfaltar.
1: Y la empresa tuvo que decir cuánto gastaba, el tiempo, cuándo se iba a pagar la cuota.
0: Lo normal, el control. Si vos, a ver, a vos te pasa, vos vas a comprar un producto, vos te fijás, precio, calidad, controlás. Acá no, acá te endeudan, te asfaltan y chau. Pagás si no te agarran los abogados del municipio. Y eso no puede ser.
1: Sí, sí. Tengo conocido que se le están llegando intimaciones.
0: Tal cual. Y después te sale más caro el honorario del abogado que lo que vos tengas que pagar de asfalto. O sea, es un curro hermosamente armado.
1: Doy fe. Brenda, ¿sabés que estaba también una de las cosas que vos habías solicitado era hacer el registro de los vehículos oficiales? Que no hay un registro sobre eso, que tiene que ser algo normal, el contralor.
2: Tendría que ser normal, ¿no? Saber cuáles son los bienes que tiene el Estado provincial, el Estado municipal también. En realidad, todo lo que es público tendría que ser transparente. Y ese registro de vehículos y de bienes, porque también hay otros bienes, hay computadoras, hay teléfonos, hay maquinarias... que lo pagamos entre todos porque surge de nuestros impuestos, pero que no sabemos quién los usa, cuándo los usa, para qué los usa. Los vehículos por ahí son más vistosos porque a veces, no siempre, están ploteados. Y se supone que un vehículo ploteado, por decirte, no sé, ves una camioneta que dice EPAS, se supone que la tenés que encontrar en horario laboral cumpliendo alguna función laboral. Pero muchos vecinos me dicen, mirá, yo la verdad es que vi camionetas ploteadas en la fiesta nacional del, no sé, del Pindorcho. O lo vi el sábado a la noche comprando la despensita de mi barrio, o la vi adentro de un garage de una casa particular. Y la verdad que lo único que hacemos es justamente desprestigiar al Estado. porque no corresponde que usufructemos los bienes públicos que surgen y que se pagan con los impuestos de todos los neuquinos para un uso personal. Yo misma he visto funcionarios en vehículos oficiales llevando a sus hijos a la escuela. No me parece que tenga que ser así. Cada uno de nosotros tenemos un vehículo propio, personal. Y si no, andaremos en colectivo, en taxi, en Uber, en lo que sea. Pero no me parece apropiar el vehículo oficial que tiene que estar puesto al servicio de la ciudadanía para uso personal, para irse de vacaciones. Algunos vehículos oficiales fueron detectados también en centros turísticos durante fines de semana largo. Eso la verdad que me parece lamentable, y eso es algo que tenemos que combatir rápidamente, porque si no, justamente le seguimos dando la razón a los vecinos. El que viene a la política es para enriquecerse, es para llevarse todo lo que puede y para aprovecharse de lo que le pagamos nosotros con los impuestos. No solo el sueldo, sino también el autito, el telefonito, la computadora. Y la verdad que no tiene que ser más así. Los funcionarios públicos tendríamos que ser todavía más austeros y demostrar todavía más transparencia que un vecino cualquiera. A un vecino cualquiera, a Nicolás, a cualquier comerciante, le viven pidiendo que presente papel, papelito, comprobante, que rindan cuentas permanentemente, los verifican, les mandan inspecciones. ¿Y a los funcionarios públicos? ¿Nadie les pide cuentas? ¿Que rindan cuentas? Me parece que tenemos que dar vuelta a las cosas.
1: ¿Sabes qué? El municipio de Neuquén está entregando muchos terrenos. Está entregando, está vendiendo.
2: Claro.
1: Y estuve preguntando a algunos que les tocó, no sé si la suerte o la desgracia, porque están sobrevalorados los terrenos que le están vendiendo. Se lo están vendiendo a precio de inmobiliario, no a tasa municipal o a cotización.
2: No son lotes sociales.
1: Sí, directamente. Están 50 millones de pesos, están los que están acá arriba en el sector 6.
0: Claro. Y volvemos a lo mismo. ¿Cuál es la solución habitacional?
1: Tengo una familia que está pagando. Y si no me puedo ir porque estoy pagando alquiler, o pago el terreno,
2: claro,
1: y no me queda para construir. No sé cómo hacer, dicen.
0: Por eso te digo, no sirve. No sirve porque no da solución a nada. Acá hay que construir la vivienda, entregarlas, pero con vivienda. Yo te doy un lote a la situación económica que tenemos hoy. En vez de darte una solución, te termino complicando porque pasa lo que vos contabas recién. O pago el lote o pago mi alquiler.
2: Y los impuestos del lote.
0: Obviamente.
2: Sí, aparte. Y los impuestos del lote. Se te genera una deuda más.
0: Entonces no hay soluciones habitacionales. Por eso, otra de las cosas que hay que cambiar. Hay que empezar a hacer viviendas, entregar los lotes con la vivienda para darle soluciones a la gente. Después vos cobrás esa vivienda y eso te permite seguir construyendo. Pero hacer esta pavada que están haciendo de entregar los lotes, la gente que va a construir, o se van a ir con una carpa, por eso te digo, hay cero planificación en las cosas. Cero planificación. Se le ocurrió entregar lotes, entregaron por todos lados, lo venden con pauta publicitaria, pero la solución a la gente no llega. El tipo sigue alquilando, se sigue complicando mes a mes. Hay que empezar a cambiar esa cosa.
2: Déjame hacerte una cuenta rápida mental. Yo te decía hace un rato que ingresan por regalías petroleras a la provincia de Neuquén 8 millones de dólares por día. Una vivienda social cuesta 65 mil dólares. ¿Cuántas viviendas por día podríamos hacer con 8 millones de dólares por día? Te da más de 100, esa es una pista. Te da 124 aproximadamente, ponele más o menos, ponele 120, ok. Si usáramos bien los recursos de los neuquinos, podríamos estar dando verdaderas soluciones habitacionales para los neuquinos y para toda esta gente que está viniendo a buscar su futuro también a Neuquén. Pero es necesario tomar la decisión adecuada, porque esto es la política. Tomar decisiones correctas para generar esas soluciones que le brinden justamente un alivio al problema que tienen los neuquinos. Y hoy la vivienda es un problema acuciante de los neuquinos, porque el que alquila es porque realmente es multimillonario, porque hacen falta dos ingresos en una familia para costear una vivienda. Ningún alquiler baja de un palo y medio para una familia. ¿Cuánto gana un empleado de comercio?
1: Sí, sí, realmente se está poniendo cada vez más pesado esto. Sí, pero
0: sin ir más lejos, fíjate, un empleado municipal, el sueldo son 900 mil pesos debajo de la línea de la pobreza. Una barbaridad.
1: Sí, sí, sí. Hablo con ellos continuamente. Tengo muchos.
0: Y yo también, por eso te contaba.
1: De la provincia, también. Mira, y policías también, que ahora le aumentaron el sueldo, dice, pero me sigue sin alcanzar.
2: Tal cual.
1: Tengo que pagar alquiler. No soy gente del interior que viene para acá, que la están trasladada y.
0: Bueno, el tributivo municipal aumentó 800%. El dueño de una casa en alquiler, ¿a quién le traslada ese 800% de aumento?
2: Al que alquila.
0: ¿Al que alquila?
1: Sí, sí, la declara.
0: Por eso te digo, es todo un círculo que en la medida que no se empiecen a sacar tasas municipales, va a ser imposible que los precios bajen.
1: Bueno, algo que vamos a ir terminando, porque si no me van a retar después, siempre me paso el programa. ¿Algo que les haya quedado a ustedes en el tintero para poder decir?
2: No, nosotros estamos preparadísimos para dar esta discusión, esta y cualquier discusión, tanto a nivel provincial como a nivel municipal. En los próximos meses, ahora después de haber hecho este lanzamiento del espacio a nivel provincial, que fue el lunes, se vienen otros lanzamientos de nuestros candidatos a intendente en las distintas localidades donde vamos a competir, más allá de que no nos quieren mostrar el calendario electoral. Seguramente ellos ya lo tienen, no sé si bajo siete llaves o en su cabeza, pero ellos ya saben cuándo quieren ir a elecciones. Lo que pasa es que no quieren avisar para agarrarnos a todos distraídos. Nosotros distraídos no estamos, estamos muy preparados. Ahí, justamente antes de entrar acá a la entrevista, estábamos cerrando con Nicolás la agenda para hacer el lanzamiento con los vecinos, no con los funcionarios, no con la casta, con los vecinos. Así que vamos a hacer un evento muy lindo que va a ser durante el mes de noviembre, ya les vamos a avisar, para que se puedan acercar todos los vecinos a hablar con nosotros, especialmente con Nicolás, que es quien nosotros creemos que es la persona adecuada para conducir los destinos de la ciudad del Neuquén. Sabemos de su esfuerzo como empresario, como laburante, a pesar de que todo eso y toda la obstrucción que le hicieron y la burocracia que le hicieron atravesar, devino en que él termine siendo un influencer, la voz cantante de esa voz reprimida de tantos neuquinos que están cansados de ponerle el lomo y de quedarse callados cada vez que le agregan una tasa, cada vez que le agregan un impuesto, cada vez que los servicios que ellos tendrían que recibir a cambio de eso que pagan no son los adecuados, no son los esperables. La calidad de vida de los neuquinos en la ciudad y en la provincia realmente no se corresponde con el esfuerzo que están haciendo todos los neuquinos, y es Nicolás quien va a poder transformar esas realidades con las ideas que tenemos nosotros por nuestra idiosincrasia, pero más que nada por haber charlado mano a mano con tantísimos neuquinos a lo largo y a lo ancho de la ciudad y de la provincia. Así que estén listos, porque se vienen en estos meses muchos más anuncios también de nuestros planes de gobierno, de nuestros equipos de gobierno, con muchas más propuestas que les vamos a ir acercando a la ciudadanía, pero no se las podemos dar todas juntas porque es difícil de procesar todas juntas. Arrancamos con tres, vamos a seguir lanzando nuestras ideas, nuestras propuestas. Obviamente todo esto se construye nuevamente con la escucha de los vecinos, con la participación de los vecinos, y bueno, en nuestras redes sociales, las redes de Nico, que me imagino que ya las recontra conocen, en Facebook, en Instagram y en TikTok, él contesta, él, Nicolás, contesta todos los mensajes, buenos o malos, personalmente. No hay un bot, no hay un troll, no hay un community manager, es Nicolás, que deja su laburo unos minutos para poder contestarle a los vecinos. Así que esto es lo que somos, es el esfuerzo de personas que queremos cambiar las cosas para mejor.
1: ¿Y Nicolás, algo más?
0: Lo fundamental es que no es que uno tiene una idea y sea un iluminado. La diferencia entre la gente que nos gobierna y yo particularmente es que yo lo sufro todos los días, al igual que todos los vecinos. Entonces, más allá de charlar constantemente con los vecinos, me pasa y lo vivo de la misma manera. Entonces, uno tiene mucho más claro qué es lo que hay que cambiar. Que esa es la diferencia fundamental. El municipio vive una realidad paralela. Barrios privados, camionetas, choferes, nunca le faltó un mango.
1: ¿Vivía acá en Neuquén?
0: Yo, nacido, criado en Neuquén. Así que entiendo, pero lo que entiendo es por vivirlo. No tengo la realidad paralela que tienen ellos.
1: Sí, lo sufrí, digamos.
0: Todos los días.
1: Todos los días. Bueno, muchas gracias por haber venido. Los micrófonos siempre están abiertos. El número que ustedes se comunicaron, mi teléfono personal, siempre trabajé así, con mi número. No trabajo con dos o tres números de teléfono, así que pueden llamar, pueden venir, las puertas están abiertas. Muchas gracias por haber venido.
0: Muy amable.
2: Gracias por la invitación.
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2: Bueno, está llegando la hora ya de irnos, ya tenemos que estar cerrando el programa. Nos gustaría quedar un rato más, pero bueno, hay que hacer otras cosas también. Espero que les haya gustado el programa, ¿no? La entrevista que tuvimos. Recibí algunos mensajes, después se los voy a estar pasando. También a Brenda y a Nicolás, que estuvieron acá en el piso, para que de alguna forma también ellos contesten después fuera del programa también, que me manden alguna contestación sobre las preguntas que ustedes me mandaron y no se las alcancé a pasar a ellos. El viernes vamos a tener a gente del INTA acá de Plotier. Vamos a estar hablando sobre algo de agroquímicos, también los recortes que ellos están sufriendo, ¿no?, de parte del gobierno. Me comentaban también sobre la venta de las tierras que está habiendo también del INTA. Y la semana que viene ya estamos preparando la agenda porque vamos a estar hablando sobre Sausal Bonito. ¿Te acuerdas que les dije al comienzo del programa también sobre el tema de que los movimientos sísmicos que está habiendo en todo ese lugar y lo que están pasando también las comunidades mapuche que están en ese lugar también, ¿no?, por las contaminaciones que están teniendo? Bueno, mi nombre es Carlos Muñoz. Este programa se llama Las Cosas por su Nombre. Nos pueden encontrar en las redes como Ecos del Neuquén. Bueno, hoy no pude pasar los audios de TikTok, había traído algunos armados ya, pero pueden entrar a la página mía de TikTok, ponen Ecos de Neuquén, @ Ecos del Neuquén, y ahí me van a encontrar también. ¿Qué más me quedaba? Decirles, bueno, que está lloviendo, recién fui a despedir a la gente que estuvo con Resina, así que abrigarse mucho, que después vienen las pestes, vienen las enfermedades. Que disfruten el día, ¿no? Con unas buenas tortas fritas, por ahí si las pueden hacer, con dulce de leche. Me preparaba mi vieja antes, pero bueno, los tiempos pasan para todo. Chao, chao, pásenla bien, lo que queda del resto del día.

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0: ¡Muchas gracias! ¡Oh! ¡Wow! ¡Qué calorón! ¡Qué caloroso! ¡No, no! Como dicen...
1: ¿Los cordobeses?
0: Los cordobeses. Bueno.
1: ¡Vamos, hermano! Hinchada medio... Es como que alguno grita por Alemania, otro... mal.
0: Para el negro ya. Negro. Le estoy dando clase de baile.
1: Yo justamente.

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1: Pido falso inicio.
2: Adjudicado.
1: Vale.
2: Tiene la palabra uno de los miembros del programa.
1: Estoy muy... ahora mismo bajo una gran presión.
2: Adelante, desarrolla.
1: Que la ha generado un miembro del equipo.
2: Anda, ¿por qué?
1: He escuchado a Oli, que es la persona que controla el público, compañero de toda la vida, sí, que le ha dicho al público aquí asistente. Sí. Sé que muchos de vosotros lleváis años esperando estar aquí, porque la lista de espera es muy alta. Sí. Y este momento no se va a repetir en vuestra puta vida, les ha dicho.
2: Ya. Bueno.
1: ¿Tú sabes la expectativa que crea eso en el público?
2: Hombre,
1: que está aquí.
2: Claro,
1: o sea, no. Lo que era ir a ver un programa de radio de cachondeo se ha convertido en la experiencia trascendental más grande de tu vida.
2: Sí.
1: ¿Y eso a mí cómo me repercute como artista?
2: Pues,
1: a mí me obliga a hacer algo que ¿qué voy a hacer?
2: Claro.
1: ¿Qué puedo hacer?
2: Tú tienes que hacer lo de siempre.
1: Nunca estaré a la altura de estas expectativas.
2: A la altura no estarás. También yo te... Si me permites...
1: No entiendo la risa.
2: Si me permite, soy el juez, ¿eh?
1: Vale.
2: Era el juez.
1: Sí, el juez payaso.
2: Si juez! Acérquese, letrado. Acérquese.
1: Yo no soy, yo soy...
2: Vale. Pues ya me acerco yo.
1: Bueno, no soy mi propio letrado.
2: Puedes defenderte.
1: Ah, vale. No. Pido defenderme yo.
2: Acérquese.
1: Vale, voy.
2: Te acercabas.
1: Sí, tan.
2: Que le recomiendo.
1: No sé si me gusta dónde está yendo esto.
2: No, le recomiendo que introduzca usted en su valoración la gratuidad.
1: Ajá.
2: La gratuidad. Estos señores que están aquí, sí, señoras, no han pagado nada.
1: Vale. O sea que es
2: esto relaja, ¿eh?
1: Vale.
2: Relaja.
1: Es el momento más importante de sus vidas, pero coño, es gratis.
2: Es gratis.
1: Entonces, igual.
2: Claro,
1: vale, ya, esto me quita toda la presión.
2: Bueno, algo de presión, ¿no?
1: Vale, no, ¿cómo algo? Toda.
2: Pues ya está.
1: Sí.
2: ¿Se ve usted capacitado para empezar el programa?
1: Sí.
2: Bueno, pues este tribunal, ¿qué está juzgando exactamente?
1: No, bueno, a mí me han dicho que me acerque y me he acercado.
2: Vale, este determina que no hay nada punible.
1: Vale.
2: Que se puede empezar.
1: Muy bien, muchas gracias.
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5: Muchas gracias. Público expectante. Saludos cordiales.
2: Sí, ya está, que luego la gente en casa se cansa. Saludos cordiales, bienvenidos, estamos en el Nadie desde Barcelona para todo el mundo around the world. ¿Qué, estamos relajados ya?
1: Estamos viviendo la experiencia de nuestra vida, la verdad que sí, muy bien,
2: bueno,
1: a tope.
2: ¿Tengo documentos o no?
1: ¡Adelante, vamos a escucharlo!
2: Todo lo que tengo para esta sesión de grabación, que incluirá dos programas,
1: ¿sí?
2: Es una grabación sonora de unos 15 segundos.
1: Pues vamos a estirarla, ¿no? Se puede poner a menos velocidad.
2: Sí. Es investigación sobre el mundo de los muñecos ruidosos.
1: Ajá.
2: Con el pollo en la mano, te lo digo. ¿Eh? Con el pollo en la mano.
1: Con el pollo en la mano.
2: Te digo que estoy buscando.
1: Lo que cambia un género, ¿eh?
2: Sí, yo ya no. Exacto. Yo ya no puedo ver muñeco con silbatito, con pito incluido, que no tenga que apretarlo yo.
1: Ya.
2: No sé si te ha pasado eso.
1: Pues sí, es verdad. Si veo, o sea, un muñeco que se puede apretar, lo aprieto. Yo soy así.
2: Juguetería a la que entro, de cualquier tipo, donde haya un muñequito, yo quiero hacer...
1: Para comprobar el sonido.
2: Para comprobar la nota, el sonido, la duración.
1: El sommelier del muñeco.
2: Correcto.
1: Muy bien.
2: Sí, sí. O luthier de la cretinidad. También me consideraría eso. Resulta que estoy en mi casa el otro día y descubro, para mi sorpresa, que conservamos un muñeco muy curioso, que paso a describir, que se regaló al perro anterior al que tenemos ahora.
1: Y debe estar hecho unos zorros o unos perros, ¿no?
2: Bueno,
1: pues para ser la experiencia de tu vida, vaya chistes de mierda te estás comiendo, ¿eh?
2: Bueno, resulta que lo compramos en Navidad. Y es un hueso,
1: ¿sí?
2: Es un hueso.
1: Ajá.
2: Que tú aprietas y hace sonido.
1: Un hueso de plástico.
2: Un hueso de plástico y de goma. Y tiene en una de las puntas una cabeza de Papá Noel.
1: ¡Hostia!
2: Sí, sí, un diseño muy loco, comprado en tienda de mascotas, donde sí. Yo recomiendo, si no habéis ido, dar una visita un día, aunque no tengáis mascota, allí se ven cosas que no te puedes ni imaginar. Sí, sí, sí, pisos enteros. De verdad, de verdad, hay una muy cerca de mi casa que es flipante. De hecho, dicen que es la más grande de Europa.
1: ¿Ah, sí?
2: Sí, sí, de verdad, te pierdes.
1: ¿Cerca de tu casa?
2: Sí, pero en el Maresme.
1: Ah, vale, vale, de otra casa.
2: De otra casa, no, tengo varias casas, tengo varias residencias.
1: Sí, sí, sí.
2: En una de mis residencias.
1: De la residencia de verano.
2: Sí, y bueno, allí me paso las horas, mi hija, vamos a entrar. Pero es que no tenemos mascota, por ejemplo, cuando no teníamos mascota entrábamos
1: también
2: igual.
1: Entrabais.
2: Pero allí compramos el hueso de Papá Noel. Y coño, que me hizo ilusión verlo, porque el nuevo perro en la casa, pues ha heredado los juguetes del anterior.
1: Pero están mascados ya por el otro y todo.
2: Bueno, ¿no? Algunos así, otros no, tal.
1: Me parece feo, me parece una falta de respeto para el perro.
2: Bueno, hombre, no, coño.
1: Que tenga que cargar con el fantasma de su predecesor.
2: Ah, él que sabe, no, ya no hay ni el olor, pobrecico. Bueno,
1: bueno, la baba de perro aguanta mucho, ¿eh?
2: Bueno, es igual, no quiero hablar de
1: vale,
2: eso.
1: Bueno.
2: Que lo apreté con el pie. No, yo escuché al perro, a nuestro perro Balú, wiki, dándole, digo, ay, qué gracioso,
1: qué,
2: ¿no?
1: Qué raro ladra, ¿no?
2: Es que raro ladra. Y me acerqué, coño, y lo pisé con el pie, ¿eh? Y voy a emitir la grabación para que la valoremos juntos, ¿de acuerdo?
1: Venga,
2: vamos a escuchar. ¿Has visto? Mira. Hasta el momento...
1: Hostia, parece un aterradero.
2: Sí, sé que este sonido no es el más agradable en la cadena SER, pero es lo que hay. Hasta el momento es el muñeco, con el fuelle más largo que he encontrado.
1: Pues todo eso es cuando recupera el aire, ¿no?
2: Sí.
1: Muy buen muñeco.
2: Es que tiene un llorar. A ver, sí. El sonido no ha cogido todas las frecuencias buenas, pero en vivo es un...
1: ¿Por qué no lo traes un día?
2: Ya, pues sí, lo traeré.
1: Sí.
2: Lo incorporo aquí.
1: Sí.
2: Está chupado y gastado, ¿eh? No, pasa nada.
1: Es igual, pero así lo
2: ¿Esto?
1: Una mierda.
2: Eso es una mierda.
1: Estupendo, muchísimas gracias, Andrés.
2: Ya está, aquí es todo lo que tengo para ponerme.
1: Pues venga, vamos a ver qué encontramos.
2: Vale, venga, vamos a buscar. Venga, sabonla.
1: Vamos a buscar como cerdos truferos en las preguntas.
2: Vaya, mamá. Y cómo empieza la semanita.
1: ¡Sabor!
2: ¡Sabor! ¡Sabora!
1: ¡Andoni Cavendish!
2: Bueno, dicen que es sábado, pero vale, para nosotros es lunes. ¿Y qué importa? Lo que vives.
1: Pues si es que hemos estado hablando antes de entrar.
2: Claro.
1: Y lo podemos confesar, lo que les hemos dicho.
2: ¿El qué?
1: ¿De cómo nos encontramos?
2: Ah, sí, estamos, bueno, un poco desmontados.
1: ¿Qué hemos dicho? Yo le he dicho, ¿cómo estás? Y me contesta, bien, pero... ¿sabes sí. cuándo bien, pero...? Digo, pues yo estoy igual. Estoy contento, estoy bien, pero...
2: Porque siempre estamos igual.
1: ¿Sabes lo que es eso? Como bien, sí, bien. ¿Qué tal? ¿Te duele algo?
2: No.
1: Bueno. ¿Tienes ganas de hacer programa?
2: Sí.
1: Terrible esa sensación, sí. ¿Eh?
2: ¿Querrías hacer algo, otra cosa?
1: No. Bien.
2: ¿Cómo ¿Te gusta estar aquí? Sí.
1: Sí.
2: ¿En otro sitio estarías?
1: Bueno. lo mejor.
2: Es igual. Bueno, es esa cosa. Esto es el lunes. Es así, no,
1: sí, sí,
2: lunes,
1: estás abierto a todo, pero un poco, pero no muy abierto. Estás con la puerta del alma entreabierta.
2: Vale, qué bonito.
1: Andoni Cavendish, desde Bilbao.
2: Hombre,
1: dice.
2: Bilbao, oye, otra más que tengo.
1: Hombre.
2: Este es un bloque escaldón.
1: Es que tenemos mucho tirón en Euskadi, Yo creo que somos prácticamente vascos.
2: Tirón, sí. Prácticamente sí. Podríamos pedir la ciudadanía vasca.
1: Sí, nacionalidad.
2: Nacionalidad, sí, histórica. Sí. O podemos pedir
1: esto les va a gustar.
2: O no, que nos apliquen el acuerdo fiscal vasco.
1: Eso sí, eso sí que me gustaría.
2: Hostia, esto como catalán a mí me gustaría,
1: sí, sí, catalán, pero vasco en lo económico.
2: Porque los catalanes en un momento dado dijeron... porque a lo mejor...
1: Como si fueran otros, ¿no?
2: Sí,
1: dijeron.
2: Es que dijeron. No, yo no lo dije, no estaba yo, los representantes.
1: Pues algunos catalanes dijeron.
2: Sí. Oye, el marco fiscal vasco, dijeron, ¡ah, cállate, payaso!
1: Sí, sí.
2: Y ya está.
1: Os vais a cagar.
2: Sí.
1: Buenísimos días. Soy estudiante de física, dice Andoni Cavendish.
2: Sí. Cavendish.
1: Cavendish.
2: Me encanta.
1: Y todas mis asignaturas son dadas en euskera. Quería proponer una sección de física cuántica en euskera con vosotros como profesores. Venga, vete a la porra. Vete a la porra. Venga, Cendioak. Hostia, no sé ninguna palabra en euskera. Es que no puedo hacer la sección. Egunon.
4: La unidad de materia más pequeña se llama quantum.
2: Ciencia.
1: Vale, ¿cómo estás, pavo?
2: Estoy bien, bro, estoy bien.
1: ¿Cómo va la ciencia últimamente?
2: Ya sabes que yo suspendo todas las asignaturas.
1: Sí, pero aquí estás divulgando igualmente. Ya, ¿Por qué? Estás hecho de átomos moléculas.
2: Ya, oye, esta sección a mí nunca me ha gustado.
1: A mí tampoco, la verdad.
2: ¿Y por qué la hacemos, tío?
1: Pues no, porque es el típico día que dices, ¿la quieres hacer? Bueno...
2: Es que no hay que divulgar nada,
1: no
2: tampoco.
1: No hay que divulgar nada. ¿Cómo nada?
2: No, es un saludo que nos dan.
1: ¿Eres tonto o qué?
2: La cuántica.
1: Tú. No la cuántica, tú.
2: Yo sí, ya lo sabes, tío.
1: La ciencia es todo.
2: Ah.
1: Dice que vamos a divulgar todo, todo es ciencia. Habla. ¡Habla! ¡Habla!
2: ¿Qué pasa?
1: ¡Eso es ciencia!
2: ¿Ah, sí?
1: Claro, ondas sonoras que salen de tu boca, se estrellan contra el micrófono las traduce en ondas electromagnéticas, luego al revés... ¡Madre mía, esa ciencia ahí!
2: ¡Hostia, tío! ¡Es el puto amo, ¿no?
1: ¿Te cagas de la ciencia?
2: ¡Joder,
1: sí,
2: tío!
1: Sí.
2: ¡Te cago con la ciencia!
1: Muy bien. Bueno, pues nada, yo creo... Os dejo... Tampoco quiero aturullar, ¿eh?
2: ¡No!
1: Os dejo el día para asimilarlo.
2: ¡Venga, hasta luego!
1: ¡Venga, hasta luego! ¡Venga, esos cuantos buenos!
2: Dice...
1: Sí, qué ridículo, qué mal.
2: Los de la ciencia, es que no tenía nada que buscar. Dice el negro desde Vitoria. Bueno, Calcho.
1: Ha dicho bueno porque en su cabeza se ha encendido el piloto de... Igual esto ofende.
2: Sí.
1: Se hace en un momento... Dice
2: no,
1: el negro.
2: No.
1: Y se ha vuelto a apagar el piloto. Ha dicho...
2: Sí. Sí.
1: Y ha dicho, bueno.
2: Pues sí, se ha encendido una cosa. Sí. Y no lo voy a decir. Vale, ¿por qué no hay que decirlo todo?
1: Ah, se habían encendido más de una bombilla.
2: Sí, sí. Bueno, no, una, no exageres tampoco. Bueno, dice Caixo, soy el único que la pasta de dientes le pica cuando la escupo a Gurbicote.
1: Ah, cuando la escupe.
2: Sí, debe ser pasta vasca. Vasca pasta.
1: Claro, claro. Es.
2: Vasca pasta. Pasta vasca.
1: Pasta con wasabi.
2: Sí, sí. O no, con quesillo. Con quesillo fuerte.
1: Frutos secos.
2: Ah, ¿sí?
1: Sí.
2: ¿Tienes información?
1: Bueno, un descubrimiento.
2: Hombre, pues haberlo dicho.
1: Hola, buenas tardes. ¿Cómo
2: Espérate, que tiene mucha prisa.
1: El piponazo.
2: Sí.
1: ¿Qué tal?
2: La cadena ser Berto Seco con el máximo especialista. Español, porque europeo no sabemos de...
1: Sí, de los cinco europeos.
2: ¿Sí? ¿Top five?
1: Top five.
2: Venga.
1: Y top one en España.
2: Venga, adelante.
1: ¿Qué tal? ¿Cómo
2: Forma
1: estás?
2: Forma parte usted de los big five, ¿no?
1: Sí.
2: Los cinco que más saben, ¿no?
1: ¿Cómo estás, cacahuete? ¿Qué tal? ¿Cómo es almendra?
2: Siempre hace bromas, ¿no?
1: Siempre hago...
2: Bromas con elementos...
1: Es un rasgo nuevo que le he puesto a personas.
2: Ah, muy bien. Tío.
1: Ahora hace bromas como...
2: Muy bien.
1: ¿Eh?
2: Ya.
1: ¿Qué pasa? ¿Cómo va ese dátil? Venga. No sé si es fruto seco el dátil, porque tiene un grado de humedad alto.
2: Sí, está seco, sí.
1: Sí, está seco.
2: Sí.
1: Pero claro, no se deja secar al máximo.
2: A mí no me gusta el dátil.
1: A mí tampoco.
2: Yo cuando voy a Marruecos con esa ilusión que te lo ponen y yo digo,
1: no,
2: a mí no me ponga dátil.
1: No, esto déselo a usted, a alguien que le guste. Porque
2: mucho dátil.
1: A otro perro con ese hueso.
2: Mucho dátil, mucho dátil,
1: No.
2: Mucho dátil en Marruecos.
1: ¿Qué estaba diciendo?
2: ¿Tiene usted un descubrimiento?
1: Sí, mi mujer.
2: ¿Ha descubierto a su mujer?
1: No.
2: Ah.
1: Ha descubierto una variante.
2: ¿Qué casa más grande
1: que
2: tiene?
1: ¡Que te calles ya y no con mi mujer!
2: ¡Wow!
1: Mi mujer. que ha traído una bolsa de guisantes a especiados con pimienta. Oh. ¡Hostia, amigo!
2: Pero están secos.
1: ¡Amigo! ¡Claro! Claro. ¿De qué es la sección, gilipollas?
2: Ya. No, perdone, hombre, vaya rasgos le está poniendo.
1: Es como... como el wasabi.
2: Sí, ¿eh?
1: Sí, wasabea, pero con picante. Flipante.
2: Bueno.
1: Sí, te voy a traer una bolsa un día.
2: Sí, usted habla mucho de frutos secos, nunca ha traído nada aquí.
1: No, claro.
2: O a lo mejor lo está soñando todo, pero vamos, no...
1: No, le das el premio Nobel a alguien de literatura y le pides que venga a escribir. No, vienes a que dé el premio, ¿verdad que sí?
2: Es verdad.
1: ¿Lo has entendido ya?
2: No, sí, lo he entendido.
1: Pues eso es.
2: Oye, ¿y dónde se compra esto?
1: Pues en una tienda que se llama Bio no sé qué, que está en el barrio. Ya te diré cuál es.
2: Muy bien, bueno.
1: Pero... este fin de semana he estado solo, en casa.
2: Hombre.
1: Solo en casa, home alone. Que lo he disfrutado, no te puedes imaginar. No he salido de casa en todo el fin de semana.
2: 48 horas.
1: Wow.
2: ¿Autosecuestro?
1: Sí.
2: Wow. ¿Me permite que cerremos Berto Seco y pasemos a sección convivencia solitaria?
1: Sí.
2: Venga, vamos. A ver, esta música.
1: Tío.
2: A mí no me gusta esta música. Yo para un tío que está solo de 48 horas... Vamos, si está bailando solo en su casa... No, a lo mejor sí, ¿eh?
1: No es adecuada, ¿no?
2: Ah, esto sí.
1: Bueno, estoy solo en casa, pero se ha producido un asesinato, ¿no? Hay un misterio.
2: Sí, esta sí, está bien.
1: Puede ser cualquiera de los vecinos.
2: Sí. Autosecuestro. Con Berto Romero.
1: Se me brindó la oportunidad de no participar en un viaje familiar a cambio de estar solo en casa 2 días y obviamente la agarré la oportunidad por el cuello y la hice mía.
2: ¿Con resultados emocionales palpables?
1: No,
2: neutra.
1: No.
2: ¿Cómo? ¿Fue neutra?
1: No.
2: ¿No fue eso de si no quieres venir no vengas, tú verás?
1: No, fue incluso amigable.
2: Porque claro.
1: No, muy amigable, muy honesto, todo muy bien.
2: Oh, qué bien.
1: En plan, ¿no? Oye, has estado un mes trabajando muy fuerte ahora en teatro, ¿Quieres estar en casa? Digo, perfecto.
2: Ya, claro.
1: Perfecto.
2: Sí.
1: Hice la experiencia de quedarme en silencio un rato. Muy largo.
2: Wow.
1: Y me he dado cuenta que el interruptor del salón a veces hace ruidos. A veces hace clic-clac. Sí. Como si se apagara y se encendiera, pero no se ha apagado ni se ha encendido.
2: Perdóname que
1: ¿No te parece fascinante?
2: Sí, me parece fascinante, pero más fascinante el hecho de que se quedara unos minutos en silencio. ¿Eso quiere decir que durante 48 horas usted hablaba solo por la casa y que interrumpía esos soliloquios para escuchar su silencio?
1: Se reproducía algo en televisión, escuchaba un podcast, me ponía un disco.
2: Vale, siempre ¿sabes? Había algo,
1: siempre
2: ¿no?
1: Tenía algo.
2: En un momento dado, silencio.
1: Pero en un momento dado dije, no, vamos a escuchar la casa.
2: Ya.
1: Y sí. Wow. Interruptor. La nevera.
2: Sí, la nevera, el motorcito, sí.
1: Disfrutando de todo ello, pero como un loco.
2: Ya.
1: Como loco, sí.
2: Entablando una relación con esos ruidos, ¿no?
1: Sí.
2: Esos elementos.
1: Siento muchísimo haber hecho este despliegue para esta sección porque hay muy poco más, ¿eh?
2: No.
1: Quiero decir, hay...
2: Pero si rascamos, ya verá usted cómo sí.
1: Muy poco más.
2: No, me interesa mucho
1: eso. Es probable que no haya nada.
2: Mira, yo soy psicólogo, buenas tardes.
1: Buenas tardes.
2: Y me interesa mucho la convivencia personal. La paz empieza por uno mismo.
1: Por supuesto.
2: Usted no quiera...
1: No quiera paz para los demás si no la tiene para usted, ¿verdad?
2: Entonces...
1: Soy psicólogo, pero no es muy buen divulgador.
2: No, he hecho poca radio. Mucha conferencia, poca radio.
1: ¿Cómo se llama?
2: Yo, Roberto.
1: Uh-huh.
2: Sí, Roberto. Roberto Gómez. No sé, igual me sigue en Instagram. Soy el listo / Gómez. @. ¿No me sigue ahí?
1: No.
2: Vale. Entonces, ¿durmió bien? ¿Durmió bien?
1: Sí.
2: Bien.
1: Sí.
2: He dicho bien.
1: ¿Durmió bien? Me desperté espontáneamente a las 6 de la mañana.
2: Muy bien. ¿Volvió a dormir?
1: No le vi la gracia.
2: ¿Sabe usted que cuando vive solo, está solo, los límites se difuminan?
1: Sí. ¿Eh?
2: Se levanta hasta las 6 y dice, ¿para qué? Y se vuelve a acostar.
1: El día y la noche pierden sentido.
2: ¿Mantuvo usted una buena higiene personal?
1: El domingo. El domingo, 3 horas antes de que volviera mi familia,
2: claro,
1: me di una higiene muy buena, muy guapa.
2: Sí.
1: Hasta el domingo, bueno, jugué un poco a otro juego.
2: Ya.
1: Claro, fui a un juego que con el que había coqueteado en mi adolescencia, pero que hacía tiempo que no jugaba, que es a ver quién puede más.
2: Hasta el punto...
1: La mierda o yo.
2: Ya, hasta el punto de que el gato le rehuía.
1: Tuve...
2: Tiene muy buen olfato los gatos,
1: sí,
2: ¿eh?
1: Sí, sí, no, pero le gusta el almizcle, le gusta...
2: Le va.
1: Sí, tuve algunos momentos casi eróticos con mi gato.
2: ¿Qué dice?
1: Sí, sí, ¿sabes cuando se dejan acariciar?
2: Y eso que decía usted que no había nada, ¿eh?
1: Sí, sí, cuando se dejan acariciar tanto que llega un momento que se dan. Y entonces se entregan de una manera muy babeó,
2: sí.
1: De gusto.
2: Así, ¿eh?
1: Al tocarle, echó...

0: Insisto que ya, que creo que ya está.
1: Bueno, pues yo ya me voy y...
0: Muy bien. Y... ¿Tiene alguna visita ahora o algo?
1: Sí, sí, ya tengo un grupo.
0: Ah, muy bien.
1: Tengo un grupo.
0: Gangbang de la psicología.
1: Sí, sí, sí, sí. Nos juntamos.
0: Psychologic Bang.
1: Hacemos una.
0: Psicobang.
1: Un ¿sabe usted lo que tengo? Los
0: sí,
1: señores
0: se juntan y hablan. Claro. Hola, me llamo Andreu, por ejemplo, claro. Uno que viniera que se llama Andreu.
1: Sí.
0: Me llamo Andreu y. ¿No?
1: Sí,
0: comparten.
1: Sí, sí. Compartimos cosas, una terapia. Terapia de grupo.
0: Sí, sí.
1: Vale, si quiere usted venir, yo creo que le conviene.
0: Sí, ¿eh? Sí, sí. Hombre, ¿no? ¿Por qué usa sus conocimientos psicológicos así como...?
1: Va, porque es lunes.
0: Vale, vale.
1: ¿Eh? Venga, hasta luego.
0: Hasta adiós, luego, adiós, adiós, buenas tardes. Bueno, y sigamos con secciones extrañas.
1: Uy, pues viene otra. Tira tú primero.
0: Isabel desde Alemania dice: hola, he leído que los indios americanos tienen la creencia de que para ir al cielo al morir hay que cruzar un puente a cuyos lados están todos los animales con los que te has encontrado a lo largo de tu vida.
1: Mira.
0: Y ellos deciden si cruzas o no.
1: Ah, qué bueno eso.
0: ¿Creéis que cruzaríais el puente? Con los animales, ¿eh? Solo los animales.
1: Lo, bueno, lo que te decía, ¿no? Los perros, mascotas sí, de la historia. Yo creo que sí, tío.
0: Bueno, no solo... A lo
1: yo
0: mejor...
1: Yo le salvé la vida, coño.
0: ¿Y si cuentan los que te has comido?
1: Ah. Uf.
0: Porque te has cruzado con ellos también.
1: Sí.
0: Imagínate que tienes, ves el puente y hay tres perros levantando la pata ahí. ¡Ah, Andreu! ¡Ah, Andreu! ¡Ah, Andreu! Y luego...
1: 2000 pollos.
0: 2000 pollos.
1: ¡Hijo de puta! ¿No?
0: 10 vacas.
1: Uy. Y 20 cerdos.
0: Almejas. Gambas. Y dos. ¡Hijo de puta!
1: ¡Muerte! ¿No?
0: ¡Que no pase! No. Y los tres perros. ¡Vamos, qué buen chaval, hombre! A mí me dio un hueso muy guapo con la cara de Papá Noel.
1: Sí.
0: ¡Me comió! ¡Se comió a mi hijo! Gente. Yeah. ¡Se comió a mi hijo! ¡Era un gorrinillo chiquitico!
1: Y el vegano pasando a tu lado. ¡Tarapa, tarán, tarán, tarán! ¡Ahí te quedas!
2: ¡Ahí te quedas, pringao!
1: ¡Joder!
0: ¿Y el vegano?
1: ¿Qué? ¿Ahora qué?
0: El vegano, ¿no? Desnudo y todos los animales. ¡Un huevo ahí!
1: ¡Ole el vegano! ¡Ole el vegano! ¡Wow! Pues no se me ocurre otro argumento mejor que para entrar en el veganismo, tío.
0: ¡Hostia!
1: Oye, ¿te apetece filosofía barata o la quieres dejar para dentro un rato?
0: Dale, que yo ya he arrancado.
1: ¿Todo de golpe?
0: Sí, que ha entrado el último chiste y ahora ya estoy contento.
1: Vale, es que dice Fresquet...
0: Claro, es que veníamos un poquito...
1: Claro,
0: veníamos rascando la columna, ¿eh?
1: Bueno, es como un motor del coche. Todavía
0: ya, es que
1: no
0: claro.
1: Ha cogido temperatura.
0: Ha sido por lo de la experiencia de vuestra vida. Si no, os hubiera dado un programa para recordar.
1: Ya.
0: Pero como Mr. Expectativas ha venido antes a calentar el fogón,
1: sí.
0: Se acabó el gas.
1: Oye, dice Fresquet Marí desde Almussafes, Valencia. Pregunta para filosofía barata.
0: Adelante.
1: Así que hay que meterse ahí. A ver qué hay por aquí de filosofía. Una gaviota.
0: No estoy imitando ninguna cultura, ¿eh? Es no, inventado. No.
1: Otra en el puente, una pues gaviota también.
0: Angajé.
1: Una gaviota.
0: Decía angajé a Guambangana, ¿eh? Eso.
1: Vale. Dice nuestro comunicante, bueno, Samanté para ti,
0: sobre
1: tus gafas, dice, esperar lo inesperado convierte lo inesperado en esperado. Anda, cómetelo con patatitas.
0: Recogiendo tu pregunta, no es esperar.
1: Estoy esperando, ¿eh?
0: No es esperar colar el tiempo en busca de pepitas de algo. Tamizar.
1: Yo creo.
0: Igual te ha confundido colar, es
1: sí, tamizar. Yo creo que no. Pero vamos.
0: Dijimos que nos ayudaríamos.
1: Ya, sí. Pero vamos con túnicas, sí, y entonces sí. Yo soy hermano ahora mismo tuyo.
0: Hermano Cosmo.
1: Tu error es mi error.
0: Hermano Samantiano.
1: Mi acierto es tu acierto. Nuestro error es mi error.
0: No.
1: ¿Ah, no?
0: Tu error es mi error.
1: Sí.
0: Y mi acierto también es tu acierto.
1: Ah, sí. Es lo que quería decir, pero no.

0: No lo he ordenado bien, ¿no?
1: Ordenar bien es colocar en el tiempo las cosas bien.
0: Es que está en primero de monje, ¿no?
1: La carrera... Durante la frase parecía que iba a acabar mejor.
0: Son 5 años, estamos solo en primero.
1: Acaban de dar los libros.
0: Sí, todavía huelen a nuevo. Escúcheme, lo inesperado, ¿sabe qué es?
1: ¿Qué es?
0: ¿Sabe qué son, en plural? No, ¿sabe qué son?
1: ¿Sabe qué es? ¿Sabe los qué inesperados? Es. No, lo inesperado.
0: ¿Lo inesperado?
1: Son
0: atajos.
1: No, es.
0: Bueno, déjeme el de esto. Son atajos que toma el destino. El destino está ahí. Lo inesperado lo hace posible.
1: Vamos a publicidad, por favor.
0: Pero le ha gustado publicidad... No, pero le ha gustado un poquito.
1: Sí, pero vamos a meter la publicidad aquí dentro. La publicidad es la vaca de la que sale la leche que se convierte en tu sueldo.
0: Que es el requesón de esa leche que se come la cadena ser y a ti te da el requesón, vamos.
1: La ser se come el requesón y a ti te da un telo.
0: Sí, sí.
1: Pues vamos a escuchar los anuncios con alegría.
0: Venga, y propongo volver con filosofía barata también.
1: Venga, va.
0: Que esto no se ha hecho nunca en la
1: vida.
0: Dale. Guau, qué experiencia, ¿eh?
2: Nadie sabe nada. Dos personas cárnicas inmaduras en una edad considerable entre instrumentos de juguete.
3: ¡Divulgación científica! ¡Que llega la divulgación científica! ¡Se divulga la ciencia! ¡Física, química,
0: joder,
3: física cuántica! Sí, sí. ¡Computación!
0: Sí, sí.
3: ¡Inteligencia artificial!
0: Para, para. Berto, que se va la gente, hombre.

0: Fin del paréntesis. Inicio del siguiente párrafo.
1: ¿Es el paréntesis el corte en la barra de pan de la vida? No, es que no estoy bien hoy,
0: no.
1: Pero nada bien.
0: Hoy los símiles le rehuyen a usted. ¿Eh? Sí.
1: Venga, sálvalo tú.
0: Vale. La publicidad es el escaparate de la sociedad de consumo.
1: Está saliendo todo muy básico hoy, ¿no?
0: Bueno, pero a veces hay que trabajar lo básico para luego ir a lo complejo.
1: Sí, pero es que me temo que no llegaremos ahí.
0: No.
1: Me temo que hoy nos vamos a quedar en lo básico.
0: A lo complejo.
1: Es lo básico. No. El pilar de lo complejo, ¿ves? Es que no doy más. No, salto la primera línea.
0: Nada más.
1: Hostia, qué mal.
0: Es un pilar.
1: Es... Por favor, que sea algo, más que lo que parece, porque es que va a ser lo que sustenta, ¿no?
0: Es un pilar,
1: sí.
0: La pata de un pollo.
1: No,
0: es que estoy viendo la camiseta suya del pollo y me he cogido ahí, pero no.
1: Salgamos de aquí, por favor.
0: Es que no va.
1: Vale,
0: pero yo propongo, antes de acabar este programa, volver.
1: Vale.
0: Nos ponemos la túnica.
1: Vale.
0: Encendemos el incienso otra vez. Yo no me quiero ir con este mal sabor, ¿eh?
1: Venga, va. ¿Podría ser el peor programa hoy?
2: ¡No, hombre, no!
1: ¿El peor programa para la gente que espera la mejor experiencia?
2: ¡No, hombre, claro! Dicho así...
1: ¿Profecía autocumplida?
2: Bueno, mira, de momento ya hemos hecho la mitad del programa. Malo, pero la mitad está hecha ya. Y ya queda menos.
1: Bueno, esto se anima. Alguien del público quiere colaborar y seguramente...
2: Esto lo levanta a la
1: levantar
2: gente.
1: La energía de hoy. Venga.
3: Hola,
1: ¿cómo te llamas?
3: Felicitas.
2: Hoy mira, lleva una camiseta de Samanté.
1: Felicitas.
2: ¿Y se llama Felicidad?
3: Felicitas.
2: Terminado
3: en esto. Sí.
2: Es que no la había escuchado.
3: Del latín, se ha estudiado latín, pues Felicitas, Felicitatis, pues mi nombre.
1: Es bonito.
2: Ah, es un nombre en latín.
1: Y parece también el nombre de una empresa.
3: Ojalá.
2: Felicitas, claro.
1: Vienen a tu casa y te alegran.
2: Estás necesitando un poquito de alegría.
1: Llame a Felicitas.
2: Claro.
1: Llegan unos payasos.
2: Sí. Tiene una vida anodina y siempre rutinaria. Llame a Felicitas. Muy bien, muy chulo el nombre. Sí, pues, ¿qué te cuentas? Felicitas.
3: Pues
2: Felicitas. Claro, te vas ahí.
1: Es que me viene la letra de cuando era pequeño.
2: Claro.
1: Cuando
2: claro.
1: Te das un culo.
3: Podéis empezar.
2: No.
3: Todos los chistes que me han dicho en mi infancia, pues podéis seguir con el cumpleaños feliz y todo eso.
2: Y tú contando, ¿no? Que es latín. Sí. Ya.
1: Yo tengo casi 50 años y voy con lo de la nariz aún, ¿eh?
2: Sí.
3: Ya,
2: ¿de dónde eres, Felicitas?
3: De Granada.
2: Oh, qué bonito, Granada. Sí. Muy bien.
3: Yo de Granada, mi marido que es vasco y mi hermana que viene de Alemania.
2: Oh, ¡madre mía! ¡Wow!
1: Upa.
2: Y os entendéis en casa, ¿eh?
1: Upa,
2: sí, sí.
1: No.
4: Qué guay. Casa muy grande,
2: muy bien. ¿Y qué tal?
3: Pues nada, quería decir que no es que os quiera añadir presión, pero entre
1: el
3: tema de la presión...
2: Uf, madre mía.
3: Es que nos ha pasado una cosa antes de entrar al programa. Es que, mi hermana ha tenido un bebé, ¿no? Y entonces es la primera vez que...
1: Oh, ¡felicidades!
2: ¡Felicidades!
1: Felicitas.
2: Bueno, es vivéctota de público, que esto pasa muy pocas veces, como un cometa en la historia de nadie, ¿eh? Cuidado, chica.
3: Entonces, pues bueno, resulta que es la primera vez que lo dejaba solo, lo ha dejado porque vive en Alemania, en Múnich, lo ha dejado con su marido. Y
2: ¡ah, qué susto!
3: Pues,
2: digo, lo ha dejado en Alemania solo y el niño va a extrañar, ¿no? Vale.
1: ¿100 euros?
3: Pues,
2: con el marido.
3: Resulta que es la primera vez, ella le da el pecho y
2: claro.
3: Es la primera vez que lo dejaba con biberón y tal, ¿no?
2: Ay, esa sensación, sí.
3: Sí. Entonces, justo antes de entrar, pues la pobre ha tenido que sacarse la leche para,
2: sí.
3: para no reventar.
2: ¿Y cómo la manda Alemania?
1: No, se ha sacado la leche allí.
2: Ah, bueno, ya tiene allí. El niño ya tiene...
1: Entonces, no, tras el sacaleches.
3: Sí.
2: Vale.
1: Claro.
2: El niño tiene reservas ya,
3: entonces,
2: ¿eh?
3: Entonces, tenía la leche y estábamos pensando, porque queríamos colaborar, no hacer alguna pregunta, no sé qué. Y entonces ha surgido en la mesa, estábamos los tres y ha surgido en la mesa el tema de ¿qué hacemos con la leche? Me dice, yo le voy a dar el sacaleches para que se tapen los ojos y adivinen lo que es.
1: Sabes que,
3: luego,
1: bueno, que veo a dónde va.
2: Sí, no... A ver...
1: Me va a incomodar.
2: Sí. Está rozando la incomodidad, ¿eh?
1: Sí.
3: Ha sido todo... Nos hemos reído mucho en la mesa, pero luego
2: eso es lo importante.
3: Claro.
1: Y luego
3: teníamos la leche y decía, ¿qué hago con la leche? Y yo, me da pena que la tires porque
1: claro.
3: Al final, pues...
1: Pero vamos mucho... a ver, Andreu y Alberto, entre un rato...
2: Sí.
1: Que siempre están con su cafetito en la mesa, ¿no?
2: Sí.
1: Si es que lo veo venir.
2: Sí.
3: Y entonces ha dicho.
1: A veces prueban
3: yo,
1: comida.
4: Sí, es verdad.
3: Le he dicho yo, ¿por qué no pide un vaso de plástico?
4: Oye, oye, oye, oye, oye, oye, oye. Esto va peor.
3: Y entonces no ha parecido demasiado incómodo.
4: Muy,
3: ¿no?
4: Bien, o sea, muy bien, muy bien.
3: Entonces al final la pobre ha tirado la leche. Y entonces, pues claro, entre el tema de la presión, el esfuerzo que está aquí la pobre, que va a reventar y tal, sí, con leche. Luego hemos visto a Berto con un café y hemos dicho, mierda, teníamos que habernos guardado la leche.
4: Es que, claro, claro.
1: Es que pero la entiendes que es beber líquido de otra persona.
3: No, ya.
1: Y eso es algo que yo le hago a muy poca gente. Sí. Yo bebo líquido de muy pocas personas.
4: Bueno, tienes que tener confianza.
1: Sí, sí.
3: Por eso lo hemos traído. Pero bueno, que parece... no queremos poneros presión, pero bueno, ya se ha gastado un dineral en el vuelo, encima está aquí para reventar con la leche. Nosotros también tenemos dos niños pequeños, lo hemos dejado. Entonces, como está ahí un poco así, digo, bueno, a lo mejor os meto así más presión, no
1: Muchas
3: sé si
1: gracias.
3: Va a salir algo mejor, o como veo así, digo, pues bueno.
4: Bueno, mira, voy a hacer un regalo. Cúbreme.
1: ¿Qué vas a hacer, Andreu?
4: Cúbreme.
1: ¿Qué vas a hacer? Es que lo he visto con la sonrisita esa que se me pone y dice, voy a hacer una cosa.
4: Le voy a regalar...
3: La leche porque... la hemos tirado ya, ¿eh?
4: Espérate, que quiero hablar con tu hermana, que está la pobre aquí callada. ¿Cómo estás? ¿Cómo te llamas?
5: Elvira,
4: ¿qué tal estás?
5: Pues muy bien.
4: Habla por el micrófono, ya verás. Sí.
5: Venga.
4: ¿Cómo? Sí, esa sensación tuya del niño en Alemania, tú aquí.
5: Muy bien, muy bien.
4: También
5: se ha
4: quedado
5: con el marido. Sí, sí, me he dado el capricho de...
4: ¿Qué es alemán tu marido?
5: No, es español, pero el niño es alemán.
4: ¿El niño es alemán, eh? Sí. Usted, qué cacao tiene en esa casa, ¿eh? Niño alemán, el padre español, la madre de Granada.
1: Mira, Andreu, tampoco es tan raro.
4: Bueno, ya. Mira, te regalo, ya que has sacado todo el tema, te regalo salsa o sopa.
1: Una camiseta muy bonita. Vamos
4: a, para que lo apliques también a tus líquidos interiores, ¿sabes?
5: Muchísimas gracias.
4: Cuando el niño sea mayor, tú le preguntas, ¿qué, niño, esto qué es? ¿Salsa o sopa? Gracias por el viaje, ¿eh?
5: Muchísimas gracias.
4: Gracias, familia.
1: Gracias.
4: Hasta luego.
1: Venga.
4: Te has asustado, ¿no?
1: Sí, yo ya te lo conté que probé una vez la de mi mujer.
4: Sí.
1: La leche de mi mujer, sí que la probé.
4: Tiene muchos nutrientes, ¿no?
1: También le sobró un poquito y dije, voy a probarla. Muy dulce, para mi gusto.
4: Sí, ¿eh?
1: Sí, está muy dulce.
4: Ya, pero si los niños...
1: Claro, ahí qué rico.
4: Madre mía, y de ahí se queda ya la memoria de dame dulce.
1: Claro. De la leche que mamaste.
4: Ya, vale. Venga, vamos con más preguntas en el Nadie Sabe Nada. Dice, esta es una pregunta para Andreu, dice Nati CH desde Costa Rica. ¿Todos silbamos en la misma nota musical?
1: No.
4: Me faltan conocimientos musicales para eso.
1: No, la nota es diferente.
4: Pero tengo varias notas.
1: Claro.
4: Mira.
1: Ahí te he dado 4.
4: Claro.
1: 5 más.
4: Claro.
1: Sí.
4: Yo silbo muy bien, ¿eh?
1: Sí, muy bien, ya.
4: No,
1: silbas muy bien. Siempre dices que silbas muy bien, pero no silbas muy bien.
4: ¿Ah, no?
1: No.
4: Vale.
1: No, silbas bastante normal.
4: Un poquito de coma, te vas a cagar ahora.
1: Sí, vale.
4: Venga, con los conciertos de Radio Nacional, y yo era un concertista de silbar, que los hay, ¿eh?
1: Venga, conciertos de Radio Nacional.
4: Podéis hacer una...
1: Bienvenidos, bienvenidas a una nueva edición de los conciertos de Radio Nacional. Hoy nos hemos desplazado al auditorio de Mijas, el Auditorio Internacional de Música Clásica de Mijas, para escuchar un concierto del gran intérprete de silbido, al que podemos escuchar ya calentando su instrumento, y nos va a interpretar, cuando acabe, Corazón Latino, de la pieza inmortal Corazón Latino. ¿Qué ocurre?
4: Momento. Es que hablo silbato también.
1: No entendemos muy bien esta deriva en la cual el instrumentista ha decidido hablar a través de su instrumento. Esto es algo como si un trompetista no pudiera hablar todo el rato. O sea, muy bien. Creemos que el intérprete es un especialista en silbido, pero quizá juega con 10 jugadores. Dígame.
4: Que estoy preparado, le digo. No, sí, pero, no entiende, ¿eh?
1: Claro, pero ¿por qué no habla? Pues habla, ¿eh? ¿Qué pasa?
4: Coño, que soy especialista en silbar.
1: ¿Y qué más dará eso?
4: Bueno, pues que me
1: un
4: gusta...
1: Un futbolista no puede caminar por la calle, tiene que regatear.
4: Bueno, pues...
1: Es que no lo entiendo.
4: Bueno,
1: no entiendo.
4: Vale, pues he querido introducir esto como elemento del personaje.
1: Vale, pero mi personaje no lo entiende.
4: A mí póngame eco, A mí póngame eco.
1: Sí, míralo, ahí lo tienes. Venga, va. Corazón latino, ¿no?
4: Sí. ¿Pero la de David Bisbal?
1: No, la otra, la de Schubert. Un momento, por favor. Se hace el silencio en la sala.
4: Se me han secado. ¡Más agua, por favor!
1: El intérprete humedece sus labios en agua, como saben, el gran secreto de los silbadores. Con todos ustedes, Andreu Buenafuente y Corazón Latino.
4: No, perdone, yo no puedo trabajar y usted haciendo con la carica. Ya ves tú. Así no, ¿eh?
1: Hombre,
4: acaba, estaba empezando, ¿eh?
1: Vale. Está pidiendo respeto porque al parecer le molestan las caras
4: que pone
1: la gente ante su interpretación.
4: Usted va, mire, estoy aquí en el
1: caras
4: escenario.
1: Que no pondría la gente si la interpretación fuera adecuada.
4: Pero... Oiga, estoy aquí en el escenario, ¿me ve, no?
1: Sí.
4: Usted va a un concierto de piano y a las primeras notas ya. Vaya. ¿Esto lo hace mi hijo?
1: Si tocara el piano.
4: ¿Te has hecho, payaso?
1: Sí, si tocara el piano como usted silba, sin duda lo haría.
4: Venga.
1: Adelante. Madre mía.
4: Mira.
1: Qué vergüenza.
4: Que haga esto usted.
1: Qué vergüenza.
4: No, haga esto. Mira, haga esto. Vale, pues ya está. Vale. Bueno, pues.
1: ¿Tienes... Vamos a ver.
4: Ah, no. A la gente le ha gustado, ¿eh?
1: Pero usted no ha oído silbar a nadie nunca, ¿no?
4: ¿Eh?
1: No ha oído silbar a nadie jamás.
4: Sí que
1: si usted
4: silbar.
1: Cree que eso, ¿qué hace?
4: Yo he entrevistado a Cursavoy, ¿eh?
1: Vale, una cosa es entrevistar, pero
4: bueno, yo no
1: le escucho.
4: Andreu, yo soy
1: no le escucho silbar.
4: Sí, ¿eh? Sí, y también sé silbar con los dientes. Usted lo sabe. Mira que tiene dientes, pero no sabe, ¿eh? Mira. ¿Qué? ¿Ahora qué? ¿Ahora qué?
1: Qué ridículo. Es que de verdad no tiene ninguna gracia.
4: Es que si me hace reír no puedo trabajar. Yo no. Y si me hace enfadar tampoco. O sea, necesito una cosa neutra.
1: Bueno, pues...
4: Nunca, no vengo más a la cárcel.
1: No, ni venga aquí ni le queremos volver a ver en Mijas. Que no hemos construido este auditorio de fama internacional para tener farsantes.
4: Bueno, ¿puedo decir una cosa?
1: Sí.
4: El sábado estoy en Cuenca. Hijas. ¡Wow! Hay una turrécdota. Bueno, primero tú, venga.
1: Alberto Sánchez desde Albacete.
4: Mm-hmm.
1: Quería saber si Andreu podría preparar una tortilla francesa con gruz.
4: Andreu, ¿eh? Ah, bueno, aquello que hacía yo de pola en la vajilla. Skin de la venta.
1: Eso es.
4: Hostia, hace mucho tiempo eso, ¿eh?
1: Tortilla francesa con gruz.
4: Sí.
1: Si no quieres, no lo hagas, ¿eh?
4: Sí.
1: No es buen día para retos.
4: No, pero hay que asumirlo. Al lobo hay que mirarle a los ojos.
1: Venga, va.
4: ¿Sí? ¿Tienes la música del gruz? Bueno, cuando la tengas, si quieres, me la pones.
1: Música de groove.
4: Sí. Mira, seguimos el programa normal. Y si sale la música de que en su momento inspiró el groove doméstico,
1: de acuerdo,
4: pues yo
1: venga,
4: la hago.
1: Dale a tu anécdota.
4: Vale, tu anécdota. Juanma, desde Madrid. El otro día tuve que ir a una oficina de la Seguridad Social.
1: Bueno.
4: Tu anécdota con inicio bajonero.
1: Sí, que es loach.
4: Porque no podía acceder a mis datos mediante el certificado digital. Cuando la funcionaria mete mi DNI en la base de datos, no aparece mi nombre.
1: ¡Ostras! ¿No existes?
4: No, sino el de un tal Agustín Cobos.
1: ¿Cómo? ¿El hermano de Luis?
4: Sí. Lo mejor de todo es que el tal Agustín nació en el 84 y vivió 99 años.
1: ¿Cómo? Perdona.
4: Ya no está entre nosotros.
1: Ah, vale, no.
4: Deduzco.
1: 1884, entiendo.
4: No, sí. ¿Qué he dicho, 900?
1: No, has dicho solo el 84.
4: 1884.
1: Pues yo de entrada
4: he
1: pensado que era en el año 1984 y que ya sabían cuánto iba a vivir.
4: No, hombre, no.
1: ¿Eh?
4: No, no, no. Nació en 1884, vivió 99 años. Ya ha muerto.
1: Vale.
4: Y pregunta Juanma, claro, preso, imagino, de un horror cotidiano ahora mismo. Parece que esté en un capítulo de...
1: ¿Black Mirror?
4: Black Friday, iba a decir.
1: Black Friday.
4: Me gusta más. ¿Creéis que soy un viajero en el tiempo y yo soy el propio Agustín Cobos? Pero todavía no lo sé, porque no se ha producido el viaje en el tiempo.
1: O sea, que le han dado la tarjeta sanitaria de un señor que vivía cuando no había todavía tarjetas sanitarias, ¿eh?
4: Mm-hmm. Bueno, sí, al final de sus días igual sí, ¿no?
1: Hostia, qué fuerte, colega.
4: ¿Y si le empieza a pasar todo lo que le pasaba al señor Cobos?
1: Sí.
4: Pero trasladado a la época actual.
1: Sí, sí. Y más, ¿y si no pasa nada de eso? Y se ha sido un error. Imagínate, ¿eh?
4: ¡Wow!
1: Esta no la vimos venir, ¿eh?
4: No.
1: Es un error tonto.
4: Me gusta más pensar lo anterior.
1: Hombre, y a mí. Claro. Porque esto que propongo yo es súper aburrido.
4: Además, sabe que va a vivir 99
1: años. 99
4: años.
1: ¡Qué guay!
4: Vale.
1: Que no se ponga malo, por lo que sea.
4: No te pongas malo. Vamos.
1: Venga, vamos con Gema desde Terrassa.
4: Venga.
1: Aquí va una de filosofía barata.
4: Hostia, otra vez. Bueno, déjala para el final.
1: Venga, la dejo para el final.
4: Cuando queden pocos minutos volveremos.
1: Venga. Falsos inicios. Javier salió del grupo desde Galapagar.
4: Sí.
1: Javier salió del grupo.
4: Me gusta.
1: Falsos inicios, punto.
4: Oye,
1: falsos
4: perdona, ¿ahora qué dices? Bueno,
1: no. Tampoco había que leerlo.
4: No, que tengo un amigo que me cuenta el otro día que estaba en un grupo, ¿vale? No voy a dar más detalles porque lo sabe todo.
1: Sí.
4: Y había uno chungo en el grupo. Mm. Bueno, un chungo conspiranoico. Todavía está con la COVID. Es que, claro, los microchips a día de hoy.
1: Uno que no apetecía en el grupo, digamos.
4: No apetecía mucho. Y este coge y sale del grupo.
1: Vale.
4: ¿Cómo? Se ha autodenominado este chico, ¿no?
1: Sí.
4: Y pues que le llama chungo a casa.
1: ¡Oh!
4: Le llama. Salta.
1: ¿Por qué te ha salido?
4: Salta la barrera grupal virtual. Y le dice, oye, que...
1: Salta el corral.
4: Salta el corral. Y lo llama y el tío ve su nombre y dice, joder.
1: ¿Qué querrá, no? Claro.
4: Sí, dice, oye, ¿qué pasa? ¿Que te ha salido el grupo?
1: No me jodas.
4: Sí. Y dice, hombre, este ya tiene mi edad, que un poquito no está pa' hostias.
1: Sí.
4: Y dice, es que mira, no pasa nada, ni bien ni mal, pero no estoy muy a gusto. Hombre, pero perdóname.
1: ¡Hala! ¡Qué situación tan incómoda!
4: Sí, perdóname si te he incomodado, pero me sabe mal que te vayas del grupo, como si vivieran juntos, ¿sabes?
1: Qué incómodo, ¿no?
4: Y este dice, joder, una sensación, tío, de como de presión, ¿no?
1: Sí.
4: Y al final dice, va, por favor, si puedes volver.
1: ¿En serio?
4: Sí, porque era conspiranoico, pero tenía corazoncito.
1: ¡Hostia!
4: Y que ha vuelto otra vez al grupo.
1: ¿Ha vuelto al grupo?
4: Sí, el otro cuando volvió una alegría con unos ojos, con corazón.
1: Sí, ha vuelto mi bro.
4: Sí, bienvenido de nuevo, tal.
1: ¡Hala!
4: Sí. De Bill Gates no habló, ya hablé el otro día. Bueno,
1: hostia.
4: Porque este está con estaturra, sí. Dice, no me había pasado en la vida.
1: Pues me impresiona un poco, es la primera vez que escucho algo así, ¿eh?
4: Sí. Tira con el silenciador.
1: Falsos inicios. Falsos directos porque no sabéis ni cuándo se emiten. Falsas temporadas por asuntos administrativos. ¿Para cuándo un falso final?
4: No, hoy mismo.
1: Falso final.
4: Hoy mismo.
1: Hoy es el día.
4: Hoy es el último nadie de la historia.
1: Vale.
4: A efectos de este señor. Y la semana que viene otro.
1: Ah, vale. No. Hacemos un final...
4: El falso...
1: Para ti el falso final es decir una mentira. O sea, decir que es un final de una entidad mayor a la propia.
4: Sí.
1: O sea, es final del programa, pero tú quieres decir... Que es final de la historia.
4: Si voy más lejos.
1: Vale. Está bien. Me ha costado entenderlo, pero
4: sí. Pero le va a gustar, ¿no?
1: Hombre, ¿a quién no le va a gustar?
4: ¿A quién no le va a gustar?
1: Claro.
4: Un falso final. Y la alegría luego. Ay, era mentira, han vuelto.
1: Vale. ¿No? Sí. Despedida por todo lo alto desde el programa más bajo.
4: Correcto.
1: Yo insisto que se está perpetrando el peor programa.
4: No, que tú también.
1: Yo creo que sí.
4: Sí, porque yo te lo arreglo. Hago una tortilla... Te hago una tortilla con Groove.
1: Para.
4: Los huevos en la mano, ¿eh?
1: ¿Estás bien?
4: ¿Eh?
1: ¿Estás bien?
4: Sí.
1: Sí, perfectamente. Es que he visto a nuestra compañera que está a punto de explotar y dejarlo todo perdido de leche.
4: Sí.
1: Que nuestro compañero Oli hablaba con ella como en privado y como diciéndole, ¿qué pasa?
4: Ya.
1: Y de repente me he asustado.
4: No, hombre, no.
1: ¿Está todo bien?
4: ¿Todo bien? Sí.
6: Solo me han dado instrucciones.
1: ¿Dando instrucciones?
4: Todas instrucciones. Vale, en caso de explosión láctea.
1: Hostia, qué susto.
4: Sí, sí, sí. ¿Vale? ¿Sí?
1: Venga. Sí, venga.
4: Va, tíralo. Sí. Entro en la cocina. Abro la nevera, voy a la huevera. Un huevo, dos huevos. Siempre me hago la tortilla con los huevos.
1: La rompe. Está rompiendo el huevo. Se oyen los sonidos de la cáscara crujir porque él es así. Voy llenando yo porque él ha decidido no hablar más. Como la sección cuesta, en un momento dado ha dicho, pues yo lo dejo ya. El que tiene los huevos es él. Sí. No es la mano, precisamente. ¿Quieres hacer lo que has pedido, lo que has dicho que harías?
4: Hombre, pero es que no puedo hacer batir y hablar.
1: Lo que es
4: chichichichichichichichichichichichichichichichichichichichichichichichichichichichichichichichichichichichichichichichich. Estoy batiendo huevo, estoy batiendo huevo. Un poquito sal, un poquito sal. El aceite está caliente, un poquito de aceite, porque mi mujer nunca pone aceite y eso es como comerse un corcho amarillo. A mí me gusta que flote el aceite.
1: Estoy viendo a un amigo pegar, ir corriendo hacia una pared.
4: No. Estoy haciendo una tortilla con groove. Doblo una punta, doblo la otra. Hago como un sándwich, sí, pequeñico. Bastante larguito. Y aprieto los bordes porque me gustan un poco quemaditos.
1: Ya está casi hecha, ¿no?
4: Casi la tengo. Casi la tengo, pero ahora me hago.
1: Casi la tengo.
4: Pero ahora me hago un poco de tomate. Corto mi pan, corto mi tomate, unto el pan con el tomate. No, unto el tomate.
1: Ya ibas bien.
4: Un poquito más de aceite porque mi mujer no me está mirando. Un poquito de sal también en el pan con tomate. A quien no le va a gustar. Y le pongo la tortillica con un poquito al lado de aguacate. Y ya está hecha mi tortillita, hecha con groove, para que te alimentes. ¿Qué? Y la semana que viene te voy a hacer una fideuá.
1: Oh, cómo cansa. Me ha gustado mucho.
4: Gracias.
1: Me ha gustado mucho. Creo que...
4: Gracias.
1: Creo que el público puede recuperar la grabación y volverla a escuchar. Hay momentos muy bonitos ahí dentro. Ya. Me han encantado los momentos en los que no tiene nada que decir, pero hace...
4: Hombre, porque...
1: Muy largos, momentos sí. Muy largos de la...
4: No. Estaba batiendo huevos.
1: Luego había un subtexto muy guay de un problema que tiene en casa con el aceite,
4: sí.
1: Que está subyacente a la canción todo el rato.
4: Sí.
1: Él tira de aceite, su mujer no.
4: Sí,
1: hay
4: sí,
1: un
4: sí.
1: Conflicto ahí larvado.
4: Bueno, es que Silvia, mi mujer, ya lo he contado una vez, no quiere poner mucho aceite en las comidas.
1: Y luego me ha gustado...
4: Y yo vengo de una gran tradición oleica y aceitera, coño.
1: Sí, sí.
4: En mi casa se ha nadado un aceite. Y ahora no, con lo que vale.
1: Pero permíteme acabar de desarrollar.
4: Sí.
1: Me ha encantado cómo continuabas.
4: ¿Eh?
1: Y temía que llegáramos a ver cómo ibas al baño a desalojar la tortilla.
4: No.
1: Porque continuaba y continuaba.
4: No.
1: Muchísimas
4: no.
1: Gracias.
4: Está rozando el Antonio Resines, ¿eh?
1: Sí, sí, sí.
4: ¿Has visto, no?
1: Totalmente.
4: Sí. Bueno, oye, hay que acabar con filosofía barata y quitar. Con un clavo se quita otro clavo.
1: Vaya. Filosofía barata.
4: Venga, vamos.
1: Esto es el final ya.
4: Sí.
1: Nos queda esto y el falso final, ¿eh?
4: Sí, sí, sí.
1: ¿Sí? Oh, no me digas que no con la mano.
4: Sí, sí.
1: No, pues coges el programa...
4: Pues si no cabe, se aprieta.
1: Coges el programa y quitas algún trozo que haya estado mal. Será por eso en el programa de hoy.
4: Si no cabe, como las maletas, se aprietan las palabras.
1: ¿Será que no han habido momentos para editar?
4: No, no, claro. Venga, va.
1: No.
4: Sí.
1: Me está insultando por el auricular.
4: Paz. Paz y somante, compañero. La pregunta la tienes tú.
1: ¿Eh?
4: La pregunta de filosofía creo que la has gordado. Has hecho una reserva tú.
1: Sí, sí.
4: Correcto.
1: Si lo importante es participar, ¿son los perdedores los verdaderos ganadores? No, está bien.
4: No.
1: Los verdaderos ganadores son los participantes. Los perdedores son, al igual que los ganadores... Ganadores en participación, independientemente del resultado final. que no se valora en este caso. Gracias.
4: Creo que lo has hecho muy bien. Nos hemos quitado un poquito la espinita falluta del primer papel de filosofía barata.
1: ¿Eructo? ¿Eructo no, reprimido?
4: Bueno, no, era agua y café. Y ahora ya sí, el final del programa...
1: Ah, ¿era yo el que tenía que salvar la sección?
4: Sí, hombre.
1: Ah, vale, vale.
4: Es que yo creo que la puedo
1: tú también trocar. Lo has hecho mal, ¿eh?
4: No, ¿vamos a hacer el falso final?
1: Falso final.
4: Venga, el programa se acaba.
1: Bueno, pues hasta aquí Nadie Sabe Nada. Han sido 10 años y un poco más maravillosos.
4: Ya me voy a emocionar, mira.
1: Habéis venido a un programa muy especial. Realmente ha valido la pena esperar tanto tiempo.
4: Gratis también, amigo.
1: Porque vais a ver el último programa.
4: Sí. Esperamos... No, no suena adiós.
1: ¿A alguien le apetece leche?
4: Sí. No suena adiós, es un hasta luego.
1: ¿Eh? No, es un adiós, es un adiós.
4: Sí, bueno, pero también se dice esto, ¿no? En la despedida.
1: Sí, pero...
4: Es un adiós, es un adiós.
1: Un adiós.
4: Es un adiós, sí.
1: Se ha acabado.
4: Venga, hasta la semana que viene. Adiós.
1: No, mira. ¡Oh, qué mal todo!
4: ¿Qué no?
1: Aplauso abortado.
4: ¿Eh?
1: Aplauso abortado, entra música a tope.
4: Sí, va mal, mal.
1: No hemos acabado.
4: No, mal. Vámonos, por favor.

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Y al meterse entre las grietas su misterioso torrente, trae un canto que es afluente en lo duro del terreno, como es afluente el chileno en la sangre de mi gente.

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0: ¿Ya se cansaron? Que si ya se cansaron. Eso es todo.
1: Buenas noches, Niceto. Prendeme todas las luces. 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Esto es Celso Piña. Celso, ¿qué hacemos? Cumbia, Brian. Cumbia, después vemos.

0: ¡Muchas gracias! ¡Oh! ¡Uah! ¡Qué calorón! ¡Qué caloroso! No, no, como dicen...
1: ¿Los cordobeses?
0: Los cordobeses. Bueno.
1: ¡Vamos, nomás! Hinchada medio... Es como que alguno grite por Alemania, otro... mal.
0: Para el negro ya, negro. Le estoy dando clase de baile.
1: Yo justamente.

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0: Disputa es más que un término peyorativo, es una fantasía cultural. Con la palabra puta, el deseo masculino se transforma en característica femenina. Cuando decimos que un hombre va a ver a una puta, pareciera que lo hace por impulso, que se detiene a verla con toda la inocencia del mundo.
1: A pesar de que es el hombre el que crea la demanda de prostitución, a él no se le impone ninguna etiqueta. A la mujer, por otra parte, se le tilda de algo, de puta.
0: La prostitución no es trabajo, es violencia. Todas y todos lo sabemos.
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Allí donde la meseta recuesta su cabellera, se encuentra la cordillera con río de aguas inquietas. Y al meterse entre las grietas su misterioso torrente, trae un canto que es afluente en lo duro del terreno, como es afluente el chileno en la sangre de mi gente.